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1: 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Tú necesitas beber, Él es el pan de vida, Él es el único camino, la verdad y la vida. Es para ti el mensaje de esta canción. Escúchalo bien.

Y hoy Jesús te ofrece esa libertad para tu vida. 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
1: Qué bendición es poder contar con su sintonía a esta hora del día a través del programa La Fe es por el Oír. 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Ahora le invitamos a que prepare su corazón para recibir la palabra de Dios. Hoy nuestro querido pastor Víctor Suchite nos compartirá el tema, la familia que sirve a Dios, basado en San Lucas 1:67. Deseamos que esta palabra sea de edificación para su vida.
2: Un saludo fraternal, querido radio escucha de Radio Cultural TGN, o si usted nos sintoniza en los medios digitales. Le habla el pastor y orientador familiar Víctor Suchite, y es para mí una alegría compartir con usted el día de hoy este tema, la familia que sirve a Dios. Cuando nos encontramos en la calle, en algún lugar público, con una persona conocida, generalmente le preguntamos, ¿cómo estás? ¿Cómo te va? Y la segunda pregunta que hacemos es, ¿y cómo está tu familia? Eso significa que a cada uno de nosotros nos interesa nuestro mundo familiar y, por supuesto, a nuestro Dios mucho más aún. Por otro lado, casi estoy seguro que usted tiene quizá en la sala de su casa colgada una fotografía impresa donde está toda su familia, o posiblemente lo tenga como fondo de pantalla en su teléfono o en su computadora. Es la fotografía en donde todos están sonrientes, guapos, bien arreglados. Déjeme comentarle, la fotografía que la Biblia presenta de los personajes bíblicos y sus familias es una foto de cuerpo entero, no es de medio cuerpo. Es más, podríamos decir, es una radiografía. Eso significa que la Biblia nos presenta a las familias tal y cual eran, con sus virtudes y con sus defectos, con sus aciertos, con sus desaciertos, con sus logros o éxitos y con sus fracasos también. Es difícil encontrar en la Biblia a una familia ejemplar. Pero no es imposible. Aunque hay pocas, muy pocas familias ejemplares en la Biblia, realmente tendríamos que buscar con lupa los nombres de esas familias modelo, de esas familias ejemplares. Sí las hay. Hay algunas familias ejemplares. Por supuesto, la familia de nuestro Señor Jesucristo, José, María, sus hermanos. Otra familia interesante en el Antiguo Testamento, la familia de la mujer virtuosa. Un tema para otra ocasión. Pero hoy quiero llevarle a el Evangelio de Lucas al capítulo número 1, porque ahí encontramos a una familia maravillosa, una familia especial, una familia consagrada a Dios, dedicada al servicio del Señor. Y es la familia compuesta por únicamente tres miembros, tres integrantes. Es que en la Biblia encontramos familias numerosas, como la familia de Jacob, que tuvo 12 hijos, o familias reducidas, como este caso. Vamos a ir a Lucas, capítulo 1, y leo primero en el versículo 67. Dice, y Zacarías, su padre, fue lleno del Espíritu Santo y profetizó. A continuación viene la profecía mesiánica de Zacarías. Pasemos ahora al versículo 41, el segundo integrante de esta familia. Y aconteció que cuando oyó Elizabeth la salutación de María, la criatura saltó en su vientre y Elizabeth fue llena del Espíritu Santo. El tercer miembro de esta familia, versículo 15, porque será grande delante de Dios. Se refiere a Juan el Bautista. No beberá vino ni sidra y será, note, lleno del Espíritu Santo aún desde el vientre de su madre. De manera que tenemos a tres miembros de la familia que sirve a Dios. Primero, Esta familia tiene un padre controlado por Dios. El padre, el esposo, el cabeza de esta familia que estamos mencionando es Zacarías, un sacerdote de Dios, un hombre de Dios que servía en el templo. Zacarías era alguien que buscaba constantemente de Dios. Su nombre significa de quien Jehová se acuerda o recordado por Jehová. Es decir, Dios tomó en cuenta la oración de Zacarías porque él tenía una petición. Zacarías oraba, decía: Señor, por favor, permíteme la bendición de ser padre de familia. Zacarías era una persona mayor, un adulto mayor, y no había tenido hijos aún con su esposa Elizabeth, porque ella era estéril. Así que la oración de Zacarías era: por favor, Señor, concédenos un hijo. Los hijos son una bendición de Dios. Estoy seguro que los padres de familia están de acuerdo conmigo cuando afirmo: los hijos son una bendición de Dios. Aunque a veces nos causen dolores de cabeza o problemas, aunque a veces nos saquen las canas, los hijos son una bendición de Dios. Es una bendición jugar con ellos cuando son pequeñitos, una bendición compartir con ellos cuando son adolescentes, una bendición verles a ellos realizados cuando son personas adultas. Zacarías anhelaba tener esa bendición de ser padre de familia, pero no cualquier padre de familia, sino uno lleno del Espíritu Santo, como se nos indica acá en el capítulo 1 de Lucas. ¿Cuánto necesitamos el día de hoy, en nuestro siglo 21, padres de familia llenos del Espíritu Santo, controlados por Dios, guiados por el Señor? Tristemente hay muchos hombres que dejan hijos regados por acá, por allá. Podríamos decir que tienen hijos con la esposa y con la sucursal o con la amante. Pero en realidad a este tipo de hombres no les podemos llamar padres de familia, sobre todo cuando no se hacen responsables de sus hijos, sino que los han abandonado. Tendríamos que llamarles simplemente progenitores, porque padre de familia es aquel que cría y que cría responsablemente a sus hijos. Zacarías lo hizo. Dios escuchó su oración. Recordado por el Señor, Dios tomó en cuenta a su siervo y le dio el privilegio, aún en sus años mayores, de ser padre de Juan el Bautista. Y Zacarías procuró darle un buen ejemplo como padre a su hijo Juan. Procuró ser un padre de 24 horas al día, de 7 días a la semana, tal y como usted y yo debemos procurar ser ese tipo de padres responsables, no perfectos, pero sí padres correctos, que comparten con sus hijos, que les dedican tiempo, que están allí para ellos en cualquier momento, para ayudarles, para amarles, para apoyarles. Zacarías trató de dejarle una buena herencia a Juan el Bautista. ¿Qué herencia le piensa dejar usted a sus hijos? Algunos pensarán en algún vehículo, algún terreno, una propiedad, una casa, un negocio. Todo eso está bien, maravilloso. Pero la mejor herencia que le podemos dejar a nuestros hijos es una vida cimentada en los principios y en los valores de la palabra de Dios. Esa es la mejor herencia que usted puede dejarle a sus hijos, querido padre, querida madre de familia. Por cierto, hablemos del segundo personaje de esta familia que sirve a Dios, porque el primero, ya dijimos, es Zacarías, quien era un sacerdote de Dios y le servía en el templo. Como padre, usted debe servir a su familia, pero también debe servir a Dios en su iglesia local. Hablemos de Elizabeth. Ella es conocida por ser una mujer profundamente espiritual, tanto ella como su esposo. Dice Lucas, el narrador, el historiador, en el capítulo 1, versículos 5 y 6, lo siguiente. Hubo en los días de Herodes, rey de Judea, un sacerdote llamado Zacarías, de la clase de Abdías. Su mujer era de las hijas de Aarón y se llamaba Elisabet. Ambos eran justos delante de Dios y andaban irreprensibles en todos los mandamientos y enseñanzas del Señor. Note, ambos, tanto Zacarías como su esposa Elisabet, eran justos delante de Dios. A veces parecemos personas justas, personas correctas delante de los demás. Quizá llegamos como pareja a la iglesia tomados de la mano.

amaba a Dios. Una de esas pocas mujeres que tuvo el privilegio de ser visitada por un ángel del Señor. Es interesante que el nombre de ella significa juramento de Dios, o alguien cuyo juramento es Dios. Y Elizabeth fue la primera mujer, aparte de María, de escuchar sobre el Salvador que venía. Un día, Zacarías, que se apartaba por 2 semanas, se iba al templo cada año, salía de casa, se separaba de su esposa por 2 semanas para ir a realizar sus servicios sacerdotales. Un día regresó a casa emocionado, pero mudo, no podía hablar. Y traía una noticia interesante. Un ángel de Dios le había indicado que por fin Elizabeth y Zacarías serían padres de familia. Casi 100 kilómetros al norte de Nazaret, allá María, la prima, la parienta de Elizabeth, también por obra del Espíritu Santo descubre que está esperando un bebé. Era nada más y nada menos que el Salvador, Emmanuel, Dios con nosotros. María realiza un viaje, 100 kilómetros, para ir a visitar a su prima Elizabeth. Nos imaginamos aquel momento interesante. Toca a la puerta de la casa de Elizabeth, que abre amablemente. Las dos mujeres están encinta, están embarazadas, esperando un bebé. Se abrazan, se saludan, y en ese momento en que topan vientre con vientre, dice la escritura que Elizabeth fue llena del Espíritu Santo. Y el bebé que tenía en su vientre, Juan el Bautista, allí mismo fue lleno del Espíritu Santo también. ¡Qué interesante! Sin embargo, algo nos llama la atención. En ese instante, Elizabeth bendice a María. Elizabeth dice: bendita eres tú entre las mujeres y bendito el fruto de tu vientre. Note que Elizabeth pudo haberse quejado con Dios. ¿Por qué elegiste a María, una campesina desconocida, para ser la madre del Mesías? ¿Por qué no me elegiste a mí, que soy la esposa del sacerdote? Sin embargo, no hay envidia, no hay celos, más bien bendice. La palabra bendecir significa bien decir, hablar bien, reconocer las virtudes de los demás. Ese debe ser el ambiente en nuestros hogares, un ambiente de bendición, un ambiente de validación, palabras que bendigan, palabras que edifiquen, palabras que construyan, no palabras que destruyan a los demás emocionalmente, que les afecten en su desarrollo y su crecimiento emocional y espiritual. Lamentablemente pasa aún en los matrimonios. Hay un refrán popular interesante que dice: de recién casaditos, acércate más, cielito. Eso es de recién casaditos. Al año de matrimonio, hazte para allá, demonio. Mire cómo cambia la situación al año de matrimonio. En la familia debemos tratarnos bien. Elizabeth trata bien a María. Una buena relación interpersonal. Eso es lo que Dios espera. Una mujer consagrada a Dios, una mujer que también amaba a Dios, amaba a su esposo y juntos servían al Señor. El matrimonio debe ser un equipo. No debe haber competencia en el matrimonio, sino complemento. Se necesitan el uno al otro, se complementan el uno con el otro. Y ambos deben servir a Dios, deben amar a Dios. El tercer personaje de esta familia que sirve a Dios es Juan el Bautista. Ya leíamos que se había profetizado de él que sería lleno del Espíritu Santo aún desde su nacimiento. El nombre Juan significa el don de Jehová o el regalo de Dios. Y no dudamos que Juan fue un

0: regalo de Dios para las personas de sus días, para las personas de su época. Juan hizo un voto, se llamaba el voto nazareo. Ese voto consistía en que no se podían recortar el cabello. Sansón también hizo ese voto, Samuel también hizo ese voto. No podían tener contacto con cadáveres de animales ni de personas. Y además no podían tomar vino ni sidra, es decir, debían abstenerse de las bebidas alcohólicas. Juan era un jovencito, 15 años de edad aproximadamente, hizo ese voto con Dios. Juan se abstuvo de cualquier influencia, de cualquier situación, circunstancia, persona que le afectara en su vida espiritual. Los jóvenes, aquellos que son hijos de padres cristianos, como lo era Juan el Bautista, deben buscar a Dios, deben tomar sus propias decisiones, así como Juan, deben decidir abstenerse de todo aquello que les impida la buena comunión con Dios, la buena relación con el Señor. Deben abstenerse de licor, de esas sustancias dañinas, cualquier droga, de la pornografía, de todo aquello que desagrada a Dios. Cuando Juan era un adolescente, sus padres murieron porque lo tuvieron en su vejez. Así que de los 15 años a los 30 años de edad, se internó en el desierto. Allá vivía humildemente, vestido con pieles de camello. Y además, su dieta era una dieta liviana. Comía miel y langostas o insectos saltamontes. Pero sobre todo, Juan buscaba de Dios. Un joven que buscó de Dios y a los 30 años comenzó su ministerio, siendo el último de los profetas que anunció la pronta entrada en acción del Mesías, de nuestro Señor Jesucristo. Juan fue un joven que sirvió a Dios. Los jóvenes deben buscar de Dios, deben servir al Señor voluntariamente, siguiendo el ejemplo de sus padres cristianos. Dios, querido hermano, querida hermana, Dios nos hace tres llamados. Los tres comienzan con letra S. El primer llamado es el llamado a la salvación. Salvación por fe en la persona de Cristo Jesús. Salvación por gracia. No la merecemos, pero la poseemos. El segundo llamado es el llamado a la santificación. Debemos procurar ser cristianos que buscan a Dios, que aman a Dios, porque hay cristianos espirituales y hay cristianos carnales. La santificación debemos buscarla diariamente. Y el tercer llamado es el llamado al servicio. Dios quiere que también le sirvamos a Él sirviendo a los demás. En nuestra iglesia local, en la calle, en el vecindario, en la escuela, en el lugar de trabajo, en cualquier lugar podemos y debemos servir a Dios. Usted y su familia deben congregar regularmente en su iglesia local. Pero recuerde que Dios le ha dado dones. Le ha dado dones espirituales y también talentos naturales. Por lo tanto, esos dones y esos talentos deben utilizarse para bendecir otras vidas. Les animamos a que como familia amen a Dios, busquen de Dios, pero también sirvan juntos a Dios en su iglesia local, en un ministerio cristiano para eclesiástico, donde Dios les llame. Ahí deben estar juntos en armonía, en sana convivencia y sirviendo al Señor. Le motivo entonces a que lo haga. le motivo a que sirva a Dios, no solo es algo satisfactorio, sino que trae recompensas eternas. Por ello, quiero finalizar orando por usted, pero también orando por su matrimonio y orando por su familia. Y que Dios permita que sean un equipo unido, que trabajen juntos, que amen y que sirvan al Señor. Le invito entonces a orar conmigo en este momento. Padre, gracias te damos por el ejemplo de la familia de Zacarías, Elizabeth y Juan el Bautista. ¡Qué ejemplo maravilloso, Señor! Los tres llenos del Espíritu Santo, los tres consagrados a ti, los tres te sirvieron a ti. Permite, Señor, que en nuestra familia también busquemos de ti, que como esposos podamos tener una buena relación el uno con el otro, darle un buen ejemplo a nuestros hijos y que juntos te podamos servir, Señor. Con esos dones, con esos talentos que tú nos has dado, que son para llevarlos al terreno de la acción, no para que se queden ahí en nuestro interior, sino para bendecir otras vidas. Permite, Señor, que cada uno, de acuerdo a sus dones de enseñanza, de servicio, de capacidades, habilidades, con esos dones te podamos servir juntos como núcleo familiar. Que seamos una familia usada como herramienta en las manos de Dios para gloria y honra tuya. Gracias te damos. En Cristo Jesús oramos. Amén. Amén. Y también le agradecemos por la fiel sintonía a Radio Cultural TGN. Le invitamos a seguir escuchando este tipo de prédicas que bendecirán sus vidas. Que Dios les bendiga y les guarde.
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0: 18:45.
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3: Correr del llamado de Dios nunca trae satisfacción. De la misma manera, tampoco nos sentimos plenamente realizados cuando nos dedicamos a una profesión que no corresponde a nuestro propósito. Muchas veces es necesario atravesar procesos que nos ayudan a descubrir nuestros talentos y nuestros dones, para así ser útiles en el lugar donde el dador de esos talentos quiere utilizarnos. En esta audición conoceremos la historia de nuestro invitado y el proceso que vivió para convertirse en maestro de la escritura, aun cuando en algún momento rechazó ser maestro. Bienvenidos al encuentro de hoy, les saluda su amigo Heriberto Ayala y gracias por su fiel sintonía. 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Hoy tengo el privilegio de conversar con un amigo desde Guatemala. Germán, gracias por aceptar nuestra invitación y bienvenido al programa.
4: Muchas gracias, hermano Heriberto. Te agradezco mucho la oportunidad. Mi nombre es Germán Solares, Heriberto. Estudié, me gradué de una carrera a nivel medio. Empecé a estudié en la universidad y pues gracias a Dios pues logré lo que quería.
3: Germán, tengo entendido que has sido maestro de escuela dominical por mucho tiempo. ¿Podrías hablarnos al respecto cómo ha sido ese inicio?
4: Bueno, llegó un momento en que mi esposa asistía a un grupo de estudio que comandaba hermana Miriam de Cebeira, ¿verdad? Que es la esposa de que fundó la Fundación Emanuel, hágase la redundancia. Le pregunta Esther, ¿y dónde está tu esposo? Estamos asistiendo en la Florida. ¿Y qué está haciendo ahí? Pues nada. Decirle que venga aquí porque aquí lo vamos a utilizar. Y mi esposa me dijo, mira, fíjate que, hermana, me dijo que fuéramos allá. Y fuimos. Y la hermana mira, pues, cortésmente, ah, hermano Germán, lo estaba esperando ese porque yo creo que usted nos va a servir aquí. Dijo, qué raro, ¿verdad? Pero ese fue en el año 1983 que te estoy platicando. Ella, pues, ella era maestra de la escuela dominical y de adultos, ¿verdad? Ya tenía un mes de estar asistiendo ahí a la iglesia y recibiendo clase con hermana Miri. Pero de repente ella tuvo que salir y me dijo, hermano Germán, quiero que el domingo entrante usted se haga cargo de la escuela dominical. Pero ella también me le quedé viendo y yo, hermana, le dije, sí, me dijo, usted va a tomar el asunto del domingo que yo no voy a estar. Y fíjate que estábamos estudiando Apocalipsis. Hermana, le digo, pero usted tiene que hacerlo, estudie y me da la clase el domingo. Desde ese día dije, oh, señor, ¿en qué me estoy metiendo? ¿Verdad? Yo hasta tartajo soy, ¿verdad? No podía hablar, pues dije, señor, que se van a burlar de mí. Total es de que me puse a estudiar, hermana, mira, me dio todas las indicaciones. Llegó el domingo, pues, ¿verdad? Ahora me toca acá en la clase a mí, le dije a todos los adultos y llegaban y, bueno, di la clase, ¿verdad? A ese tembloroso, inseguro y todo. Pero al domingo siguiente, me dice, hermana mía, ¿qué tal le fue, hermano? Pues, a ver, hermana, mejor pregúntele a los hermanos, le digo, ¿por qué? Y le preguntó a todos, me dijeron que todo había estado bien. El domingo siguiente tenía que salir, hermano Germán, mejor te sigue. Total que desde ahí me empezó a dejar todos los toques. Y desde ahí, hermano, el Señor, pues creo que me hizo despertar que cosa más que el don que tenía era del magisterio. A pesar de que cuando yo estudié, pues habían carrera de magisterio, perito contador y bachillerato. Pero magisterio dije, no, de maestro yo me muero de hambre. Yo no, de esa carrera ni siquiera la voy a alzar a ver. Hermano, me di cuenta que cuando el Señor quiere, lo pone a uno en el lugar que cosa más que él quiere que le sirva.
3: ¿Cómo ha sido ese trayecto desde el comienzo, como nos describía, y cómo siguió después esa experiencia?
4: La realidad es de que las experiencias han sido tan lindas. Dije, esto cómo no me dio la oportunidad el Señor antes. Pues dije, bueno, los tiempos son del Señor, ¿verdad? Entonces, yo la realidad que hasta la fecha me siento orgulloso de que el Señor me haya empleado en eso, a pesar de que yo no era, decía yo que no era para eso, ¿verdad? A mí no me gustaba el magisterio. El Señor me mostró que el magisterio espiritual era lo que me tenía que poner. Fíjate, pues, fueron pasando los domingos y pasaron los años. Llegó el momento en que la fundación también abrió un instituto bíblico allá en el Tejar, Chimaltenango, ¿verdad? Que es un departamento de Guatemala. Y me dijo, hermano Germán, ¿nos puede colaborar usted para darnos clases allá? Los días sábados, ¿verdad? O sea, eran todos los fines de semana. Bueno, le dije, hermana Miriam, con mucho gusto les voy a servir. Voy, señor, si el Señor me manda para allá, pues, amén, le dije, ¿verdad? Entonces sintió un alivio ahí cuando yo ya tenía otra actitud, ¿verdad? La actitud ya, porque ya el Señor pues ya me había mostrado que ahí tenía que en eso se tenía que servirle. Y fíjate que pasaron 20 años, año a año fui al instituto a dar clases y hubieron varias promociones que logramos sacar, ¿verdad? Que eran carrera de 3 años. De esos 20 años, pues, de ahí, pues, me invitaban a predicar, que es otra rama, ¿verdad? La predicación a iglesias de los alumnos, donde que recibían clases. Iba a diferentes lugares y ya el Señor me estaba extendiendo mi ministerio, ¿no? Pasaron 20 años, la escuela dominical no la abandonaba, ¿no? Yo, pues, los domingos estaba siempre al 20.
3: ¿Cuántos años tenía Germán cuando inició como maestro de escuela dominical y bueno, enseñar también en el instituto bíblico donde estaban personas preparándose para el servicio al Señor?
4: Cuando empecé a dar mis primeros pasos, yo tenía 33 años y en el instituto tenía ya como 43, casi como a los 10 años de estar dando clases, ¿verdad? Como te digo, ahí el Señor me dio privilegio, la oportunidad de servir durante 20 años.

0: Estamos escuchando la historia de Germán Solar. Ahora, Germán, cuéntenos cómo se siente hoy su corazón después de haber servido tanto tiempo a Dios, enseñando a personas adultas en la escuela dominical y, por supuesto, también preparando a hombres y mujeres para el servicio a Dios. ¿Cómo se siente ese corazón actualmente?
1: Ay, es una felicidad tan grande, Heriberto, de que me llaman los alumnos. Tú dices, hermano, que estoy pastoreando una iglesia en tal lado. Y son varios que me han llamado que están sirviéndole como pastor a diferentes congregaciones. Entonces, le digo, adelante, hermano, porque yo me siento partícipe de la obra de ustedes. Así de que sigan adelante, porque el llamado del Señor fue ese y que yo ha sido instrumento que el Señor utilizó para que ustedes se formaran. Total es de que la satisfacción es grande, Heriberto, increíble. No tiene precio, no tiene precio esa satisfacción que me da. El Señor, pues me imagino que también se alegra de ese trabajo, ¿verdad? Porque se ha hecho con mucho amor y con mucha dedicación.
0: ¿Hay alguna experiencia que le tocó personalmente a usted mientras enseñaba, tal vez con alguna persona, tal vez algún episodio que le gustaría compartir con los oyentes que marcó su vida en toda esa etapa de enseñanza, don Germán?
1: Tengo una experiencia de de una familia prácticamente que fueron mis alumnos allá en el Tejar. Papá, hijo y la esposa del hijo, ¿verdad? Tres. Pero los dos, los esposos, pues, llevaron al papá. Pero el papá no sabía leer. Entonces, lo presentaron, todo, él quiere estudiar, pero fíjese que no sabe leer. Pues le digo, no, que eso no es impedimento, le digo, el Señor nos va a dar entendimiento para que él aprenda a leer. Luchamos con él y poco a poco él iba aprendiendo a leer, ¿verdad? Y llegó los 3 años luchando con él y ya cuando salió, pues ya sabía leer y ya estudiaba y todo, ¿verdad? ¿Qué vas a creer? De que hace poco me dice, hermano Germán, fíjese que me nombraron pastor de tal iglesia. Bendito sea el nombre del Señor. Es una bendición lo que usted me está contando. Después de que no se animaba, el Señor le enseñó a leer en el instituto y le enseñó ya a predicar. Y bendito sea el nombre del Señor que está haciendo eso, que era un llamado que el Señor le estaba haciendo.
0: ¿Qué mensaje usted enviaría a aquellas personas, tal vez a algunos jóvenes que nos están escuchando y que tiene esa duda de su llamado, que tal vez no tiene esperanza también? ¿Qué mensaje usted le enviaría en este momento?
1: Muchos estamos en las iglesias y no entendemos lo que el Señor quiere de nuestra vida. A veces el don lo tiene uno ahí, pero no lo quiere descubrir, tal vez, porque no se anima, porque tiene vergüenza, porque esto, el otro. Pero hermanos, cuando ustedes sientan el llamado del Señor, no desobedezcan. No duden que todo lo que el Señor es para el Señor lo fructifica. Así es de que, si ustedes tienen duda, órenle al Señor, hablen con el Señor, pregúntele, así como dijo eso Samuel, heme aquí, Señor, envíame a mí, ¿verdad? Así nos hace el llamado a nosotros, pero a veces como que nos hacemos de la vista gorda. No queremos, porque no queremos dejar las cosas que del mundo, sino que quiere uno vivir en eso, ¿verdad? En cambio, cuando uno decide servir al Señor, hermanos, el Señor te manifiesta en uno de una manera tan grande.
0: Mi amigo Germán, muchas gracias por esta conversación y que Dios le siga bendiciendo en su vida y su ministerio.
1: Te agradezco mucho, Heriberto, por la oportunidad que tú me das de expresar lo que siento, esa alegría, esa satisfacción que, ¿cómo se llama?, que uno tiene de servirle al Señor, aunque en poco. Dice el Señor, le dice, en poco has sido fiel, sobre mucho te pondré.
2: Dios es

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1: ...19:00 PM.
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0: En la voz de Lani Torres hemos escuchado el primer canto en este programa. Necesito de tu amor. Saludos a nuestros hermanos oyentes que ya están en sintonía en esta noche del día domingo del programa Noches Dominicales. Damos la bienvenida a Misael Ovid Vázquez, que ya se encuentra con nosotros con el saludo para los oyentes.
1: Buenas noches, estimados hermanos de Radio Cultural TGN y Noches Dominicales. Gracias a Dios nos da la vida, nos da la salud y nos da el privilegio de estar aquí en cabina central de Radio Cultural TGN. Es un programa totalmente en vivo, aquí con hermano Odilio de León Campos, y nos da gusto saber que usted nos está escuchando en su casita o va en su vehículo o donde quiera que se encuentre. Deseamos que Dios le bendiga y esperamos esta noche tener mucha comunicación. Ya tenemos llamadas telefónicas y las vamos a atender. Buenas noches, Radio Cultural TGN, a la orden.
2: Buenas noches, hermanito Misael.
1: Sí, a la orden. Buenas noches.
2: Buenos días y los proteja con Santo Espíritu al entrar y salir de la radio.
1: Muy amable. Muy amable.
2: Llamo a Santa Fe Pinula.
1: Sí, hermana.
2: Mi nombre es Esther Chacón.
1: Sí, hermana Esther, sí.
2: Por favor, hermanito, le suplico mi oración por mi vista.
1: Muy bien.
2: Por favor. Y también una oración por mi hijo Miguel Ángel Santos, que dice que ayer amaneció con dolor de estómago y hoy con dolor de cuerpo.
1: Ajá. Muy bien.
2: Por favor,
1: con mucho gusto.
2: Y una oración también por mi hijo Diego.
1: ¿Por? ¿Por quién?
2: Por salud.
1: Diego Santos.
2: Sí.
1: Muy bien.
2: Y también una oración por mis hijos, por salud y protección y negocios.
1: Muy bien, con mucho gusto.
2: Y una y un saludo para la Congregación de Asamblea de Dios Emanuel.
1: Sí, sí.
2: Para el pastor Héctor Vázquez, su esposa Iris Vázquez. Y
1: muy
2: para
1: bien.
2: La hermana Martita Tucci.
1: Sí, sí.
2: ¿Me podría
1: con mucho gusto.
2: Una alabanza?
1: Sí, ¿qué alabanza quiere escuchar?
2: Con esto volaremos con el tuyo, caballero.
1: Muy bien, con mucho gusto.
2: Dios lo bendiga.
1: Buenas noches, que Dios la bendiga. Otra llamada, buenas noches, Radio Cultural TGN, a la orden.
3: Aló, buenas noches, hermano Misael.
1: A la orden, buenas noches.
3: Hermano Misael, le suplico sus oraciones por mi salud.
1: Sí, sí, ¿su nombre?
3: Magalí López.
1: Magalí López.
3: Es decir, de Cacería La Vega, San José de La Paz, San Marcos.
1: Muy bien. Con mucho gusto.
3: Por favor, hermano, orar por mi salud y por toda mi familia.
1: Muy bien, con mucho gusto.
3: ¿Puedo enviar un saludo?
1: Sí, diga su saludo.
3: Un saludo a don Olegario López allá en Cabricán, que es Altenán.
1: Ajá, muy bien, está escuchando.
3: Un saludo a la hermana Carmelina Ticoró.
1: Ajá.
3: Un saludo a toda mi familia aquí, escuchando la radio.
1: Sí, sí, están oyendo hermano. Su mensaje.
3: Así es, hermano. Un saludo al hermano Jere, al hermano Pedrito,
1: ajá,
3: al hermano Odilio Campos. Y
1: sí,
3: un saludo
1: sí.
3: Para ustedes.
1: Muy amable.
3: Hermano Misael.
1: Muchas gracias, muy amable.
3: Hermano Misael,
1: sí,
3: me puede complacer con alabanza.
1: Sí, ¿qué alabanza quiere escuchar?
3: El poder del cristiano con Oscar Medina.
1: Muy bien, con mucho gusto.
3: Solamente está hermano Misael,
1: sí.
3: Que Dios le bendiga.
1: Igualmente, gracias. Gracias por llamarnos otra llamada. Buenas noches, este Radio Cultural TGN, a la orden.
4: Pastor Misael Ovid.
1: A la orden, buenas noches.
4: Pásate.
1: Sí, hermana Eufemia. Diga.
4: Le doy mucha salud y le mando saludos a usted y a su familia y a mi
1: muy amable
4: hermana. Y quiero mi canto de los hermanos pues, que me puso hace 8.
1: Sí.
4: Me lo dieron un día, el día domingo a las 10.
1: ¿Cómo se llama el canto?
4: Es que no me lo... Es con los hermanos Osorio.
1: Con hermanos
4: uno que
1: Osorio.
4: Dieron el día domingo a las 7:30.
1: Sí.
4: Hace como 3 semanas más o menos.
1: Qué lástima,
4: el
1: bueno.
4: El día domingo lo dieron a las 7:30.
1: Sí, pero es muy difícil recordarnos. Realmente es muy difícil
4: entonces,
1: tener control.
4: Estaba un ciego en el camino.
1: Muy bien, con mucho gusto.
4: Sí, y
1: sí.
4: Esta semana pasada mañana voy a poner depositar 200 quetzales para la radio.
1: Gracias.
4: Al número que tengo ahí.
1: Sí, sí.
4: 33, 21,
1: 1-43-11. Sí, así es, sí.
4: Ajá. Pasado mañana lo deposito.
1: Bueno, gracias por su ayuda. Gracias por su ayuda. Igualmente, feliz noche. Otra llamada. Buenas noches, Radio Cultural TGN, a la orden.
5: Buenas noches, hermanito.
1: Sí, a la orden, buenas noches. ¿Me da su nombre?
5: Le habla hermana Orla Morales, de aquí de Caserío Alameda, en
1: Florida. Sí, hermana Orla. ¿En qué podemos servirla?
5: Sí, hermanito, es un gusto saludarle.
1: Gracias.
5: Y quiero pedir oración por mi vida espiritual.
1: Ajá.
5: Y también por mi embarazo, que muy pronto daré a luz.
1: Por su embarazo. Muy bien, con mucho gusto.
5: Y también quiero pedir oración por mi esposo y por mi hijo.
1: ¿Cómo se llama su esposo?
5: Mi querido esposo se llama Edwin de León.
1: Edwin de León.
5: Y por mi hija Trinidad de León.
1: Trinidad de León. Muy bien, con mucho gusto.
5: Y quiero pedir un canto también, hermanito.
1: Sí, ¿qué canto quiere escuchar?
5: Como una flor con los hermanos Reyes.
1: Muy bien, con mucho gusto.
5: Vaya, hermanito, pasa feliz noche.
1: Gracias, muy amable, feliz noche. Otra llamada, buenas noches, Radio Cultural TGN a la orden. Aló, buenas noches. Buenas noches. Bueno, no nos contestan. Vamos a aprovechar para escuchar el siguiente canto.

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1: Gracias, hermanos, por su comunicación, por su sintonía, por sus oraciones, por estar siempre pendiente de escuchar Radio Cultural TGN, TGN y Noches Dominicales. Seguimos atendiendo a las llamadas. Buenas noches, Radio Cultural TGN, a la orden.
2: ¿Aló?
1: Sí, a la orden, buenas noches.
2: Carmelina.
1: Sí, hermana Carmelina, diga.
2: Gracias a Dios, ahí están los sanos y salvos.
1: Sí, amén, gracias.
2: Bendiciones a la vez de oro.
1: Sí, pues está escuchando.
2: Que yo lo guarde todo feliz.
1: Sí, sí.
2: Yo quiero, hermano, que me vaya a orar por mí. Dice que el 5 me van a hacer cirugía en una muela cordial.
1: Muy bien, con mucho gusto.
2: Entonces, yo quiero que usted ore por mí para que, no, que todo

0: Israelito.
1: Edita Rivera.
0: Muy bien.
1: Por favor, cuidado el guardia de todo peligro.
0: Muy bien, con mucho gusto.
1: Saludos a la hermana Lili y a la hermana Vilma, que dio la parte de todo peligro, que la cubra con su Santo Espíritu.
0: Muy bien.
1: A la familia Hernández y al pastor Martel.
0: Sí, sí, con mucho gusto.
1: A la hermana Magalí López también.
0: Muy bien.
1: Alegría y a Josecito, a Davidito y a Danielito.
0: Ajá.
1: A mi nietecito que está en la zona de Sergio escuchando también.
0: Muy bien.
1: Que guarde todo peligro.
0: Sí, sí, sí, muy bien, con mucho gusto.
1: ¿Puedo mi cántico, por favor?
0: Sí, ¿qué canto?
1: Cuando estamos en aquella casa nueva.
0: Muy bien, con mucho gusto.
1: Con Leonel Tuche.
0: Ajá. Muy bien. Muy bien, con mucho gusto. Estamos a la orden. Otra llamada. Buenas noches, Radio Cultural TGN, a la orden.
2: Dios me lo bendiga.
0: Gracias, igualmente.
2: Estamos escuchando su programa.
0: Ah, qué alegre, sí. Dígame.
2: Fíjese, hermano, sí. Que solo para pedirle de favor que salude a mi hijo Leonel Ordóñez,
0: sí,
2: que va
0: sí.
2: a estar de cumpleaños el viernes.
0: Ah, muy bien. ¿Y de parte de quién
2: y
0: el saludo?
2: Por favor, de orar por él, porque va a entrar en la etapa de la adolescencia.
0: ¿Ah,
2: y
0: sí?
2: Que Dios lo bendiga. Y
0: ¿cómo se llama, me dijo?
2: Su corazón también.
0: Repítame el nombre.
2: Leonel Ordóñez.
0: Leonel Ordóñez. Muy
2: sí,
0: bien.
2: Hermano, hace favor de orar por él y también saludo a mi esposo y a mis niños que también están escuchando la radio aquí en casita.
0: ¿Cómo se llama su esposo?
2: Eric Ordóñez.
0: ¿Sí? ¿Y quién sí. más está oyendo?
2: Sí, hermano, aquí estamos escuchando y que Dios bendiga sus vidas y es de una gran bendición sus programas.
0: Muchas gracias, muy amable.
2: Hermano.
0: ¿Su nombre, hermana?
2: Complácame
0: ¿su nombre?
2: Con un canto de cumpleaños, hermano. Disculpe.
0: Sí, vamos a incluir, sí. ¿Su nombre? No me lo dijo.
2: Verónica Guzmán, hermano.
0: Verónica
2: de aquí,
0: Guzmán.
2: De Quetzaltenango.
0: Muy bien, hermana Verónica.
2: Gracias,
0: que Dios
2: hermano,
0: la bendiga.
2: Que Dios me los bendiga.
0: Que pase buena noche. Otra llamada. Buenas noches, Radio Cultural TGN a la orden.
3: Buenas noches, hermano. Que Dios les bendiga.
0: Aquí estamos a la orden. Dígame su nombre.
3: María Isabel Carrillo.
0: María Isabel Carrillo, ¿dónde me escucha?
3: Aquí en Parcelamiento Santa Fe, Reu.
0: ¿En qué podemos servirla?
3: Mire, hermano, yo le quería pedir un favor.
0: Diga.
3: Que me felicite a mi nieta que el 10 de mayo va a estar cumpliendo años.
0: ¿Ah, sí? ¿Cómo se llama?
3: Cindy Larisa Rabanales.
0: Bueno, que Dios la bendiga y escuchó su saludo.
3: Sí, hermano, porque yo oigo sus programas el sábado y el domingo porque... Me llena de mucha emoción escuchar sus programas.
0: Sí.
3: Sí, hermano.
0: Gracias. Muy amable.
3: Que Dios
0: ¿sí?
3: les bendiga a todos los que elaboran esta dichosa radio.
0: Sí, sí. Muy bien.
3: Vaya.
0: Gracias. Dios la bendiga.
3: Vaya,
0: una llamada más y escucharemos el siguiente canto. Recuerde nuestro número de teléfono, el 2207-7731 y 32 a la orden. Buenas noches, Radio Cultural TGN a la orden.
4: Buenas noches, hermano.
0: Sí, a la orden, buenas noches. ¿Me da su nombre?
4: Hablo de Cacería Alameda, Tumbador San Marcos.
0: Muy bien. ¿En qué podemos servirla?
4: Canto, hermano. Yo quiero que ver si me ponen un mi canto.
0: ¿Qué canto quiere escuchar?
4: Con el dúo Sinaí. Un
0: ¿sí?
4: canto del dúo Sinaí.
0: Un canto con el dúo Sinaí. Bueno, vamos a buscar. Con mucho gusto.
4: Gracias, hermano. Feliz noche.
0: Feliz noche. Dios la bendiga. Escuchemos el siguiente canto.

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1: Enviamos saludos cordiales hasta la aldea Teocinte en Santa Cruz, Naranjo, a hermana Astrid Morales de Ortiz. Ella hoy está cumpliendo años. Le envía saludos su esposo y bueno, también sus suegros, hermano Luis Ortiz y hermana Maritza. Que Dios bendiga a hermana Astrid, que cumpla muchos años más de vida. También saludos cordiales a Marvin Chávez, que esta noche está escuchándonos allá en Pamezabal, juntamente con su esposa y sus dos hijitos. Que Dios bendiga a toda la familia. Y ahora vamos a atender más llamadas telefónicas. Buenas noches, Radio Cultural TGN a la orden.
2: Buenas noches, hermano Misael.
1: Buenas noches, ¿quién me habla?
2: Le hablo de aquí, de Escuintla, Colonia La Cascada.
1: Sí, sí.
2: Aquilino Pérez Méndez.
1: Hermano Aquilino Pérez Méndez, ¿en qué podemos servirle, hermano Aquilino?
2: Por una petición de oración, hermano, por mi vida.
1: Muy bien.
2: Y saludar a uno de mis amigos en Aldea Florida Aceituno.
1: Sí, diga el saludo.
2: Sí, por parte de Alejandro Cruz.
1: Ajá.
2: Ismelda y todos los amigos que se encuentran allá y familiares.
1: Muy bien.
2: Me complace con una alabanza, hermano.
1: Sí, ¿qué alabanza quiere escuchar?
2: Una alabanza de Cristal y Wendy.
1: Cristal y Wendy.
2: Sí.
1: Con mucho gusto.
2: Gracias, Dios le bendiga, hermanito.
1: Bueno, que Dios bendiga su vida a usted también. Muy amable. Otra llamada, buenas noches, Radio Cultural TGN a la orden.
3: Hermano, muy buenas noches.
1: Sí, buenas noches. ¿Quién habla?
3: Aquí habla Jorge Luis de la Zona 11, hermano.
1: Sí.
3: Felicitándolo por su programa, hermano.
1: Muchas gracias.
3: Deseando que Dios le bendiga a usted y a todos los que laboran en Radio Cultural.
1: Ajá, sí.
3: Fíjese, hermano, que yo tengo el deseo de escuchar una alabanza. Se la pedí al hermano Mauricio en Cuerdas para Cristo, pero él me dijo que era de Radio de Luz la alabanza que escuchaba yo, según tengo entendido, no sé, hermano. Pero es una que dice, volverá, volverá, sí, volverá. Pero yo no sé si es el dúo Líbano o el dúo Sinaí, hermano.
1: El título me dijo que es Volverá.
3: Volverá, volverá, sí, volverá, escuchado. Pero mientras que nos gozaremos en el banquete que mi Cristo preparó, escuchado yo, sí. que dice la alabanza, hermano.
1: Ajá. Bueno, vamos a buscar, me dijo que es con las cuerdas de Cristo,
3: hermano,
1: sí,
3: ajá,
1: o bien sí. ¿Con quién más?
3: El hermano Mauricio me dijo que era de Rayos de Luz.
1: Los Rayos de Luz. Bueno, vamos a buscar. Si lo encontramos, con mucho gusto, hermano. Sí.
3: Ay, hermano, que Dios le bendiga, hermano.
1: Bueno, que Dios le bendiga a usted también. Gracias por llamar. Otra llamada. Buenas noches. Radio Cultural TGN a la orden.
4: Hermano pastor.
1: Sí, a la orden. Buenas noches.
4: Superman está llamando para que me hicieran favor, una buena oración de orar con mis hijos.
1: Sí. ¿Por quién desea que oremos?
4: Por mi hijo, pues, que está pasando un momento de malestar en estos momentos.
1: ¿Cómo se llama?
4: Se llama Leonel.
1: Leonel.
4: ¿Y
1: el apellido?
4: Nietecito.
1: ¿El apellido?
4: Nietecito Edrita.
1: Sí, el apellido Leonel.
4: También está malito del estómago.
1: Sí, solo dígame el apellido.
4: Mi nietecito Edrita Juárez.
1: Ajá.
4: Sí,
1: bueno.
4: Hermano, y oración también por mi salud, hermano, ya que está pasando un momento de malestar también.
1: ¿Su nombre, hermana, me dijo? ¿Su nombre? Repítame su nombre.
4: ¿El mío?
1: Sí.
4: Victoria García.
1: Victoria García.
4: Sí. Le ruego también oraciones por mi vida y para que el Señor me ayude, porque está pasando momentos de malestar en mi cuerpo.
1: Muy bien.
4: Con los nervios.
1: Sí, sí. Muy bien.
4: Dame favor, hermano pastor, de orar esta noche por mi bien en oración. Me han podido llevar en oración a mis hijos.
1: Ajá. Muy bien. Con mucho gusto.
4: Hermano, disculpe. Gracias, hermano.
1: Estamos a la orden. Dios la bendiga. Otra llamada, buenas noches, Radio Cultural TGN a la orden.
5: Buenas noches, hermano, Dios le bendiga.
1: Gracias igualmente, me da su nombre.
5: Saludo a la hermana Zoila, que aquí es del puerto, en Mogollón, hermano.
1: Sí, muy bien, hermana Zoila.
5: Viniendo de la iglesia voy, hermano, me fui a gozar y de ahí me estoy gozando con programa, con las alabanzas, hermano.
1: Ajá, sí, sí. Sí, qué bueno.
5: Yo quiero que me haga hacerme con una alabanza.
1: Sí.
5: Te prometo servirte hasta el fin de mis días.
1: Te prometo servirte. Muy bien. Sí. Con mucho gusto.
5: O soy la triste oveja también. Si no hay a uno, hay al otro. Bueno. Primeramente.
1: Muy bien. Con mucho gusto.
5: Mi hijo que estuvo de cumpleaños el viernes, el primero, hermano.
1: ¿Cómo se llama su hijo?
5: Él se llama Joel López Santos.
1: Muy bien.
5: Y yo creo que Dios me lo guarde. Uno que se llama Pablo López también trabaja en la capital, hermano.
1: Sí.
5: Por su protección, hermano.
1: Sí, ¿cómo se llama, guarde, dice? Repítame el nombre.
5: Se llama Pablo López.
1: Pablo López.
5: Ajá.
1: Muy bien.
5: Y en oración por mí también, hermano, que estoy bastante afectada de salud con eso de la neuropatía, hermano.
1: Sí, ¿su nombre, me dijo?
5: De López, de aquí del puente Mogollón, hermano.
1: Sí, por favor, repítamelo.
5: Zoila.
1: Ah, sí, Zoila.
5: Ajá. Bendiciones, hermano, que yo guardo su salud de su hogar, hermano.
1: Muy bien. Bendiciones, hermano. Gracias. Que Dios la bendiga. Que pase buena noche. Una llamada más y escucharemos el siguiente canto. Buenas noches, buenas Radio noches, Cultural TGN a la orden. Sí, a la orden, buenas noches.
6: Aquí le saluda Anthony Cruz, San Santa Catepec.
1: Sí, hermano Anthony, ¿en qué podemos servirle?
6: Ahí, saludando a toda la audiencia y a todo el personal de Radio Cultural.
1: Muchas gracias, muy amable.
6: ¿Me puede incluir una alabanza?
1: Claro que sí, ¿qué alabanza quiere escuchar?
6: De Blanqui Espíritu, caminar junto a él.
1: Muy bien, con mucho gusto.
6: Bendiciones, feliz noche, hermano.
1: Bueno, buenas noches, Dios la bendiga. Y aquí tengo varios mensajes que he recibido y vamos a dar lectura. De Diego Santos, siempre se comunica con nosotros, con mucho gusto estaremos orando por su mamá. Ya tenemos anotado aquí, nos escucha en San José Pinula. También Edilzar Gómez nos escucha y dice en Concepción Tutuapa, San Marcos. Dios lo bendiga, hermano Edilzar Gómez. Norma Estrada dice, saludos hermanos, yo estoy escuchando el programa en Nueva Jersey, Estados Unidos. Muchas gracias, hermana Norma. Elsie Santos Hernández también dice, Dios les bendiga, estimados hermanos Misael y hermano Odilio. Saludos ahí en cabina de Radio Cultural TGN. Estamos en sintonía de Noches Dominicales desde la finca Margaritas. La familia Santos Hernández le saluda. Muchas gracias. Beatriz Zambrano también se comunica. Buenas noches, dice hermano Dilio, hermano Ovil. Estoy escuchando Noches Dominicales. Que Dios les bendiga. Muchas gracias. Elizabeth Calderón también se comunica. Gracias por su mensaje, hermana Elizabeth. Sí, Elizabeth. Y nos pide un canto de Roberto Orellana. Muy bien, con mucho gusto. También Victoriano Ávila se reporta. Gracias, hermano Victoriano, por su reporte. Angelina Morales también dice, bendiciones, hermano Billy, hermano Odilio. Que Dios les bendiga y les guarde. Gracias, hermana. Nos dice que nos está escuchando en Sololá. También tenemos el mensaje de Adriana Valdés. Que Dios la bendiga, hermana Adriana Valdés. También Natanael Cifuentes dice, hola, buenas noches, Dios les bendiga, estoy escuchando, dice, en Agua Caliente, San Carlos, Sija, Quetzaltenango, mi nombre es Rosemary Cifuentes, muy bien, hermana Rosemary, que Dios la bendiga, Sada Liuba Gularte también se reporta, nos dice que está escuchando con su esposo Guillermo, en una noche lluviosa por acá, dice, en carretera a San José Pinula. Muchas gracias, hermana Sada Liuba Gularte, por su reporte. También Joel Reyes Barrios dice, saludos cordiales, amados hermanos, una bendición escucharlos acá, domingo en casa. ¿Será que me pueden complacer con el canto El Poder de Tu Amor con Sheryl Reyes? Con mucho gusto, vamos a complacer. También Jocabet Godínez dice, bendiciones hermanos, qué alegría volver a escucharlo un domingo más. Gracias, hermana Jocabet, Dios la bendiga y un gran abrazo para su papá, hermano Herminio, que Dios la bendiga. Yolanda de Palacios también se reporta. Nos comenta que nos está escuchando en la zona 5 de la ciudad de Huehuetenango. Muchas gracias. Salvita Cisais también se reporta y nos dice que nos saluda desde Santiago Atitlán, Sololá, Guatemala. Gracias, hermana, por su mensaje. Violeta de Jacobo dice, buenas noches, hermano Misael, hermano Bill, hermano Misael y Ovil, dice, pero es mi hermano Misael y hermano Odilio. Bueno, gracias, hermana, por su mensaje. Dice que nos Dios, que el programa edifica su vida. Y nos escucha desde Rivera del Río. Favor de orar, dice, por Sandra Chava. Con mucho gusto, estaremos tomando en cuenta su petición. Ahora escuchemos el siguiente canto.

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1: Hasta San Pedro, Zacatepeque, San Marcos, saludos cordiales a Elida Vázquez. Está escuchando en este momento. Gracias, Elida. Elida es mi hermana allá en San Pedro, Zacatepeque, San Marcos. También un abrazo fuerte a Urías Escobar. Urías es un fiel oyente de la radio. Gracias, Urías, siempre por tu cariño. Y también saludos a Violeta Godínez, que Dios la bendiga, fiel oyente de Radio Cultural. Pero a propósito, yo quiero saludar muy, pero muy cordialmente a Laura Godínez de Orozco. Yo no le digo hermana Laura, y no le digo doña Laura o abuelita Laura. Le digo Laura porque la conozco desde que yo era un niño. Y desde que era un niño, y yo la traté siempre como que hubiera sido familiar, como que hubiera sido de casa. El papá de él, hermano Guillermo Godínez, y mi papá Braulio Vázquez, eran muy buenos amigos, compañeros de ministerio, pastores allá en San Marcos. Pero Laura cumplió 84 años, creo, el día de ayer. Y el día viernes le celebraron un servicio muy, muy especial sus hijos. Pues yo le envío un gran abrazo a Laura Godínez de Orozco, que cumpla muchos años más de vida. Y desde Radio Cultural, pues aquí le envío un gran abrazo. Y también saludos a sus hijos, quienes con todo cariño le prepararon una fiesta. A Rory, a Ociel, a Emerson y al yerno Darwin González. Fue una fiesta muy especial. A propósito, me invitaron para que llegara, pero no, lástima, no fue posible. Me sentí muy triste, diría, hasta cierto punto, porque quería estar ahí, pero Dios sabe. Pero Laura, feliz cumpleaños y que siempre Dios siga bendiciendo su vida. Ahora, más llamadas telefónicas. Buenas noches, Radio Cultural TGN a la orden. A la orden, buenas noches. ¿Quién me habla?
2: A toda su familia y la familia de Radio Cultural.
1: Sí, sí, su nombre.
2: Moisés Tajiboy.
1: Ah, hermano Moisés Tajiboy. Sí, hermano Moisés, diga.
2: Por la voluntad de Dios, aquí estoy presente todavía.
1: Ah, sí, qué bueno, gracias a Dios.
2: Hermano, un saludo o bendiciones para la hermana de Australia.
1: Sí, sí.
2: Liliana Mérida.
1: Ajá.
2: Y para Andrea, ¿cómo se llama? Francisca Tajiboy de Quetzaltenango.
1: Muy bien.
2: Mardoqueo Pérez López.
1: Sí.
2: Y para la familia Tajiboy, Tepa Najita Marina López.
1: Ajá.
2: Está algo enferma de los rodillas, hermano.
1: Sí, sí, muy bien.
2: Por favor, y
1: ¿cómo se llama? Me dijo.
2: Marina López.
1: Marina López.
2: Sí, que está enferma de sus rodillas, hermano.
1: Sí,
2: y
1: sí.
2: A veces hay fricciones en la vida, ¿verdad?
1: Sí, sí, muy
2: una
1: bien.
2: Una oración para todos mis hijos, hermano.
1: Con mucho para gusto.
2: La familia Tajiboy, usted sí. En especial, y a toda la familia de la edad cultural. Y sí. Un hermoso canto, hermano.
1: Con mucho gusto, ¿qué canto quiere escuchar?
2: De un nuevo día. El Chivito.
1: Muy bien, con mucho gusto.
2: Un saludo, hermano, y me saludo a todo el personal de que escuche la Radio Cultural y al Pastor Valdés de Juego Cuba.
1: Muy bien, ya recibieron su saludo.
2: Todo poderoso lo acompañe esta noche y si Dios me permita vivo, pues hasta el domingo.
1: Sí, sí.
2: Luchando por las llamadas.
1: Muy bien. Muy bien.
2: Adiós, hermano.
1: Bueno, buenas noches. Dios le bendiga. Otra llamada. Buenas noches, Radio Cultural TGN, a la orden.
3: Buenas noches, hermano Misael.
1: Sí, a la orden. Buenas noches. ¿Quién me habla?
3: Dios bendiga, mi hermanito.
1: Sí, su nombre.
3: Aquí habla Agustina Lorenzana de Tecunumán, San Marcos.
1: Sí, hermana Agustina, dígame.
3: Pues en primer lugar, felicitando a los hermanos y pidiéndole a Dios las bendiciones para ustedes.
1: Sí.
3: Que se esfuerzan, se desvelan, trabajan, caminan para tener este programa.
1: Sí, sí, sí.
3: Y
1: gracias.
3: También complacernos con nuestros cantos.
1: Sí, sí.
3: Así es, hermano, de que en primer lugar, pues, siempre le suplico sus oraciones por un mi familiar que se llama Fernando Cordero, que
1: sí.
3: Está herido, se accidentó.
1: Ajá.
3: Sí, también por una mi hermanita que tiene aquí problemas de operación, que se llama Natividad de León, le decimos Nati.
1: Ajá.
3: Sí, hermanito.
1: Muy bien.
3: Entonces también felicitando, ¿verdad? Madrecitas, que ya mero va a ser el Día de la Madre.
1: Así es.
3: Que el Señor nos ha dado esta bendición de ser madre.
1: Así es, sí,
3: tener
1: sí.
3: Ese amor por nuestros hijos.
1: Sí.
3: Que Dios bendiga a toda madrecita que esté escuchando ahorita programa.
1: Sí, sí.
3: Pues mi canto, hermano, es de Marcela Gándara, que dice: Dios está aquí.
1: Muy bien, con mucho gusto. Con mucho gusto.
3: Y feliz noche, que Dios me los bendiga mucho.
1: Gracias, igualmente para usted, que Dios la bendiga. Una llamada más y escucharemos el siguiente canto. Buenas noches, Radio Cultural TGN a la orden.
4: Buenas noches, hermano.
1: Sí, buenas noches, me da su nombre.
4: Hermano, disculpe, le llamo de aquí de Retumaco. Es que era que le pedí mi canto del dúo Sinaí.
1: Sí.
4: Pero tal vez no lo tienen, ¿verdad?
1: ¿Qué canto
4: ahora
1: pidió?
4: Ahora quiero ver si me complacen con el himno de Eran 100 ovejas, hermano.
1: 100 ovejas, ¿con quién? Hermano, bueno, vamos a buscar.
4: Por favor.
1: Con mucho gusto.
4: Lo estamos escuchando, hermano.
1: Sí, sí.
4: Y por el tumbador.
1: Por el tumbador San Marcos.
4: Sí, hermano. Así
1: sí,
4: es.
1: Qué alegre. Muy bien, bueno. Gracias por escucharnos.
4: Gracias.
1: Y vamos a complacerla.
4: Vaya, gracias, hermano. Feliz noche.
1: Sí, feliz noche. Tengo más reportes antes del siguiente canto. Rosario Mayén dice: bendiciones para todos los hermanos de la radio. Soy su fiel oyente desde los 20 años de edad. Hoy tengo 72 años. Mi madre los oía siempre. Era fiel oyente de la radio cultural, pero partió a la eternidad a sus 98 años. Así que muchas bendiciones, hermanos. Muy amable. Hermana Rosario Mayén. También Walter Gómez se reporta. Gracias, hermano. Dice siempre: un gustazo saludarlos, mis hermanos en Cristo Jesús, la familia Solís Corado, desde Ciudad Quetzal. Muchas gracias. Ronnie Chávez dice: Misael Ovil Vázquez, Dios le bendiga, hermano. Siempre Dios les ayuda en su ministerio. Comparte el hermano que nos está oyendo en el puerto de San José. Muchas gracias, hermano Ronnie Chávez, que Dios le bendiga. También Irma Cáceres dice: Dios les bendiga, hermanos, estoy escuchando aquí en la zona 21. Saludos a mi familia, deseándoles feliz noche. Muy bien, hermana Irma. Y tenemos el siguiente saludo. Freddy Ronaldo Barrios de León dice: saludos cordiales, hermanos. Hermano Dilio, hermano Ovil, es edificante el programa Noches Dominicales. Les escucho aquí en la bella Xelajú. Cuídense mucho. Y un canto con Dani Berríos. Con mucho gusto, hermano. María Vázquez también se reporta. Dice: nuestro buen Dios los bendiga siempre. Muchas gracias, muy amable. También David Yat se reporta y con mucho gusto ya tomamos en cuenta su petición de oración. Ruth Kulahaid también se reporta. Muchas gracias. Rosibel Che. Sí, bendiciones, hermanos. Me complacen con un canto con Leonel Tuches. Muy bien, con mucho gusto. Teresa Apen también se está reportando desde Santiago, Zacatepeques. Esther Vázquez Tachita dice: saludos y que el Señor les bendiga. Que tengan buena noche. Muchas gracias, hermana Tachita. Ahora escuchemos el siguiente canto.

0: 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Faltan 7 minutos para las 20 horas.
1: Saludos cordiales a hermana Eunice Herrera. Ella nos reporta, nos está escuchando en la zona 11 de esta capital de Guatemala. También el saludo cordial a hermana Edith Vázquez Orozco. Ella nos está escuchando en San Pedro, Zacatepeque, San Marcos. Ay, ay, ay, pero me manda unas fotos ahí donde están en el almuerzo, celebrando los 85 años de Laura Godínez. Hay una foto de Laura Godínez con hermana Carlotía también. Que Dios les bendiga. Un gran abrazo a toda mi gente, a todos mis paisanos, a toda mi familia allá en San Pedro, Zacatepeque, San Marcos. Tengo otro mensaje que quiero darle lectura de hermano Pascual Itzol. Dice, buenas noches hermano Misael, lo estoy escuchando en mi casa después de los días difíciles que hemos pasado y estamos pasando aún por el fallecimiento de mi querido papá. Pero estamos orando a Dios que Él nos dé fortaleza. Bendiciones para ustedes allí en cabina de la bendecida emisora TGN. A usted gracias por estar con nosotros en el momento que mi papá partió a la presencia del Señor. Y nos pide un canto con el coro Hebrón, que con mucho gusto lo vamos a incluir. Bueno, un gran abrazo ahí, Pascual y Sol, que Dios siga fortaleciendo la vida ahí. Sí, Dios me dio el privilegio de estar ahí ya casi en el momentito que el papá estaba partiendo en la presencia del Señor. Un gran abrazo ahí a toda la familia. Atiendo más llamadas telefónicas. Buenas noches, Radio Cultural TGN a la orden.
2: Buenas noches, hermano.
1: Sí, buenas noches. ¿Quién me habla?
2: Le saludo aquí, Alfredo Carrete, de Nueva Progreso.
1: Hermano Alfredo, ¿en qué podemos servirle?
2: Sí, hermano, pues aquí estamos, escuchando su bendición programa.
1: Sí, sí, sí, hermano. Qué alegre.
2: Qué bendición. Gracias mucho por las oraciones, hermano, que hay una radio que está lista a orar por mi vida, hermano.
1: Sí, sí.
2: Y también sigue orando Dios por mí, hermano.
1: Con mucho gusto, me dijo Alfredo Carreto, ¿verdad?
2: Sí, así es, hermano.
1: Sí, con mucho gusto estaremos orando por usted también, sí.
2: Y también quiero un canto, ¿verdad?
1: Sí, ¿qué canto quiere escuchar?
2: Como una flor, hermano.
1: Como una flor. Muy bien. Sí. Con mucho gusto.
2: Sí, gracias.
1: Bueno, estamos a la orden, Dios le bendiga. Otra llamada, buenas noches. Radio Cultural TGN a la orden.
3: Muy buenas noches, hermano Misael.
1: A la orden, buenas noches. ¿Me da su nombre?
3: Saúl Donado le saluda.
1: Sí, sí. ¿En qué podemos servirle?
3: Está cantando un canto, mi hermano.
1: ¿Qué canto quiere escuchar?
3: El grande amor de Dios con Francisco Bilbao.
1: Muy bien. Con mucho gusto. Lo vamos a buscar.
3: Gracias, mi hermano.
1: Bueno.
3: Buenas noches.
1: Buenas noches.
3: Bendiciones también.
1: Igualmente, gracias. Otra llamada. Buenas noches, Radio Cultural TGN, a la orden.
4: Buenas noches, hermano Misael.
1: Sí, a la orden. Buenas noches. ¿Quién habla?
4: Rosa Amabilia Ramos, de acá de Colinas de Minerva, San Ángel de México.
1: Sí, hermana Rosa, ¿en qué podemos servirla?
4: Primero, gracias a Dios que rápido entró mi llamada, hermano. A veces llamo y no entra.
1: Sí, disculpe, es que son muchas, muchas las llamadas, pero... Qué sí, alegre gracias, que hoy hermano. La estuve escuchando, sí.
4: Sí, gracias, hermano. Pues, como estamos en el mes de mayo, ¿verdad? Un saludo para todas las hermanas del Concilio Misionero Femenil de Fuente de Vida, sí, Asamblea sí. de Dios.
1: Ajá. Muy
4: y
1: bien.
4: Y luego, hermano, una petición de oración por toda mi familia, Ramos Aguilar.
1: Ramos Aguilar, con mucho gusto.
4: Que Dios me los guarde siempre. Ellos residen allá en Monjas Jalapa.
1: Ajá.
4: Y por mi hija Dairin allá en Virginia, Estados Unidos.
1: Sí, ¿cómo se llama su hija?
4: Dairin Ramos.
1: Dairin.
4: Sí, hermano. ¿Y me puede complacer con una alabanza, hermano?
1: Sí, ¿qué alabanza quiere escuchar?
4: Se repitió la historia. Que sea con Julio Elías o con otra hermana que me gusta también, como la canta ella.
1: Sí. Bueno, vamos a buscar con el título que nos dio.
4: Sí, hermano,
1: con
4: Dios
1: mucho gusto.
4: Y sea un buen retorno a casita.
1: Muchas gracias.
4: Que Dios bendiga siempre a la emisora, hermano. Para gracias. Mí es mucha bendición esa emisora.
1: Muy amable. Dios la bendiga. Gracias por llamarnos. Gracias por llamarnos. Tengo el siguiente mensaje de Arvin Escobar. Dice: buenas noches, hermano Misael Vázquez, aquí reportándome desde la ciudad de Cancún, Quintana Roo. Mi nombre es Arvin Escobar. Saludos para ustedes y todos los que escuchan la radio a esta hora de la noche. Favor de saludar a mi hermana Ludit Escobar Ávila, que está escuchando en Aldea Bejucal, Catarina, San Marcos. Y también quiero pedir que pudiera complacerme con un himno del Padre Nuestro, que él nos, vamos a ver quién lo canta, no puso, pero vamos a ver si lo localizamos con el título que nos dio. Muy bien, hermano Arvin, que Dios le bendiga. Una llamada más y luego escucharemos el siguiente canto. Buenas noches, Radio Cultural TGN, a la orden.
5: Hola, hermano Misael, buenas noches.
1: Buenas noches, ¿quién me habla?
5: Aquí le habla el hermano Noé Rojas.
1: Ah, hermano Noé Rojas, qué alegre escucharle. ¿Qué me cuenta, hermano Noé?
5: Mire, solo quería molestarle con una oración.
1: Sí, ¿por quién quiere que oremos, hermano Noé?
5: Por mi hija.
1: ¿Su hija?
5: Sí, mi hija, hermano.
1: ¿Cómo se llama?
5: María Raquel Rojas Corón.
1: María Raquel.
5: Uh-huh.
1: Rojas. Muy bien.
5: Sí, por favor.
1: ¿El motivo de la oración?
5: Parece que está en cama.
1: ¿Ah, sí?
5: Está
1: por en cama, su salud.
5: Después de la... Sí, por salud. Sí. Después de la nena de mi nieta.
1: Sí.
5: Gracias a Dios, ella ya se recuperó.
1: Ya se recuperó del sarampión.
5: Ahora ella no sé qué es lo que tiene. No estamos seguros si es sarampión o es... más o menos le habían dicho que es dengue.
1: Ay, ay, ay. Bueno, estaremos orando por su hija.
5: Solo Dios sabe, entonces,
1: sí.
5: Que ore por ella, hermano Misael.
1: Con mucho gusto. Con mucho gusto.
5: Hermano, y saludos a mi familia. Estamos escuchando aquí con mis sponsores. Estamos aquí con
1: ¿sí?
5: mi hija.
1: Ah, bueno, un abrazo ahí a toda la familia. Que Dios les bendiga.
5: Gracias, hermano Misael.
1: Bueno, hermano Noé, que Dios les bendiga. Que pase buena noche. Tengo otros reportes. Le voy a dar lectura. Marta Cosme dice: saludos, hermano Pastor Ovil, ya estoy en sintonía de Noches Dominicales. Aquí las estamos escuchando en Panajachel. Que Dios les bendiga. Gracias, hermana Marta Cosme. Miriam Ortiz también se reporta. Gracias, hermana Miriam, por su mensaje, y con mucho gusto estaremos complaciéndole con el canto de Leonel Tuches. También vamos a ver qué más mensajes tenemos. Lili Herr, bendiciones, hermano Odilio y hermano Misael de Radio Cultural TGN, que Dios les bendiga. Muchas gracias, muy amable. Violeta de Jacobo dice: ah, no, ya leímos el mensaje, Violeta de Jacobo. Gracias, hermana, por su mensaje. Bueno, ahora tenemos con nosotros esta noche a hermana Elenita Vázquez, Elenita la cubanita. Bienvenida, hermana Elenita, ¿cómo está usted?
6: Muchas gracias, muy bien. Estuve por Cubán este fin de semana compartiendo la iglesia Nazareno Emanuel en un congreso de damas.
1: Y disfrutó buen tiempo. Del caqui.
6: Sí, en el camino paramos en un restaurante y comí caqui.
1: Ah,
6: sí,
1: alegre,
6: muy
1: tamalitos.
6: Rico, con delicioso. Sí,
1: qué alegre. Ahora compártanos Vamos. El tema de la noche hoy.
6: Cuando Jesús se detiene por ti, basado en Lucas capítulo 19, del 1 al 10. Así que por favor tengan lista la palabra del Señor en el Evangelio de Lucas capítulo 19, del 1 al 10. Cuando Jesús se detiene por ti. Y quisiera dar un saludito nada más a la hermana Nelly, que ella escucha todo, siempre Radio Cultural. Y siempre que termino me manda un saludito, la escuché, bueno. Entonces mandarle un saludo a la hermana Nelly, confiando en el Señor que esté bien de salud.
1: Amén, uh-huh. qué bueno. Bueno, así que preparados todos, que después del siguiente canto viene la meditación de la noche. Escuchemos.

0: 6 minutos han pasado de las 20 horas 8 de la noche en Radio Cultural TGN, que transmite desde Guatemala en Centroamérica. 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
1: En Lucas capítulo 19 tenemos la historia de Jesús y Zaqueo. Habiendo entrado Jesús en Jericó, iba pasando por la ciudad. Y sucedió que un varón llamado Zaqueo, que era jefe de los publicanos y rico, procuraba ver quién era Jesús, pero no podía a causa de la multitud, pues era pequeño de estatura. Esta es una historia muy conocida por los creyentes, por cada uno de nosotros y por los niños. Es una historia que conocemos desde la escuela dominical. Y el versículo 9 dice, Jesús le dijo, hoy ha venido la salvación a esta casa, por cuanto él también es hijo de Abraham, porque el Hijo del Hombre vino a buscar y a salvar lo que se había perdido. Y quiero invitarles a que hagamos este pequeño viaje a esta escena, que en esta escena nos encontramos en la ciudad de Jericó. Hay ruido, hay multitud, hay mucha expectativa, porque Jesús está pasando por allí. Y entre la multitud hay un hombre, y este hombre es Zaqueo. Y no es cualquier hombre cuando leemos la historia, es el jefe de los publicanos, cobrador de impuestos y además un hombre rico. Pero su riqueza tiene un costo, era despreciado, era rechazado, era señalado como pecador por sus acciones. Nadie realmente quería estar cerca de Zaqueo. Pero vemos cómo él tiene un deseo muy profundo y ese deseo lo hace a romper barreras. Zaqueo quiere ver a Jesús. No solamente escuchar de Jesús, no saber lo que otros dicen de Jesús, él quiere verlo con sus propios ojos. Pero hay obstáculos. La baja estatura de Zaqueo y también la multitud. Por eso Lucas nos va a decir específicamente lo que está pasando. Y no por eso nos describe que era bajo de estatura y había mucha multitud. No podía a causa de la multitud, pues era pequeño de estatura. Así que podemos imaginar esta escena con estos dos obstáculos. Sin embargo, no se detiene, corre. Algo inusual para un hombre de su posición y se sube al sicómoro. Y cuando él se sube en este sicómoro, recordemos, está haciendo algo que un hombre de su posición no se supone que haga, porque es un hombre rico, una persona influyente, pero había algo mucho más importante y es una persona necesitada. Un hombre que deja su dignidad, deja lo que él dirán, porque viendo a este hombre correr, deja todo a un lado, el qué pensarán de mí. Porque hay algo más importante y era encontrarse con Jesús. ¿Qué tan grande es su deseo de ver a Jesús? Puede usted preguntarse hoy. ¿Qué tan grande es el deseo que usted tiene de encontrarse con Jesús y estar dispuesto a cruzar cualquier obstáculo que se lo esté impidiendo? Entonces, la historia da un giro. Jesús se detiene y lo llama por su nombre. Y cuando Jesús se lo detiene y lo llama por su nombre, Jesús llega al lugar, se detiene, mira hacia arriba y le dice, Zaqueo, date prisa, desciende, porque hoy es necesario que pose yo en tu casa. Jesús lo vio y Jesús lo ve no como la multitud lo veía, no como un pecador, no como un traidor, no como un hombre avaro, codicioso. Jesús lo ve como alguien digno de ser amado y restaurado. Y Jesús lo llama por su nombre y esto lo hace mucho más personal, este encuentro entre Zaqueo y Jesús. Vemos que Dios no trata con la multitud, Dios trata con personas. Dios sí te conoce, Dios sabe tu historia, Dios ve más allá de lo que otros ven. Y quizás por algún momento te has sentido invisible o señalado o indigno, pero Jesús se detiene también por ti. Zaqueo baja rápidamente y recibe con gozo a Jesús, pero no solo abre su casa, él abre su corazón. Y entonces ocurre algo extraordinario y es que la vida de este hombre importante, pero despreciable para las personas en su comunidad, su vida cambia. Y dice, daré la mitad de mis bienes a los pobres y si en algo he defraudado a alguien, lo devolveré cuadruplicado. Y no era una obligación, pero es transformación. Cuando Jesús entra a la vida de una persona, hay cambios visibles, hay restauración, hay justicia, hay generosidad. La gracia del Señor no solo nos perdona, también nos transforma. Y esto es lo que nos enseña esta historia de Zaqueo. Y mientras la multitud murmura, Jesús declara unas palabras tan importantes. Hoy ha venido la salvación a esta casa, porque el Hijo del Hombre vino a buscar y a salvar lo que se había perdido. Y como dice Jesús, este también es hijo de Abraham. Es muy parecido a esta historia que le da el título de hijo de Abraham, así como Lucas también lo vemos en Lucas 13 a la mujer encorvada. Un título que significa es una persona bendecida para bendecer. Entonces le da dignidad, pero también le da un lugar diferente y lo presenta a la comunidad. Ya no es el ladrón, ya no es el hombre codicioso y avaro, ya no es el tramposo, él es el hijo de Abraham. Porque cuando Cristo llega, hay cambio en nuestra vida, tanto exterior como interior. Jesús le da un nuevo título, una nueva identidad, redefine la identidad. Entonces ya Zaqueo no va a ser definido por su pasado, ni por sus errores, ni por los pecados, ni las faltas que hubo. Ahora es definido por el encuentro que tuvo con Jesús. Y eso también pasa con usted y conmigo. No somos lo que hicimos, no somos lo que otras personas digan de nosotros. Somos lo que el Señor declara de cada uno de nosotros, hijos e hijas de Abraham, bendecidos para bendecir. Así que tal vez usted se identifica, querido oyente, querida audiencia, con Zaqueo, tal vez te han juzgado, te han rechazado o has tomado decisiones equivocadas. Tal vez te sientas o sientes que está fuera del alcance de Dios, pero esta historia nos recuerda algo poderoso. Jesús sigue pasando, Jesús sigue mirando, Jesús sigue llamándote por tu nombre y Jesús quiere entrar en tu vida hoy y hacer cambios trascendentales. Que seas igualmente llamado hijo de Abraham, bendecido para bendecir. Señor, te damos gracias en ese día. Gracias porque tú te detienes por nosotros, Jesús. Gracias porque tú nos ves, nos conoces, nos llamas por nombre. Y hoy abrimos una vez más nuestros corazones para recibirte con gozo, para que transformes nuestras vidas, restaure lo que está roto y enséñanos a vivir conforme a tu verdad. Y estos hermanos y hermanas que están escuchando, que están en quebranto de salud, que también tú te detengas ahí, en su cama, trayendo sanidad y restauración. En el precioso nombre de Jesús te damos gracias. Amén y amén.

0: aldea San Antonio de Santo Domingo, Xenacojo. Y saludos cordiales a su esposo, hermano Francisco Guamuch, más conocido como Don Chico, y ahí a toda la familia en casa, que Dios les bendiga. Y ahora atendemos más llamadas telefónicas. Buenas noches, Radio Cultural TGN, a la orden.
1: Buenas noches, hermanito.
0: A la orden, buenas noches,
1: Le
0: ¿quién
1: habla
0: habla?
1: María Velázquez Herrera, de acá de Chinique, el Quiché.
0: Sí, hermana María.
1: Mucho gusto saludarlo, Dios lo bendiga.
0: Gracias, muy amable.
1: Aquí muy contenta porque hoy estamos en la iglesia celebrando la Santa Cena, ¿verdad?
0: Ah, qué alegre.
1: Como es principio de mes.
0: Sí.
1: Y muy bendecida, hermano.
0: Qué alegre, qué alegre.
1: Lo molestaba que pues me pusiera en oración a la familia Noriega Velázquez.
0: Familia
1: Noriega
0: Noriega.
1: Velázquez. Especialmente a mis nietecitos que mañana regresan a la escuelita.
0: Sí.
1: Sí, hermanito. Y solamente,
0: ¿cómo
1: hermanito,
0: se llama su nietecito?
1: Mis nietos son varios,
0: ah, son varios,
1: son
0: todos los
1: cuatro
0: nietos.
1: Los nietos,
0: Sí.
1: por los cuatro hermanos,
0: Cuatro nietos.
1: para no robar
0: Sí.
1: mucho tiempo, hermanito, por
0: Muy bien.
1: nietecitos nada más,
0: Sí,
1: hermanito.
0: muy bien.
1: Sí, y si pudiera complacerme con una alabanza a puras bendiciones, creo que se llama de no me recuerdo el nombre, quién la canta, hermano, se me olvidó.
0: Ok, vamos a buscar con el título, sí.
1: Sí,
0: vamos a buscar con el título.
1: Hermanito.
0: Con
1: que
0: mucho
1: Dios lo
0: gusto.
1: bendiga y feliz noche.
0: Gracias, muy amable. Que tenga buena noche usted también. Otra llamada, buenas noches. Radio Cultural TGN a la orden. Buenas
2: Hello.
0: Noches.
2: Hermano Misael, buenas noches.
0: Buenas noches. ¿Quién habla?
2: Le saluda Efraín Cifuentes.
0: Efraín Cifuentes, ¿cómo está Efraín?
2: Ahí. Gracias a Dios, bien. Le
0: bien,
2: llamaba
0: bien.
2: Para pedirle un himno.
0: A ver, ¿qué himno quiere escuchar?
2: El himno del ciego Bartimeo, y si quería saber quién era el que lo canta.
0: El ciego Bartimeo. No,
2: ¿es
0: bueno,
2: hermano?
0: No podemos recordar ahorita, pero sí podemos buscarlo con el nombre.
2: Okay.
0: Sí, ahorita vamos a buscar con el nombre. Pero
2: era,
0: no,
2: era
0: no
2: eso,
0: recuerdo.
2: Nada más, hermano.
0: Sí, no recuerdo quién lo canta ahorita en este momento. Sí.
2: Está
0: mucho
2: bien,
0: gusto,
2: no hay problema.
0: Hermano Efraín.
2: Me saluda, hermano Odilio. Feliz noche.
0: Está escuchando su saludo. Buenas noches,
2: okay.
0: Hermano Efraín.
2: Dios
0: que Dios lo bendiga.
2: Mucho gusto.
0: Igualmente, gracias. Otra llamada. Buenas noches, Radio Cultural TGN a la orden.
3: Muy buenas noches, hermano
0: sí,
3: Misael.
0: A la orden, buenas noches.
3: Me da de oír su voz.
0: Sí, gracias.
3: Me saluda al hermano Ovidio.
0: Sí.
3: Por favor, y a mi hermano Kere, hermano Paquito. Y le cuento.
0: Sí, diga.
3: Le dice al hermano Kere que yo escucho el programa de Quitando al Amanecer.
0: Ajá.
3: Nuevo día, dice.
0: Sí.
3: Y luego, hermano Paquito, cuando termina este programa, Voces de Adoración.
0: Ajá.
3: Y yo me alegro, hermanito, le digo, que Dios me los bendiga.
0: Muchas gracias.
3: Que sea mi Rey de los cielos.
0: Muchas gracias, muy amable.
3: Que me los guarde.
0: Sí.
3: Y bendiciones para todos los que escuchan. Bendita Radio Cultural.
0: Sí.
3: Y hermanito,
0: diga.
3: Y me hace favor de saludar a mi hermanita Elba Oralia, que está cumpliendo hoy es su cumpleaños.
0: Ajá, muy bien, está recibiendo
3: hermanito,
0: su salud.
3: No tiene trabajo, ella está en los estados.
0: Sí.
3: Pero ya no tiene trabajo, por favor. Mira que me manda Vicenta.
0: Ajá.
3: Por favor,
0: ¿cómo se llama, dice?
3: Elba Oralia. De Álvarez.
0: Vilma.
3: Uyar.
0: Vilma.
3: Elba. Elba Oralia.
0: Ajá.
3: De Álvarez.
0: Muy bien, con mucho gusto.
3: Por favor, siento que Dios ya da puerta de bendición en un trabajo.
0: Ajá.
3: Y bendiciones a ustedes, hermanito Misael, que Dios me los
0: gracias.
3: Bendiga. ¿Me puede complacer con canto?
0: Sí, con mucho gusto.
3: Ay, por favor, gracias. Aunque sea. Un canto con Aníbal Marroquín, por favor.
0: Muy bien, con mucho gusto.
3: Gracias, hermanito lindo.
0: Bueno, estamos a la orden. Sí, estamos a la orden. Dios la bendiga. Gracias por llamar. Una llamada más y escucharemos el siguiente canto. Buenas noches, Radio Cultural TGN a la orden.
4: Buenas

0: A la orden, buenas noches.
1: Hermano.
0: Gracias igualmente. ¿Me da su nombre?
1: Aquí, mire, pidiendo la oración siempre por la vida de mi,
0: ¿Por
1: por la
0: quién
1: vida
0: quiere que
1: de
0: oremos?
1: mi esposo,
0: Sí, ¿cómo se llama?
1: Orlando Tuchiti,
0: Orlando.
1: y por mi nena también, hermano, pidiendo
0: Orlando
1: oración,
0: Suchite.
1: y también por un amigo que se llama Reyes, Aldea La Corosa.
0: Sí, ¿cómo es el nombre completo?
1: El amigo se llama Reyes
0: No,
1: López.
0: sí, por favor, no le escuché bien.
1: Le pido oración, hermano, por derrame cerebral.
0: ¿Así? ¿Quién tuvo derrame cerebral?
1: Ese amigo.
0: ¿Sí? Por
1: Sí, le
0: favor,
1: pido
0: no,
1: siempre
0: no
1: oración
0: escuché
1: por él,
0: bien,
1: hermano,
0: no
1: por mi
0: escuché bien el
1: familia.
0: nombre, ¿me lo puede repetir?
1: Reyes López.
0: Reyes López. Reyes
1: También
0: López.
1: quiero que me complazca con una alabanza.
0: Sí, ¿qué alabanza quiere escuchar?
1: Cuando esté frente al mar.
0: Ajá. Muy bien. Con mucho gusto.
1: Dios le bendiga, hermano, y muchas bendiciones para usted y para todos los de Radio Cultural.
0: Sí. Muchas gracias. Muy
1: Dios le
0: amable.
1: bendiga, hermano.
0: Dios la bendiga. Saludamos a Neftalí Gutiérrez Guerra. Él se comunicó y le agradecemos mucho su mensaje. También tenemos el mensaje aquí de Nilda Hernández, muy amable, que Dios la bendiga. William Méndez dice bendiciones, hermano Misael y hermano Odilio. Qué lindo programa. No me canso de decirlo. Es para mí de bendición escuchar todos los domingos. Favor de orar por la familia Méndez. Con mucho gusto. Luis Ariana dice bendiciones hermanos, aquí escuchando siempre la programación que es de gran bendición, pido oración por Rolando Cortés, que el Señor ha ido haciendo milagros en él. Gracias por orar por él. También por mí, Luis Ariana, gracias por compartir con nosotros el programa de mucha bendición. Muy amable, gracias. Adela García dice bendiciones, hermanos, un saludo a mi hijo Enrique Culajay, ya que el día 6 de mayo estará cumpliendo años, deseando que Dios guarde su vida y que le bendiga siempre y que tengan buena noche. Muchas gracias. Iris Figueroa Morán dice bendiciones, hermanos, los estuve escuchando en Jalapa. Muchas gracias, hermana Iris. Andy Ramos dice buenas noches, bendiciones de Dios para ustedes. Favor de orar por mi mamá Guillermina Ramos. Con mucho gusto estaremos tomando en cuenta su petición de oración. Domingo Choc dice buenas noches, hermanos. Favor de orar por la salud de mi hijo Johnny Neftalí. Con mucho gusto le detectaron cáncer. Con mucho gusto estaremos orando, hermano Domingo. Confiemos en el Señor. También Nelly Bonilla dice, Dios les bendiga, hermano Misael y hermano Dilio. Que tengan buena noche. Muchas gracias. Rodemiro Velázquez, Dios les bendiga, hermanos. Es una bendición poderles escuchar esta noche. Yo escucho desde la zona 11 de Misco. Ruth Kulajai también. Bueno, ya leímos el mensaje. Ahora, escuchemos el siguiente canto.

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1: Continuamos recibiendo llamadas telefónicas. Buenas noches, Radio Cultural TGN a la orden. Buenas noches.
2: Buenas noches.
1: Sí, sí, sí. Diga.
2: Llamaba para saludarlos y decirles buenas noches. Y aparte, tengo una oración por mi hija, no lo voy a ver.
1: Por favor, ¿me da su nombre nuevamente?
2: Gustavo Yac.
1: Gustavo Yac. Muy bien. Sí. Por su vista, me dijo, ¿verdad?
2: Mi vista y mi trabajo también.
1: Y su trabajo.
2: Muy.
1: Sí, sí. Con mucho gusto. Con mucho gusto. Sí, sí, sí. Buenas noches. Gracias por llamarnos. Recuerden nuestro número de teléfono, el 2207-7731 y 32 a la orden. Buenas noches, Radio Cultural TGN a la orden.
3: Buenas noches.
1: Sí, a la orden, buenas noches.
3: Hermano, mucho gusto de oírle y gracias por atender mi llamada.
1: Aquí estamos a la orden, sí.
3: Hermano, yo les llamo nuevamente para pedir oración Jonathan Josué Chang. Él es el jovencito que estuvo enfermo del COVID.
1: Sí.
3: Y entra y sale del hospital.
1: Ay,
3: cabalmente, ahí está internado. Sí.
1: Hoy está internado.
3: Ajá. Y además de eso, hay una petición que tengo por tres niños, hermano. Que
1: sí,
3: están
1: diga. Antes, por favor. Sí, solo antes, dígame. Jonathan, ¿el apellido?
3: Jonathan Josué.
1: Ah, Josué Chang, sí.
3: Y hay esos tres niños que aparecen del síndrome de Down.
1: Ah, sí, sí, dígame.
3: Uno de ellos se llama Pablito.
1: Pablito.
3: Manuel e Isaac. Yo le estoy suplicando, mi señor, que haga un milagro en esos niños. Pues
1: sí.
3: Ellos tienen el problema de que no pueden hablar, no pueden expresarse.
1: Ay, ay, ay.
3: Entonces, que mi señor haga un milagro. Así mismo, hermano.
1: Que están padeciendo, me dijo, del síndrome de...
3: A mi persona, Carmen de Ortiz.
1: Ah, perdone, Carmen de Ortiz.
3: De mi columna. De mi columna. Y son dolores muy fuertes.
1: Sí, sí.
3: Le suplico al Señor que haga un milagro también.
1: Con mucho gusto.
3: Sí. Yo le agradezco su fineza de atender mi llamada.
1: Estamos a la orden. Que Dios la bendiga.
3: Feliz noche.
1: Sí, feliz noche. Que Dios la bendiga. Y qué sentimos de estos dos o tres niños, ¿verdad? Pablito, Emmanuel e Isaac. Tenemos que orar por esos niños. Otra llamada. Buenas noches, Radio Cultural TGN a la orden.
4: Buenas noches, hermano. Le saluda Catalina López en el 212.
1: Sí, hermana Catalina, ¿en qué podemos servirla?
4: Mira, mire que hasta ahorita pude agarrar llamada, pero gracias a Dios entró la llamada.
1: Sí, gracias a Dios, sí.
4: Sí. Siempre orando por la Radio Cultural.
1: Muchas gracias.
4: Y por todo el personal, por cada uno por nombre y a sus familias.
1: Sí, sí, gracias.
4: Que Dios los siga bendiciendo y que los guarde de todo peligro.
1: Gracias, muy amable.
4: Sí, orando por nuestra Guatemala.
1: Sí, sí.
4: Y hay tanta necesidad para orar y siempre hay que orar siempre. Entonces, y orando siempre por todo su pueblo de Dios.
1: Así
4: aquí en Guatemala y en todo el mundo.
1: Ajá, sí, sí.
4: Orando también por el pastor Marcel de Cuba.
1: Ajá.
4: El siervo que es un poquito de Israel, que se comunicó anoche con el en el programa del hermano Mauricio.
1: Sí, sí.
4: Y pues también orando por él también y por todos los enfermos que están en todos los hospitales, en sanatorios, en cárceles, donde sea, en casita.
1: Sí, sí.
4: Pero que Dios pues pase su mano de sanidad sobre cada enfermo que está sufriendo un dolor o alguna enfermedad. Pero,
1: sí,
4: Dios,
1: sí.
4: Sabe en dónde se encuentran y que sea su santa voluntad de él, porque es la de él, y orando siempre por todo el mundo, ¿verdad?
1: Sí, sí, sí.
4: Y
1: muy
4: por
1: bien.
4: Favor, hermano,
1: sí,
4: pidiendo
1: sí.
4: Oración por Leonor Morales, que está infectada de su hígado.
1: ¿Cómo se llama?
4: Leonor Morales.
1: Leonor Morales. Muy bien, con mucho gusto.
4: Y yo también, que me pide oración, y cumplí ahorita de 30, cumplí 74 años, que Dios me ha regalado de vida, y estoy muy agradecida con mi Dios. Dios Todopoderoso.
1: Sí, sí. Muy bien, hermana. Hermana Carmen, ¿verdad?
4: Me saluda cuando ponga el alabanza de los cumpleaños, por favor.
1: Sí, sí. Muy bien.
4: Entonces, si fuera posible todavía el alabanza de Alto y Sublime, por favor, hermano.
1: Alto y Sublime. Muy bien, ¿sí? Con mucho gusto. No. Dios la bendiga.
4: Salir de la radio a llegar a su casita.
1: Gracias, muy amable. Dios la bendiga. Gracias por llamar. Una última llamada y luego escucharemos el siguiente canto. Buenas noches, Radio Cultural TGN a la orden.
5: Pues buenas noches, hermano, Dios le bendiga.
1: Gracias igualmente. Me da su nombre.
5: Jaime Hernández de la ciudad capital.
1: Sí, hermano. ¿En qué podemos servirle?
5: Mi amable, gracias. Necesito que me apoye en oración, por favor.
1: Muy
5: por
1: bien.
5: Problemas matrimoniales, que mi esposa ha decidido que nos separemos.
1: Sí, sí.
5: Estoy viendo, ¿verdad? Pero estoy creyendo y confiando en Dios de que podamos tener una reconciliación.
1: Ajá.
5: Y sobre todo no apartarnos de los caminos de Dios.
1: Sí. Solo repítame su nombre.
5: Mi nombre es Jaime Hernández.
1: No le escuché bien.
5: Jaime Hernández.
1: Ahora sí. Con mucho gusto, hermano Jaime. Bueno, estamos a la orden. Dios le bendiga. Feliz noche. Tengo otros reportes antes del siguiente canto. Mirta Muñoz dice, buenas noches, hermanos. Que Dios les bendiga. Muchas gracias. También tengo el reporte de Marvin Adolfo Hernández. Dios le bendiga, hermano Marvin Adolfo. Margarita Barrios también. Gracias por su mensaje. Mari Antuche también se reporta. Gracias por el saludo para hermano Audilio y este servidor. Que Dios la bendiga por escucharnos. Alma Cigarroa también se reporta. Gracias, hermana, por su mensaje. Alejandra Ambrosio también, muy amable. Feliz noche. Everarda de Morales dice, Dios les bendiga, amados hermanos. Muchas gracias, hermana, por su mensaje. También Mary Vicente, buenas noches, nos dice, que Dios les bendiga. Muchas gracias, que Dios bendiga su vida también. Tenemos el mensaje de Abigail Solís. Gracias, hermana, por su mensaje. Tenemos también más mensajes, pero bueno, son muchos los mensajes, pero vamos a aprovechar y mejor vamos a escuchar el siguiente canto. Jesús.

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1: Recibimos más llamadas telefónicas. Buenas noches, Radio Cultural TGN a la orden.
2: Hermanita, que Dios le bendiga.
1: Gracias, muy amable. ¿Quién me habla?
2: Aquí le habla hermanita Marina Hernández.
1: Sí, ¿dónde me escucha?
2: Aquí, Condado Naranjo, zona 4 de México.
1: Muy bien, ¿en qué podemos servirla?
2: Aquí un saludo para usted, hermanito, y para el hermano Aurelio de León.
1: Sí, sí, gracias.
2: Que Dios me la bendiga, que siempre están domingo a domingo.
1: Sí.
2: Escuchando nuestra llamada y siempre preocupándose por las oraciones que nosotros les pedimos, de verdad que nos ha sido una gran bendición para cada uno de nosotros.
1: Sí, sí, gracias.
2: A todo el fiel oyente radical.
1: Ajá, sí, gracias.
2: Gracias, hermanito, y también un saludo para hermana Lili de Italia. Que Dios me la bendiga, que Dios me la guarde por donde quiera que ella esté.
1: Muy bien.
2: Y también un saludo para el pastor Martel de Cuba.
1: Ajá.
2: Y también, hermanito, oración por mí, porque tengo un dolor en la columna, hermanito, que ahí, por medio de la oración, yo sé que me voy mejorando. Y este es mi fe, hermanito.
1: Sí,
2: que para
1: su nombre, repítame su nombre.
2: Marina Hernández.
1: Marina Hernández, muy bien.
2: Y también oración por mi familia, apellido es Elías Hernández.
1: Muy bien, con mucho gusto.
2: Así es, hermanito, que Dios me la bendiga por recibirme llamada, que Dios me los guarde.
1: Sí, sí, gracias, muy amable, que tenga buena noche. Tenemos otros saludos. Gloria Godínez se reporta, nos escucha en Malacatán, San Marcos. También Marquina Gámez, muy amable por su comunicación. Tenemos otra llamada telefónica. Buenas noches, Radio Cultural TGN a la orden.
3: Buenas noches.
1: Sí, a la orden. Buenas noches.
3: Sí, le saluda Luis Felipe García Molinero de Chimaltenango.
1: Sí, hermano Luis Felipe, ¿en qué podemos servirle?
3: Un saludo muy especial para mi familia en Salamá, Baja Verapaz.
1: Ajá, sí.
3: En especial a mi hermana Carmen Galicia García Molinero.
1: Sí, sí.
3: Que le invito que escuche la Radio Cultural.
1: Ajá,
3: porque
1: sí,
3: yo
1: sí
3: la escucho aquí en Chimaltenango desde las 5:30 de la mañana.
1: Sí, sí.
3: Y yo le he invitado, pero ella no ha tomado en cuenta la invitación. Espero que Dios le toque su corazón y que escuche.
1: Sí, sí.
3: Porque ahí nosotros nos dedicamos a través de las predicaciones. Yo
1: así
3: desde
1: es.
3: Las 5:30 de la mañana los escucho aquí en Chimaltenango, una
1: sí,
3: colonia
1: sí.
3: Santa Ana, zona 6.
1: Sí, sí.
3: Y bendiciones para todos los que laboran en la Radio Cultural.
1: Muchas gracias.
3: Y a todos los oyentes en todo Guatemala. Bendiciones para ustedes. Muy buenas noches.
1: Gracias, gracias. Muy amable. Otra llamada. Buenas noches, Radio Cultural TGN a la orden. Como que se cortó la llamada. Vamos a esperar que usted nos vuelva a llamar una vez más. Tengo aquí más reportes en esta noche. Tenemos Bordados Andrea, bueno, gracias por su reporte. Hermana Alfa Pérez también se está reportando. Saludos a hermano Odilio y a hermano Misael Ovil, gracias. Y dice que por favor siempre oremos por hermano David Pérez Barrientos. Claro que sí, es nuestra oración por hermano, nuestro compañero David Pérez Barrientos y su hijo. Están enfermitos, que Dios bendiga la vida de ellos. Jesús Cáceres de Gallardo también se reporta. Muchas gracias por su reporte. Rebe Girón también nos escucha en Jalapa, nos comenta, muy amable. Silvita Cisay también se está reportando. Dice saludos de la familia Cisay Sojuel. Deseamos escuchar desde el canto de la oración de Dani Berríos. Muy bien, con mucho gusto. Araceli Perdomo, gracias, hermana Araceli, por su reporte. Mary Rodas también, le agradecemos. Saúl Jiménez dice, bendiciones, hermanos. Estoy escuchando tan bendecido programa acá en Nueva York, Estados Unidos. Le pido oración por mi salud. Con mucho gusto. Ahora, escuchemos el siguiente canto.

0: 12 minutos faltan para las 9 de la noche. 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
1: Agradecemos a todos los hermanos que siguen ofrendando. Gracias por sus ofrendas. Ustedes son parte del sostenimiento de la radio. Ustedes son los mensajeros también, porque todo lo que la radio transmite, pues primeramente a Dios, gracias por ese milagro, por ese apoyo, por esa bendición. 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Le agradecemos mucho, así que sigan orando y sigan ofrendando. La palabra de Dios dice, no nos cansemos de hacer el bien, porque a su debido tiempo segaremos si no desmayamos. Atendemos la siguiente llamada telefónica. Buenas noches, Radio Cultural TGN, a la orden.
2: Aló, buenas noches, hermano.
1: Sí, a la orden, buenas noches. ¿Me da su nombre?
2: Le llamo para ver si me puede poner un himno.
1: Sí, ¿qué himno quiere escuchar?
2: Con Cristo me basta.
1: Muy bien. Con mucho gusto, solamente, ¿verdad?
2: No, ¿me puede hacer el favor de llevarme en oración?
1: Muy bien, ¿su nombre?
2: Elisa Cordón de Sosa.
1: Elisa
2: Cordón de Sosa.
1: Cordón de Sosa. Muy bien. ¿Por el motivo?
2: Me duele el cuerpo, fíjese, todos los huesos me duelen.
1: Muy bien. Con mucho gusto. Vamos a orar por usted. Sí.
2: Muchas gracias, hermano. Que Dios me lo siga bendiciendo hoy.
1: Gracias, gracias. Muy amable. Que tenga buena noche. Otra llamada telefónica. Buenas noches. Radio Cultural TGN, a la orden.
3: Aló.
1: Sí, a la orden, buenas noches.
3: Hermano.
1: Sí, a la orden.
3: Hermanito, perdón, que lo vuelvo a llamar Vilma Urita.
1: Sí,
3: que
1: sí.
3: Fíjese que yo también estoy pensando en el hermano David y su hijo.
1: Sí, sí.
3: Y yo le pido a mi Rey de los Cielos que siga haciendo la obra en la vida de ellos.
1: Sí, así es, sí, sí, eso esperamos.
3: Yo oro por todos, hermanito lindo.
1: Sí.
3: Porque todos necesitamos de la bendita oración.
1: Así es, sí, sí.
3: Y Dios le pida a mi Rey de los Cielos que siga haciendo la obra en su vida.
1: Sí, sí.
3: Y que yo bendiga a su familia. Ese, me hace favor de saludarme al hermano Mejía, por favor, hermano.
1: Sí, sí.
3: Pasito.
1: Sí, sí, están.
3: Ay,
1: escuchando su saludo.
3: De bendición, hermano. Bendición y mi radio bendita cultural.
1: Ajá.
3: Gracias, hermanito lindo, por ponerme atención.
1: Estamos a la orden, hermana.
3: Le agradezco con todo mi alma y mi corazón.
1: Sí, sí.
3: Y a Cristo Jesús.
1: Muy bien.
3: Amén. Gracias, hermanito. Que Dios lo bendiga.
1: Gracias, hermana. Que Dios lo bendiga a usted también. Que tenga buena noche. Tengo los siguientes saludos. El estudiante del Seminario Teológico Centroamericano, hermano Livni, envía saludos cordiales a la familia Castañón Juárez. Esta noche escuchando sin duda en casa. Así que Livni, desde el CETECA, les envía un saludo muy cordial. También saludamos a nuestro buen amigo Arnoldo Rodríguez. Dice Arnoldo, saludos para ti, mi apreciado hermano Ovil y hermano Odilio de León Campos y toda la audiencia de nuestra amada Radio Cultural. Venimos escuchando el programa, nuestro programa favorito en el tráfico desde Puerto de Izapa, entrando a la capital de Guatemala. Los bendecimos también a ustedes en el nombre de nuestro Señor Jesucristo. Atentamente, Arnoldo y Lucy de Rodríguez. Muchas gracias, Arnoldo. Escuchemos el siguiente canto.

0: 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Faltan 3 minutos para las 9 de la noche.
1: Tenemos más reportes. Gladys Figueroa se reporta. Gracias, hermana, por su mensaje. También agradecemos a Aminda Villela. Sí, Aminda Villela nos está escuchando y nos envía un mensaje. Gracias por sus deseos. También Mireya Tum dice, hermoso programa. Bendiciones. Muy amable. Muchas gracias. Marley Aguilar también se reporta, dice, bendiciones hermanos, siempre los escucho, aunque no les escriba, mi madre es fiel oyente, les pido sus oraciones porque están con quebranto de salud. Ella, su nombre, Gloria Mazariegos, con mucho gusto, desde la zona Xolhueteca. Saludos a todos los oyentes, con mucho gusto estaremos orando por ella. Rutilia Lem también se reporta, dice, excelente programa, amados hermanos, y Dios les conceda muchos años más de vida para seguir animándonos en adorar a Dios. Atentamente, hermana Rutilia Lem, en San Cristóbal, Verapaz, Alta Verapaz, en Cobán. Gracias, hermana. También Méndez Méndez nos dice, nos envía saludos. Gracias, que Dios les bendiga. Vamos a incluir otro canto que nos han solicitado.

0: Les informamos que ha pasado un minuto de las 21 horas 9 de la noche en Radio Cultural TGN, que transmite desde Guatemala, en Centroamérica. Vamos a atender otras llamadas telefónicas. Buenas noches, Radio Cultural TGN, a la orden.
1: Dios le bendiga, hermano. Le saluda, hermana Alicia de Pirit.
0: Sí, hermana.
1: Aquí oyendo el programa, que es de grande bendición para nuestras vidas, acá en Piedra Parada, Cristo Rey.
0: Así, ah, sí, qué alegre.
1: Y aprovechando esta hermosa hora, pues saludo a todos los hermanos locutores de ahí de la Radio Cultural.
0: Muy amable.
1: Que sigan adelante, siempre oramos por ustedes, que sigan adelante, que el Señor los siga usando para su gloria.
0: Sí,
1: y
0: sí, gracias.
1: Un saludo para mi madre, Enriqueta de Michela, ahí escuchando en la zona 7.
0: Muy bien.
1: Por aproximarse el Día de las Madres, y bueno, se pidiera un canto del Día de las Madres.
0: Ajá.
1: Y un saludo para mi papá Israel Michel,
0: sí,
1: que
0: sí,
1: está ahí también en la zona 7. A Marlene, a mi hermano Charlie, a mi cuñada Mari, a mis dos sobrinitos, que también están ahí escuchando. Que el Señor les bendiga y que cada día pues sigamos adelante buscando al Señor.
0: Sí, sí.
1: Un saludo para mi esposo José Francisco, que está acá también escuchando acá en Piedra Parada.
0: Ajá, sí, sí.
1: Un saludo para la abuelita Olivia allá en San Marcos, y a tu abuelita Olivia, que está allá en San Marcos también escuchando, a tía Rosy, y a todos los hermanos que me conocen, un saludo, un abrazo, un saludo para hermana Anita de Armas también, hermana Marisa Pérez, y a todas las personas, ¿verdad? Un saludo muy fuerte, especial para mi madre, ¿verdad?
0: Muy
1: la
0: bien.
1: La quiero mucho. Que Dios les bendiga. Feliz noche.
0: Gracias. Muy amable. Que tenga buena noche. Escuchemos el siguiente canto que nos han solicitado. Hermano Joel Reyes lo solicitó.

0: 9 de la noche con 25 minutos en Radio Cultural. 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
1: Ahora queremos saludar a todos los cumpleañeros del día de hoy. Si usted hoy amaneció cumpliendo años, desde Radio Cultural TGN le enviamos nuestro abrazo cordial, deseando que Dios siga bendiciendo su vida, que siga cumpliendo muchos años más de vida. Pero saludamos muy especialmente a los socios del Club 730. Saludamos a Flavio Arturo Cowa en el Progreso, Agustín Sencio Alvarado en la zona 4 de Misco, Mónica Rebeca de León en la zona 12, Miriam Magdalena Espósito Jiménez en la zona 8 de Misco, Romeo Humberto Bacajol Díaz, Edgar Daniel Varías Dávila en San José Pinula, María Elena de León en San Juan del Obispo Zacatepeques, Daniel Giatz, la niña Karen Celeste Marroquín en San Andrés Itzapa Chimaltenango, Marisol Duque Hernández en La Unión Zacapa, Dolly Pérez en San Antonio Aguascalientes Zacatepeques, a Gloria Televán y por último a hermana Ana Peinado. Que Dios les bendiga y para todos los cumpleañeros el siguiente canto.

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1: Tenemos el siguiente reporte. Lili Mérida dice: muchas bendiciones, amados hermanos Misael Ovil Vázquez y Odilio de León Campos. Agradecemos de corazón la hermosa programación que siempre es de gran bendición para nuestras vidas. Que Dios continúe guiando y fortaleciendo este hermoso ministerio. Bendiciones también para toda la audiencia de Noches Dominicales. Un abrazo fraterno y lleno de cariño a la distancia. Y también tenemos otros reportes, le vamos a dar lectura. Gladys Acevedo García se comunica, nos escucha en Mazatenango, pero también nos reporta que no hay señal, algo ha pasado. Esta noche ha habido mucha lluvia. Cuando hay mucha tempestad o hay lluvia, a veces nuestros transmisores o antena, o se va la luz eléctrica en la región, en el lugar, y entonces se va la señal. Pero esperamos que ya tan pronto puedan escucharnos nuevamente. Gracias por su reporte, hermana Gladys. Judeca Camel dice: aquí escuchando en la zona 19, tomándome un tecito caliente. Ah, qué sabroso, ¿verdad? Esta hora de la noche. Que Dios la bendiga, hermana. Dice que Dios les guarde desde salud. Muchas gracias, muy amable. También Elizabeth Scholl dice: Dios los bendiga, queridos hermanos. Aquí como siempre, les saludo desde San Julián, Tactic, Alta Verapaz. Feliz y bendecida noche. Atentamente, Dilia Elizabeth Scholl Mo. Muchas gracias. Y vamos a aprovechar, y vamos a incluir otro canto, pero hay una llamada telefónica y la vamos a atender. Buenas noches, Radio Cultural TGN, a la orden. A la orden, buenas noches.
2: Me estoy llamando de Puerto Barrio, hermano.
1: Puerto Barrio, sí, cuénteme, me da su nombre.
2: Estoy escuchando tu programa también, yo todo soy fiel oyente al programa, hermano.
1: Nos alegra mucho, muy amable.
2: Yo soy malo, me cayó un derrame, no puedo caminar.
1: Le cayó un derrame. ¿Cómo? ¿Su nombre, por favor?
2: Mi nombre es Arnoldo Fuentes Muñoz.
1: Arnoldo Fuentes.
2: Sí, hermano.
1: Fuentes Muñoz.
2: Muñoz, así es.
1: Bueno. Sí, con mucho gusto estaremos orando. ¿Cuándo le dio el derrame a usted?
2: Vaya, hermano, Dios me lo bendiga. Bendiciones, hermano.
1: Bueno, muy bien, hermano, que siga mejor. Que Dios lo guarde, ¿oyó? Estaremos orando por usted para que se recupere. Sí, sí. Gracias, gracias. Que tenga buena noche. Bueno, qué difícil, ¿verdad? Derrames. Y yo le doy gracias a Dios y gracias a ustedes, hermanos, ¿verdad? Ya va pasando el tiempo. En junio, 20 de junio, es el día que Dios hizo un milagro en mi cerebro con un derrame cerebral también. Pero aquí me tiene, aquí, gracias a Dios, es un testimonio de verdad ver la mano de él. Y yo le pido a Dios por todos los que sufren un derrame, que tengan, por los que tienen enfermedades, que Dios los cure, que Dios los sane y que encuentren siempre en Dios ese consuelo, esa paz que sobrepasa todo entendimiento. Escuchemos el siguiente canto.

0: 39 minutos han pasado de las 21 horas 9 de la noche en Radio Cultural TGN, que transmite desde Guatemala en Centroamérica. Usted escucha Noches Dominicales. Tengo los siguientes mensajes. Audías Miranda dice: buenas noches, hermanos de tan bendecido programa dominical. Por favor, saludar a mi madre. Ella se llama Elena Felipa Velázquez de León, quien el 2 de mayo estuvo cumpliendo 74 años de vida. Los saludos vienen de su hijo Justo Miranda, su nuera Ligia Elizabeth Cinto y los nietos Jenny Zahir, Cristel Elizabeth, Jensi Arodi, Julis Lismenia, todos de apellido Miranda Cinto, y los dos bisnietos, dice, ellos son Zoe y Aña, Eric Matías y de apellido Miranda López. Gracias por leer el saludo. Están escuchando en Colinas de Sacoj, zona 6 de Misco. Y también Antonieta Méndez dice: buenas noches, hermano, favor de orar por la familia González Méndez y Méndez Esteban. Les saludamos desde Caserío Nueva Santa Rosa en Colomba, Costa Cuca. Con mucho gusto estaremos orando por la petición. Atendemos la siguiente llamada telefónica. Buenas noches, Radio Cultural TGN, a la orden.
1: Buenas noches, hermano, que Dios lo bendiga.
0: Gracias igualmente. ¿Me da su nombre?
1: Se llama de aquí, Las Escobas.
0: Ah, de Las Escobas, muy bien.
1: Sí, Rosaura.
0: Hermana Rosaura. Rosaura Quevedo.
1: Batres,
0: sí. Rosaura Batres, sí, hermana Rosaura. Dígame, hermana Rosaura.
1: Por mi salud y la de Antonio.
0: Por su salud, ¿verdad? Y
1: sí,
0: su esposo, Antonio.
1: Sí.
0: Antonio, muy bien.
1: Ya,
0: él es...
1: Ya no hay espacio para una alabanza.
0: Ah, ya no, fíjese, hermana, va a disculpar. Ah, sí, va a disculpar. Sí.
1: Que Dios los bendiga y que Dios esté con ustedes hoy.
0: Gracias, hermana Rosaura. Que Dios la bendiga.
1: Me mantengo orando por ustedes.
0: Sí, gracias. Usted es fiel oyente y usted le guarda mucho cariño a la radio. Sí, sí es cierto. Muy bien, hermana, no se preocupe, estaremos orando por usted.
1: Que los bendiga.
0: Gracias, que tenga buena noche. Escuchemos el siguiente canto.

47 minutos han pasado de las 21 horas 9 de la noche en Radio Cultural TGN, que transmite desde Guatemala en Centroamérica. Ya son pocos los segundos o minutos que tenemos, pero vamos a aprovechar para saludar a hermana Aminta Bautista, se ha reportado, nos escucha en Jalapa. También Rose Ramírez nos pide que oremos por su papá, quien tuvo un derrame cerebral. Nos escucha en Santiago Atitlán, Sololá. También tenemos el reporte de Tomás Atecún. Con mucho gusto vamos a orar por la petición que nos ha compartido. Y por último, Armando Leonel Alvarado Juárez también se reporta, nos está escuchando, nos dice en el altiplano Totonicapán. Muchas gracias. Escuchemos el siguiente canto y en un momentito oramos.

Le invitamos para que se una con nosotros en este tiempo de oración. Padre, nos acercamos a ti con acciones de gracias. Lo hacemos por los méritos de nuestro Señor Jesucristo. Gracias por ese tiempo que tú nos das para escucharnos y para responder también a nuestras necesidades. Sabemos, Señor, que lo mejor es siempre recibir de ti tu entera voluntad. Tu voluntad es buena, agradable y perfecta. Por eso es que acudimos a ti, pidiéndote que nos bendigan, nos guíes, y para que todo lo que hagamos y pidamos sea de acuerdo a tu voluntad. Yo te ruego en esta noche, por mis hermanos que no pudieron comunicarse con nosotros. Unos están en algún hospital y no tuvieron algún teléfono a mano, pero me están escuchando, o en un sanatorio, o en la camita. Están allí sufriendo de alguna enfermedad, quizá con fiebre, con dolores, con angustias. Por favor, Señor, yo te ruego en el nombre de Cristo Jesús que pases tu mano de sanidad. Que esta noche ellos puedan ver un milagro de ti, que puedan ver y sentir, experimentar que tú estás obrando en la vida de cada uno de ellos. Oro también por los hermanos que hemos recibido peticiones de oración y las compartimos en este momento. Quiero pedirte, primeramente, Padre, por mi hermano David Pérez Barrientos, locutor, productor, miembro de Radio Cultural TGN, es tu siervo. Por favor, Señor, pasa tu mano de sanidad sobre su cuerpo, que tú lo sanes, pero especialmente oramos por su hijo David. Tú, Señor, conoces la enfermedad que está padeciendo, pero tu mano es grande, tu mano es de poder, tu mano es de misericordia. Pedimos que sanes al hijo de hermano David y que esta semana podamos tener buenas noticias de que han mejorado y que están bien. Oramos también, Padre bendito, por la familia Juan Borror. Oramos por su salud, oramos por trabajo y también por estudios de las niñas. Bendice a Gerardo Hernández, oramos por su salud, ya que se encuentra hospitalizado. También bendice, Señor, a Venance Dubón. Oramos por su vida espiritual. También Ticurui Jimei, oramos por su vida. Bendice a Carlos Castellanos, oramos por su vista, que tú lo sanes. También bendice a Hilda Solís, oramos por su vida y por su trabajo. Bendice, Señor, a mi hermana Esther Chajón Reyes. Ella está afectada de su vista y ella pide para que tú la ayudes. Que bendigas a su hijo Miguel Ángel Santos, quien está enfermito. Igual Diego Santos, que tú le lleves sanidad a su cuerpo. Y que tú bendigas a sus hijos, que tú los protejas siempre. Bendice a hermana Magalí López, oramos por su salud y su familia. También ponemos en tus manos a Orla Morales, especialmente también por su esposo Edwin de León y por su hijita Trinidad de León. Hermana Orla pide por su embarazo para que tú, Señor, la ayudes. Ya es poco tiempo que le queda de alumbramiento y ella desea que tú estés con ella. También mi hermana Carmelina Ticurú, ella le harán una cirugía el 5 de este mes y por una muela que la tiene infectada. Y también oramos por su hijo Adán, por su salud, por Jairo, por Israelito y por su hija Evita Rivera, que tú les bendigas. Bendice a hermano Leonel Ordóñez, oramos por su vida espiritual. También mi hermano Aquilino Pérez Méndez, lo ponemos en tus manos. Bendice a Victoria García, oramos por su salud. Ella ha estado muy enferma de los nervios.
Te pedimos también por su hijo Leonel, para que tú lo bendigas. Bendice a Pablo López Sánchez y también a Zoila de López. Oramos por la salud de ellos. También ponemos en tus manos a Sandra Chavac. Está enferma de sus huesos, tiene mucho dolor y te pide que tú la ayudes. Ponemos en tus manos a la familia Cabyat, para que tú bendigas, Señor, la vida espiritual de ellos y su negocio también. Mi hermano Moisés Tajiboy, él sigue orando porque un día tú puedas restaurar nuevamente su vista. Y oramos por su esposa Marina López, quien también tiene problemas con sus rodillas, y bendice a toda la familia Tajiboy. Ponemos en tus manos a hermana Agustina Lorenzana, para que tú sigas bendiciendo su vida, y ella comparte la necesidad de orar por Fernando Cordero, quien tuvo un accidente, que para que tú lo ayudes. También Natividad de León, la ponemos en tus manos para que tú la sanes. Bendice a Alfredo Carreto, quien está enfermito. También oramos por la familia Ramos Aguilar. Y también ponemos en tus manos a Dairin Ramos, que tú bendigas la vida de ellos. María Raquel Rojas, la ponemos en tus manos, está enfermita, y que tú hagas la obra en su cuerpo. Bendice a la niña Sofía Esther Quiroa Godínez. Gracias, Padre, porque hace 8 días estaba enfermita, oramos por ella y ella recibió esa bendición de ti, de poder ya dormir, descansar, y su problema de salud mejoró esta semana. Tenemos gratitud a ti, Señor, por ella, y seguimos pidiéndote para que tú la guardes y la bendigas, a Sofía Esther Quiroa Godínez. También, hermano Efraín Cifuentes Padre, oramos por su vista, que tú sigas obrando en él, como de su esposa Jesús de Cifuentes, para que tú, Señor, sigas ayudándola en su salud. También a hermano Efraín Cifuentes Hijo, para que tú le sigas bendiciendo en su vida espiritual y laboral. Bendice a la familia Noriega Velázquez, especialmente a los 4 nietos que tienen en la familia, para que tú les guardes y les bendigas. Bendice a hermana Vilma Idalina de Uristar, sigue obrando en su salud. También Orlando Suchite, lo ponemos en tus manos. Bendice también a Reyes López, quien tuvo un derrame cerebral, para que tu Señor hagas un milagro en su vida. Johnny Neftalí, está enfermito, le detectaron cáncer, y Señor, lo ponemos en tus manos para que tú hagas un milagro en la vida de Johnny Neftalí. Guillermina Ramos también, ella está cumpliendo años y te da gracias a ti, y nosotros la ponemos en tus manos. Rolando Cortés, Señor, pedimos para que tú continúes obrando en su vida. Has hecho varios milagros ya en la vida de Rolando Cortés, y él sigue esperando siempre que tú sigas cuidando de su vida. Ponemos en tus manos a hermano Luis Ariana, para que tú sigas bendiciendo su vida. Bendice a la familia Méndez, que tú les ayudes, que bendigas a Saúl Jiménez. También él está enfermito y lo ponemos en tus manos. Bendice a Gustavo Jack, oramos por su vista y oramos por su trabajo también. Jonathan Josué Chan está enfermito, está internado y lo ponemos en tus manos. De igual forma, oramos por Paulito, por Emmanuel y por Isaac. Tú conoces su problema de salud y, Señor, haz un milagro en la vida de estos niños. También Carmen de Ortiz, ella está enfermita de su columna, tiene 74 años de edad y te pide, Padre, que tú la ayudes. Bendice a Leonor Morales, también la ponemos en tus manos. También Jaime Hernández, lo ponemos en tus manos, especialmente por su matrimonio, que están en proceso de separación, pero él pide a ti, Señor, que no suceda esto y que pueda haber una reconciliación con su esposa.
Bendice a hermana Marina Hernández, que tiene dolor en su columna. También ponemos en tus manos a la familia Elías Hernández, que bendigas a cada uno de ellos. Elisa Cordón de Sosa tiene mucho dolor en su cuerpo. Te pedimos que tú la ayudes. Gloria Mazariegos, oramos por su salud. Bendícela, por favor. También, hermana Yuri Acevedo, oramos por su vida espiritual. Bendice a hermano Arnoldo Fuentes Muñoz. Que tú le ayudes, Señor, en su problema de salud. También mi hermana Rosaura Batres, oramos por su salud. Que tú la bendigas, que tú la ayudes. Como también de su esposo, hermano Antonio Quevedo, para que, Señor, también él reciba de ti tu bendición. Bendice a la familia González Méndez y a la familia Méndez Esteban. Los ponemos en tus manos. Oramos por Rose Ramírez, quien le pide oración por su papá, que tuvo un derrame cerebral, para que tú hagas un milagro en su vida. Y por último, oramos por Tomás Atecún. Y oramos también por toda su familia. Te damos gracias. Ponemos todo en tus manos, en el nombre de Cristo Jesús. Amén.

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22 horas, 2 minutos. 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

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Estamos ya preparados para compartir con usted el programa Melodías Espirituales de Siempre que hemos diseñado para este día y compartiendo, por supuesto, los bellos himnos de nuestra fe cristiana evangélica. Comenzamos haciendo referencia a la compositora Elizabeth Cecilia Cliffany, nacida en Escocia en el año 1830, y murió en el año 1869. A Elizabeth Cecilia desde muy pequeña le gustaba escribir poemas, poesías. Ella era muy bondadosa, ayudaba mucho a la gente de escasos recursos. En verdad nunca gozó de buena salud. Murió a los 39 años de edad con esa enfermedad llamada tuberculosis. Sus cánticos, a pesar de tanto sufrimiento, respiran una confianza profunda en el Señor Jesucristo. Escribió un himno que dice, "Confío yo en Cristo", y uno que le presentamos ahora mismo, titulado, "99 ovejas son". Es letra y música de la hermana Elizabeth Cecilia Cliffany.

¿Quién de nosotros no ha cantado ese himno titulado Oh, qué amigo nos es Cristo? Él llevó nuestro dolor y nos manda que llevemos todo a Dios en oración. Lo conoce usted, ¿verdad? Es un himno escrito por José Escriben, nacido en 1820 y llamado a la presencia del Señor en el año 1886. Él nació y fue educado en Irlanda, emigrando luego a Canadá cuando él era joven. La historia dice que su novia, a la cual él amaba profundamente, se ahogó accidentalmente antes del día de la boda, imagínese usted, lo cual condujo a José Escriben a dedicar su vida y sus bienes a la causa del Señor Jesucristo. Esta tragedia produjo mayor consagración en el hermano Escriben. Se preocupó especialmente de ayudar a aquellos que no podían recompensar por los servicios que él daba. Un día un amigo que le atendía durante una enfermedad encontró estos versos, famosos ahora, muy amados hoy en día, oh, qué amigo nos es Cristo. Escriben le explicó que los había escrito para enviarlos a su anciana madre en Irlanda para darle consolación. Sin embargo, Escriben y otros compositores, en base a tanto sufrimiento, pues escribían poesías, escribían poemas. La melodía se llama Eerie y acompaña este himno, y fue compuesta esta melodía para el himno Oh, qué amigo nos es Cristo, por Carlos Converse, músico y abogado ahí en Erie, en el estado de Pensilvania, en los Estados Unidos. Oh, qué amigo nos es Cristo.

El himno que ahora le presentamos se titula No hay cual Jesús, otro fiel amigo. Este es un himno que viene del compositor norteamericano Johnson Ottman, quien nació en 1856, murió en 1926. Él fue pastor de la iglesia metodista en New Jersey por mucho tiempo. Escribió también varios himnos. Muchos de ellos han sido traducidos ya al idioma español. Quizá usted ha escuchado el himno Cuando combatido por la adversidad, viene de Johnson Ottman, o el himno Digno es el Cordero que en la cruz murió. Y uno de los más conocidos que le presentamos se titula No hay cual Jesús, otro fiel amigo. No, no lo hay.

Melodías Espirituales de Siempre es el programa que presenta para usted los bellos himnos de la fe cristiana evangélica, los históricos, los clásicos, los universales, que han formado parte de la identidad de la Iglesia Cristiana Evangélica por mucho tiempo. Y tenemos el privilegio de compartir datos biográficos, datos históricos, cronológicos, circunstanciales también, del origen de los himnos que amamos tanto y que compartimos en este programa. Tenemos compositores también, por ejemplo, de otras geografías, por ejemplo, compositores españoles, por ejemplo, muchos de ellos pues ya no están en el planeta Tierra, pero dejaron sus bellos cánticos. No tenemos tiempo para presentar los himnos de cada uno, tampoco los tenemos ya grabados con artistas cristianos, ¿no? Pero podemos hacer referencia, por ejemplo, a Ángel Herreros de Mora, a Mateo Cosidó también, y en especial a Juan Bautista Cabrera, uno de los más notables dentro de la himnología española. Juan Bautista Cabrera nació en 1837 y murió en 1916. Él nació en la provincia de Alicante. Llegó como estudiante a la Orden de las Escuelas Pías en el año 1853. Enseñó cursos para niños pequeños, también enseñó griego en colegios que la iglesia tenía. Estudiaba la Biblia constantemente, mantenía correspondencia secreta con pastores evangélicos, porque era en aquel tiempo en España, imagínese usted, bastante difícil. El hermano Juan Bautista Cabrera, pues tiene una gran historia, una historia bastante interesante. Fue grande la labor pastoral de este hermano. Con su aporte ayudó a fijar el rumbo de la obra evangélica.

Otro compositor de origen español es Sebastián Cruellas. Él había sido sacerdote dentro del catolicismo romano, pero luego de su conversión sirvió de profesor en diferentes escuelas en España. Trabajó también como pastor de algunas iglesias. Los pastores de aquella época pues enseñaban en escuelas relacionadas con la iglesia. Creó muchos himnos y cánticos también para niños y compuso melodías para algunos de los himnos que él escribía. En el año 1887 ayudó al compositor Cabrera a editar un libro que se llamó Himnos y Canciones para las Escuelas Dominicales. Cruellas también preparó el Cancionero Escolar en el año 1888, que contiene incluso elementos de teoría musical y cantitos sencillos, coritos diría alguien, para enseñar a los niños. Uno de ellos, escrito específicamente para niños, en la letra y en la música, viene del compositor Sebastián Cruellas, este español que escribió el himno que hoy le comparto. Cuando leo en la Biblia cómo llama Jesús.

Melodías Espirituales de Siempre es el programa que presenta para usted los himnos de la fe evangélica y como siempre pues agradecemos la oportunidad que usted nos da de acercarnos y compartir este programa. Vamos a cerrar nuestro programa de hoy presentando un himno muy conocido, creo que todavía se incluye en los himnarios en la época actual. Pero antes de presentar este último himno, haré referencia a este escritor de himnos de nombre Pedro Castro. Pedro Castro, pues, nació en España, amigo de Cabrera y también de Sebastián Cruellas. Él era de origen muy humilde. Se convirtió ya tarde en su vida. Formó parte en la evangelización inicial que el grupo de Cabrera había planificado. En el año 1870 se encontraba instalado en la ciudad de Valladolid, ciudad en donde tres siglos antes los cristianos evangélicos, los protestantes, habían sido quemados en la hoguera y donde todavía había una gran oposición al protestantismo, al evangelio. No obstante, en medio del arduo trabajo pastoral allí y también en los alrededores, el hermano Castro se preocupó de escribir himnos y también cánticos para niños. Después de servir varios años como evangelista, fue ordenado también como pastor de la Iglesia Reformada Española. Él falleció en el año 1886 y fue sepultado, interesante, en un cementerio llamado el Cementerio para Disidentes, ahí en Madrid, en el cual también descansarían los restos mortales de sus queridos amigos Cabrera y Cruellas. Como himnógrafo, el hermano Pedro Castro figura entre los destacados compositores. Casi todos los himnarios contienen himnos de Pedro Castro, ya sea originales de él o también en la parte de traducción de himnos al idioma castellano. El himno con el cual cerramos nuestro programa, pues, es traducido por Pedro Castro y es un himno que habla acerca de la Biblia. Usted lo conoce, lo ha cantado. Se titula Santa Biblia, para mí eres un tesoro aquí. Aparece en himnarios todavía hoy y no es original de Pedro Castro, pero el Señor utilizó a este compositor para dar la versión del himno al español, himno que todavía hoy se canta en la iglesia y específicamente en el Día de la Biblia. Cerramos con este himno el programa de hoy.

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0: 22 horas, 31 minutos.
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Haz una oración ahí en tu lugar. Dile: Señor, yo quiero permanecer solo en ti. Que tu presencia nunca se aparte, Señor, de mí. Derrama tu Espíritu, Señor, sobre nosotros.

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0: 23 horas, 30 minutos.
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0: El rey Saúl es la rebeldía personificada. Vea cómo dice aquí el pasaje de la Escritura en 1 Samuel capítulo 15. Cierto día Samuel le dijo a Saúl, Samuel, el profeta Samuel, el que ungió a Saúl como rey, fue el Señor quien me dijo que te ungiera como rey de su pueblo, Israel. Ahora escucha este mensaje del Señor. Esto es lo que el Señor de los ejércitos celestiales ha declarado. He decidido ajustar cuentas con la nación de Amalek por oponerse a Israel cuando salió de Egipto. Entonces le da las instrucciones y dice: ve y ahora y destruye por completo a toda la nación amalecita, hombres, mujeres, niños, recién nacidos, ganado, ovejas, cabras, camellos y hasta los burros. La orden no era complicada, no era vaga, era muy clarita. Dios había hablado por medio de Samuel. Él requería obediencia a esta orden. ¿Pero qué hizo? Ve el versículo 7. Luego Saúl, dice, mató a los amalecitas desde Ávila hasta llegar a Shur, al oriente de Egipto. Capturó a Agag, el rey amalecita, pero destruyó por completo a todos los demás. Saúl y sus hombres le perdonaron la vida a Agag y se quedaron con lo mejor de las ovejas y las cabras, del ganado, de los becerros gordos y de los corderos. De hecho, con todo lo que les atrajo, solo destruyeron lo que no tenía valor o que era de mala calidad. ¿Se da cuenta? Aquí vemos el primer strike que cometió este hombre: desafiar a la autoridad para llevar a cabo el deseo de uno mismo. Desafío a la autoridad para llevar a cabo los deseos propios. Muchas veces es lo que hacemos. Se dan ciertas instrucciones y se hacen, pero se hacen de la manera como yo lo espero. Dios vio que lo que había sucedido no era lo que él había hecho, entonces mandó a Samuel. Vea lo que le dice a Samuel. Aquí específicamente en el versículo 10 le dice: luego el Señor le dijo a Samuel, lamento haber hecho rey a Saúl. Ah, no, que Dios no se arrepiente. Una cosa es que Dios se arrepiente y otra cosa es que Dios se entristezca. Porque me ha sido nada leal y se ha negado a obedecer mi mandato. Al oírlo Samuel se conmovió tanto que clamó al Señor durante toda la noche. Temprano en la mañana siguiente, Samuel fue a buscar a Saúl. Alguien le dijo: Saúl fue a la ciudad de Carmelo a levantar un monumento en su propio honor y después continuó a Gilgal. A ver, ¿leí bien? ¿En honor de Dios o en honor de sí mismo? Fue a hacerse una estatua para él solo. Muy modesto el muchacho, ¿eh? Como vemos en los países del Medio Oriente, donde siempre en cada de esas ciudades está una estatua del presidente que tienen o del líder. Algo así tenía Saúl. Estaba copiando las naciones de alrededor. Entonces, cuando se acerca con él, lo encontró Saúl. Y yo creo que lo agarró con la mano hasta la masa, terminando de cincelar la última cosa o viendo ahí, no, quítale un poco la barba, no lo tengo tan largo, quién sabe qué. Pero cuando ve a Samuel que venía en su burrito, dice: ¡Samuel, bienvenido, que Dios te bendiga! ¡Mua, mua, mua, mua, mua, mua! Hice todo lo que dijo Dios. En el versículo 13 dice eso. Pero en el versículo anterior dice, Dios le dice a Samuel: Samuel no ha hecho lo que yo le pedí. Pero el rey Saúl está diciendo, hice todo lo que me dijo el Señor. ¿Quién tiene la razón? Cuando usted vaya a la Biblia y encuentre algo que no le gusta, usted tiene dos opciones. O se somete a ella, o cambia de opinión, porque la Biblia está correcta. Porque no podemos cambiarle pasajes a la Escritura para que sea nuestra conveniencia. Aquí vemos lo que está sucediendo en el caso de él. Lo que nos lleva a la segunda. Las excusas. El desafío a la autoridad para llevar a cabo los propios deseos es una. El segundo, racionalización y encubrimiento para excusar acciones pecaminosas. Buscamos excusas para poder hacer lo que hacemos. Los que se resisten a la autoridad llegan a ser maestros en este arte del encubrimiento, de cambiar las cosas. Ay, no, lo que pasa es que no me entendieron bien. Yo le informé al contador que eso es lo que le debía a los impuestos, pero es que también hubo otras cosas y bueno, ahorita no me acuerdo ya. Y ponle esa cantidad, no te preocupes. Ay. Al cabo, el gobierno tiene mucho dinero. O como me ha tocado escuchar La iglesia de Stonebriar tiene mucho dinero, ¿para qué tenemos que dar ofrenda ahí? Mejor se la voy a dar a fulano de tal porque la necesitan más. Y ni la iglesia ni fulano de tal lo reciben de todas maneras. O sea, realmente tratamos de buscar excusas para abiertamente desobedecer lo que Dios nos pide que hagamos. Y no me malentienda, estoy citando ejemplos claves, no porque me interese el hecho de que usted dé dinero o no, pero es una de las cosas más tristes que en una nación como esta, solamente el 2.5% de los cristianos evangélicos realmente están ofrendando consistentemente a la obra de Dios. 2.5%. Si el Señor nos pidiera cuentas por lo que damos, muchos de aquí estaríamos en el lugar donde llevaron a Ananías y Zafira. Porque le estamos robando al Señor. Y ustedes me conocen perfectamente y saben que pocas veces hablo de esto, pero es una de las formas tan abiertas de rebeldía que tenemos en cuanto a las cosas del Señor, que es triste decirlo. Los que resisten la autoridad, como en el caso de Saúl, lo hacen con frecuencia, buscan excusas, son mentiras. Y para desacatar el contraste aquí vemos en el versículo 11 la manera en cómo Dios dice, se ha vuelto en pos de mí, pero no ha cumplido lo que yo le dije. Mientras que Saúl dice, he cumplido a cabalidad lo que Dios me dijo. ¿Estarán listos para demostrar que sus acciones tienen más sentido? Incluso hay personas así que explican cómo son mejor las cosas que hacen, porque es mejor para su familia, para el bienestar personal, para su salud, y es por eso que toman acciones para cambiar la forma en cómo responden al llamado de Dios. Saúl utilizó este método, pero no logró engañar a Samuel. Vean algo curioso que ocurre cuando está pasando esto, porque le está diciendo estas cosas y le está diciendo, hice todo lo que me dijo el Señor. Ve el versículo 14. Y luego Samuel le responde en forma chusca, le dice, entonces, ¿qué es todo ese balido de ovejas y cabras y ese mugido de ganado que oigo? ¿Acaso es la televisión? ¿La tienen en el ESPN o en qué? ¿En el Animal Planet? ¿Qué es todo ese ruido de animales que hay? Versículo 15. Es cierto que los soldados dejaron con vida. A ver, ¿a quién le está echando la culpa? Los soldados dejaron con vida lo mejor de las ovejas, las cabras y el ganado, admitió Saúl. Pero van a sacrificarlos al Señor tu Dios. Pero todo lo demás lo destruimos. O sea, eso lo apartamos porque creíamos, ya que están aquí, ¿para qué desperdiciarlo? Mejor vamos a ofrendarlos al Señor. Buscando una justificación de sus acciones. Lo que nos lleva al tercer strike, y este es un out definitivo. Resistencia a aceptar la responsabilidad de una mala acción cometida. Lo que pudo haber hecho Adán en el huerto del Edén, cuando fue atrapado con las manos en la masa, cuando fue confrontado con Dios, ¿qué le costaba a Adán decir, perdón, me equivoqué, lo siento mucho, Señor? Y entregarse a la misericordia y la gracia de Dios, pero no. Tuvo que echarle la culpa a alguien más. La misma situación cometió Caín. La misma situación está cometiendo Saúl. Y junto con Saúl, todos aquellos que de alguna otra manera estamos siendo desafiantes a la autoridad de Dios todos los días en lo que nos manda hacer, buscamos excusas para hacer lo que queremos hacer nosotros a nuestra manera. En segundo lugar, buscamos la manera de poder maquillar las situaciones para poder que se hagan las cosas a mi voluntad, no como Dios la pide. Y si yo pudiera citar el mejor ejemplo de todos, aquel que fue obediente hasta la muerte y muerte de cruz fue Jesús. Porque aún tuvo la misma situación en el huerto de Getsemaní, cuando estaba luchando internamente en su humanidad, porque fue 100% humano, luchaba específicamente por lo que iba a ocurrir unas cuantas horas más adelante. Y él rogaba al Señor y le decía, Señor, Señor, si tú quieres, haz que esta copa de amargo sufrimiento pase. Pero ni siquiera hay un punto ahí, solamente una coma. Pero no se haga mi voluntad, sino la tuya. Ese es el ejemplo que tenemos que seguir, no los otros que estoy mencionando. No los otros que estamos viendo. Resistir, aceptar la responsabilidad es algo terrible. Y lamentablemente, nosotros muchas veces como adultos lo practicamos tan a diario que ya no lo sentimos, somos insensibles a eso. Y no nos damos cuenta que los más pequeñitos de la casa nos están observando. Y los pequeñitos entre los 2 y los 6 años aprenden más viendo que escuchando. Porque realmente aprenden con el ejemplo de nosotros los padres. Eso lo vemos aquí de una manera tan clara en la vida de Saúl. Solo perdonamos a unos cuantos con objeto de sacrificar a Jehová. Ahora está realmente buscando excusas este hombre. ¿Usted cree que Dios va a aceptar una ofrenda así? O sea, ¿en qué cabeza cabe? Realmente no estaba caminando con el Señor como para darse cuenta de que un Dios santo no puede convivir con nada que sea pecaminoso. Obviamente no lo conoce porque él pudiera saber que un Dios santo también es misericordioso. Y si él pide perdón, Dios que es todo amor, toda justicia, es capaz de perdonarnos porque nos ama. Romanos claramente lo establece, no hay ninguna condenación para aquellos que están en Cristo Jesús. La condicionante es arrepiéntete de tus pecados, confiésalos delante del Señor y atente a la misericordia del Señor. Déjale a él el resultado. Necesitamos tomar acciones firmes en nuestra vida, en nuestro caminar espiritual. Vea lo que sucede al final, al leer estos versículos donde realmente él trata de buscar excusas. Cuando llegamos al versículo 20, 21, 22, vemos un poquito todo lo que estaba haciendo aquí Saúl al implorar el perdón del Señor. Pero déjenme leérselos para que tenga la idea completa. Dice el versículo 20: pero yo sí obedecí al Señor, insistió Saúl. Cumplí la misión que él me encargó. Traje al rey Agag. A ver, ¿cumpliste la misión? Él dijo, mata a todos, incluyendo al rey. O sea, tú mismo te estás contradiciendo. Entonces mis ropas llevaron lo mejor de las ovejas, de las cabras, del ganado y del botín para sacrificarlo al Señor, tu Dios en Gilgal. ¿Se dan cuenta? O sea, él dice, maté todo, hice todo lo que Dios me dijo, pero traje estas cabras porque tenía que llevar el equipaje. El equipaje que traje de allá, porque todos solíamos ofrendar al Señor. O sea, ¿no está pensando lo que está diciendo? Pero Samuel respondió, ¿qué es lo que más le agrada al Señor? ¿Tus ofrendas quemadas y sacrificios o que obedezca a su voz? ¿Qué es lo que más le agrada al Señor? ¿Que cantes tan hermoso el domingo en la mañana o que obedezcas al Señor? ¿Qué es lo que más le agrada al Señor? ¿Que prediques lo que la gente quiere oír o que obedezcas al Señor? ¿Qué es lo que más le agrada al Señor? Si realmente el vivir de esta manera, el servir en cada lugar, el llevarle un plato de comida a un necesitado, el poder orar por un... Dios quiere obediencia, obediencia, obediencia, punto. Todo lo demás, absolutamente todo, son buenas obras necesarias, pero no indispensables, porque Dios lo que necesita es total obediencia, completa rendición a su autoridad. Dura cosa, es meterse con un Dios vivo. Porque no va a tomar por inocente aquel que ha hecho injusticia. Y aún esas pequeñas cosas que usted ya se olvidó, el Señor las tiene muy, muy recordadas. Y a menos que usted permita que el Espíritu Santo en este momento empiece a traer a su mente tantas cosas que usted abiertamente han sido un desafío y una rebelión ante el Señor no va a poder hacer nada con su vida. Necesitamos ponernos a cuentas con Él. ¿Cómo esto nos afecta a usted y a mí? Mire la forma en la cual trató. Cuando él se dio cuenta y cuando recibe la reprensión de Samuel, versículo 23 dice, la rebelión es tan pecaminosa como la hechicería y la terquedad, tan mala como rendir culto a ídolos. Se está dando cuenta, Dios está diciendo a través del profeta, el que tú te rebeles a mí es tan pecaminoso, tan terrible, tan horrible, como que practiques hechicería, adivinación. Así es como considero la rebeldía. Mejor cambies el nombre de Walter Mercado de todos ustedes, porque al final de cuentas es lo mismo que desobedecer al Señor. La rebelión es tan pecaminosa. ¿Dios quiere sacrificios? No. Dios quiere obediencia, que obedezca su voz. Escucha, la obediencia es mejor que el sacrificio. Y la sumisión es mejor que ofrecer la grasa de los carneros. Eso es lo que Dios quiere. La rebelión es tan pecaminosa como la hechicería, la terquedad tan mala como el rendir culto a ídolos. Así que por cuanto has rechazado el mandato del Señor, Él te ha rechazado como rey. quedas completamente descalificado. Cometiste el tercer strike y ahora es vámonos. Entonces, Saúl, en un momento en el cual fue confrontado, le dice a Samuel: es cierto, he pecado. He desobedecido tus instrucciones y el mandato del Señor. Esto era todo lo que Dios quería desde el principio. Porque tuve miedo del pueblo. ¿Se da cuenta? Le tenía más temor al pueblo que tenerle temor a Dios. Pero tenga cuidado, no levante el dedo contra Saúl, porque mire, usted apunta un dedo y tres apuntan a nosotros, porque hacemos lo mismo nosotros. Las cosas que no hacemos es por el temor a ser descubiertos. No nos importa el poder ponerle el cuerno o ser adúltero con el cónyuge, siempre y cuando no se den cuenta. Me hacen recordar aquella escena cuando José estaba con la mujer de Potifar y había una leyenda que decía de que José le dice: yo no puedo ofender a mi Dios. Entonces ella se quitó la falda y la arrojó y cubrió la cara de un ídolo que estaba junto a su cama y decía: ahora sí ya, Dios ya no nos ve. Y José le dice: tu Dios no te ve, pero el mío todo lo ve. Y eso es lo más triste de todo. Hemos sido tan insensibilizados que realmente no nos da temor que Dios sepa. Nos da temor que se entere el pastor, o la esposa, o el esposo, o las amigas. Pero no nos importa. Pero hoy en día la desvergüenza es tal de que a través de algo que pudiera ser utilizado para glorificar a Dios, como es Facebook, Facebook se ha convertido en la causa número uno de divorcios en esta nación. Nunca antes había habido una abierta rebeldía de la esposa al marido y con una libertad que le está engañando y poniendo el cuerno. Y ahí está la evidencia y no se inmuta. Al contrario, levántese de dos. ¿Y qué? Eso es peor que hechicería. Cuando abiertamente estamos desafiando a Jehová de los ejércitos y nos rebelamos con toda clase de autoridad que Dios pone acá. Desobedecemos al gobierno, desobedecemos a los ancianos, desobedecemos al marido, desobedecemos a los maestros, desobedecemos todo abiertamente. Entonces, ¿por qué nos sorprende lo que encontramos en la Escritura cuando estamos viviendo una situación similar? Vamos comenzando con nuestra propia vida. Y al menos comencemos por el hogar. Todavía hay esperanza. El Señor no nos ha dejado desprotegidos. Saúl pidió perdón, Samuel le respondió, versículo 26. Dios te perdona, pero no volveré contigo, dice el Señor. Ya que tú rechazaste el mandato del Señor, Él te ha rechazado a ti como rey de Israel. Como cristianos, no hay un solo pecado que cuando pidamos perdón, Dios lo perdona. Dios lo perdona. Pero muchas veces Dios no va a detener las consecuencias de nuestras malas decisiones. Tenemos que vivir con ellas. El adúltero va a tener que vivir con las consecuencias de tener un hijo fuera del matrimonio. La adúltera va a tener que vivir con las consecuencias de una enfermedad de transmisión sexual. Lo mismo va a ocurrir con el adolescente que quiere practicar sexo fuera de los límites que Dios estableció, que únicamente es el matrimonio. Muchachos, quizá ustedes no lo sepan, pero el sexo es un regalo de Dios. Se lo ha dado a una persona, a una pareja, a un hombre y una mujer únicamente cuando deciden jurarse amor eterno delante de la presencia del Señor en santo matrimonio. Es ahí donde el regalo del sexo se puede abrir. Fuera de ese lugar es pecado. Abiertamente pecado. Y si usted lo hace simplemente porque las hormonas se desbordaron y usted quiso hacerlo, aténgase a las consecuencias. Dios lo puede perdonar, definitivamente. Nos ha perdonado todos los pecados. Pero Él muchas veces no va a detener las consecuencias. Por eso vemos que pastores dejan un púlpito porque cayeron moralmente o cayeron de alguna manera. Dios no toma a la ligera los pecados de sus hijos, los toma muy en serio. Y a cada uno, con cada quien ajusta cuentas. Yo le quiero dar 4 recomendaciones. De hecho, 3 nada más, para que no diga que soy malo. Eso es lo que vamos a hacer nosotros. Comencemos en las etapas de la vida. ¿Cómo podemos evitar la rebelión contra la autoridad de Dios? Primero que nada, piensa en la niñez. Y entendamos una realidad. Un carácter rebelde se engendra en un hogar donde los padres renuncian a ejercer la autoridad conferida por Dios. En realidad, los hijos no quieren el control total, pero estarían encantados de poder tener límites de padres amorosos, que le pongan límites, pero con justicia. El problema, ¿sabe qué es? Que nos vamos al extremo muchas veces. Visitando una familia, no hace mucho tiempo, platicaba precisamente con toda la familia, era un descontrol ahí. Y el padre trataba de pedir perdón a la esposa y todo lo demás. No se asuste ni sea morboso, no es de aquí de esta iglesia. Entonces, de alguna otra manera, me sorprendió muchísimo escuchar a su hijo adolescente de apenas 18 años, fíjese, 18 años el muchacho, con lágrimas en los ojos diciéndole al padre, ¿por qué? Porque había sido muy rebelde con el padre, diciéndole al papá, yo no tengo problema que cuando tú me dices no vas a ir a tal lugar, y aunque me enoje, no iré. En donde tengo problemas es que tú me digas hoy una cosa y mañana me digas lo contrario. ¿Quién está enseñando a quién ahí? El hijo le está diciendo, ponme límites, pero respétalos tú primero. Hoy en día les ponemos límites y le decimos al muchacho, no fumes, no fumes. Pero yo soy fumando como chacuaco. No vienes porquería y yo estoy con la porquería todo el día en la tele. No tenemos autoridad para exigir autoridad, porque no nos la ganamos. Tenemos que empezar nosotros y poner el ejemplo a ellos. En la niñez, ahí se está engendrando la rebeldía. Tengamos cuidado. Segundo, en la adolescencia el peligro más grande ocurre no tanto con las situaciones que él aprende en algún lado, sino muchas veces por las presiones de grupo. Y si usted conoce bien a su adolescente, hijo o hija, se dará cuenta que muchas de las decisiones que está tomando, usted se dice, ¿pero de dónde sacó eso esta muchacha? No lo aprendió a la casa, menos lo aprendió a la iglesia, se lo prometo. Pero tiene amiguitas que lo están haciendo y ellas quieren ser aceptadas. Y la presión del grupo es tal de que a menos que lo hagan, no la acepten en el grupo de amigas. Y no hay sufrimiento más fuerte de un adolescente que la presión del grupo. De verdad. Y si usted como padre no toma el tiempo de haber sembrado desde pequeños la verdad de la palabra del Señor, esas criaturas van a empezar a creer cuanta cosa venga a su vida de las personas a quienes ellos consideran sus mejores amigas o sus mejores amigos. Tenemos que prestar atención, tenemos que conocer a los muchachos, tenemos que meternos en sus vidas. Necesitamos conocer a los adolescentes, necesitamos estar con ellos, necesitamos, hermanos, jóvenes, ustedes que me están escuchando, acérquense con sus padres y díganle, papá, mamá, mira, aquí está mi nombre de usuario, aquí está mi clave de Facebook. Tienes toda la libertad para que tú entres ahí. El muchacho y la muchacha está dispuesto a hacerlo cuando usted respeta sus límites también. Yo no estoy pidiendo que se haga el mejor amigo de su hijo o su hija. Los muchachos no necesitan mejores amigos, necesitan padres responsables, que los amen, pero que los guíen. La última parte va para todos los adultos. En la edad adulta, una vida rebelde puede ser quebrantada cuando Dios y nadie más que Dios es el que tiene el control total de nuestras vidas. Es entonces cuando el orgullo se cae al suelo. Es entonces cuando la validad se restierra. ¿Por qué? Porque Dios está ejerciendo control y Dios está haciendo la limpieza necesaria en el corazón humano. Él permitirá que nuestras circunstancias nos enseñen, hermanos. Él permitirá que nuestras circunstancias nos enseñen los problemas que tengamos, pero Dios estará ahí para atraparnos cuando estemos cayendo. Porque nuestro Dios es misericordioso, lento para la ira, pero grande en misericordia.
1: Es por medio de Cristo que podemos reconciliarnos con el Padre. No vale la pena seguir alejados de Él. Fortaleciendo su concepto de autoridad, fue el mensaje aquí en Visión para Vivir con el pastor Carlos Azazueta. 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

0: 0:03.
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que levantes tus manos y simplemente corones a Jesús como Rey de Reyes y Señor de Señores.

El salmista decía: Dios es mi protector. No me digan que huya a los cerros como si fuera un pájaro. Fíjense en los malvados. Se esconden en las sombras y esperan a la gente honrada para atacarla cuando pase. Si este mundo parece estar bajo el control de los malvados, ¿qué puede hacer la gente honrada? Pero Dios está en su santo templo desde su palacio celestial. Vigila la humanidad entera. Dios pone a prueba a los justos, él mismo los examina, pero odia con toda su alma a los malvados y a los violentos. Sobre ellos dejará caer una lluvia de brasas de fuego y de azufre encendido. Un viento caliente los acabará. Dios es justo de verdad y ama la justicia. Por eso la gente honrada habrá de verlo cara a cara.

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El salmista decía: Sálvanos, Dios mío, pues ya no hay en este mundo gente que te sea fiel. Todo el mundo dice mentiras y unos a otros se engañan. Ahora dicen una cosa y luego dicen otra. Tú acabarás con esa gente mentirosa y arrogante, con esa gente que dice, lo que nos sobra es lengua, sabemos hablar muy bien, nadie podrá dominarnos. Pero tú mismo has dicho, la gente pobre y humilde ya no aguanta tanto maltrato, voy a entrar en acción y los pondré a salvo. Dios mío, tú siempre cumples tus promesas y lo has demostrado y una y otra vez. Las promesas son valiosas que plata refinada. Podrá haber malvados en el mundo y la maldad ir en aumento, pero tú siempre nos proteges y nos defiendes de esa gente.

De todo corazón, esperamos que usted esté disfrutando de nuestra música. Otra porción de la palabra en Salmos 13. Mi Señor y Dios, ¿vas a tenerme siempre olvidado? ¿Vas a negarte a mirarme? ¿Debe seguir mi corazón siempre angustiado, siempre sufriendo? ¿Hasta cuándo el enemigo me va a seguir dominando? Mírame y respóndeme. Ayúdame a entender lo que pasa, de lo contrario perderé la vida. Mi enemigo cantará victoria y se alegrará de mi fracaso. Pero yo, Dios mío, confío en tu gran amor y me lleno de alegría porque me salvaste. Voy a cantarte himnos porque has sido bueno conmigo.

Llegamos al final de nuestro programa Cantando en un Nuevo Día. 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Bendiciones del Altísimo para toda su familia.

0: Una de la mañana, en punto.
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3: Le decía ahí, le escribí, mamacita, te escribo estas notas, notificándote o haciéndote saber que yo ya no voy a morir de alcohol, no me voy a sumar a esa lista porque Dios ha cambiado mi vida, el Señor Jesús entró a mi corazón, estoy sano.
4: Si tú estás atrapado en los tentáculos de ese pulpo llamado alcoholismo, no desesperes, este es tu día. Hoy puedes empezar una vida libre de alcohol. Hoy escucharás el corazón de mi amigo José Carlos, quien estuvo atrapado en las garras del alcohol desde que tenía 10 años. La vida de José Carlos, mis amigos, es un milagro, y él nos dirá cómo logró salir de esa maldición. Historias que otros callan. Yo soy tu amigo Ernesto Pinto.
5: ¿Cuáles serían los recuerdos de José Carlos como niño? ¿Cuáles son esos recuerdos que saltan a la memoria en este momento?
3: A la edad de unos 8 años ya comencé a tener recuerdos fuertes de mi vida. Mi mamá se dedicó a la prostitución. Luego abrió un bar, una cantina, donde habían prostitutas, mujeres de todo tipo de vida, ladrones. De hecho, imagine usted que el barrio en el que yo vivía en Managua se llamaba el Barrio Maldito.
5: El barrio maldito.
3: Era un barrio tan peculiar que los guardias de Somoza eran asesinos, que si un cantinero no les vendía una cerveza, no se las daba gratis, lo mataban. Y ahí, guardia que entraba y hacía algo, salía muerto.
5: Sí. ¿Cómo crece un niño en un ambiente tan duro como este, en una cantina, como ustedes le llaman, un centro de prostitución?
3: Básicamente, se crece viendo de todo, oyendo de todo. Yo le puedo decir que yo escuchaba mujeres conversar unas con las otras, con una naturalidad sobre herir a otra, herirla o puñalearla o mandar o pagarle a alguien para que le fuera a hacer tal daño. Oí mujeres conversar con otras también diciéndole que iban a rezar la oración del puro para hacer que fulano o fulana padeciera o llegara a humillarse delante de ellas. Vi transacciones de delincuentes, vi una situación totalmente amarga. No le puedo precisar con palabras correctas porque es un poquito complicado.
5: Grotesco, difícil.
3: Y complicado centrar todo eso en una sola palabra.
5: ¿Cuáles son las crisis de un niño al ir a jugar con los otros niños? Y lo dijo hace un momento, mi mamá estaba en prostitución. ¿Cómo se sentía el corazón de ese niño al ser molestado por los otros, tal vez? ¿O se sucedió el caso o no se dio?
3: ¿Cómo no? En los colegios, porque a mí me golpeaban porque yo era el hijo de la prostituta. Y esto mi mamá pues no lo tomaba en cuenta, yo se lo contaba y no me lo creía. De hecho, valga la pena mencionar que mi mamá ciertamente con todos nuestros hermanos, o sea, somos 5 hijos, y yo que recuerde jamás hemos podido estar todos los 5 en una mesa o una fecha y estar en un ambiente familiar.
5: Nunca.
3: Siempre todos estamos marcados por heridas, tanto físicas como del maltrato verbal de parte de nuestra madre. Siento como que ella en algún momento se vengó de la niñez accidentada que ella tuvo hacia nosotros.
5: ¿Sientes que todas las heridas emocionales y espirituales que mamá llevaba las recargó en ustedes, los niños?
3: Definitivamente, sí.
5: Hasta este momento ha hablado de mamá. ¿Qué pasó con papá?
3: Ese es el otro aspecto, que mamá lo escogió a él. Y hay una particularidad en mi familia. Todos nosotros somos 5 hijos y los 5 hijos tenemos padres distintos. Y antes que yo naciese, mi padre era un militar hondureño que creo que se enroló y se metió en problemas en Honduras con la cúpula militar y llegó huyendo a Nicaragua. La conoció a ella y mi padre la ayudó a ella a sostener a estos 4 hijos que no eran de él. Y cuando quedó embarazada de mí, pues él ya era tiempo de volver, ya tenía condiciones para volver a Honduras. Y hay algo que ya cuando yo era un poco mayor, ella me gritaba o me decía cosas con bastante rencor marcado y me decía, por ejemplo, mira, pero el perro que te engendró nunca te dio un calcetín o solo te engendró y se fue. Lo raro es que yo no estaba ahí para haber elegido a este padre.
5: Claro.
3: Cuando yo llegué a una cierta edad, yo comencé a irrespetar a mamá. Y le decía, si yo hubiese podido estar ahí, yo no la hubiese elegido a usted como madre.
5: Wow. ¿Por qué?
3: Porque no era la madre que yo hubiese querido. Uh-huh. Pero más aún, porque me hacía responsable ella de una decisión que fue de ella. Uh-huh. Y para contestar de forma radical la pregunta, mi padre volvió a Honduras. Él falleció debajo de un puente en Tegucigalpa. No se sabe ni dónde está enterrado.
5: ¿Era un alcohólico también?
3: Lamentablemente sí. Y no lo conozco.
5: Nunca lo conocí.
3: No pude conocer al padre que me engendró.
5: Fuera del aire me estabas conversando sobre el alcoholismo. Estuviste atrapado en alcoholismo. ¿Cómo surge eso?
3: Que yo recuerde, la primera vez que yo tomé un trago fue... Yo tenía 10 años. Mi mamá hizo una fiesta y en su loquera, en el relajo, yo aproveché y tomé unos cuantos tragos. Uh-huh. Esa fue la primera vez.
5: A los 10 años comenzó la vida de alcoholismo que más tarde te llevó ¿dónde?
3: A la muerte casi, uh-huh. A la muerte física. Ya estando yo incorporado como estudiante en un centro de enseñanza militar en Managua,
5: sí.
3: Teniendo yo ya 14 años y a punto de cumplir los 15 años, tuve mi primer salario y salí con un grupo de compañeros a tomar. El asunto del alcohol es que uno dice que puede controlar y en realidad uno no controla nada. Uh-huh. Inicialmente yo me reía de quienes decían que padecían de cruda o goma, como decimos en Centroamérica. Pero sin darme cuenta, yo ya padecía de gomas. Se puede decir que a finales de ese año yo rompí la barrera del bebedor social por el del bebedor diario. Recuerdo que tuve una, por así decirlo, racha de alcoholismo o de bebedera, le decimos allá en Nicaragua, guerra, de 9 meses bebiendo diario.
5: ¿Todos los días?
3: Todos los días.
4: Estás en la sintonía de Encuentro. Yo soy tu amigo Ernesto Pinto. Y nuestro invitado de hoy es José Carlos, quien nació en la bella Nicaragua. Debido al alcoholismo, nos dice José Carlos, a los 28 años desarrollé cirrosis. Su hígado no funcionaba más. Te preguntarás, ¿cómo es que Carlos está hoy hablando conmigo? Vamos a dejar que él nos cuente cómo es que su vida cambió.
3: Mi vida cambia cuando el médico me dice que estoy desahuciado. Uh-huh. Yo intento ir hacia los Estados Unidos para buscar un trasplante de hígado. Y de que en la ciudad de Tuxtla Gutiérrez llegamos a una casa. Uh-huh. No podíamos usar hoteles por razones obvias. Los hoteles son revisados por autoridades migratorias. Nosotros no andábamos ni un papel y nos recomendaron una casa y llegamos ahí. Cuando digo nos recomendaron es porque me acompañaba mi esposa. Y en esa casa había un grupo de satanistas que estaban celebrando una ceremonia satánica y ellos nos involucraron a nosotros en contra de nuestra voluntad. Uh-huh. Y se dio una serie de eventos.
5: Y vamos a ver si entiendo bien. Están tratando de llegar desde Managua hasta los Estados Unidos ilegalmente. Están atravesando México.
3: Así es.
5: Llegan a este hogar donde se involucran en prácticas satánicas.
3: Nosotros no. Ellos tenían un vínculo. Es decir, se lo puedo explicar porque ahora ya domino muy bien la información, que es, estas gentes tenían un pacto con Satanás.
5: Sí.
3: De darle 2 almas a cambio de poder, de dinero,
5: sí,
3: y riquezas. Uh-huh. Y ellos, al vernos a nosotros, nos eligieron a nosotros.
5: Les eligieron a ustedes.
3: Pero no con nuestro consentimiento, uh-huh, sino que donde nosotros dormíamos comenzaron a suceder cosas terribles, uh-huh, desde ver hasta oír.
5: Y entonces salieron huyendo de ahí para otra ciudad.
3: Principalmente yo huí, okay, porque ellos ya tenían control sobre mi esposa.
5: Okay. ¿Salió de esa ciudad y llegó a dónde?
3: A Arriaga.
5: Okay, ¿qué pasó ahí?
3: En Arriaga, al bajarme del autobús, recuerdo que le dije a Gladys, mi bella esposa, uh-huh, le dije, creo que en esa casa nos robaron el alma. Vaya, mi desconocimiento,
5: claro,
3: me hizo pensar eso. Y dentro de mí había algo que hacía, gruñía. Uh-huh. Sin embargo, el punto principal que le mencioné a ella fue que no me importaba que me hubiesen robado el alma, sino que lo que más me dolía era no poderle ver el rostro luminoso a Dios. A lo que el ser que estaba dentro de mí gruñó con mayor énfasis. Recuerdo que caminamos y vimos una iglesia. Pasamos de largo.
5: Sí.
3: Pasamos de largo y llegué donde esta señora amiga mía, se llama Camerina la señora, y le contamos todo lo que habíamos vivido y esa noche le entregué mi corazón a Jesucristo.
5: ¿Cómo fue?
3: Bueno, anduvimos buscando, fue un sábado, recuerdo, por la tarde. Anduvimos buscando y toditas las iglesias estaban cerradas. Uh-huh. Y de pronto, ya cuando íbamos desconsolados, un taxista que lo tomamos fue para que nos llevara de regreso a la casa de esta amiga nuestra, nos dijo, ¿y qué buscan? ¿Una iglesia? Entonces nos llevó a una iglesia cristiana. Uh-huh. En eso llegó el pastor, le contamos la historia y él dijo, bueno, ¿ustedes qué quieren? Lo que nosotros queremos es entregarle nuestra vida al Señor Jesús.
5: Sí.
3: Y él dijo, bueno, está bien, repitan esta oración conmigo. Y la repetimos. Y lo más precioso de todo esto fue que esa tembladera de mis manos desapareció.
5: Sí.
3: Y el Señor Dios me restauró totalmente. Que cuando regresé a Nicaragua y le enseñé a los médicos y les dije que me hicieran exámenes, los médicos vieron con sus ultrasonidos y sus aparatos, no encontraban una explicación. Y un médico les dijo que estaban locos, que si ellos intentaban entender eso no lo iban a poder hacer porque ya eso se salía fuera de lo que un médico puede entender.
5: Dios se había sanado totalmente física y espiritualmente.
3: Dios restauró mi vida en todo el contexto de la palabra. Le estoy hablando de que mi organismo, yo hoy, no padezco de ningún problema hepático. Estoy sano del alcoholismo. Tengo 9 años de sobriedad, gracias a Dios.
5: ¿Qué pasó con ese rencor hacia la mamá?
3: Ese rencor me consumía. Me consumía terriblemente, aún ya habiendo depositado mi confianza en Dios. Y un día le dije, Señor, yo voy a hacer esta carta y se la voy a enviar a mamá. A decirle de que ya no tenga miedo, que no voy a morir a causa del alcohol.
5: ¿Qué decía esa carta?
3: Le decía ahí, le escribí, mamacita, te escribo estas notas, notificándote o haciéndote saber que yo ya no voy a morir de alcohol. No me voy a sumar a esa lista porque Dios ha cambiado mi vida. El Señor Jesús entró a mi corazón. Estoy sano. Y le conté literalmente el milagro.
5: Sí.
3: Todo, todo, absolutamente todo. Y le dije que era tiempo de perdonarnos, de que también ella podía recomenzar, al igual que yo.
5: Sí.
3: Y le decía de que yo le pedía perdón por cuántas veces la maltraté y la irrespeté, pero pues que también ella debería de tomar nota de que el perdón alcanza. Uh-huh. Y que es espléndido cuando se utiliza.
5: ¿Y qué te respondió?
3: Que yo era un loco, que saber qué había tomado y cosas así, pero ya eso salió de contexto porque lo que yo hice fue, puse eso en manos de Dios y tengo 9 años de no verla. Uh-huh.
5: Y si la vieras en este momento, ¿qué le dirías? Imagínate que yo soy tu madre, es casi imposible, pero imagínate que yo soy tu madre. Tienes 9 años de no verme, ¿y qué me dirías?
3: Obviamente, un abrazo y le diría que la amo. Y con el abrazo también la quedaría viendo los ojos y le diría, mamá, gracias porque me trajiste a este mundo. Que a pesar que al inicio fue amargo, pero con la existencia de Dios es tan dulce. Y es tan precioso caminar de la mano de Dios.
5: Gracias por venir al encuentro de hoy.

Gracias por haber sido parte del encuentro de hoy. Necesito de su ayuda y de sus comentarios. Por favor, visíteme en el www.encuentro.ca. Ahí va a encontrar todos mis datos donde puede escribirme. Mi dirección postal es Programa Radial Encuentro, 225 Riverton Avenida, WPG, Manitoba, R2L0N1, Canadá. Si usted vive en los Estados Unidos o en el Canadá, puede llamarme completamente gratis al 1-800-565-1810. Soy su amigo Ernesto Pinto, recordándole que Dios le ama y yo también.

0: una de la mañana, 15 minutos.
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3: Muchas veces, en la oscuridad de una de esas pruebas que nos dejan perplejos, incapaces de discernir los propósitos de Dios, nos sentimos tentados a cuestionar su bondad. Algunos incluso se preguntan si acaso hay un Dios, y si lo hay, si acaso se interesa por nosotros. Los que creemos en la Biblia sabemos que el Todopoderoso y Eterno Creador se ha revelado a sí mismo como un Padre amante, y que se interesa por nosotros en forma infinita, y por medio de su Hijo ha demostrado ser amigo de pecadores. Cuando alguien acepta por fe el sacrificio expiatorio de Jesús, esa persona recibe la promesa de que nunca será abandonado por Dios.
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0: 1:30 a.m.
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2: 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Alejandro Magno da tema para una película, pero su vida no fue la de una estrella.
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2: Hijo de Filipo II y Olimpia, muy pronto, 340 a.C., su padre lo asoció a tareas del gobierno, nombrándole regente. En el año 338 dirigió la caballería macedónica en la batalla de Queronea. Después del asesinato de su padre en el año 336 a.C. a manos de Pausanias, un capitán de su guardia, Alejandro Magno heredó el reino cuando solamente tenía 20 años. Toda la Grecia sometida por Filipo se alzó en armas, pero Alejandro dio prueba de su fuerza militar. Tomó y destruyó Tebas y se hizo nombrar general de los griegos, título que ya había ostentado su padre. Consolidada así la hegemonía macedónica, había de cumplirse la premonición de Filipo II, quien, según refiere Plutarco, le dijo cierta vez a su hijo: «Macedonia es demasiado pequeña para ti». En efecto, Alejandro quedaba libre para empezar la guerra contra Persia. Derrotó a Darío III en las batallas de Gránico y de Gaugamela. Aún con inferioridad numérica, gracias al genio militar del joven rey macedonio. En ambas ocasiones, escapó huyendo el emperador persa. Darío fue traicionado por sus nobles y asesinado. Alejandro habría de honrar a su otrora rival y enemigo y perseguir a sus asesinos. A sus 32 años, su imperio se extendía hasta el valle del Indo por el este y hasta Egipto por el oeste, donde fundó la famosa ciudad de Alejandría, hoy Al-Iskandría. Fundador prolífico de ciudades, esta ciudad egipcia habría de ser con mucho la más famosa de todas las Alejandrías fundadas por el también faraón Alejandro. De hecho, en las monedas acuñadas en su época y en la de sus sucesores, la figura de Alejandro Magno se fusiona y llega a confundirse con la de Apolo. Asimismo, en el oráculo del oasis de Siwa se le proclamó hijo de Zeus, y aunque nunca repudió públicamente a su padre, el rey Filipo, tampoco desmintió su presunta ascendencia divina. Mucha vanidad es la que se encierra en las vidas de estos personajes. Jesucristo, que sí es divino, tiene otra visión y otra medida del hombre. Y sin embargo, manifiesta su gracia y amor al venir a esta tierra para amistar al hombre con la divinidad a través de su propio gesto de amor.
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0: una de la mañana, 45 minutos.
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0: Segunda de Timoteo, capítulo 2.
1: Y tú, hijo mío, saca fuerzas de la bondad que Dios te ha mostrado por medio de Cristo Jesús. Lo que me has oído decir delante de muchos testigos, encárgaselo a hombres de confianza que sean capaces de enseñárselo a otros. Toma tu parte en los sufrimientos como un buen soldado de Cristo Jesús. Ningún soldado en servicio activo se enreda en los asuntos de la vida civil porque tiene que agradar a su superior. De la misma manera, el deportista no puede recibir el premio si no lucha de acuerdo con las reglas. El que trabaja en el campo tiene derecho a ser el primero en recibir su parte de la cosecha. Piensa en esto que digo, porque el Señor te lo hará comprender todo. Acuérdate de Jesucristo, que resucitó y que era descendiente del rey David, según el Evangelio que yo anuncio. Y por causa del Evangelio soporto sufrimientos, incluso el estar encadenado como un criminal. Pero la palabra de Dios no está encadenada. Por eso lo soporto todo en bien de los que Dios ha escogido, para que también ellos alcancen la salvación y la gloria eterna en Cristo Jesús. Esto es muy cierto. Si hemos muerto con Él, también viviremos con Él. Si sufrimos con valor, tendremos parte en su reino. Si le negamos, también Él nos negará. Si no somos fieles, Él sigue siendo fiel, porque no puede negarse a sí mismo. Recuerda a los otros y recomiéndales delante de Dios que hay que evitar las discusiones. No sirven para nada. Lo que hacen es perjudicar a quienes las escuchan. Haz todo lo posible por presentarte delante de Dios como un hombre de valor comprobado, como un trabajador que no tiene de qué avergonzarse, que enseña debidamente el mensaje de la verdad. Evita palabrerías mundanas y vacías, porque los que hablan así se hunden cada vez más en la maldad y su enseñanza se extiende como un cáncer. Esto es lo que sucede con Himeneo y Fileto, que se han desviado de la verdad diciendo que nuestra resurrección ya ha tenido lugar y andan trastornando de esa manera la fe de algunos. Pero Dios ha puesto una base que permanece firme, en la cual está escrito: el Señor conoce a los que le pertenecen y todos los que invocan el nombre del Señor han de apartarse de la maldad. En una casa grande no solamente hay objetos de oro y de plata, sino también de madera y de barro. Unos son para usos especiales y otros para uso común. Si uno se mantiene limpio de esas faltas, será como un objeto precioso, consagrado y útil al Señor, apropiado para cualquier cosa buena. Huye de las pasiones de la juventud y busca la justicia, la fe, el amor y la paz, junto con todos los que con un corazón limpio invocan al Señor. No hagas caso de discusiones que no tienen ton ni son. Ya sabes que terminan en peleas. Y un siervo del Señor no debe andar en peleas. Al contrario, debe ser bueno con todos. Debe ser apto para enseñar. Debe tener paciencia y corregir con corazón humilde a los rebeldes, esperando que Dios haga que se vuelvan a Él y conozcan la verdad, a fin de que se despierten y escapen de la trampa en que el diablo los tiene presos para hacer de ellos lo que quiera.
0: Segunda de Timoteo, capítulo 3.
1: También debes saber que en los tiempos últimos vendrán días difíciles. Los hombres serán egoístas, amantes del dinero, orgullosos y vanidosos. Hablarán en contra de Dios, desobedecerán a sus padres, serán ingratos y no respetarán la religión. No tendrán cariño ni compasión, serán chismosos, no podrán dominar sus pasiones, serán crueles y enemigos de todo lo bueno, serán traidores y atrevidos, estarán llenos de vanidad y buscarán sus propios placeres en vez de buscar a Dios. Aparentarán ser muy religiosos, pero con sus hechos negarán el verdadero poder de la religión. No tengas nada que ver con esa clase de gente, porque a ellos pertenecen esos que se meten en las casas y engañan a débiles mujeres cargadas de pecado que, arrastradas por toda clase de deseos, están siempre aprendiendo pero jamás llegan a comprender la verdad. Y así como Janes y Jambrés se opusieron a Moisés, también esa gente se opone a la verdad. Son hombres de mente pervertida, fracasados en la fe, pero no avanzarán mucho porque todo el mundo se dará cuenta de que son unos tontos, igual que les pasó a aquellos dos que se opusieron a Moisés. Pero tú has seguido bien mis enseñanzas, mi manera de vivir, mi propósito, mi fe, mi paciencia, mi amor y mi fortaleza para soportar, y has compartido mis persecuciones y mis sufrimientos como los que tuve que soportar en Antioquía, Iconio y Listra. ¡Qué persecuciones sufrí! Pero el Señor me libró de todo ello. Es cierto que todos los que quieren llevar una vida piadosa en unión con Cristo Jesús sufrirán persecución. Pero los malos y los engañadores irán de mal en peor, engañando y siendo engañados. Tú sigue firme en todo aquello que aprendiste, de lo cual estás convencido. Ya sabes quiénes te lo enseñaron. Recuerda que desde niño conoces las Sagradas Escrituras que pueden instruirte y llevarte a la salvación por medio de la fe en Cristo Jesús. Toda Escritura está inspirada por Dios y es útil para enseñar y reprender, para corregir y educar en una vida de rectitud, para que el hombre de Dios esté capacitado y completamente preparado para hacer toda clase de bien.
0: Segunda de Timoteo, capítulo 4.
1: Delante de Dios y de Cristo Jesús, que vendrá glorioso como Rey a juzgar a los vivos y a los muertos, te encargo mucho que prediques el mensaje y que insistas cuando sea oportuno y aun cuando no lo sea. Convence, reprende y anima, enseñando con toda paciencia, porque va a llegar el tiempo en que la gente no soportará la sana enseñanza. Más bien, según sus propios caprichos, se buscarán un montón de maestros que solo les enseñen lo que ellos quieran oír. Darán la espalda a la verdad y harán caso a toda clase de cuentos. Pero tú conserva siempre el buen juicio, soporta los sufrimientos, dedícate a anunciar el Evangelio, cumple bien con tu trabajo. Yo ya estoy para ser ofrecido en sacrificio, ya se acerca la hora de mi muerte. He peleado la buena batalla, he llegado al término de la carrera, me he mantenido fiel. Ahora me espera la corona merecida que el Señor, el juez justo, me dará en aquel día. Y no me la dará solamente a mí, sino también a todos los que con amor esperan su venida gloriosa. Haz lo posible por venir pronto a verme, pues Demas, que amaba más las cosas de esta vida, me ha abandonado y se ha ido a Tesalónica. Crescente se ha ido a la región de Galacia y Tito a la de Dalmacia. Solamente Lucas está conmigo. Busca a Marcos y tráelo contigo, porque puede ser una ayuda para mí en el trabajo. A Tíquico lo mandé a Éfeso. Cuando vengas, tráeme la capa que dejé en Tróade, en casa de Carpo, también los libros y especialmente los pergaminos. Alejandro el herrero se ha portado muy mal conmigo. El Señor le pagará conforme a lo que ha hecho. Cuídate tú también de él, porque se ha puesto muy en contra de nuestro mensaje. En mi primera defensa ante las autoridades, nadie me ayudó. Todos me abandonaron. Espero que Dios no se lo tome en cuenta. Pero el Señor sí me ayudó y me dio fuerzas, de modo que pude llevar a cabo la predicación del mensaje de salvación y hacer que lo oyeran todos los paganos. Así el Señor me libró de la boca del león y me librará de todo mal y me salvará llevándome a su reino celestial. Gloria a Él para siempre. Amén. Saludos a Prisca y a Áquila y a la familia de Onesíforo. Erasto se quedó en Corinto y a Trófimo lo dejé enfermo en Mileto. Procura venir antes del invierno. Te mandan saludos Eubulo, Pudente, Lino, Claudia y todos los hermanos. Que el Señor Jesucristo esté contigo y que Dios derrame su gracia sobre todos ustedes.
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1: Carta de Pablo, siervo de Dios y apóstol de Jesucristo, enviado por él para que los elegidos de Dios lleguen a la fe y al conocimiento de la verdad que se encuentra en nuestra religión, sostenidos por la esperanza de la vida eterna. Dios, que no miente, prometió esta vida desde la eternidad, y ahora, a su debido tiempo, ha dado a conocer su mensaje por medio de la predicación que me ha sido confiada por mandato de Dios nuestro Salvador. A Tito, verdadero hijo en la fe, común a los dos, que Dios nuestro Padre y Jesucristo nuestro Salvador derramen su gracia y su paz sobre ti. Cuando te dejé en la isla de Creta, lo hice para que arreglaras lo que quedaba por arreglar y para que en cada pueblo nombraras ancianos de la iglesia de acuerdo con lo que yo te encargué. Un anciano debe llevar una vida irreprochable, debe ser esposo de una sola mujer, y sus hijos deben ser creyentes y no estar acusados de mala conducta o de ser rebeldes, pues el que preside la comunidad está encargado de las cosas de Dios, y por eso es necesario que lleve una vida irreprochable. No debe ser terco ni de mal genio, no debe ser borracho, ni amigo de peleas, ni desear ganancias malhabidas. Al contrario, siempre debe estar dispuesto a hospedar gente en su casa y debe ser un hombre de bien, de buen juicio, justo, santo y disciplinado. Debe apegarse al verdadero mensaje que se le enseñó, para que también pueda animar a otros con la sana enseñanza y convencer a los que contradicen. Porque hay muchos rebeldes, sobre todo entre los que vienen del judaísmo, que dicen cosas sin sentido y engañan a la gente. A esos hay que taparles la boca, pues trastornan familias enteras enseñando lo que no deben para obtener ganancias malhabidas. Fue un profeta de la misma isla de Creta quien dijo de sus paisanos: los cretenses siempre mentirosos, salvajes, glotones y perezosos. Y dijo la verdad. Por eso, repréndelos duramente para que sean sanos en su fe y para que no hagan caso de cuentos inventados por los judíos, ni de lo que ordenan los que dan la espalda a la verdad. Para los puros, todas las cosas son puras. Pero para los que son impuros y no aceptan la fe, nada hay puro, pues tienen impuras la mente y la conciencia. Dicen conocer a Dios, pero con sus hechos lo niegan. Son odiosos y rebeldes, incapaces de ninguna obra buena.
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0: 2 de la mañana en punto.
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2: Hola, les saluda Esteban Porras de Enfoque a la Familia, donde ayudamos a las familias a mejorar en Cristo a través de capacitación y educación en línea. Si usted se encuentra utilizando su celular por mucho tiempo, más del que le gustaría, este es un programa bueno para escuchar. Nuestro anfitrión, Sixto Porras, va a compartir una extraordinaria conferencia sobre cómo poner límites a la tecnología, usarla para el bien y dar un buen ejemplo a nuestros hijos. Escuchemos.
3: Voy a trabajar con ustedes, no con sus hijos, porque los adictos son ustedes. La familia y la tecnología, a quemarropa. ¿A qué me refiero? A que nosotros somos el espejo que nutre a su familia en el manejo de la tecnología. Cuando la tecnología comenzó a evolucionar y llegaron los celulares, todos queríamos un celular. Y cuando tuvimos un celular, se lo dimos a nuestros hijos con la meta de comunicarnos. Pero en el siglo XXI nos pusieron todo aquí. Nos pusieron diversión, información, trabajo, y para lo que menos lo usamos es para llamar. ¿Sí? Entonces, lo tenemos todo. Y ahora nos metieron redes sociales. Todo diseñado para crear adicción. O sea, usted y yo tenemos que entenderlo. Esto está diseñado para capturarlo a usted, capturar su señal, capturar lo que usted dice, aún lo que usted habla. Usted dice, estamos hablando de un tema, abro mi celular y me dice, te sugiero tal este lugar. Y usted dice, pero ¿cómo supo? Bueno, nos oyen, nos miran. Y la inteligencia artificial está leyendo cómo usted navega, qué usted hace para poder fidelizarlo en los temas que a usted le interesan. Entonces, yo tengo que entender que el abordaje de la tecnología en el siglo XXI es diferente a cuando salieron los celulares. Y yo tengo que pararme fuerte frente a la tecnología para manejarlo sabiamente. Este tema no es solo para ustedes, para mí es para todos. Cuando usted y yo manejamos la tecnología bien, podemos instruir y guiar a nuestros hijos correctamente. En estos días, en la escuela de mis nietos, Emiliano tiene 6 años y mis hijos decidieron que sus hijos no tendrían el uso de pantallas. Mientras ellos van creciendo, no van a tener pantallas, no ven televisión, no usan celular, no usan tablet. Le hicieron la pregunta a Emiliano, ¿y cuál es tu película favorita? Y Emiliano dijo, no tengo, porque no tengo pantallas. ¿Usted piensa que los otros niños se han asustado frente a esta respuesta? No, no se asustaron. ¿Qué hace Emiliano? Pinta, dibuja, lee, se entretiene con su motora fina, con su motora gruesa. El otro día vi la letra de Emiliano, porque él pasa escribiendo y escribiendo y escribiendo. Y es una letra como si fuera una letra de molde. Es decir, como si lo hubiese hecho una máquina como letra de molde. Y le dije a Helen cuando fui consciente, ¿cómo llega Emiliano a los 6 años a escribir bien? Practicando, escribiendo. Se entretiene de esta manera. Yo le voy a llevar a 2 posturas que hay en actualidad sobre el manejo de la tecnología. Una es más radical como esta que le estoy diciendo, y mi sugerencia al final es que usted llegue a un pacto con su familia, un pacto que lleva diferentes áreas, y una de las áreas es que todos nos comprometemos a manejar la tecnología con control, ¿sí? Primero yo tengo que tener un autocontrol y luego vamos a llegar a un pacto con nuestra familia. Voy a sugerirle, por ejemplo, no dar un celular a su hijo sino hasta los 15 años. Usted me dirá, eso es extremo. Escúcheme, Si usted no es extremo en las medidas que toma sobre el elemento de la tecnología, usted tiene adictos rápidamente. Yo he visto mamás con niños de coche y el niño con una tablet. Ese niño va a tener problemas de obesidad, va a tener problemas de conducta, va a tener problemas visuales, va a tener problemas de ansiedad y va a tener problemas sociales. Cuando yo hago la pregunta, ¿por qué los padres le dan un celular o una tablet a sus hijos? ¿Cuál es la respuesta honesta? Para justificar su adicción, la adicción de los padres. No es para entretener o educar a sus hijos. Eso no es cierto. Lo damos para yo poder mantenerme adicto primero y que mi niño no me moleste. Por eso se lo damos. ¿Me explico? O sea, usted y yo tenemos que ser honestos y tenemos que trabajar. Esto va a significar un proceso y vamos a trabajarlo. Proverbios 4:23. Sobre todas las cosas, cuida tu corazón. Ese cúmulo que está en tu mente, en tu espíritu y en tus emociones. Porque lo que usted mira, lo que usted lee, lo que usted oye, determina el rumbo de su vida. Lo que usted alimenta en su corazón, si usted cuida bien su corazón, usted tiene destino. Si usted abre una puerta en su corazón, usted va a tener un camino distorsionado. Por eso, la meta es cuidar nuestro corazón. Lo que veo, lo que leo, lo que escucho determina cómo me comporto. Proverbios 4:26-27 dice: traza un sendero recto para tus pies, permanece en el camino seguro, no te desvíes, evita que tus pies sigan el mal.
2: 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Continuemos con el programa.
3: Hoy tenemos un problema de infidelidad virtual entre los adultos que comenzaron a jugar en determinados chats o a jugar en determinados sitios y se involucraron emocionalmente con personas, principio de infidelidad, siendo esta misma una infidelidad. Tenemos un problema, el otro día leía la noticia de que un par de gemelas, la mamá les castigó quitándoles el celular siendo preadolescentes. Ellas sintieron tal decepción y frustración que cuando la mamá estaba caminando para atrás, ellas montaron al auto, echaron el auto para atrás y le pasaron el auto por encima a la mamá. Usted me dirá, ¿de dónde vino la falta de control? ¿De dónde vino? De que ya había un problema adictivo donde yo me di cuenta que no podía trabajar el tema ya dentro de mí, si yo no puedo vivir sin mi celular, sin mi conexión. Son preadolescentes. El desarrollo cerebral de un hijo, de una persona, no se completa sino entre los 20 y los 25 años, donde desarrolla la capacidad de poner freno a sus impulsos. Aún así, los abuelos, hoy los adultos, no estamos teniendo la capacidad de poner freno al elemento tecnológico, porque esta es una industria que tiene como meta generar adicción. Las redes sociales nos conectan con otros, con los que están lejos, pero nos van a aislar de los que están cerca. nosotros tenemos que entender que si yo no pongo límites, voy a generar adicción, va a afectar mi rendimiento académico, va a lastimar nuestras relaciones de familia. Entonces, yo tengo que entender que yo puedo estar conectado con el mundo, pero lejos de mi familia. En algún momento en casa, cuando íbamos a almorzar, en aquel momento dije, vamos a apagar el televisor. Era la época de los televisores, ¿no? Porque vamos a almorzar. Y dijo Daniel, pero papá, ¿de qué vamos a hablar? No importa, hacemos mudo. Pero no vamos a encenderlo. Vamos a estar aquí. Vamos a estar juntos. Al ratito ya estamos hablando. La pregunta es, ¿hablamos nosotros? ¿Nos comunicamos entre nosotros? El otro día estaba en la casa de unos amigos y ella tenía la comida lista, mandó mensaje a la familia, comida lista. No, yo tengo que subir y llamar, amor, la comida está lista. Tengo que ir y buscar, tengo que comunicarme. Yo no puedo caer en la trampa de que esto que me facilita la comunicación me haga un adicto, donde ya no tenemos necesidad de hablar. Mándame un mensaje, escribime un mensaje. No, Helen me dice, llámame, hablemos. ¿Me explico? Los celulares emiten mucha radiación y los niños son especialmente sensibles a esta radiación. Esto aumenta el riesgo de desarrollo de enfermedades asociadas, entre ellas el cáncer. Entonces ya están, hoy hablábamos con un amigo que hay un dispositivo para disminuir la radiación de los celulares. Entonces no solamente es un elemento emocional, sino que es un elemento físico. Investigue usted sobre el tema. Nosotros todavía no estamos viendo las consecuencias de estar expuesto a todas las radiaciones, con mucho más razón los niños. Los celulares nos conectan con los que están lejos, con los que están allá, con los que están al otro lado, pero nos aíslan de los que están cerca. Estas son razones de por qué tener límites en casa sobre el uso del celular. Estoy hablando del celular porque es lo más accesible que todos tenemos, pero podemos estar hablando de la tablet. O sea, ¿ha visto las tablets de todos los niños, todas las figuras que tienen, todo lo que tienen? Y usted y yo se lo damos. Hágase la pregunta, ¿por qué se lo doy? ¿Porque me lo pidió? ¿Porque los amigos tienen? Si todos se tiran a un barranco, ¿usted se tira al barranco? Si todos comen veneno, ¿usted come veneno? Yo tengo que aprender a discernir y ayudar a que mis hijos crezcan saludablemente. Es fácil llegar a una casa y ver un adicto. Su mirada perdida, no socializa, no habla, nunca volvió a ver a nadie, todo el tiempo estuvo metido en el celular, no habló, no preguntó, no se sentó a la mesa, porque no puede desconectarse. Eso es lo que nos dice a nosotros que tenemos un principio de adicción. Cuando construí este tema, lo mandé a revisar con algunos miembros de nuestro equipo. Uno de los puntos es, si usted tiene ansiedad cuando apaga su celular, usted ya es un adicto. Y me contesta mi compañera, ¡ay, Dios mío! Hoy yo le voy a mandar a hacer ayuno. Apáguelo por un día. Desconéctese su celular por un día. Usted sentirá una ansiedad. Si usted siente que el celular le vibra en el pantalón y usted no lo tiene ahí, usted ya tiene un problema de adicción. Si yo no reconozco que hay un problema dentro de mí, yo no lo trabajo. Ya estoy teniendo sensaciones de cosas que no existen.
2: En el próximo programa, Sixto Porras continuará desarrollando este tema. No es fácil ponerle límites a la tecnología, pero es importante comprender cómo esta está diseñada de una forma para hacernos adictos, para involucrar a nuestros hijos aún más en el uso de aplicaciones que no necesariamente van a desarrollar su cerebro y sus habilidades sociales. Pero el cambio tiene que comenzar con nosotros. Vienen más consejos en el próximo episodio de Enfoque a la Familia. Usted no se lo puede perder. Gracias por estar con nosotros. Se despide Esteban Porras de Enfoque a la Familia, donde ayudamos a las familias a mejorar en Cristo.

0: 2:15.
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0: 2:30 p.m.
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3: Muchas gracias por acompañarnos. Hoy vamos a examinar lo que la Biblia nos dice acerca de lo que haremos en el cielo. Aunque no nos da todos los detalles, sí hay suficiente revelación para emocionarnos mientras esperamos, con expectación, nuestro tiempo junto al Señor por toda la eternidad. Como saben, para la mayoría de nosotros lo más importante es que estaremos con Jesucristo. En su presencia hay plenitud de gozo. Eso es lo que dice la palabra de Dios. No sé si podemos comprender completamente lo que significa plenitud de gozo. Tal vez ninguno de nosotros lo entienda del todo, pero en la presencia de Dios eso es exactamente lo que tendremos. Yo espero con alegría ese momento. Sé que ya he hecho mi reservación para un lugar llamado cielo y espero que usted también la haya hecho. Durante esta serie, varias personas nos han escrito para contarnos que han entregado su corazón a Cristo al escuchar estas enseñanzas. Si usted ha tomado la decisión de confiar en Cristo mientras escuchaba esta serie, nos encantaría saberlo. Esto nos da un gran aliento y nos recuerda la importancia de enseñar la palabra de Dios de manera consecutiva. Aunque se trate de una serie de enseñanza, muchas personas han escuchado el Evangelio y han recibido a Cristo. Por favor, comparta su decisión con nosotros. Pues bien, abramos nuestras Biblias en Apocalipsis, capítulo 21, y descubramos qué es lo que haremos en el cielo.

0: Alejandro Stewart dijo una vez que había dos cosas que le gustaría saber de los seres queridos que han muerto. Esas dos cosas son, ¿dónde están y cómo les va? Dijo que esas dos cosas reciben su respuesta en un versículo de la Biblia. Filipenses capítulo 1, versículo 23. Están con Cristo y están mucho mejor. Eso es bien claro. Y es una afirmación en cápsula de todo lo que está incluido en nuestro lugar en el cielo. En cierta ocasión leí una historia de una niñita que nació ciega y podía entender de las bellezas de este mundo solo de lo que su madre le había dicho. Entonces apareció una nueva clase de cirugía y ella se sometió al bisturí del cirujano. Como resultado de la cirugía, ella recuperó su vista. Después de largo periodo de recuperación con vendas sobre sus ojos, cuando le quitaron las vendas, la primera persona que vio fue su madre. Después de abrazarla y hablar con ella por unos pocos momentos, corrió a la puerta abierta y miró afuera a la belleza del mundo. Tengo la idea de que cuando lleguemos al cielo, vamos a correr al apóstol Juan y le vamos a decir, Juan, ¿por qué no nos dijiste que era de esta manera? Juan va a decirnos, ¿sabes? Hice lo mejor que pude en Apocalipsis capítulos 21 y 22, pero eso fue lo mejor que pude hacer. Esas eran las únicas palabras que pude recabar para describirte cómo es realmente el cielo. Al estudiar el concepto de nuestro hogar futuro en los mensajes pasados, se nos introdujo a las exquisitas bellezas de la Ciudad Santa. Vimos las puertas de perlas, los cimientos de piedras preciosas, las calles de oro. Hoy vamos a aprender en cuanto a nuestra ocupación en el cielo. ¿Qué vamos a hacer por la eternidad? A veces, cuando se habla del cielo, se lo menciona como un país. Cuando se lo menciona como un país, siempre pienso en su amplitud, en su enorme perímetro. A veces, cuando se habla del cielo, se lo menciona como una ciudad. En los mensajes pasados, cada vez que pensaba del cielo como una ciudad, siempre pienso en los muchos habitantes que viven en ella. Pero mi término favorito para el cielo es la casa del Padre. Para mí eso quiere decir más que todos los demás términos, porque cuando pienso de esto, no pienso en la amplitud, ni en los habitantes, ni en la belleza o el orden. Cuando pienso en la casa del Padre, pienso en la intimidad, la cercanía y la permanencia. El cielo, según Juan, capítulo 14, es la casa del Padre. Es el lugar que Jesús está preparando para nosotros ahora, a fin de un día llevarnos para estar con Él para siempre. Ahora, a fin de entender todo lo que va a ser nuestro modo de ocupación en el cielo, es importante que empecemos hablando de algunas cosas que no habrá allí. A decir verdad, hice una lista de 6 cosas que no habrá en el cielo. Ustedes tal vez quieran anotarlas. Es interesante pensar en esto. 6 cosas que no se hallarán en el cielo. Algunas de estas ya hemos tocado brevemente en nuestra descripción de la Ciudad Santa. En primer lugar, la Biblia nos dice que no habrá ningún santuario en el cielo. No habrá ningún templo en el cielo. ¿Alguna vez han pensado en esto? No habrá iglesia, no habrá ningún templo o santuario en el cielo. Abran su Biblia en el capítulo 21 del libro de Apocalipsis. Y versículo 3. Vamos a ver a otros 2 versículos junto con este. Apocalipsis 21, versículo 3. Y oí una gran voz del cielo que decía, «He aquí el tabernáculo de Dios con los hombres, y Él morará con ellos, y ellos serán su pueblo, y Dios mismo estará con ellos como su Dios». Busquen el capítulo 21, versículo 22. Juan está mirando a la Ciudad Santa y dice, y no vi en ella templo, porque el Señor Dios Todopoderoso es el templo de ella y el Cordero. Ahora busquen el capítulo 22 y versículo 4, y verán su rostro, y su nombre estará en sus frentes. En este tiempo vamos a la iglesia, porque al venir al templo y congregarnos, adoramos a Dios con nuestra música, y escuchamos la palabra de Dios que nos enseña en cuanto a Dios. Y uno de los propósitos principales al ir al templo es poder estar más cerca de Él, ver que se le exalta y de poder estar en comunión con Él de una manera mucho más íntima. Pero no habrá necesidad de eso en el cielo, porque tendremos comunión personal íntima con Dios mismo. Un edificio simplemente sería un estorbo. Un predicador de otra época llamado Samuel Rutherford dijo una vez que si pudiera ver el rostro de Cristo una vez cada 1000 años por el ojo de una cerradura, se sentiría feliz. Quiero decirle a Samuel Rutherford, amigo mío, va a ser mucho mejor que eso. Vas a conocer al Señor y vas a tener comunión con Él, el mismo Señor Jesús que caminó por las calles de Galilea y sanó los enfermos y ministró a los ciegos y a los cojos. El mismo Señor Jesús, con las cicatrices de los clavos en sus manos y las señales de la redención en su costado. El mismo Señor Jesús será nuestro amigo personal y tendremos comunión con Él para siempre jamás, y el tiempo nunca será un problema. La eternidad será nuestra con Él. Así que cuando lleguemos al cielo, no habrá ningún santuario. En segundo lugar, cuando lleguemos al cielo, no habrá sol. Ya vimos eso en un mensaje pasado, en el capítulo 21 del libro de Apocalipsis, versículo 23, que dice, «La ciudad no tiene necesidad de sol ni de luna que brillen en ella, porque la gloria de Dios la ilumina y el Cordero es su lumbrera». Allá en tiempos remotos del principio de la eternidad, Dios dijo, «Sea la luz y fue la luz». Pero había luz antes de que Dios diga eso, porque Dios es luz y siempre lo ha sido. Cuando la luz apareció en este mundo mediante la palabra creativa de nuestro Señor, lo entendemos en virtud de nuestra facultad de la vista. En todo su ministerio sobre esta tierra, Jesucristo continuamente les dijo a los discípulos, «Yo soy la luz del mundo». Cuando se alistaba para dejar esta tierra, les dijo a los discípulos, «Por un poco más de tiempo, la luz estará con ustedes». Luego, después de que se fue, se nos dice que nosotros somos la luz del mundo. Somos luz imperfecta, ¿verdad? Porque somos apenas reflectores. No somos la luz real, sino que reflejamos la luz. Pero viene un tiempo en la eternidad futura cuando no habrá necesidad de que seamos reflectores, porque todos estaremos rodeados de la luz del Cordero de Dios. No habrá necesidad de sol y no habrá necesidad de la luna, porque la Biblia dice que no hay ninguna noche en la eternidad. Todo es de día, todo es sol. Los que vivimos aquí en la costa occidental de los Estados Unidos, estaremos un poco más preparados para eso que algunos de los que viven en otros lugares que conozco. ¿Alguna vez han pensado lo que sería estar confinado a la ciudad de Seattle? Quiero decir, el cielo les va a parecer grandioso para las personas que viven en Seattle. El sur de California es tal que si tenemos un día nublado, nos deprimimos. Son días tan infrecuentes que cuando aparecen me deprimo. ¿No le pasa así a usted? Tenemos pocos días nublados, pero en el cielo nunca habrá un día nublado. Nunca habrá noche. Ustedes dicen, ¿no será eso aburrido? No, no lo será. El brillo de la luz de nuestro Señor simplemente inunda la ciudad y no habrá necesidad de sol en el cielo. Permítanme decirles una tercera cosa. No habrá enfermedad en el cielo. Ninguna enfermedad. Mientras más años tenemos, más nos entusiasma esto. En nuestra iglesia tenemos algunas personas que en estos mismos días están atravesando tiempos realmente difíciles. Nos interesamos por ellos con amor y preocupación. Pienso que es tan grandioso pensar en el día cuando toda enfermedad y todo dolor y aflicción y enfermedad queden eliminados. Leemos de esto en el capítulo 21, versículo 4, y esto es lo que dice. Enjugará Dios toda lágrima de los ojos de ellos, y ya no habrá muerte, ni habrá más llanto, ni clamor, ni dolor, porque las primeras cosas pasaron. No habrá más dolor. Como saben, la enfermedad es una maleta que trae consigo toda clase de problemas. Tarde o temprano nos toca, bien sea a nosotros o a personas que están cerca de nosotros. Por ejemplo, problemas auditivos. A nuestros amigos en la sección para los que tienen dificultades auditivas, un día de estos sus oídos van a ser abiertos y las personas que en les habla con lenguaje de señas a quedarse sin trabajo. Pienso que ellos entienden eso. Con el maravilloso amor de nuestro Redentor, pienso que todo está bien con ellos. Los ciegos podrán ver, los cojos podrán andar, toda clase imaginable de enfermedad desaparecerá, así como todas las inconveniencias que van con la enfermedad. No habrá hospitales, ni médicos, ni enfermeras, ni remedios, ni boticas. Con las debidas disculpas a la dignidad de este culto, tengo que decirles otra cosa más que no habrá, porque no habrá enfermedad. Leo textualmente. Estaba sentado allí, preocupado de mis cosas, dejando que mi mente vague. Cuando entró una enfermera con una gran sonrisa brillante y una bata abierta completamente por la espalda. «Dese una ducha», dijo, «y alístese, y después póngase esto». Se refería en realidad a la bata con la espalda abierta. «Van a venir a hacerle algunos análisis», dijo, «y luego van a ponerme en una camilla, sin nada entre mí y el mundo cruel, sino una bata con la espalda abierta. Llega hasta las rodillas por delante, y en los lados no hay nada que sobre. Pero el más grande defecto es la reluciente apertura a la espalda. Quienquiera que diseñó esta bata tiene un gran sentido muy raro del humor, pero no logro ver nada divertido en una bata abierta en espalda. Oigo que vienen por mí, las ruedas resuenan en el piso, viajo por los pasillos en una mesa con una bata abierta por la espalda. Cuando llegue al cielo, no me importa si mi vestido es blanco, rojo, blanco o negro. Lo único que pido es que me den uno que no esté abierto por la espalda. Amén. Así que, al no haber enfermedad en el cielo, uno se libra de todas estas cosas que la rodean, ¿verdad? Ninguno de esos problemas. Muchos de ustedes han ido a ver a médicos o ido a las farmacias. Ni siquiera voy a hacer la pregunta. Pero si les preguntara cuántos han tenido que tomar algún remedio por algo, la mayoría, si no todos, levantaría la mano. Pues bien, la Biblia dice que en el cielo todo eso desaparecerá. No habrá enfermedad. Salud perfecta. Permítanme decirles, en cuarto lugar, que no habrá tristeza en el cielo. Dice en el versículo 4, «Enjugará Dios toda lágrima de los ojos de ellos, y ya no habrá muerte, ni habrá más llanto, ni clamor». Es más, es la segunda vez que hace esta promesa. Probablemente se han olvidado, pero si retroceden al capítulo 7 de Apocalipsis, versículo 17, descubrirán que había hecho la misma promesa antes, porque el Cordero que está en medio del trono los pastoreará y los guiará a fuentes de aguas de vida, y Dios enjugará toda lágrima de los ojos de ellos. Permítanme hacerles una pregunta. ¿Es cierto que no habrá lágrimas en el cielo? Solía cantar un canto que decía, «No habrá lágrimas en el cielo». Eso no es exactamente verdad, porque si no hay lágrimas en el cielo, no hay lágrimas que limpiar. ¿Dónde tiene lugar esto? Ya lo he dicho antes. Hemos pasado el milenio, estamos en el estado eterno y Dios limpiará lágrimas. Es impresionante pensar que al principio de la tribulación vamos a estar ante el tribunal de Cristo. Luego, por 1007 años, y entonces Dios limpiará todas nuestras lágrimas. Cada vez que pienso de esto, recuerdo que, aunque no habrá juicio por el pecado en el tribunal de Cristo, pienso que habrá lágrimas por las vidas desperdiciadas, por las oportunidades desperdiciadas, por los votos rotos, por las promesas incumplidas, por las vidas que han sido mucho menos de lo que Dios quería que sean. No soy el único que piensa que hay una posibilidad de que habrá lágrimas durante el milenio. Habrá lágrimas durante el resto del periodo de la tribulación, pero antes de que entremos a la eternidad, la Biblia dice que Dios va a limpiar toda lágrima. Por toda la eternidad no habrá tristeza ni llanto. Nuestros conductos lacrimales se secarán. No habrá lágrimas en el cielo después de que Él las limpie. ¿Saben que hay 30 referencias en la Biblia a la aflicción y tristeza? En cada uno de esos pasajes siempre hay un cuadro de aflicción, dolor, tristeza y sufrimiento. La palabra que se traduce clamor en Apocalipsis, capítulo 21, versículo 4, es la misma palabra que se traduce como lamento o hacer duelo en otros pasajes de la Biblia. Hay muchos que están afligidos y sufren de corazón, pero gracias a Dios viene un día cuando la tristeza nunca más nos llegará, porque en el estado eterno quedará proscrita para siempre. Un escritor lo dice de esta manera: no habrá picapedreros tallando epitafios en la gloria, no habrá coronas en las puertas de las mansiones en el cielo, no habrá tumbas en las laderas de las colinas del cielo, no habrá columnas de obituarios en los periódicos, no habrá procesiones fúnebres en las calles de oro. Número 5, no habrá separación en el cielo, no habrá separación. No habrá ninguna fiesta de despedida. Uno nunca tendrá que decirle adiós a alguien que se va a otro lugar. y uno no podrá tener más compañerismo con él. Debido a lo que ya hemos aprendido, tendremos nuestros cuerpos de resurrección y todo lo que tendremos que hacer es pensar en cuanto a estar la presencia de esa persona y podremos transportarnos a ese lugar. No habrá separación. A decir verdad, el cuadro de la separación, a mi juicio, es muy real. Si pasan al capítulo 21, versículo 1, allí hay una frase muy interesante que ya hemos interpretado en un sentido literal, pero que también tiene un significado simbólico. El capítulo 21, versículo 1, dice: «Vi un cielo nuevo y una tierra nueva, porque el primer cielo y la primera tierra pasaron y el mar ya no existía más». Ahora entendemos que en el estado eterno no hay ningún mar, y entendemos por qué, pero piénselo por un momento. Cuando Juan escribió esto, se hallaba en la solitaria isla de Patmos. El agua lo separaba de todos y de todo lo que amaba. Lo mandaron allá para que muera de hambre y a la intemperie. Al otro lado de ese ancho mar estaban los que él amaba, estaba la iglesia de Éfeso y todos los amigos y los santos de la familia de la fe. Las separaciones son duras. Si quiere captar un cuadro de separaciones, vaya al aeropuerto. Me ha tocado pasar mi porción de tiempo en los aeropuertos. Los aeropuertos son lugares bien sea muy felices o muy tristes. En nuestra ciudad, uno está esperando un vuelo y nunca se puede partir de San Diego sin ver a personas llorando. En sexto lugar, no habrá pecado en el cielo. No habrá pecado en el cielo. Permítanme leerles de nuevo el capítulo 21 y versículo 8. Pero los cobardes e incrédulos, los abominables y homicidas, los fornicarios y hechiceros, los idólatras y todos los mentirosos tendrán su parte en el lago que arde con fuego y azufre, que es la muerte segunda. Ahora vean el versículo 27 del mismo capítulo. No entrará en ella ninguna cosa inmunda o que hace abominación y mentira, sino solamente los que están inscritos en el libro de la vida del Cordero. Y también Apocalipsis capítulo 22, versículo 3. Y no habrá más maldición. El pecado ha desaparecido. Ha sido eliminado para siempre. Debido al pecado de Adán, había una maldición sobre toda la creación. Génesis capítulo 3, versículos 17 al 19. Pero en el cielo ya no habrá maldición. ¿Qué diferente será la vida sin pecado? En esta vida nos espantan todos los días las crónicas del pecado. Leemos los periódicos y a veces casi ni podemos imaginar la clase de pecado que es tan rampante en esta nación llamada civilizada. Hay expresiones de pecado que vemos por todos lados y crímenes en lugares destacados, incluso en lugares religiosos. Algunos de estos pecados hacen que el relato de Sodoma parezca un paseo de una clase de escuela dominical. Por donde quiera que veamos, nos vemos con robos, mentiras, engaños, adulterio, fornicación y asesinatos. El crimen en todas sus formas, pero en el cielo estas manchas perniciosas habrán desaparecido para siempre. Será una vida libre de todo mal y pecado. Por los miles y miles de milenios que conforman el estado eterno, jamás se pronunciará una palabra sucia, jamás se pronunciará una palabra colérica, jamás habrá un pensamiento sucio o una acción deshonesta, ni ninguna relación personal rota, porque en el cielo no habrá pecado. Ahora casi ni siquiera tengo que decirles lo que vamos a hacer después de haberles contado todo lo que no va a haber allí. Quiero decir que eso ya es bueno lo suficiente. Quiero decir que es abrumador pensar que habrá un lugar así. La mayoría de nosotros ni siquiera nos hemos conectado con eso, porque casi ni podemos comprenderlo. Nunca hemos visto nada que se parezca o se aproxime a esto. No tenemos nada con lo que podamos compararlo, así que es muy difícil para nosotros captar esto. Bien, en ese escenario, con esas cosas ausentes, estas son tres cosas que sí vamos a hacer. Para los que piensan que todo será una eterna lección de arpas, buenas noticias. Lo primero que pienso que vamos a hacer en el cielo es que vamos a cantar. ¿No les parece hermoso? Para todos los que les gusta la música y a todos los que quisieran poder tocarla, allá vamos a cantar. El libro de Apocalipsis contiene más cantos que cualquier otro libro de la Biblia, excepto el libro de los Salmos. Hay 14 cantos en el libro de Apocalipsis. Pensé que sería bueno captar un cuadro de lo que va a suceder cuando vayamos al cielo. Si retrocedemos y leemos una pequeña sección que tiene varios cantos. Capítulo 19, empezando con el versículo 1. La sección del libro de Apocalipsis, de donde se obtuvo la letra del coro Aleluya y muchos otros grandes himnos de la fe que cantamos incluso hoy. Quiero leer estos 8 versículos. Después de esto oí una gran voz de gran multitud en el cielo que decía, Aleluya, salvación y honra y gloria y poder son del Señor Dios nuestro, porque sus juicios son verdaderos y justos, pues ha juzgado a la gran ramera que ha corrompido a la tierra con su fornicación y ha vengado la sangre de sus siervos de la mano de ella. Otra vez dijeron, Aleluya, y el humo de ella sube por los siglos de los siglos. Y los 24 ancianos y los 4 seres vivientes se postraron en tierra y adoraron a Dios que estaba sentado en el trono y decían, Amén, Aleluya. Y salió del trono una voz que decía, Alabad a nuestro Dios todos sus siervos y los que le teméis, así pequeños como grandes. Y oí como la voz de una gran multitud, como el estruendo de muchas aguas, y como la voz de grandes truenos que decía, Aleluya, porque el Señor nuestro Dios todopoderoso reina. Gocémonos y alegrémonos y démosle gloria, porque han llegado las bodas del Cordero y su esposa se ha preparado. Y a ella se le ha concedido que se vista de lino fino, limpio y resplandeciente, porque el lino fino es las acciones justas de los santos. Apenas un breve coro de los cuadros anticipados del cielo. Sin duda, muchos de los bien conocidos pasajes de los Salmos se incorporarán en la música celestial. Y una de las grandes cosas es que cuando lleguemos allá, los que tal vez no hemos podido cantar aquí en la tierra, podremos cantar allá porque Dios va a arreglar eso también. Va a darnos instrumentos perfectos para alabarle. En cierta ocasión, un miembro de nuestra iglesia nos invitó a mi esposa y a mí para asistir a un concierto de lo que se llama música de barbería. No había oído música de barbería por mucho tiempo. No voy a decirles que eso sea música celestial. No quiero que tengan esa impresión, pero es buena música. Lo realizaron en el Centro de Artes de la ciudad de El Cajón. Así que mi esposa y yo fuimos. El coro de barbería de San Diego fue invitado especial. Y son el coro número 1 de la costa occidental y número 2 y 3 en toda la sección occidental de la nación. También cantó el coro de El Cajón, compuesto de multitud de hombres. Fue emocionante oír a tantas personas cantar esa clase de hermosa armonía. Pienso que uno de los momentos más gloriosos de mi vida. Pues bien, en realidad no hay un momento ideal para interrumpir este estudio sobre lo que haremos en el cielo. Pero tendremos que hacer aquí un punto y continuar mañana para concluirlo. Mañana hablaremos de lo que se supone que debemos estar haciendo mientras esperamos nuestro traslado al cielo. Así que en el libro de Apocalipsis encontramos las respuestas a 2 preguntas muy importantes. ¿Qué haremos cuando lleguemos al cielo? ¿Y qué debemos hacer mientras esperamos ese momento? Mañana cerraremos este estudio. Espero que nos acompañe para estas sesiones finales de la serie titulada Edición Especial, 25 Aniversario Volumen 2, que estoy seguro traerá gran expectación y un estímulo profundo para el pueblo de Dios.
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0: 3 de la mañana, en punto.
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2: Una grandeza mediocre, John Wayne.
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2: John Wayne fue una gran estrella de cine. Es más, los estudios cinematográficos solían basar sus proyecciones anuales en la popularidad del actor. Era tan taquillero que en los años 40, 50 y 60 sus películas atrajeron multitudes a los cines que se llenaban de muchachos soñadores, tal vez usted fue uno de ellos. John Wayne fue un héroe estadounidense. Sin embargo, no se comprende una faceta del duque hasta que uno se hace mayor. Wayne no era un gran actor. Desilusionado, comprendía algo que no quería reconocer. Como héroe en la pantalla, Wayne era increíble, sin embargo, como actor era mediocre. Me costó entender el concepto de la mediocridad vestida de grandeza. Aquello me hizo reevaluar mis conjeturas. Este mismo tipo de lucha se experimenta mientras uno estudia la vida de un gran profeta del antiguo Israel. Uno crece en la escuela dominical oyendo historias de Elías. Él también había cautivado la imaginación de todos como superhéroe del Antiguo Testamento. Este profeta trae a la mente algunas imágenes vívidas. Cuando desafió con valentía a un rey, cuando resucitó a un muchacho, cuando hizo caer fuego del cielo, cuando ascendió al cielo un carro de fuego. Además, que un hombre así aparezca en las páginas de la Biblia lo hace aún más increíble. Me resulta difícil imaginarme a Elías esperando un autobús o comprando hamburguesas en un lugar de comida rápida. Sin embargo, el Nuevo Testamento deja claro que, después de todo, este hombre no era nada del otro mundo. El Nuevo Testamento, amigo oyente, dice que Elías estaba sujeto a los mismos sentimientos y estados de ánimo que nosotros. Aunque su vida estuvo llena de milagros, hay 8 palabras que nos ayudan a identificarnos con él. El apóstol Santiago dice que Elías era un hombre sujeto a pasiones semejantes a las nuestras. Santiago 5:17. Así que, aunque recalca que Dios nos dio la oración para ayudarnos en nuestras debilidades, el apóstol deja claro que el profeta era como nosotros. Experimentó las mismas debilidades y fracasos que relatan la historia de nuestra propia vida. En ese sentido, era un hombre como cualquier otro. Atravesó el desaliento, los temores y las dudas que, de vez en cuando, todos padecemos. Es un ejemplo de la fragilidad humana, de la dependencia espiritual y de la necesidad imperiosa que tenemos de orar en nuestro caminar con Dios. Amigo oyente, si usted se siente desanimado, no se preocupe tanto, porque Elías también se desanimó. Usted y yo lo que tenemos que hacer es depender de la gracia del Señor. Pedí perdón si aún no conoce a Cristo como Salvador, y Dios le sostendrá.

0: 3 de la mañana, 15 minutos.
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3: Arturo entró en la oficina del consejero más que desesperado. En su cara se notaba que tenía varias noches sin dormir. Su ropa estaba sucia y ajada, su pelo despeinado y su cuerpo entero temblando. Se sentó cerca del consejero y comenzó a narrar el origen de su dolor y su desesperación. Ahora era un hombre de edad mediana, casado, con éxito y con un futuro muy, pero que muy promisorio en el mundo de los negocios. Pero desde su temprana adolescencia había cultivado el vicio de la pornografía. Revistas, fotografías, películas y toda clase de basura de ese tipo adornaban, escondidas por supuesto, su casa y su oficina. Las fantasías sexuales eran el tema común de sus conversaciones y difícilmente una joven o empleada suya se escapaba a su acoso sexual. Pero lo más grave es que su esposa era su primer víctima, porque literalmente la había usado como un instrumento sexual para satisfacer sus pensamientos e instintos. Y tal vez acabo de decir la palabra clave en todo esto: pensamientos. Arturo se había envuelto en el peor de los vicios, dejar que su mente lo llevara a pensar, vivir y finalmente creer toda clase de fantasías en este mundo perverso de la pornografía. Ahora estaba en el vértice de un divorcio. Tenía demandas judiciales pendientes por acoso sexual y todo esto podría costarle su propia empresa. Mi amigo, mi amiga, yo creo que uno debe comer del huerto de sus propios pensamientos. Y si es así, entonces es mejor no cultivar nada que uno no quiera comer. La Biblia dice que todo lo que uno siembra, eso cosecha. Pienso que todos estamos de acuerdo que esta es una ley de la vida. También el sagrado libro lo dice de otra manera: tu pecado te alcanzará. Es decir, tarde o temprano comenzaremos a cosechar las consecuencias de una vida que tal vez cree en Dios, pero que definitivamente no le cree ni le obedece a Dios. Vivimos en una sociedad moderna que se ha entregado como en tiempos antiguos de manera desenfrenada en brazos del placer sensual. Y es algo interesante, mi amable oyente, porque se vuelven a dar los mismos fenómenos de aquellas épocas de civilizaciones decadentes: homosexualidad, ocultismo, drogadicción, alcoholismo, divorcio, abuso sexual de la niñez, aborto, corrupción en todos los órdenes de la vida. ¿No te dice esto algo a tu corazón? ¿No oyes una voz que te está llamando y te dice: basta ya, ya es hora de detener esta carrera loca hacia la muerte y la perdición eterna? ¿Sabes? Sí se puede detener. Basta con tomar la vida así como es y de manera incondicional, en un acto de fe y arrepentimiento, rendírsela a Cristo. Él te puede hacer una criatura nueva y poner en ti un propósito sano y eficaz. Recíbelo ahora como tu Señor, tu Salvador y tu amigo personal.
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0: 3:30 a.m.
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2: La pieza de material gráfico más bella y magistral que uno pueda encontrar acerca de Jesús probablemente se encuentra en este pasaje de la Escritura del cual quisiera hablar hoy, ya que muestra al Señor Jesucristo con su mano levantada llamando a la puerta. Lo que tenemos aquí es el mensaje de Jesús a las 7 iglesias de Asia Menor, en el cual hay condenación, elogios, apoyo, consuelo y también desafíos. Y lo que les dice a estas 7 iglesias también nos lo dice a nosotros, por lo que el mensaje a estas iglesias es el mismo mensaje tocante a la iglesia de hoy. Y quisiera mostrarle que estas 7 iglesias nos ofrecen un adelanto de la historia de la iglesia donde cada una de ellas representa un período definido desde su inicio hasta la venida de Cristo. De modo que estas iglesias particulares no están puestas ahí sin razón alguna, sino para representar algo. Ahora bien, aunque Jesús se refiere aquí a la condición espiritual de estas iglesias, la verdad es que en toda época usted encontrará iglesias así. Por ejemplo, hay iglesias hoy que son perseguidas, iglesias transigentes, iglesias con oportunidades e iglesias satisfechas de sí mismas. Además, lo que él dijo a aquellas iglesias también es cierto en cuanto a cada individuo. Es decir, cualquiera de nosotros podría considerar esto y decir, «Mire, es posible que haya tenido momentos en mi vida en que no estaba muy enamorado del Señor», o momentos cuando fui muy tolerante y transigente. Asimismo, estuve medio dormido en mi vida cristiana, pero también tuve un tiempo de oportunidad. Quisiera entonces que preste atención a este mensaje, porque el versículo que deseo que consideremos está dirigido principalmente a la iglesia de Éfeso, y porque aquí hay una representación de Jesús que no se encuentra en ningún otro lugar de la Escritura. Además, es muy exhaustiva y tiene que ver con nuestra relación con Él. Así que, veamos lo que dice en estos versículos, empezando en el capítulo 3 de Apocalipsis, versículos 14 al 20. Esta es solo una de las 7 iglesias, y dice así, «Y escribe al ángel, mensajero o pastor de la iglesia en la Odisea, he aquí el Amén, el testigo fiel y verdadero, el principio de la creación de Dios dice esto», o sea, Jesús les dice esto, «yo conozco tus obras, que ni eres frío ni caliente, ojalá fueses frío o caliente, pero por cuanto eres tibio y no frío ni caliente, te vomitaré de mi boca». Vaya palabras tan fuertes. «Porque tú dices, yo soy rico y me he enriquecido y de ninguna cosa tengo necesidad. Y no sabes que tú eres un desventurado, miserable, pobre, ciego y desnudo. Por tanto, yo te aconsejo que de mí compres oro refinado en fuego para que seas rico y vestiduras blancas para vestirte y que no se descubra la vergüenza de tu desnudez y unge tus ojos con colirio, un bálsamo para los ojos, para que veas, yo reprendo y castigo a todos los que amo, sé pues celoso y arrepiéntete. Y bien, aquí viene el versículo 20, fíjese en lo que dice Jesús. He aquí, yo estoy a la puerta y llamo. Si alguno oye mi voz y abre la puerta, entraré a él y cenaré con él y él conmigo. Así que en primer lugar, Jesús está aquí de pie. ¿Y qué simboliza eso? Pues simboliza su buena disposición, es decir, que está listo para entrar en una vida que esté deseosa y preparada para que lo haga. He aquí yo estoy a la puerta y llamo, dice. Y bien, me gustaría que note algo aquí mismo. ¿Quién toma la iniciativa? Pues Jesús es quien toma la iniciativa en nuestra experiencia de salvación. Hay mucha gente que dice, mire, yo decidí ser salvo al llegar a cierta edad. O, cuando atravesaba una situación difícil, decidí ser salvo. Pues no es así. Lo que usted hizo fue responder a Cristo, quien llamaba a la puerta del corazón de su vida. Nada más respondió. Por ejemplo, cuando la Biblia habla de la reconciliación, lo que quiere decir es que Dios se encargó de esa reconciliación y nos llevó hacia Él. O sea, todas las acciones que nos llevan a Cristo las inicia Él. No se trata de algo que nosotros hacemos. Muchas veces creemos que se trata de una decisión que tomamos, pero lo que hacemos es responder ante el hecho de que Jesús está ahí, listo y esperándonos. Y quisiera que vayamos a Romanos capítulo 1 para mostrarle que es verdad. ¿Y por qué tomó la iniciativa? Pregunta usted. Pues vayamos a Romanos capítulo 1 y veamos cómo se nos describe ahí y cómo somos. Este es el corazón humano, tal como Dios lo ve. Nosotros no lo vemos de esa forma porque no nos gusta pensar que somos así. Como creyentes, no somos así. Pero esta es la humanidad como Dios la ve. Vayamos mejor al capítulo 3 de Romanos para hacerlo más breve. Dice así en el versículo 10. Como está escrito, no hay justo ni aun uno, es decir, a excepción de Dios, no hay ni una sola persona que sea justa. No hay quien entienda. No hay quien busque a Dios. Todos se desviaron, a una se hicieron inútiles. No hay quien haga lo bueno, no hay ni siquiera uno. Hay otros detalles aquí, pero pasemos al versículo 18, donde dice, no hay temor de Dios delante de sus ojos. Y bien, así es como Dios ve a la humanidad. Así que hágase esta pregunta. Si esto es así, ¿cómo podría haber decidido por mi propia cuenta que sería salvo o que sería mejor cuando Dios dice que no hay nadie bueno, ni nadie que sea justo, ni que pueda ver debido al pecado, y que no hay nadie que busque a Dios? De manera que cuando usted llega a este pasaje de la Escritura y ve a Jesús de pie ante la puerta, ¿se da cuenta de que estaba a la puerta de su corazón antes de que fuera salvo? Y entonces llegó el momento en su vida en que creyó en Él como su Salvador personal, pero lo que usted hizo fue responder a la labor del Espíritu Santo, quien llamó su atención, le señaló los pecados que había en su vida y también el hecho de que si moría sin Cristo, estaría separado eternamente de Él. Así que es Jesús quien toma la iniciativa. Vayamos ahora al capítulo 3 de Apocalipsis y veamos la descripción que hay aquí en los versículos 15 y 16. Yo conozco tus obras, que ni eres frío ni caliente. Ojalá fueses frío o caliente. Pero por cuanto eres tibio y no frío ni caliente, te vomitaré de mi boca. Piensa en eso. Piensa en lo que Dios dice, que la tibieza es tan inaceptable que es como vomitar algo de la boca. En otras palabras, hay muchos creyentes que son tibios, ni son calientes ni fríos. No se puede confiar en ellos. ¿Sabe lo que dijo Jesús? Ve Apocalipsis 3, versículo 16. Te vomitaré de mi boca. Mire, Él vino a este mundo a morir en la cruz y a derramar su sangre para salvarnos de nosotros mismos y del pecado. Pero luego decidimos vivir esa clase de vida que hace caso omiso del Señor y que dice sencillamente, yo quiero vivir la vida cristiana, pero he marcado este círculo y no pienso salir de ahí. O, He trazado esta línea. No espere que me involucre más, porque hasta ahí puedo involucrarme. Aborrezco eso, dice Dios. No es que aborrezca a la persona, sino la idea de que una persona continúe siendo tibia. Permítame hacerle una pregunta. ¿Qué clase de relación tendría con su cónyuge si usted fuera tibio? Jamás habría ningún entusiasmo. Nunca estimularía a su pareja. Tan solo existiría por ahí. Pues nadie quiere esa clase de relación, ni tampoco Dios la quiere. Así que dice, he aquí yo estoy a la puerta. ¿Y qué hago? Estoy llamando. Y note lo que dice, estoy a la puerta. Es decir, no está sentado ni anda deambulando por ahí, sino que dice, he aquí yo estoy a la puerta y llamo. Le haré otra pregunta. ¿Cuándo fue la última vez en su vida que escuchó a Dios hablándole? ¿Recuerda cuándo fue? Mire, Dios no me habla a mí, dice usted. Pues escuche porque está llamando a su puerta y tiene algo que decirle en Apocalipsis 3, versículo 20. He aquí, yo estoy a la puerta y llamo. Y ahora hágase esta otra pregunta. ¿Cómo llama Jesús? Pues a veces lo hace por medio de las circunstancias para captar nuestra atención. Y también por medio de la dificultad, de los apuros, del dolor y de las decepciones. Toda esa clase de cosas que ocurren en nuestra vida se deben a menudo a que Dios está llamando a la puerta de nuestro corazón para captar nuestra atención. Y si usted no es creyente, ya que nunca ha creído en Jesús como su Salvador, puedo decirle exactamente lo que él hace. Quiere captar su atención porque sabe lo que viene. Sabe dónde está usted y sabe que lo necesita con urgencia. Y es que hay mucha gente que dice, cuando él toca la puerta de su corazón, que no necesita a Dios. Pero qué interesante que cuando se acuestan por la noche, se sienten agitados y empiezan a dar vueltas en sus camas. Y de lo que no se percatan es que eso es parte del llamado del Señor a la puerta de su corazón, quien no los dejará dormir. ¿Por qué? Escuche esto. Porque Jesús nos persigue, así es Él. Y no está contento mientras estemos perdidos. Tampoco está contento con que vivamos una vida carnal, es decir, sin entusiasmo, tibia. Y entonces, ¿qué hace? Llama a la puerta de nuestro corazón con dificultades, con apuros, con dolor, con la palabra de Dios y de todas las formas. Y alguien dirá, mire, a mí no me gusta escuchar a los predicadores, son un fastidio. Espero que así sea. Porque, ¿qué está haciendo Dios por medio de ese pastor o de cualquier otra persona? Está llamando a la puerta de su corazón. Y lo peor que usted puede hacer es lo que alguna gente hace, es decir, no prestar oídos. Cuando la gente se niega a escuchar el Evangelio, lo que hace es no prestar oídos a lo que Dios dice. Pero Él dice, estoy llamando a la puerta de tu corazón. ¿Y por qué llama? Porque quiere captar nuestra atención. Por ejemplo, cuando usted como creyente, en lugar de escuchar a Dios cuando procede a inquietarlo con respecto a algo que sucede en su vida, solo busca una salida fácil, eso solamente le ayudará a debilitar el llamado del Señor en su vida para tratar de captar su atención. ¿Y por qué desea Dios llamar su atención en cuanto a algo? Por ejemplo, cuando sus hijos le desobedecen, ¿qué ocurre? Usted les llama la atención y los corrige. ¿Y por qué los corrige? Porque desea protegerlos. Asimismo, cuando Dios llama a la puerta de su vida, lo hace para llamar su atención, ya que hay algo que desea arreglar en usted como creyente. ¿Por qué no puede conciliar el sueño? ¿Por qué tiene que tomar algo que lo haga dormir? ¿Ha pensado en el hecho de que tal vez Dios está llamando a la puerta de su corazón y por eso lo perturba en cuanto a algo que sabe que está a punto de causarle un gran problema? Jesús dice, he aquí yo estoy a la puerta y llamo, si alguno oye mi voz y abre la puerta. De manera que yo quisiera preguntarle de nuevo lo siguiente. ¿Cuándo fue la última vez que habló con Dios personal y específicamente en cuanto a algo en su vida? ¿Puede acordarse de eso? Si usted anda en el Espíritu, podría decir, sí, esta mañana, o ayer, o en cualquier otro momento. Y ahora vea lo que dice en Apocalipsis 3, versículo 20. He aquí, yo estoy a la puerta y llamo. Hágase esta pregunta. ¿Y si nadie abriera la puerta? Fíjese que aquí no dice, si no abres la puerta, entraré de todos modos, lo cual Dios podría hacer porque es todopoderoso. Pero aquí vemos esa mansedumbre maravillosa y ese respeto entrañable de Jesús, quien nos ama incluso estando en nuestro pecado y nos respeta aun cuando le desobedecemos, hasta el punto de llegar a respetar nuestra libertad que nos ha dado para elegirlo o rechazarlo. He aquí, yo estoy a la puerta y llamo. Si alguno oye mi voz, y alguien dirá, a mí Dios nunca me ha hablado, pero yo le digo que sí lo ha hecho. Usted creyó que era otra cosa, pero sí le ha hablado. Recuerde esto, lo amó tanto que murió por usted. Y si lo amó tanto que murió por usted, llamará a la puerta de su corazón y le hablará. Quiere entrar porque sabe que lo necesita con urgencia. Y en segundo lugar, usted se regocijará una vez que esté ahí. Su vida cambiará por completo y estará agradecido eternamente por haberlo dejado entrar. Por supuesto que está llamando. Sin embargo, quisiera preguntarle esto. Mientras he estado hablando, ¿el Espíritu Santo le ha hecho acordarse de algo que no debe estar en su vida? Y usted dirá, pues no es más que lo que usted ha dicho. No, quizás sea mi voz, pero es el mensaje de Dios y su mensaje es poderoso y penetrante. Permítame esta otra pregunta. ¿Cuál es una de las primeras cosas que le gustaría enseñarles a sus hijos que hagan? Que lo escuchen. Y de igual manera, Dios quiere que usted lo escuche. Sin embargo, cuando sus hijos no lo escuchan, le gustaría disciplinarlos de alguna manera. ¿O acaso decide quedarse tranquilo y dejar que hagan lo que quieran? Solo si usted es un padre o una madre muy negligente e infiel. Pero Dios no es así. Y dice en Apocalipsis 3, versículo 20, he aquí, yo estoy a la puerta y llamo. Si alguno oye mi voz y abre la puerta. Déjeme explicarlo de esta manera. Le ha hablado él claramente acerca de algo, pero usted sencillamente cerró con cerrojo diciendo, no quiero arreglar ese asunto ni tengo por qué hacerlo. Pues recuerde esto, tal vez no lo escucha ni tampoco lo ve. No obstante, él sigue ahí esperando y diciendo, he aquí yo estoy a la puerta y llamo si alguno oye mi voz. ¿Qué le dice? Te ruego que me dejes entrar. Y ahora volvamos a lo que dijimos al principio. En otras palabras, nosotros no andamos por ahí en busca de Jesús. Vea lo que dice en Lucas capítulo 19, versículo 10. Porque el Hijo del Hombre vino a buscar y a salvar lo que se había perdido. Jesús pudo resumir la verdad más maravillosa en ese versículo sencillo y breve. Fíjese que no vino solo a buscar, sino a buscar y a salvar lo que se había perdido. De manera que yo le hago esta pregunta. ¿En algún momento de su vida ha dicho, como respuesta al Señor, te abro mi corazón, Jesús, y te pido que perdones mis pecados, que entres a mi ser, que me salves de mi pecado y que me guíes todos los días de mi vida? ¿Alguna vez ha hecho eso? Ahora bien, permítame decirle solamente una cosa. Yo he sido creyente durante muchos años, y puedo asegurarle que lo más emocionante en mi vida es sencillamente esto. Tener una relación estrecha con Jesucristo, usted puede buscar, investigar, meterse en una aventura o hacer todas las cosas que quiera, pero solo Él puede satisfacerlo completamente. Oremos. Oh Señor Jesús, cuán grandioso y maravilloso eres en tu humanidad y en tu deidad, en las cuales anduviste en esta tierra mostrándonos su significado. Y ahora, sentado a la diestra del Padre, nos hablas por medio de tu Espíritu que está en nosotros y nos das dirección y consejo mientras cumples tu promesa de ser para nosotros lo que nuestro corazón necesita. Además, tienes comunión con nosotros, aunque sabemos que no lo merecemos. Sin embargo, eso es lo que eres, el amoroso e incondicional Jesús, en cuyo nombre te damos las gracias. Amén.
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2: El privilegio más maravilloso que podemos tener los cristianos es el poder conversar con el Padre Celestial. Un Padre que nos ama sin condiciones, que es omnisciente, que sabe todo, que puede todo. El poder hablar con Él y saber en nuestro corazón que no hay nada que podamos pedirle que no pueda hacer es un privilegio extraordinario. Es triste que vivamos enojados, desanimados y con actitudes negativas cuando tenemos a nuestra disposición el poder más grande que existe, el poder del Dios Altísimo. Permítame preguntarle, ¿por qué no ora más? No es asunto de si tiene tiempo o no, la cuestión es si usted piensa que necesita orar más. Tenemos la idea de que necesitamos hablar con el Padre solo cuando queremos pedirle cosas o soluciones, pero no puede ser así. ¿Cómo creen que Dios se siente cuando sus hijos no le hablan, no le escuchan y solo se acercan cuando necesitan algo? ¿Qué clase de relación es esa? La vida cristiana no es solo lograr que mis necesidades sean satisfechas. La vida cristiana es una relación, es una comunión íntima con Dios Padre, Dios Hijo y Dios Espíritu Santo. Es muy importante comprender que la oración es la herramienta más poderosa para solidificar nuestra relación con Dios. Entonces, orar es hablar y escuchar a Dios.
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0: 4 de la mañana en punto.
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Clamaré, oh Jehová, roca mía, no te desentiendas de mí, para que no sea yo, dejándome tú, semejante a los que descienden al sepulcro. Oye la voz de mis ruegos cuando clamo a ti, cuando alzo mis manos hacia tu santo templo. Estas fueron las palabras del salmista en el Salmo 28. Y con estas palabras, hoy lunes, iniciamos nuestro programa Despertando con Cristo. Muy buenos días, amados hermanos. Gracias a Dios, ya es lunes. ¿Qué tal les fue este fin de semana? ¿Descansaron? ¿Trabajaron? ¿Sirvieron al Señor? ¡Qué bueno! Se recordarán ustedes que el día viernes estuvimos orando para que este fin de semana muchas personas reconocieran a Cristo como Señor y Salvador, otros se reconciliaran y los demás, pues, tuviéramos la oportunidad de consagrar más nuestras vidas al Señor. Creo que así fue, ¿verdad? Sí, por eso hay fiesta en los cielos. Porque cientos y miles de pecadores reconocieron a Cristo como Señor y Salvador. ¡Qué bueno! ¿Usted se alegra, mi hermano? ¡Qué bueno! También usted y yo debemos de estar contentos, gozosos, porque muchos están creyendo en Cristo Jesús. Bienvenidos a una nueva edición de nuestro programa Despertando con Cristo. Iniciamos cantando al Señor con estos himnos alegres.

Es una bendición volver a saludar a cada uno de ustedes en esta hora de la mañana, dando gracias al Señor por la vida de cada uno de ustedes, queridos hermanos, porque son nuestros fieles oyentes. Damos gracias a Dios porque Él nos da la vida, porque ya tenemos la oportunidad ya de encontrarnos con Dios. Sabemos que Él nos ha dado la oportunidad de dormir y descansar bien. Ahora que ya abrimos nuestros ojos, vaya, sabemos que Él nos está dando una nueva oportunidad de vida. Porque vemos, escuchamos, respiramos. Algunos y hasta ya desayunaron. Eso significa que se levantaron con hambre. Gracias a Dios por la provisión, ¿verdad? Nunca ha faltado alimento sobre nuestra mesa. Gracias a Dios porque tenemos a un Dios que nos cuida, que nos protege, nos alimenta y siempre están con sus bendiciones para cada uno de nosotros. Así que debemos de seguir dando honra y gloria a Dios siempre, porque Él es un Dios bueno, porque para siempre es su misericordia. Sigamos exaltando el nombre del Señor a través de estos himnos alegres.

0: 4 de la mañana, 22 minutos.
1: La Biblia forma una parte importante en nuestra vida para nuestro crecimiento espiritual, como también el medio para conocer aún más a nuestro Dios cada día. Poder y gloria de Jehová. Salmos capítulo 29. Buenos días, queridos hermanos. Usted está en sintonía del programa Despertando con Cristo. La palabra de Dios dice así: Tributad a Jehová, oh hijos de los poderosos, dad a Jehová la gloria y el poder. Dad a Jehová la gloria debida a su nombre. Adorad a Jehová en la hermosura de la santidad. Voz de Jehová sobre las aguas, truena el Dios de gloria. Jehová sobre las muchas aguas, voz de Jehová con potencia, voz de Jehová con gloria, voz de Jehová que quebranta los cedros, quebrantó Jehová los cedros del Líbano, los hizo saltar como becerros, al Líbano y al Sirión como hijos de búfalos. Voz de Jehová que derrama llamas de fuego, voz de Jehová que hace temblar el desierto, hace temblar Jehová el desierto de Cades. Voz de Jehová que deshaga las encinas y desnuda los bosques. En su templo todo proclama su gloria. Jehová preside en el diluvio, y se sienta Jehová como rey para siempre. Jehová dará poder a su pueblo, Jehová bendecirá a su pueblo con paz.

Qué hermoso saber que cada mañana tenemos a cientos y miles de oyentes. Gracias, hermanos. Gracias por sintonizar el programa Despertando con Cristo todas las madrugadas. Saludos para cada uno de ustedes en esta hermosa mañana del día lunes. Vamos a orar. Vamos a encomendarnos en las manos del Señor para que hoy lunes, arrancando la semana laboral y todos los días de esta semana, que el Señor nos guarde, que el Señor nos cuide, que el Señor bendiga siempre nuestra vida. Padre Santo, Padre bueno, glorioso y bendito Dios, oh Padre, nuevamente nos acercamos al trono de tu gracia para contemplar tu hermosura y para experimentar nuevamente que en tu presencia hay plenitud de gozo, y el gozo del Señor es nuestra fuerza. El gozo del Señor es el gozo que nos protegerá para que cuando vengan los sufrimientos, los dolores, oh, sepamos levantarnos nuevamente como hijos victoriosos de Dios que somos. Padre, te adoramos y te bendecimos. Una vez más, Padre, decimos que aquí están nuestras vidas. Queremos dedicar y ofrecer lo que somos para ti. Somos tus hijos, somos tus siervos, somos tus discípulos, somos tus esclavos. Tú nos compraste con sangre, la sangre preciosa de tu Hijo Jesucristo. Somos propiedad privada de nuestro Dios y por lo tanto harás lo que tú quieras en nuestra vida y a través de nuestra vida hoy lunes y todos los días de esta semana. Aquí estamos, listos para honrar y bendecir tu nombre a través de nuestros pensamientos, palabras y acciones. Padre, aquí estamos, somos siervos tuyos. Y esta semana será una semana para la gloria de tu nombre. Oramos en el nombre de nuestro Señor Jesucristo. Amén.

Una linda mañana les deseamos a cada uno de ustedes. Gracias por seguir en la sintonía del programa Despertando con Cristo. Cuando yo estaba en mi casa, estaba viendo algo especial en la Biblia y me llamó mucho la atención la expresión del salmista acerca de la palabra de Dios, la Biblia. Dice en el Salmo 48 y también el Salmo 119:16, que son dos versículos que se une. Y dice el salmista: me deleito en hacer tu voluntad. Miren, oigan, me deleito en hacer tu voluntad, Dios mío. Tu ley, o sea, la palabra de Dios, está dentro de mi corazón. ¿Dónde estaba la palabra en la vida de David? En su corazón. Y ahora su expresión acerca de la palabra del Señor: me deleitaré en tus estatutos y no olvidaré de tu palabra. Una cosa es deleitarse en hacer la voluntad de Dios, y otra cosa también es deleitarse en la palabra del Señor. ¿Disfrutamos nuestra Biblia, mi hermano? Es lo que pensé cuando yo estaba en la casa. Me deleito en la palabra del Señor. Me gusta leer la Biblia. Y más que leer, me encanta hacer la voluntad de Dios. ¿Usted disfruta su Biblia leyendo, mi hermano, mi hermana? ¿Usted conoce su Biblia o está ahí nada más en un lugar que nadie llegue a tocar? Muchos ponen la Biblia en un lugar donde nadie esté tocando, abriendo esa gaveta, porque ahí está la palabra de Dios. Está bien que usted valorice este libro, que es la Biblia, pero más que eso, esté usted valorizando el contenido de la Biblia. De nada sirve colocar la Biblia en el ropero y dejar bajo llave y luego cierto día de la semana abrir y nada más desempolvar y colocar nuevamente ahí. No, mis queridos hermanos, la Biblia está para que usted esté subrayando los versículos, memorizando la palabra y hacer que la Biblia cobre vida en su propia vida. Y que todos podamos decir, como describe el salmista acá: me deleito en hacer tu voluntad, Dios mío. Tu ley está dentro de mi corazón. ¿Ya ve? No está en el ropero, no está en un lugar donde nadie puede tocar. Me deleitaré en tus estatutos y no olvidaré tu palabra. ¡Qué hermoso! Para el salmista, la palabra tenía un lugar especial, pero en su corazón.

0: 4:43.
1: En esta mañana del día lunes, usted está escuchando el programa Despertando con Cristo. ¿Conoce usted su Biblia, mi hermano? ¿Cuándo fue la última vez que se deleitó y disfrutó la lectura de la palabra del Señor? ¿Usted tiene el hábito de la lectura de la Biblia? ¿Cuándo fue que usted terminó llorando al leer la Biblia? ¿Cuánto sabe usted de la Biblia, mi hermano? ¿Cree usted que es importante promover la lectura de la Biblia dentro de nuestra familia, dentro de nuestras congregaciones, y aún fomentar la lectura de la Biblia con algunos amigos o compañeros de trabajo o de estudio? Cuando usted y yo abrimos la palabra del Señor, encontramos a muchos personajes de la Biblia que practicaron, oiga bien, que practicaron la lectura como también promovieron la lectura pública. Por ejemplo, Moisés leyendo la escritura al oído del pueblo de Israel. Mire qué importancia es la lectura de la palabra del Señor dentro de dos o más personas. Éxodo 24:7 dice: y tomó el libro del pacto y lo leyó a oídos del pueblo, el cual dijo: haremos todas las cosas que Jehová ha dicho y obedeceremos. Mire la reacción de la gente cuando escucharon la lectura de la palabra del Señor. Si tan siquiera nosotros tomamos unos cuantos segundos y minutos y leer unos cuantos versículos al oído de otras personas, oh, cuánta transformación haría Dios a través de la vida de estas personas al escuchar la lectura de la palabra del Señor. Usted tiene la oportunidad ahí en el trabajo, con sus compañeros, el de poder pronunciar, aunque sea un versículo diario, al oído de ellos. La importancia de leer la Biblia. Otro personaje sublime que encontramos en la Biblia: Jesús leyendo la escritura en una sinagoga. Lucas 4:16-21 dice: vino a Nazaret, donde se había criado, y en el día de reposo entró en la sinagoga conforme a su costumbre y se levantó a leer, y enrollando el libro le dio al ministro y se sentó, y los ojos de todos en la sinagoga estaban fijos en él, o sea, en la persona de Jesús, y comenzó a decirles: hoy se ha cumplido esa escritura delante de vosotros. Interesante. Conmovió muchos corazones, pero también enfureció el corazón de otras personas. Cuando Jesús leyó la escritura y cuando él dijo: hoy se ha cumplido esta escritura delante de vosotros. Porque la Biblia habla acerca de la persona de Jesucristo desde Génesis hasta Apocalipsis.

Hermosos los himnos que hemos entonado en esta hora de la mañana del día lunes. Estamos en la presentación de nuestro programa Despertando con Cristo. La importancia de leer la Biblia, mis queridos hermanos. Oh, cuando usted y yo dedicamos unos cuantos minutos en la lectura de la palabra, cuando nuestro corazón es sensible a entender y obedecer la voz de Dios, es ahí donde Dios comienza a realizar grandes cosas en nuestra vida y a través de nuestra vida. La importancia de la lectura. No solamente Moisés estuvo leyendo la Escritura al oído del pueblo, no solamente Jesús leyendo la Escritura en una sinagoga, también encontramos a Pablo y Timoteo leyendo la Escritura. En primera de Timoteo 4:13 dice, «Entre tanto que voy, ocúpate en la lectura, la exhortación y la enseñanza». Mire, un maestro que había estado leyendo la Escritura desde que era pequeño, ahora le está diciendo con su estilo de vida a su discípulo, a su alumno, a su joven pastor Timoteo, entre tanto que voy, debes de ocuparte en la lectura. Lectura, lectura, lectura en la palabra del Señor. La iglesia primitiva también, mis queridos hermanos, practicaron en cuanto a la lectura de la palabra del Señor. En Hechos capítulo 13, versículos 14 y 15 dice, ellos, pasando de Pergue, llegaron a Antioquía de Pisidia y entraron en la sinagoga un día de reposo y se sentaron. Y después de la lectura de la ley y de los profetas, los principales de la sinagoga mandaron a decirles, oiga bien, varones hermanos, si tenéis alguna palabra de exhortación para el pueblo, hablad. Allí está. Se sentaron. Después de la lectura de la ley y de los profetas, los principales dijeron, ¿hay algo que podamos entender ahora como exhortación por lo que hemos escuchado en cuanto a la lectura de la ley? Ah, Dios bendice a un pueblo que lee la palabra de Dios. Dios bendice a un cristiano, a un creyente, cuando hay tiempo para la lectura de su palabra. Sí, la palabra de Dios transforma, mis queridos hermanos. La Biblia es el libro que nos enseña el camino de llegar al cielo y es el manual de vida que nos enseña paso a paso de cómo vivir la vida cristiana acá en la tierra. Hay tiempo para

En esta mañana del día lunes estamos en la presentación de nuestro programa Despertando con Cristo. Oh, la importancia de leer la palabra del Señor. ¿Cuánto conocemos de la Biblia? ¿Cuándo fue la última vez que cuando leímos la palabra del Señor nos quedamos pensativos, reflexionando lo que acabamos de leer? ¿Notamos un error en nuestra vida a la luz de la lectura de la palabra? ¿El Espíritu Santo llegó a redarguir nuestro corazón y caímos de rodillas, hicimos una oración de arrepentimiento? ¿Cuándo fue la última vez que cuando terminamos de leer la Biblia empezamos a experimentar un gozo incontrolable en nuestro corazón? ¿Cuándo fue la última vez cuando leímos la palabra, hay algo que empezó a ocurrir en nuestra vida, una paz tan profunda, un gozo tan indescriptible, una sensación de enamorarnos más de Dios? ¿Cuándo fue la última vez que experimentamos esta forma de vida, mis queridos hermanos, que provoca la Biblia en nuestra vida, en nuestro corazón? Es importante que usted y yo, tan siquiera unos 5 o 10 minutos todos los días, apartar para leer la palabra del Señor. Cuando usted y yo leemos la palabra del Señor, oiga bien, mis queridos hermanos, ocurre grandes cosas en nuestra vida. La lectura de la palabra de Dios trae grandes beneficios a nuestra vida. Pido a cada uno de ustedes que hoy lunes no pase este día sin apartar unos cuantos minutos para entrevistarse ustedes con Dios a través de la lectura de la palabra del Señor. Ese es el deseo de mi corazón y oro para que esto sea una realidad en su vida hoy.

0: 5 de la mañana, 8 minutos.
1: Es así como llegamos a la parte final de nuestro programa de hoy, mis queridos hermanos. Si Dios nos permite la vida, mañana estaremos nuevamente con un tiempo más de Despertando con Cristo. Sí, el tiempo de himnos alegres, tiempos de oración y un momento especial de la lectura y el estudio de la palabra del Señor. Que Dios los bendiga. Feliz semana laboral. Que Dios guarde y bendiga la vida de cada uno de ustedes. Nos saludamos mañana.

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1: Buenos días, hermanas y hermanos, en este nuevo amor.
0: Dios mediante, volveremos mañana a las 4 horas. Y recuerde, alabemos a Jehová porque Él es bueno, porque para siempre es su misericordia. Que durante las próximas 24 horas, su familia y mi familia alabe a Jehová. Muy buenos días.

0: 5 de la mañana, 15 minutos.
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2: Por nada estéis afanosos, sino sean conocidas vuestras peticiones delante de Dios en toda oración y ruego, con acción de gracias. Y la paz de Dios, que sobrepasa todo entendimiento, guardará vuestros corazones y vuestros pensamientos en Cristo Jesús. Filipenses 4, 6 y 7. 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

Bienvenido sea usted a nuestro programa Cantos y Oración. Este es un tiempo donde juntamente celebramos la fidelidad de Dios y también exaltamos su nombre, buscamos su rostro a través de la oración. El canto y la oración son de esas disciplinas importantes dentro de la vida cristiana. Por eso le animamos a no dejar de cantar y no dejar de orar, porque esto fortalece nuestro espíritu y da la gloria a Dios también. Gracias a usted que nos envía sus peticiones de oración y también gracias a quienes nos comparten los testimonios de cómo Dios contesta las oraciones. Dios escucha y contesta a su tiempo, eso sí, de acuerdo a su voluntad, muchas veces no como nosotros queremos, pero hay que recordar que el Señor sabe qué es lo mejor para nosotros y por lo tanto debemos de confiar en la soberanía de Dios. Él es el Todopoderoso. Eso sí, también tenemos que decir que es el mismo de ayer, de hoy y de siempre y no hay nada imposible para Dios. Bienvenidos entonces a nuestro programa. Como usted ya sabe, tomamos un versículo para reflexionar y luego entramos de lleno a la oración.

Efesios capítulo 6, versículo 10 dice: Por lo demás, hermanos míos, fortaleceos en el Señor y en el poder de su fuerza. ¿Se considera usted una persona fuerte? Podemos serlo en algunos aspectos y en otros no. Algunos tienen fuerza física, otros tienen fortaleza emocional o fortaleza espiritual. La expresión de Pablo, fortaleceos en el Señor, implica que tenemos la necesidad de dicho poder, pero no portamos esa fuerza por nuestra propia capacidad. Es un mandato pasivo, como decir, de ahora en adelante, permitan que la fuerza de Dios opere en ustedes. Fortalecernos en el poder de su fuerza es permitir que Dios obre de acuerdo con su poder en nuestras vidas y así experimentar lo que Él es capaz de realizar. En el mismo libro de Efesios se ejemplifica que esa fuerza fue la misma usada para resucitar a Jesús de la muerte. Es la misma fuerza con la que podemos hacer las cosas que Dios preparó de antemano para que nos ocupáramos de ellas. Es la misma fuerza que obra a través de su Espíritu en el hombre interior. Todos los creyentes necesitamos ser fortalecidos. Por eso la exhortación no es singular, sino plural. Cuando experimentamos debilidad individual, podemos ser fortalecidos por la comunión con los demás creyentes. Juntos por el Espíritu, caminamos de una manera digna del Evangelio. Somos fortalecidos para continuar creciendo juntos en Cristo, para mantenernos ocupados en la obra de Dios, edificarnos unos a otros y estar firmes contra las acechanzas del enemigo. Somos el pueblo que camina en comunión con el Todopoderoso Dios, en Cristo, por el Espíritu Santo. Confiar en Cristo, juntos, esa es nuestra fortaleza.

Padre Celestial, con reverencia nos acercamos ante ti, Señor, porque entendemos que eres tú, el Dios majestuoso, el grande, el todopoderoso. Señor, nos humillamos ante tu presencia y venimos, Señor, reconociendo tu favor en nuestra vida. Por eso nos acercamos a ti, Señor, para ofrecerte nuestra gratitud. Sí, Señor, estamos tan agradecidos por lo mucho que nos das. Son tantas las bendiciones, Señor, que al igual que el salmista hoy podemos decir, no las podemos contar. Cada día tú nos bendices, nos sorprendes, Señor. Para nosotros podrá ser una sorpresa, pero para ti es algo que está plenamente planificado para bendición de tus hijos. Gracias, Señor. Hoy te pedimos que te acuerdes de la viuda, del huérfano, que te acuerdes de aquellos que están en las cárceles, que te acuerdes de aquellos que están en asilos, en orfanatos. Ten misericordia de ellos, oh Dios, y especialmente de los que te han conocido como el Salvador de su vida. Fortaléceles, Señor, y ayúdales en este tiempo a depender totalmente de ti. Que su fe no les falte en este momento, Señor. Bendice a tu iglesia también, tu pueblo, Señor, tus siervos, los pastores, muchos de ellos necesitados de tu provisión en este tiempo. Manifiéstate, Señor, y glorifícate, cuidando la vida de tus siervos y de tu pueblo. También, Señor, hay quienes nos han compartido sus peticiones, y hoy las ponemos ante ti, Señor, esperando la respuesta exacta y perfecta de acuerdo a tu voluntad. Y ahora te suplicamos por la familia de León. Estamos orando por sanidad. Te suplicamos, Señor, que seas tú poniendo tu mano de sanidad en los integrantes de esta familia que hoy se acercan a ti buscando la sanidad. Oramos por Nati y Sara. Pon tu mano de sanidad en su vida, mi Dios. Tú que tienes el control de todo y que conoces cada órgano de nuestro cuerpo porque tú lo formaste, oramos hoy por Nati y Sara, para que pongas tu mano de sanidad en su vida. Así te pedimos por Luz Rodríguez. Estamos orando por sanidad. Tiene una infección bronquial, es lo que los médicos han determinado, pero en el nombre de Jesús hoy te pedimos, Señor, que le ayudes a recuperarse para tu gloria. Oramos también por la sanidad de Alquilino Pérez Méndez. En tus manos está su vida, Señor, ayúdale a esperar en tu gran misericordia y en tu fidelidad. En tus manos ponemos la vida de Maynor de Paz. Estamos orando por sanidad, Señor. Tú conoces su necesidad. Glorifícate en su vida y ayúdale a esperar en ti, Señor. Así te pedimos por Wilson Santos, para que tú, Señor, concedas las peticiones de su corazón. Tú sabes qué es lo más íntimo que él está pensando en su corazón, sus anhelos, sus deseos. Confiamos en lo que tu palabra dice, Señor, que si encomendamos a ti nuestro camino, tú concederás las peticiones de nuestro corazón. Y es lo que pedimos para Wilson Santos, que tú le ayudes, Señor, a encontrar en ti la respuesta que él necesita para estas peticiones. Oramos por Francisco Méndez. Apártalo del vicio, Señor, él se encuentra atrapado en este vicio, pero en el nombre de Jesús, hoy clamamos para que tu misericordia le alcance y le saque de ese lugar. Oramos, Señor, por todos aquellos que han sido atrapados por el vicio de la drogadicción, por el vicio, Señor, de la inmoralidad sexual, por el vicio del alcoholismo y otros vicios, Señor, que tienen atrapados a los hombres y a las mujeres. Hoy te rogamos en el nombre de Jesús que rompas esas cadenas y los libertes para la gloria de tu nombre. Te pedimos, Señor, por Noé García. Estamos orando por su salud en el nombre de Jesús. Oramos también por Margarita Calja. Estamos clamando, Señor, por sanidad en el nombre glorioso de Jesús. Nada es imposible para ti, Señor. Así te pedimos por Carlos Romero. Pedimos por restauración de su salud. Te pedimos también por Ingrid Reyes, ahí donde se encuentra hospitalizada, en el nombre de Jesús. Hoy pedimos tu intervención, que traiga, Señor, sanidad a su vida. Es nuestra oración y es la petición de tu hija Ingrid Reyes. Así oramos por Telmita de Dubón. Obra, Señor, en su vida, restaura su vida, su salud, su vida entera está en tus manos, oh Señor. Oramos por Nelson González, guarda su vida, mira su trabajo, Señor, y ese servicio a Dios que él mantiene, que nunca se apague, Señor, ese deseo de seguir sirviéndote.
aviva su corazón todos los días, oh Señor, es nuestra oración y te lo estamos suplicando en el nombre poderoso de Jesús, agradecidos por tu intervención en cada una de estas necesidades. Así oramos por Lucy de Marroquín, pedimos por su salud en el nombre de Jesús, pedimos también por la salud de Ana Ruth Luna. Glorifícate, Señor, en su vida, en el nombre de Jesús. Estamos poniendo en tus manos, Señor, a nuestro compañero, el hermano David Pérez Barrientos. En tu nombre oramos, Señor, suplicando por la salud de tu siervo, nuestro hermano, nuestro compañero. Pon tu mano de sanidad en su vida, Señor, y restaura su salud en el nombre de Jesús. Oramos también por su hijo, Señor, para que ambos puedan recibir de ti la sanidad en sus cuerpos. En el nombre de Jesús ponemos, Señor, la vida de tus hijos delante de ti. Oramos por Priscila Herrera. Estamos clamando por sanidad. Tú conoces su enfermedad, Señor, y en el nombre de Cristo Jesús oramos, pidiendo, Señor, la intervención tuya en la sanidad de Priscila Herrera. Asimismo, oramos por nuestro hermano Aníbal Bravo. Pedimos por su salud, bendito Dios. Tú sabes el estado en el que se encuentra, pero en el nombre de Jesús hoy ponemos la vida de tu hijo en tus manos, sabiendo que de ti viene la solución. Oramos por Ani de Ramírez, agradecidos contigo, Señor, por lo que has hecho en su vida. Te exaltamos, te alabamos, te agradecemos y honramos tu santo nombre. Oramos por Francisca Lacán. Con gratitud venimos ante ti, Señor, por la obra de sanidad que vas a hacer en su vida para la gloria de tu nombre. Asimismo, oramos por Herbert Urizar. Obra, Señor, en esa situación que está atravesando, en esa audiencia, este asunto, Señor, civil que él tiene que resolver, pero de ti vendrá el respaldo, la fortaleza, la ayuda. Por favor, Señor, cuida la vida de Herbert Urizar en tus poderosas manos. Así oramos por Leticia Figueroa. Pedimos por sanidad en el nombre de Jesús. También ponemos en tus manos a Norma Boll. Y especialmente, Señor, oramos por su embarazo. Mira esta situación en la que se encuentra, Señor. Oramos por ella y por su bebé. En el nombre de Jesús, cuida, Señor, de estas vidas. Así oramos por la salud de Carmen Mérida. Está en tus manos su salud. Y te alabamos, Señor, por lo que vas a hacer en la vida de Carmen Mérida. Oramos por Leticia Figueroa. Estamos clamando delante de ti por sanidad. En el nombre de Jesús, glorifícate en la vida de Leticia Figueroa. Podemos también por Mario Alberto Gómez. Pedimos, Señor, tu intervención en su salud. Glorifícate, Señor, en la vida de Mario Alberto Gómez. Así oramos por María Aquino. Oramos, Señor, para que tú proveas ese trabajo que ella necesita, está anhelando este trabajo, y oramos, oh Dios, para que tú abras esas puertas que ella está esperando. En el nombre de Jesús, de ti viene la provisión. Oramos por la salud de Esther Velázquez. En tus manos está su vida y su salud. También te pedimos por Wilson Santos y te suplicamos, Señor, por sanidad en el nombre precioso de Jesús. Glorifícate en la vida de Wilson Santos, oh Dios Todopoderoso. Gracias, oh Dios Eterno, por escucharnos. Gracias por Jesucristo, tu Hijo, quien es el medio que nos acerca a ti. Exaltado seas por siempre, en el nombre de Cristo Jesús. Amén.

Y esta es la confianza que tenemos en Él, que si pedimos alguna cosa conforme a su voluntad, Él nos oye. Primera de Juan 5:14. 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Le agradecemos que nos envíe sus peticiones o testimonios de oraciones contestadas. Sigamos en comunión con Dios en este día.

0: 5:45.
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Reciba cordiales saludos, amable oyente. Bienvenida, bienvenido al estudio bíblico de hoy. Estamos estudiando el libro de Colosenses en la serie titulada La Supremacía de Cristo. Sin lugar a dudas que vivimos en un mundo desquiciado. Producto de esto son las miles de sectas falsas que ya existen y los cientos que día a día van apareciendo. Una tarde de 1965, Daniel Waswa, un nativo de Kenia, ascendió con dificultad a una empinada colina. Una vez en la cima, se hizo crucificar por su propia esposa. Mientras estaba colgado en la cruz, dijo a la multitud que le rodeaba: «Estoy muriendo por los pecados de todos los kenianos». Después de clavar a su marido en la cruz, la esposa se desmayó y murió a causa del agudo shock que le produjo tan escalofriante experiencia. Los vecinos de Waswa sabían que todo esto no era en absoluto un bien montado espectáculo, porque un año atrás Waswa había dicho que Dios le había llamado para ese propósito. Sus conocidos, al pie de la cruz, le imploraban que se haga bajar de la cruz, pero Waswa se resistía. Finalmente, fue bajado de la cruz, pero a punto de morir. Poco tiempo después murió a causa de la infección causada por los clavos. En la actualidad, cientos de personas van en procesión al lugar donde Waswa fue crucificado y elevan sus oraciones a él implorando perdón de sus pecados. Pura fantasía, dirán algunos. Ojalá fuera así. Pero la triste realidad es que no es fantasía. Es trágicamente real. Uno se pregunta, ¿cómo es posible que haya personas que sean engañadas por cosas así? La respuesta es que en cada ser humano existe el potencial de creer hasta en lo más absurdo. Todos nosotros enfrentamos el peligro de ser víctimas del engaño. ¿Cómo evitar entonces ser engañados, al igual que los seguidores de Daniel Waswa? Pues, conociendo lo que es verdadero. La mejor manera de no ser engañados es por medio de conocer la verdad lo más que se pueda. Se dice que los detectives del FBI son tan diestros en detectar billetes falsos que, aún de lejos, saben distinguir lo verdadero de lo falso. Esto se debe a que, en su entrenamiento, llegan a conocer tan a la perfección los billetes verdaderos que tan pronto tienen ante ellos un billete falso, lo reconocen inmediatamente. Durante su entrenamiento, jamás ven un billete falso. Se concentran únicamente en los billetes verdaderos. Conocen cada rasgo, cada detalle, cada mínima cosa, que prácticamente es imposible que sean engañados con un billete falso. Lo mismo tendríamos que hacer los creyentes. Debemos conocer tan a fondo lo verdadero que tan pronto escuchemos algo errado, por más mínimo que sea, lo detectemos y lo desechemos. La Biblia ha sido dada para que sepamos lo que es verdadero. Para no caer en el engaño, debemos conocer la verdad lo mejor que podamos. El libro de Colosenses justamente nos enseña la verdad para que conociéndola podamos detectar y desechar el error. En el estudio bíblico de hoy haremos solamente una introducción a esta carta.

Les invito a abrir sus Biblias en el libro de Colosenses. Estudiaremos los primeros dos versículos del capítulo 1. En estos dos versículos tenemos al autor de la carta, los destinatarios de la carta y el saludo de la carta. Veamos en primer lugar al autor de la carta. Colosenses 1:1 dice: Pablo, apóstol de Jesucristo por la voluntad de Dios y el hermano Timoteo. El autor de la carta es Pablo. Pablo fue un personaje muy singular, inigualado en la obra del Señor. Se inició en las exigentes demandas del judaísmo, pero en algún momento de su vida llegó a la conclusión que guardar los ritos religiosos no pueden llevar al hombre a una relación personal con Dios. Pablo tuvo su encuentro personal con Cristo y allí supo que si alguien desea tener una relación personal con Dios, debe recibir a Cristo como Salvador. Fue Pablo quien dijo en 1 Timoteo 2:5, «Porque hay un solo Dios y un solo mediador entre Dios y los hombres, Jesucristo, hombre». Convencido de esta verdad, Pablo vivió para proclamarlo en el mundo. Su pasión por cubrir el mundo con esta verdad le condujo a una vida de privación y sufrimiento. La adversidad llegó a su punto más crítico cuando fue tomado prisionero en Jerusalén, luego trasladado a Cesarea y finalmente a Roma. Para cuando escribe la carta a los Colosenses, lo tenemos prisionero en Roma. El texto prosigue diciendo que él es un apóstol de Jesucristo. Esto lo cita para dar peso y autoridad a su escrito. No estaba escribiendo cualquier persona, era un apóstol de Jesucristo. Un apóstol de Jesucristo es alguien que ha sido comisionado o enviado directamente por el Señor Jesucristo.

0: Los apóstoles de Jesucristo fueron un grupo selecto y se limitaba a los 12 más Pablo. Hoy en día no existen apóstoles de Jesucristo. Una de las credenciales de un genuino apóstol de Jesucristo es que de parte de Dios ha recibido la capacidad de realizar señales, prodigios y milagros. 2 Corintios 12:12 dice: "Con todo, las señales de apóstol han sido hechas entre vosotros en toda paciencia por señales, prodigios y milagros". Luego Pablo dice que su apostolado es por la voluntad de Dios. Pablo no fue escogido por los hombres. Tampoco escogió él mismo ser un apóstol de Jesucristo. Pablo tenía bien claro en su mente que todo lo que hacía se debía a que había sido escogido especialmente por Dios. Cuando Pablo escribía la carta a los Colosenses, estaba junto a él Timoteo. Pablo le llama simplemente hermano. La ausencia de títulos pomposos nos hace pensar en lo sublime del significado de la palabra hermano. En la iglesia primitiva no había lugar para los títulos rimbombantes que en la actualidad anteponen a sus nombres muchos siervos del Señor. Una vez que hemos considerado al autor de la carta, veamos los destinatarios de la carta. Colosenses 1:2 en su primera parte dice: "A los santos y fieles hermanos en Cristo que están en Colosas". Los destinatarios de la carta tienen dos cualidades. Primero, son santos. Los creyentes de Colosas, al igual que los creyentes en cualquier parte del mundo, somos santos en el sentido que hemos sido escogidos por Dios de entre los millones de seres humanos y puestos aparte para Él. Por tanto, es de esperarse que estemos viviendo en santidad delante de Él. También dice que los creyentes en Colosas son fieles hermanos en Cristo. Esto significa que ellos son hijos de un padre común, y que esto lo lograron al haber confiado en Cristo como su Salvador. La frase "en Cristo" habla de su posición espiritual. Cuando los colosenses fueron salvados por Cristo, fueron introducidos en Cristo. Estando en Cristo, son aceptados plenamente por Dios, como el mismo apóstol Pablo afirmó en Efesios 1:6, donde dice: "Para alabanza de la gloria de su gracia, con la cual nos hizo aceptos en el amado". Ninguno de los que estamos en Cristo hemos llegado a esa posición por mérito propio. Todos nosotros estamos en Cristo por una obra de gracia de Dios. Es decir, Dios hizo algo a nuestro favor que nosotros no lo merecemos. Habiendo considerado al autor de la carta y a los destinatarios de la carta, veamos ahora el saludo de la carta. Colosenses 1:2 dice en su segunda parte: "Gracia y paz sean a vosotros, de Dios nuestro Padre y del Señor Jesucristo". Pablo saluda a los colosenses con dos palabras llenas de significado: gracia, que era el saludo típico en el mundo griego, y paz, que era el saludo típico en el mundo judío. Gracia nos habla de aquel favor inmerecido que todos los creyentes hemos recibido de Dios al ser salvados en Cristo. Paz nos habla del fruto que produce la salvación por gracia en una persona. El orden, por tanto, es importante. No puede haber paz verdadera en una persona si esa persona no ha sido antes objeto de la gracia de Dios. El mundo busca afanosamente la paz, pero la paz verdadera no la dan los tratados de paz o las conferencias de paz. La paz verdadera viene cuando un hombre ha arreglado su problema de pecado con Dios y se ha apropiado de la gracia de Dios manifestada en Cristo. Solo así el hombre tendrá paz con Dios, paz consigo mismo y paz con otros hombres. Puede ser, mi querido amigo oyente, que en este preciso instante usted se encuentre sin paz, agobiado por las luchas, los temores, las presiones, la adversidad. Usted necesita paz. La ha buscado de distintas maneras, pero lo único que ha encontrado es frustración. ¿Por qué no viene a Jesucristo? Solo Él puede darle la paz que tanto necesita. Él fue quien dijo las palabras que tenemos en Mateo 11:28-29. "Venid a mí, todos los que estáis trabajados y cargados, y yo os haré descansar. Llevad mi yugo sobre vosotros y aprended de mí, que soy manso y humilde de corazón, y hallaréis descanso para vuestras almas. Venga a Cristo hoy mismo y recíbalo como Salvador. Dios perdonará su pecado y le dará limpieza para que pueda vivir una vida llena de paz que solo Cristo da.
1: Y de esta forma estamos llegando nuevamente al final de una edición más de nuestro programa La Biblia Dice. Agradecemos profundamente a todos los que con sus oraciones y también sus ofrendas hacen posible que cada día lleguemos a más y más lugares. Pero no quiero despedirme sin dejarle la pregunta del día. Hoy, en Hebreos capítulo 10, versículo 31, donde señala que horrenda cosa es caer en manos de Dios. Pero, segunda de Samuel capítulo 24, versículo 14, dice que David prefirió caer en manos de Dios. ¿Por qué? Busque la respuesta en nuestra página web y además conozca todo el material que está a su disposición. La dirección es labibliadice.org. Que tenga un hermoso día.
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0: 6 horas en punto.
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0: Queridos hermanos, nos da mucho gusto llegar hasta sus hogares con el propósito de estudiar la palabra del Señor. En esta oportunidad continuamos con nuestro estudio en la bibliología. Hemos comenzado a ver teorías acerca de la inspiración con las cuales no estamos de acuerdo y que nosotros pensamos que la iglesia debe estar enterada de todas estas formas de pensar para que cuando oigan alguna cosa extraña no se dejen llevar solo porque lo dijo alguien en la televisión o en la radio o en alguna de las redes sociales. Ya hemos mencionado lo que es la inspiración natural, no estamos de acuerdo con eso. La inspiración mística, tampoco estamos de acuerdo con eso. La inspiración mecánica, tampoco estamos de acuerdo con eso. Y la inspiración parcial, o sea, de que solo son inspiradas las partes que no podían ser dadas a conocer en forma natural. Creemos que la Biblia es inspirada desde Génesis hasta Apocalipsis, palabra por palabra. Hay otra teoría también, la inspiración conceptual. Ellos dicen que fueron inspirados los conceptos que hay en la Biblia, las ideas, pero que no son inspiradas las palabras. Nosotros, por nuestra parte, creemos que son inspiradas las escrituras totalmente, oración por oración, proposición por proposición, palabra por palabra, frase por frase, capítulo por capítulo. Todo es inspirado, todo es inspirado, no solo los conceptos. Entonces, sepamos que existen personas que piensan así. Hay otra teoría, la inspiración, según la forma teológica de pensar que se llama la neoortodoxia. Esta manera de pensar es ya de personas a las cuales los categorizamos nosotros como liberales. Entre ellos está Karl Barth, es muy conocido teólogo, y Emilio Brunner también, y ellos han influenciado mucho la teología. A Dios gracias, en nuestros países casi no se oye hablar de Brunner, excepto en los seminarios y en lugares donde se estudia la Biblia. Pero hay lugares del mundo donde las ideas de ellos están por todos lados, porque cabalmente ellos vivieron en esos países. Pero, ¿qué es lo que dicen los neoortodoxos? Ellos dicen que Jesucristo, más bien que la Biblia, es la palabra de Dios. Fíjense cómo se oye esto, porque parece que no fuera equivocado. Pero nosotros creemos que Jesucristo es la palabra viviente, pero que la Biblia es la palabra escrita. Cristo es el verbo vivo, pero la Biblia es el verbo escrito. Esto es muy importante que lo sostengamos. Las escrituras, dicen ellos, nos dan un testimonio de la palabra de Dios, pero ella no es la palabra de Dios y necesita mejorarse. Así pensaban estos señores y esas ideas las tienen iglesias en el mundo donde así piensan. Nosotros no creemos así. Y ellos dicen que Dios puede hablarnos por medio de una Biblia llena de errores. Fue escrita por seres humanos sujetos a error y lo único que podían producir era un registro falible, o sea, un registro lleno de fallas. Nosotros no aceptamos semejante idea. Hay otra teoría, la inspiración según los existencialistas. La palabra de Dios, dicen ellos, es el hecho de que Dios mismo confronta al individuo liberándolo de la ansiedad. La Biblia no es un registro infalible de revelación. ¿Cómo podemos ejemplificar esto? Ellos dicen que, por ejemplo, solo por poner un ejemplo, hermanos, para que se entienda esto. Por ejemplo, si yo leo el Salmo 23, y ustedes saben el Salmo 23, por eso uso ese ejemplo. Jehová es mi pastor y nada me faltará. Si yo lo leo y me consuela, me siento bien leyendo ese salmo, y leyendo todo lo que dice ese salmo, que Dios me cuida, que Dios me defiende de mis enemigos, que en la casa de Jehová me moraré por largos días. Y yo estaba triste. Y en ese momento que lo leo, yo siento paz y siento felicidad. Entonces Dios me quita mi ansiedad leyendo el Salmo. Entonces en ese momento el Salmo 23 es palabra de Dios, porque llegó a mi corazón, me alivió mi ansiedad, me quitó mi depresión y todo eso. Pero si ya mañana yo vuelvo a leer el mismo Salmo y yo no tengo ansiedad y no tengo penas y no sé qué, y el Salmo ya no me consuela como ayer que tenía mi pena, entonces ya no es palabra de Dios. Imagínense, hermanos, los conceptos que hay acerca de la inspiración. Entonces, nosotros creemos que la Biblia es inspirada, esté yo como esté. Si estoy triste, es inspirada. Si estoy alegre, es inspirada. Si no tengo ningún sentimiento, la palabra es inspirada. Así creemos nosotros. Pero el existencialismo enseña así. Ahora, es interesante que mencionemos también la inspiración según la ve la Iglesia Católica Romana. Ellos dicen que la Biblia es inspirada, pero no afirma la inerrancia total de las Escrituras. Es decir, ellos no creen que la Biblia sea sin error. Ellos no creen así. Creen que sí es inspirada toda la Biblia, como lo creemos nosotros, pero no afirman la inerrancia. La inerrancia es que la Biblia no tiene errores. Por eso, a veces hemos platicado con personas que tienen esa persuasión religiosa. Y cuando, por ejemplo, nosotros les decimos, pero la Biblia habla de la condenación eterna, habla del infierno y todo eso, y dice, ah, ¿y quiénes escribieron la Biblia? Unos hombres. Y ellos hablan en esos términos porque piensan de que la Biblia sí es palabra de Dios, pero que puede tener equivocaciones y que puede tener conceptos que no están bien y que entonces no es la Biblia la autoridad final. Entonces, ellos dicen que la Biblia es sin error solo en aquello que tiene que ver con la historia de la salvación. Solo en eso. Nosotros también creemos que la Biblia tiene la historia de la salvación, pero nosotros creemos que la Biblia es inspirada en todo lo que dice y que no tiene errores. Eso hace diferencia entre lo que ellos piensan y nosotros. Aunque ahora ellos están leyendo la Biblia y todo, y hasta predican la Biblia en gran parte, pero ellos siempre mantienen ciertas ideas con las que nosotros no estamos de acuerdo. Hay otro concepto, y es la última teoría que nosotros queremos mencionar, de las que nosotros no creemos, y es la inspiración ulterior. Ellos dicen que Dios imprimió su sello de aprobación en el producto ya acabado. Es decir, a pesar de que pudiera haber errores y una serie de cosas en la Biblia, al final Dios le puso el sello de su aprobación a la Biblia. Entonces, a eso se le llama inspiración ulterior. Pero Dios, en el proceso de que se produjera la Biblia, que los escritores estuvieran redactando las Sagradas Escrituras, Dios no intervino en nada de eso, dicen los que piensan así. Y por supuesto, queremos subrayar nuestra posición, porque nosotros creemos en la inspiración plenaria y verbal de las Sagradas Escrituras. Esta es la posición de los cristianos conservadores, es decir, que piensan como pensamos nosotros. Toda la Escritura es inspirada sin error y es la palabra de Dios y es la única autoridad en materia de fe y práctica para los creyentes. Es la palabra final y completa desde que se cerró el canon del Nuevo Testamento. Esta idea de inspiración plenaria es porque toda la Escritura, es decir, plenamente, desde la primer palabra de Génesis hasta la última de Apocalipsis, desde donde dice en el principio creó Dios los cielos y la tierra, hasta el último amén del Apocalipsis, es inspirado según nosotros creemos, y eso se llama inspiración plenaria. Y se llama inspiración verbal porque es palabra por palabra. Por eso es que cuando nosotros estudiamos la Biblia, le damos importancia a las palabras que están en la Biblia. Y por supuesto, cuando ya estudiamos más profundamente la Escritura, vemos en hebreo y en griego, y si hay arameo, vemos en esos tres idiomas el significado de cada palabra, de cada preposición, de cada conjunción, de cada verbo, de cada sustantivo, de cada cosa, porque nosotros creemos que como la Biblia es inspirada palabra por palabra, entonces de todo lo que está escrito en la Biblia podemos extraer grandes lecciones que nos van a enseñar a nosotros cómo es Dios, cuál es su voluntad y cuál es la forma en que debemos creer las cosas del Señor. Hermanos, vamos a dejar aquí nuestro estudio en esta oportunidad. Los invitamos al próximo de la serie.
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0: 6:15.
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Bienvenido a nuestro programa Melodías Espirituales de Siempre de este día. Tendremos en la parte musical al grupo Escuadra de Dios, un grupo que, bueno, estuvo en el ministerio hace algunos años, quizá por la década de los 60, y ahora a través de nuestro programa podemos compartir con usted de nuevo esta música. Déjeme decirle antes que en nuestro sistema moderno de melodías sagradas tendremos mayormente una herencia de los antiguos griegos. Los expertos dicen que los hebreos nos dieron el contenido de nuestros himnos y los griegos nos dieron la forma, pues en la primitiva iglesia cristiana, la cultura griega rápidamente reemplazó a la cultura hebrea, de manera que luego de 3 siglos los modelos sálmicos fueron abandonados en los cánticos a favor de los cantos griegos, con su mayor énfasis en la métrica. Al principio y hasta el siglo X, déjeme decirle que todos los cantos eran al unísono, entonando todos solamente la melodía. Por muchas generaciones, esta era una clase de un canto llano rudimentario, cuyo tiempo dependía únicamente de la costumbre, de escasa variación de tono, o lo que podríamos nosotros llamar mitad canto, mitad recitación, algo como lo que se vio por mucho tiempo en el culto de la Iglesia Católica Romana, en la misa, mitad canto, mitad recitación. Pero ya en el tiempo de Ambrosio había más variaciones en el tono, aunque todavía las notas cantadas subían y bajaban con orden regular, terminando siempre con notas altas. Y es bien interesante la historia de cómo la música fue evolucionando a tal punto que hoy tenemos ya la música escrita y grandes profesionales y expertos en componer y escribir música. Pero esto en este tiempo, allá por el año 500 o 600 después de Cristo, era algo desconocido. La música de bendición con el grupo Escuadra de Dios.

Cuando llegamos a los tiempos de Gregorio Magno I, allá por el año 590 después de Cristo, encontramos que se empieza a dar algunas variantes en el tema de la música. La melodía subía y bajaba sin necesidad de que abarcara lo que hoy nosotros llamamos la escala.

no se escribía la música, surge Isidoro de Sevilla. Nació en el año 570 y murió en el año 636. Este personaje, Isidoro, era amigo de Gregorio. Y un día dijo, a menos que los sonidos se retengan de memoria, se terminan, perecen, pues no se pueden escribir. Lo cierto es que en ese mismo tiempo se empezaban a colocar ciertas marcas, un gran número de símbolos tales como comas, etcétera, sobre las sílabas que se cantaban, y esto para dar una idea de la música. En la época de Hucbald, un experto músico belga del siglo X, ya se relacionaban estos símbolos con dos líneas que rudamente correspondían a las dos pautas principales que nosotros ahora conocemos en la teoría musical. Este personaje, Hucbald, agregó otras líneas y colocó las mismas sílabas del cántico en los espacios que correspondían a su tono. También se recuerda a esta persona como el primero que inventó una clase de armonía rústica. Su sistema consistía en que la voz acompañante a la melodía cantase continuamente el mismo tono con que se empezaba el canto, o cuando empezando y terminando junto con la melodía, las demás notas se entonaran 4 o 5 tonos por debajo de la melodía. Esto, por supuesto, tiene que ver mucho con la teoría musical. En el año 1024, noté esto, un personaje italiano de nombre Guido de Arezzo inventó el pentagrama, tome nota, año 1024, y dio al mundo la escala que hoy conocemos, do, re, mi, fa, sol, la. Lo único es que la nota do se llamaba ut. Sacó estos nombres, dice la historia, de un himno en latín dirigido a Juan Bautista, cuyas primeras sílabas de cada línea caían precisamente en la nota correspondiente. Y esa nota que se llamó ut fue cambiada al nombre do. Y esa nota que se le llamó san fue cambiada al nombre si. Pero es interesante saber que estos nombres de las notas en español vienen del latín y de este escritor Guido de Arezzo. Tome nota de todo esto. La sílaba llegó a ser el nombre del tono. El tono si se agregó unos 500 años después del inicio de este personaje, en la época también cuando ut o ut se cambió en do. Aún en Francia es interesante que todavía, dice la historia, se utiliza el nombre ut en lugar de el nombre do para esta nota. Así es que con este invento ya era posible cantar sin haber oído antes la melodía. Esto era en verdad un enorme avance en el tema de la música.

Aquí en Melodías Espirituales de Siempre estamos haciendo un recorrido por el desarrollo de la himnología y en este caso en particular sobre el desarrollo o más bien del invento de escribir ya la música. Muchos en aquellos años sospecharon que este señor quien inventó el do, re, mi, fa, sol, la, Guido de Arezzo, pues había hecho un pacto con el diablo. Imagine usted cuando los que cantaban en el coro bajo la dirección de Guido ya aprendieron a leer la música y cantaban a primera vista y aún fueron criticados y aún expulsados del mundo religioso de su tiempo. El mismo Guido de Arezzo pues fue llamado a dar un informe de lo que estaba haciendo y cuando se comprendió por los líderes eclesiásticos que se podía oír con los ojos, pues este personaje fue restituido y con altos honores dentro del mundo religioso de su tiempo. Después del paso hacia la armonización que tomó Hucbald, vino otro, el discante. Consistía en que una voz mantenía la melodía principal, que se llamaba tenor, de latín tenere, que significa tener, mientras otras voces cantaban otra entonación, otro tono, según el gusto. Y esto daba mucho lugar era algo nuevo, ¿no? Y muchos se reían y se burlaban de esta nueva forma del cántico. Allá por el año 1175, Franco de Colonia creó notas de distinta duración de tiempo. Tres notas, cada una de las cuales valía por tres de la próxima clase inferior. El sistema es que cada nota valía por dos de la próxima clase inferior, es decir, una redonda hasta hoy vale por dos blancas. Y reconozco que estoy hablando de teoría musical, de pentagrama. Muy interesante todo esto. En aquel entonces todos los himnos eran de tres compases, pues decían ellos que habiendo tres personas en la Trinidad, cualquier otro compás se consideraba inadecuado para la música religiosa. Después se agregó una cuarta nota y entonces cada una tenía un valor doble en vez de triple. Ya que había muchos medios para escribir la música y también para proveer una clase de armonización, los músicos veían las muchas posibilidades y llegó a ser muy de moda componer toda clase de música. Tanto así que existía la tendencia a olvidar el porqué de los himnos. Viendo la gran necesidad de poner las cosas en orden, el dirigente eclesiástico Giovanni Pierluigi da Palestrina, un italiano, nacido en 1525 y muerto en 1594, dirigió una reforma en la música sagrada. Este personaje tomó una parte principal en la discusión acerca de la música sagrada que se tuvo en el Concilio de Trento en 1562. Después de un largo debate, se acordó que toda música para la adoración debía acompañar solamente un texto escrito en latín y que la música a cuatro voces estuviera escrita de tal manera que las palabras y el sentido estuvieran al alcance del orador. Como modelo, pues, se escogió una música que Palestrina habría escrito algunos años antes. No hay duda que este fue el más grande de los compositores dentro de la corriente romana. Este señor Palestrina produjo muchas obras musicales, incluyendo 93 misas. La Iglesia Católica le ha considerado como el salvador de la música sagrada en aquel tiempo. En sus composiciones hay cuatro voces. Él escribía música para soprano, para contralto, para tenor y para bajo, y cada una llevaba una melodía separada, pero las cuatro con perfecta armonía y también gran dulzura. Todavía hoy en los himnarios, si usted es muy curioso, encontrará en los himnarios alguna música que viene de este compositor italiano Palestrina. La música de nuestro programa con el grupo Escuadra de Dios.

Este personaje de nombre Palestrina tuvo enorme influencia en la música de la Iglesia Católica Romana. Y déjeme decirle que Juan Sebastián Bach, este gran compositor, este genio del pentagrama, como yo le llamo, nacido en 1685 y quien murió en 1750, influyó tremendamente en la música, llamémosle así, protestante, empleando la música para lo que hoy es el himno moderno. Y esto ocurrió precisamente en la época histórica que vio los inicios de la letra moderna del himno. Y estos personajes, Palestrina y Bach, están vitalmente conectados con la reforma religiosa protestante. La emancipación del individuo de la rígida vida de la Edad Media, tanto en lo político como en lo religioso, trajo como uno de los resultados una mayor intelectualidad y más sentido de responsabilidad personal. Vinieron nuevas influencias poderosas en la música sagrada. En realidad, esta música nueva, como lo dice un famoso himnólogo norteamericano, puede tomarse como una de las características más expresivas de la época que la produjo. Su armonía, su intelectualidad, su uso popular y su carácter sagrado, todo tiene un significado profundo. Habla de una mentalidad que se despierta, de una hermandad más amplia, de la soberanía del pueblo y de una religiosidad con vida. Y estas fueron características de la música de la Reforma Protestante.

La reforma protestante pues tuvo alta influencia, por supuesto, en Alemania. Y tenemos que comentar en cuanto a la música en Alemania, que en verdad la mayor parte de la música evangélica, mayormente en las iglesias de habla castellana o española, es música angloamericana. Pero se tiene que ir a Alemania para encontrar ese origen también. La reforma luterana fue la fuente principal de nuestro canto sagrado. Eso es una gran verdad. Aún ahora, al escuchar la música popular y secular de los diferentes países, es evidente que la música alemana es la que más se asemeja a la de nuestros himnos. La Iglesia Católica, por su lado, después de restringir la libertad primitiva, había limitado el canto sagrado a un cuerpo selecto de legos, de sacerdotes, sin que el pueblo tomase parte alguna en el culto, especialmente en el tema de la música. Eso se consideraba una necesidad litúrgica a causa de ese concepto católico del sacerdocio. Por supuesto, esa idea fue rechazada totalmente por el protestantismo, pues en las iglesias protestantes el canto congregacional llegó a ser una expresión íntima de la fe reformada. Y Lutero tuvo un alto papel en este cambio. No solo hubo una reforma teológica, eclesial, sino también una reforma en la himnología, en la música, que todavía tiene que ver con la manera en que hoy nosotros cantamos en nuestros cultos, hoy en día.

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0: 6:45.
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3: ¿Qué tal, querido amigo o amiga del programa Cruzada con Luis Palau? Mi nombre es Jorge Escopazo y quiero darle la más cordial bienvenida a este nuestro punto de encuentro en la radio que hemos denominado Cruzada con Luis Palau, aquí donde estudiamos juntos diariamente la Biblia, la Palabra de Dios, de la mano como siempre de Luis Palau. Y en este día estamos comenzando con una nueva serie de mensajes basados en la primera carta del apóstol Pablo a los Tesalonicenses, y nuestro primer mensaje se presenta con el interrogante: ¿por qué escribió la carta?
4: Qué gran placer es visitarle nuevamente en su hogar en esta ocasión. Pues hoy comenzamos un estudio muy especial, un estudio que va a durar unos cuantos días consecutivos. Vamos a estudiar una de las cartas más bellas, más sencillas y hermosas de toda la Biblia. Vamos a estudiar la primera epístola de San Pablo a los Tesalonicenses. Ahora, en este primer estudio, vamos a echarle un vistazo así rápido a la epístola a los Tesalonicenses. Vamos a ver cuáles fueron las circunstancias que promovieron esta carta de San Pablo. Le diré en primer lugar que esta fue, parece ser, la primer carta apostólica que San Pablo escribió a una iglesia. De modo que es una carta para los creyentes nuevos en Jesucristo. Usted acaba de convertirse, esta carta es para usted. Usted dice que tiene ya 20 años de creyente, esta carta es para usted también. Tenemos varios puntos que observar. En primer lugar, note usted la dramática llegada de San Pablo a Macedonia. En Hechos, capítulo 16, versículos 6 al 10, se nos cuenta la visión que tuvo San Pablo de noche. Dice que San Pablo tuvo una visión de noche. Un varón macedonio estaba en pie, rogándole y diciendo: pasa a Macedonia y ayúdanos. Y enseguida, cuando vio la visión, dice la Biblia, dando por cierto que Dios nos llamaba para que les anunciásemos el Evangelio, enseguida, dice San Lucas, procuramos partir para Macedonia. Y así llega el Evangelio a Europa, porque usted sabe que el Evangelio nació en el Medio Oriente, no nació en el continente occidental. Entonces, el Evangelio llegó a Europa por la entrada de San Pablo junto con sus compañeros. Ahora, yo me imagino que Pablo soñaría al entrar a Europa de ganar un continente y un mundo para Jesucristo. Al fin y al cabo, todo predicador del Evangelio, todo plantador de iglesias, todo creyente en realidad, sueña con continentes y con un mundo entero que se rinde a Jesucristo. En primer lugar, pues, Pablo llega a Macedonia dramáticamente, resultado de una visión. Luego notamos que Pablo soñaría con un continente. En tercer lugar, vemos en Hechos capítulo 17, versículos 1 al 10, que Pablo por fin llega a la ciudad de Tesalónica. Tesalónica era una gran ciudad. Tesalónica era un puerto famoso. Esta ciudad tenía una población más o menos en aquel entonces de 200.000 habitantes. Eso era una gran ciudad. Dicho sea de paso, esa ciudad hoy se llama, en el país de Grecia, Salónica, y tiene unos 70.000 habitantes. Pero esta ciudad era una ciudad estratégica. La calle céntrica, la calle principal de Tesalónica, era parte de la gran ruta romana que unía al este y al oeste, a Roma con el oriente. Ah, sí, Dios lo llevó a San Pablo a Tesalónica porque era un lugar estratégico, un lugar clave. De allí el comercio saturaba desde el este y el oeste. Tesalónica era una ciudad puramente comercial. Se decía en aquel entonces: mientras la naturaleza no cambie, Tesalónica será rica y próspera. Allí llegó San Pablo a predicar el Evangelio. Luego, en cuarto lugar, Notemos la cruzada evangelística de Tesalónica, porque al fin y al cabo, el equipo evangelístico se componía de tres personas: Pablo, Silas y Timoteo. Pablo, Silas y Timoteo, este equipo evangelístico, llegó a Tesalónica y en apenas, escuche bien, en apenas 3 semanas, ¡qué resultados asombrosos! En Hechos capítulo 17 y versículo 6 se dice de Pablo y sus compañeros de equipo: estos que trastornan el mundo entero también han venido acá diciendo que hay otro rey y que se llama Jesús. Sacudieron la ciudad. Se formó una iglesia. Se convirtieron hombres y mujeres y quizá niños y jóvenes. Pero se formó la iglesia y comenzó la persecución. Como ha ocurrido tantas veces en la historia a través del mundo, la persecución siguió a la plantación de la iglesia. Entonces, a escondidas, tuvieron que sacar a Pablo, Silas y Timoteo de noche de la ciudad de Tesalónica, los nuevos creyentes en Cristo, que en solo 3 semanas habían conocido el Evangelio y en aquel entonces ni siquiera tenían el Nuevo Testamento, sacaron a los hermanos de noche de la ciudad. ¡Qué salida para un equipo evangelístico! Pero allí quedó plantada la iglesia de Jesucristo. Se fueron a Berea y allí se quedaron Silas y Timoteo, porque Pablo siguió viaje hasta la gran ciudad de Atenas. Ahora, en quinto lugar, nos hacemos la pregunta: ¿por qué escribió esta carta de Primera Tesalonicenses el apóstol San Pablo? ¿Por qué? Porque habían estado en Tesalónica solamente 3 semanas. Luego tuvieron que huir. La pregunta que sin duda se hacía San Pablo era: ¿podía plantarse el evangelio en una ciudad en 3 semanas? ¿Es posible que en 3 semanas los que se convierten van a seguir fieles en la fe del Señor Jesús? Sin duda que Pablo, Silas y Timoteo se preguntaban: ¿esta impresión será tal que nunca sería arrancada la semilla del Evangelio? ¿La persecución va a destruir a la pequeña y nueva iglesia en Tesalónica? ¿La ignorancia los haría descarriar? Eran nuevos en la fe. Entonces Pablo no pudo soportar y lo envió a Timoteo apenas llegaron a Corinto y los envió y luego escribió esta carta. Dice en el capítulo 3, enviamos a Timoteo para confirmar y exhortar para que nadie os inquiete, se inquiete por estas tribulaciones. Si ellos permanecían en la fe, ¡qué triunfo para el Evangelio! Y sería una prueba de que el mundo podía ser evangelizado. Bueno, el último punto en esta introducción a la epístola a los tesalonicenses es esto. Timoteo los visitó y luego regresó y les trajo buenas noticias, pero algunas de las noticias les preocupaban. Estaban firmes, dice Timoteo, que le contó a Pablo. Tenían fe y amor y cariño sinceros, pero había algunos problemas y los voy a mencionar así a la corrida para terminar. Primero, algunos de los tesalonicenses dejaron de trabajar sus empleos porque estaban esperando la segunda venida de Jesús. No habían entendido bien el asunto. Segundo problema, estaban preocupados por lo que pasaría con aquellos que murieron antes de la segunda venida. Tercer problema, tenían los tesalonicenses la tendencia de despreciar la autoridad en la congregación local. Y Pablo tuvo que escribir Primera Tesalonicenses para corregir este error. Cuarto problema en la iglesia de Tesalónica, corrían el peligro de caer en la inmoralidad sexual. La tentación en Tesalónica, ciudad pagana, ciudad cosmopolita, era grande. Ellos corrían el riesgo de pecar. Y entonces San Pablo escribe esta epístola. El quinto problema, parece que algunos estaban influenciados aún ya por los detractores de Pablo. Pablo tiene que defenderse en el nombre del Señor. Por eso escribió Primera Tesalonicenses. Y parece que había algunas divisiones ya surgiendo entre los creyentes y Pablo tiene que escribir para decirles que se amen y se perdonen. Muy bien, este es un vistazo rápido a Primera Tesalonicenses. 20 veces se menciona la segunda venida de Cristo. Al final de cada capítulo de Primera Tesalonicenses se refiere al regreso del Señor. Mañana comenzamos con el estudio del texto mismo de esta hermosa y breve carta del Espíritu Santo a través de Pablo a los tesalonicenses. Traiga su Biblia mañana para escuchar nuestro programa. Traiga su lápiz y su libreta de notas. Adelante en el estudio de Primera Tesalonicenses.
3: 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Y llegamos así al segmento de la música. Hoy nos acompaña la agrupación XTO con esta preciosa melodía titulada Mi Amor.

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1: Hasta aquí nos acompañaba XTO con esta melodía titulada Mi Amor. Lamentablemente nuestro tiempo se terminó, pero si el Señor lo permite nos vamos a estar reencontrando en una próxima presentación. Mi nombre es Jorge Escopazo, fue un placer acompañarle en este día, que Dios le bendiga ricamente.
2: Amigos oyentes, muchas gracias por su fina sintonía al programa de este día. Les estaremos esperando muy pronto para el próximo programa Cruzada con Luis Palau. Hasta entonces, recuerden las palabras de nuestro Señor Jesús. Felices los de corazón limpio, pues ellos verán a Dios.
3: Siete horas en punto.
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6: Bienvenido a través de la Biblia, el programa en el cual conocemos a Dios en su palabra. Soy su anfitrión, Heiel Ortiz. Mientras hemos viajado por los evangelios, hemos estudiado los tres sermones principales de Jesús. Hoy, nuestro maestro Samuel Montoya explicará el cuarto, el cual se llama, a menudo, el discurso del aposento alto. Antes de dar Jesús a sus discípulos el mensaje muy personal que se conoce como el discurso del aposento alto, él hizo algo que le sorprendió, algo del cual el mundo ha hablado desde ese tiempo. Jesús le lavó los pies a sus discípulos. Es una historia increíble y una que tiene un mensaje poderoso para nosotros también. Cierre los ojos por un momento e imagine la escena. Usted está en una habitación cerrada, apenas iluminada por la luz que se filtra por las ventanas. Afuera el mundo parece lleno de miedo e incertidumbre. Los rumores y la preocupación lo rodean, pero dentro hay paz. Dentro, Jesús está allí, sentado entre sus discípulos, hablando con calma y autoridad. Cada palabra que él pronuncia parece tener el poder de cambiar vidas. Les habla de un lugar preparado especialmente para los discípulos, un refugio eterno donde no habrá dolor ni separación. Les recuerda que volverá, que la despedida no es el final, y promete enviar al Espíritu Santo para guiarlos y consolarlos. Y mientras habla, les revela su identidad más profunda. Él es el camino, la verdad y la vida. Estas palabras llenas de esperanza y amor consuelan a los discípulos y transforman sus corazones. Hoy, siglos después, siguen tocando vidas, invitándolo a confiar y a esperar con fe. 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Ahora iniciemos nuestro tiempo de estudio en oración. Padre Celestial, nos sorprende y nos asombra tu deseo de tener compañerismo con nosotros. Te pedimos que nos toques el corazón y nos ayudes a oír directamente de ti mientras estudiamos tu palabra. Pero también te pedimos que alcances a aquellos que aún no han entregado su vida a Cristo. Que vengan rendidos a tus pies. En el poderoso nombre de Jesús oramos. Amén. Y ahora iniciamos nuestro recorrido bíblico de hoy con las enseñanzas del Dr. Magui en la voz de nuestro maestro Samuel Montoya.
0: Continuando con nuestro estudio en el Evangelio según San Juan, llegamos hoy al final del capítulo 12 y vamos a comenzar leyendo los versículos 44 al 46. Jesús clamó y dijo: «El que cree en mí, no cree en mí, sino en el que me envió. Y el que me ve, ve al que me envió. Yo, la luz, he venido al mundo para que todo aquel que cree en mí no permanezca en tinieblas». Jesús repite aquí su declaración asombrosa de que Él es la luz del mundo. Esta es una extensión de aquel tiempo en el cual abrió los ojos al ciego, y abrirá los ojos a cualquier persona que esté dispuesta a confesar que es ciega y que necesita la luz del mundo. Continuemos con los versículos 47 al 50 de este capítulo 12 de Juan. «Al que oye mis palabras y no las guarda, yo no le juzgo, porque no he venido a juzgar al mundo, sino a salvar al mundo. El que me rechaza y no recibe mis palabras, tiene quien le juzgue. La palabra que he hablado, ella le juzgará en el día postrero. Porque yo no he hablado por mi propia cuenta. El Padre que me envió, Él me dio mandamiento de lo que he de decir y de lo que he de hablar. Y sé que su mandamiento es vida eterna. Así pues, lo que yo hablo, lo hablo como el Padre me lo ha dicho». Amigo oyente, vamos a ser juzgados según este libro. Seremos juzgados según la palabra de Dios. No seremos juzgados según nuestras buenas obras, ni seremos juzgados según lo que creamos en cuanto a la religión. No, de ninguna manera. Seremos juzgados según la palabra de Dios. La primera vez, Jesús vino como Salvador. Él dijo: «No he venido a juzgar al mundo, sino a salvar al mundo». Pero la próxima vez vendrá como juez. La voz del cielo todavía nos está diciendo: «Este es mi Hijo amado, a Él oíd». Escúchele, amigo oyente. Seremos juzgados según su palabra. Y esto concluye esta sección del Evangelio según San Juan. Los hombres han vuelto sus espaldas a aquella voz, han rechazado al Rey, y al rechazarle ellos, Él, el Rey, les rechaza a ellos también. Él es siempre Rey. Y así concluimos nuestro estudio del capítulo 12 del Evangelio según San Juan. Llegamos ahora al capítulo 13. Y con este capítulo entramos en la cuarta división principal de este Evangelio según San Juan. Primero estudiamos el prólogo en el capítulo 1, los versículos 1 hasta el 18. Luego estudiamos la introducción, que es el resto del primer capítulo. Hemos visto el testimonio de sus obras y de sus palabras desde el capítulo 2 hasta el capítulo 12. Llegamos ahora al testimonio especial de Jesús para sus testigos, que se encuentra en los capítulos 13 hasta el 17. Ahora, hay otra manera en que podemos dividir este evangelio. En los primeros 12 capítulos, el tema es la luz. Estos capítulos cuentan su ministerio público y cuentan que Él es la luz. La división que llamamos el discurso del aposento alto, o sea, los capítulos 13 al 17, se relacionan con el amor. Él ama a los suyos. La última parte de este evangelio, desde el capítulo 18 hasta el capítulo 21, tiene que ver con la vida. Cristo vino para traernos la vida, y Él es esa vida. Recibimos nuestra vida por medio de su muerte. El Señor Jesús pronunció cuatro discursos principales. Ya hemos estudiado tres de estos discursos en el Evangelio según San Mateo. Tenemos el Sermón del Monte en Mateo capítulos 5, 6 y 7. Luego tenemos el discurso de las parábolas de misterio en el capítulo 13 de Mateo, contándonos del reino de los cielos. El tercer discurso es el del Monte de los Olivos, allá en el capítulo 24 y en el capítulo 25 de Mateo. Llegamos ahora al discurso del aposento alto que registra el evangelista Juan en los capítulos 13 hasta el 17. Según lo que sabemos, este discurso es uno de los más grandes que pronunciara nuestro Señor. Es el más largo y tiene gran significado para nosotros hoy en día porque Jesús en aquella ocasión llevó a los suyos al aposento alto y les reveló allí nuevas verdades. Este discurso es todavía nuevo para nosotros hoy en día y no hay nada que se le compare. Su ministerio público ha terminado y le han rechazado, pero ahora habla en cuanto a su amor por nosotros hoy en día y cómo nosotros debemos vivir la vida cristiana. Habla también en cuanto a la provisión que Él ha hecho para los suyos y las relaciones entre Él y aquellos que le pertenecen. Está ahora en camino hacia la cruz y no tiene ya ningún mensaje para los fariseos, ni para los líderes religiosos, ni para el gobierno romano. Este mensaje es para los suyos. Llegamos ahora a un incidente extraordinario. Ojalá nos fuera posible conmoverle en cuanto a esto. Lo hemos oído contar tantas veces que a veces parece que hemos perdido de vista las maravillas que encierra. Aquí Jesucristo deja la gloria del cielo, desciende a esta tierra y toma el lugar de un esclavo y lava los pies de sus discípulos. En el capítulo anterior, usted recordará que entonces mirábamos los pies de Jesús y vimos que fueron ungidos. Aquí son los pies de los discípulos los que son lavados. ¡Qué diferencia! El Salvador pasó por este mundo pecaminoso y no contrajo ninguna contaminación. Fue santo, inocente y sin mancha. Los pies hablan del caminar de una persona, y el ungimiento de los pies de Jesús con nardo puro nos habla del olor grato del caminar de nuestro Señor. Los pies de los discípulos necesitaban ser lavados. Jesús lavó sus pies con agua y no con sangre, y es importante que veamos esto. Oímos hablar a muchas personas en cuanto al llegar nuevamente a la fuente de sangre para ser limpiados. Esto en realidad deshonra a nuestro Señor. La sangre de Jesucristo, el Hijo de Dios, nos limpia de todo pecado, del pasado, del presente y del futuro, en una sola aplicación. Hay un solo sacrificio. Como lo dice el Escritor a los Hebreos, capítulo 10, versículo 14, «Porque con una sola ofrenda hizo perfectos para siempre a los santificados». Cuando usted y yo, amigo oyente, vinimos como pecadores a Cristo Jesús, fue su sangre lo que nos limpió una vez y para siempre y lo que nos dio una posición delante de Dios. Pero, amigo oyente, también necesitamos ser purificados al caminar en el mundo, porque nos ensuciamos y necesitamos ser lavados. Veremos, pues, que nuestro Señor lavó los pies de sus discípulos debido a esto. Y hay un motivo triple que se da para explicar por qué Jesús lavó los pies de sus discípulos. Y esto lo veremos ahora al leer los primeros dos versículos de este capítulo 13 del Evangelio de Juan. Antes de la fiesta de la Pascua, sabiendo Jesús que su hora había llegado para que pasase de este mundo al Padre, como había amado a los suyos que estaban en el mundo, los amó hasta el fin. Y cuando cenaban, como el diablo ya había puesto en el corazón de Judas Iscariote, hijo de Simón, que le entregase. Ahora, Jesús lavó los pies de los discípulos porque él sabía que su hora había llegado para pasar de este mundo. Su ministerio continuaría después de regresar al cielo. Se ha identificado con su pueblo y hoy en día todavía lava los pies de sus discípulos. Dice que pasará de este mundo. Ahora, él creó el mundo, pero este mundo significa el cosmos, es decir, el sistema o la civilización en la cual estamos. Este mundo es un sistema. Es el mundo del hombre y es un mundo de pecado. Es una civilización que es anti Dios y anticristo y que aguarda el juicio. Jesús está pasando de este mundo y es por eso que lava los pies de sus discípulos. La segunda razón por la cual Jesús hace esto es porque ama a los suyos hasta el fin, aunque ahora se va al Padre. Lo hizo porque amó a los suyos. Murió para salvar a los suyos y vive para mantenernos salvos. Tenemos un maravilloso Salvador quien nos seguirá amando hasta el fin. Dios nos ama con un amor eterno y no podemos impedir que nos ame. Ahora, el tercer motivo es que otra persona se había introducido en el aposento alto. Había uno que no había sido invitado y su nombre es Satanás. Hablamos de 13 personas que se hallaban en el aposento alto, pero en realidad había 14. Satanás entró en el corazón de Judas Iscariote y puso en el corazón de él el deseo de entregar al Señor. El avivamiento tuvo lugar precisamente debido a esto, pues la presencia de Satanás estaba surtiendo sus efectos sobre los demás discípulos. Donde quiera que el diablo se meta en la obra cristiana, amigo oyente, los hermanos se ensucian y el Señor tiene que lavarlos. Tiene que lavarlos si es que van a tener comunión con Él. Ahora, fíjese usted que esto tuvo lugar durante la fiesta de la Pascua. Esta no era la cena del Señor. En verdad, Juan ni aún menciona la cena del Señor. Ahora, ¿por qué omite Juan algo que tiene tanta importancia? Bueno, creemos que es porque en el tiempo en que Juan escribió, ya había hermanos que habían convertido esta cena en un rito. Y hay un gran peligro en darle mayor importancia a un rito que a la persona misma de Jesucristo. Es más importante conocer la palabra de Dios que participar de la comunión. No hay ninguna bendición en la comunión aparte de un conocimiento de la palabra de Dios. Un profesor de apologética dijo cierta ocasión que el pan era solo pan en el estómago, pero Cristo en el corazón. El pan en el estómago no permanece allí por mucho tiempo. De modo que tener a Cristo en el corazón, eso es lo esencial. Creemos que es por eso que Juan omite contarnos acerca de la cena del Señor. Continuemos pues con los versículos 3 hasta el 5 de este capítulo 13 de Juan. Sabiendo Jesús que el Padre le había dado todas las cosas en las manos y que había salido de Dios y a Dios iba, se levantó de la cena y se quitó su manto y tomando una toalla se la ciñó. Luego puso agua en un lebrillo y comenzó a lavar los pies de los discípulos y a enjugarlos con la toalla con que estaba ceñido. Se declara nuevamente que Jesús sabía que el Padre le había dado todas las cosas en las manos y que había salido de Dios y a Dios iba. Hace esto porque vuelve al Padre. Todavía en el día de hoy Jesús se ocupa en lavar los pies. Todavía este es su ministerio. Jesús, pues, se quitó su manto exterior. Ahora no se desnudó, sino que se quitó el manto que llevaba puesto. Luego tomó una toalla y se la ciñó. Ahora, esta es una cosa muy extraña la que hace. Toma el lugar de un esclavo. Está ceñido de aquella toalla de servicio y está listo a lavar los pies de todos sus discípulos. Y todavía hoy en día Jesús lava nuestros pies. ¿Recuerda usted cierta ley que estudiamos allá en el capítulo 21 del libro de Éxodo? Si un esclavo hebreo servía bien a su amo, podría quedar libre en el séptimo año. Pero si durante ese tiempo se había casado y tenía hijos, y el amo lo dejaba en libertad a él, pero no a su familia, el esclavo podía decir que amaba a su familia y que se quedaba con ellos. Entonces el amo le hacía pararse junto a la puerta o al poste, y el amo le horadaba o perforaba la oreja con una lesna, y así quedaba como su esclavo para siempre. Nuestro Señor Jesucristo vino a esta tierra y se hizo carne, y fue hecho semejante a un siervo. Hizo todo esto porque nos amó, amigo oyente. Se identificó con nosotros y murió en la cruz para proveernos la salvación. Hizo esto para establecer una maravillosa relación con nosotros y abrirnos las puertas a la comunión con Él. Se hizo un esclavo porque nos ama. Continuemos ahora con los versículos 6 y 7 de este capítulo 13 de San Juan. Entonces vino a Simón Pedro, y Pedro le dijo, «Señor, ¿tú me lavas los pies?» Respondió Jesús y le dijo, «Lo que yo hago, tú no lo comprendes ahora, mas lo entenderás después». Algunos dicen que esto es un sacramento y que debemos practicar el lavamiento de los pies. No vemos nada malo con practicar eso si comprendemos el verdadero sentido espiritual. Otros dicen que esta es una lección de humildad y un ejemplo para nosotros. No hay nada malo con esa interpretación tampoco, pero no creemos que sea lo suficientemente profunda. Pedro ciertamente podía ver que esto era un ejemplo de humildad y, sin embargo, el Señor le dijo, «Lo que yo hago, tú no lo comprendes ahora, mas lo entenderás después». Y Pedro le dijo, aquí en el versículo 8, «No me lavarás los pies jamás». Jesús le respondió, «Si no te lavare, no tendrás parte conmigo». Ahora, ¿qué quiso decir nuestro Señor con estas palabras? Quiso decir que sin este lavamiento no puede haber ninguna comunión con Él. Recuerde usted que esta es la fiesta de la Pascua, la cual hablaba de su muerte. Y dice aquí que se levantó de la fiesta de la Pascua, lo cual habla de su resurrección y su regreso al cielo. Y ahora Cristo está ceñido de la toalla de servicio y nos está diciendo, si no te lavare, no tendrás parte conmigo. No podemos disfrutar de la comunión con Él, de un servicio para Él, sin este lavamiento. Ahora, ¿cómo es que Cristo nos lava hoy en día? Bueno, el Salmo 119, versículo 9 dice, ¿con qué limpiará el joven su camino? Con guardar tu palabra. Y en el capítulo 15 de este Evangelio de Juan, versículo 3, leemos, ya vosotros estáis limpios por la palabra que os he hablado. Y el apóstol Pablo, en su carta a los Efesios, capítulo 5, versículos 25 y 26, dice, así como Cristo amó a la iglesia y se entregó a sí mismo por ella, para santificarla, habiéndola purificado en el lavamiento del agua por la palabra. Jesús ama a los suyos hasta el fin y los limpia. Si queremos gozar de la comunión con Él, tenemos que ser limpiados por Él, amigo oyente. ¿Y cómo hace esto? El apóstol Juan en su primera carta, capítulo 1, verso 9, nos dice que si confesamos nuestros pecados, Él es fiel y justo para perdonar nuestros pecados y limpiarnos de toda maldad. Son demasiados los hombres que hacen poco caso de esto. Amigo oyente, permítanos decirle que los pies hablan del caminar. Y cuando usted y yo somos desobedientes, no estamos caminando en la senda del Señor. Y eso es pecado y debemos confesarlo. Veamos ahora los versículos 9 y 10 de este capítulo 13 de San Juan. Le dijo Simón Pedro, Señor, no solo mis pies, sino también las manos y la cabeza. Jesús le dijo, el que está lavado no necesita sino lavarse los pies, pues está todo limpio. Y vosotros limpios estáis, aunque no todos. Las palabras griegas para lavado y lavarse en el versículo 10 son muy específicas. La primera palabra es lowo, que significa bañar, o sea, aplicar agua al cuerpo entero. La segunda palabra es nipto, y por tanto este versículo está diciendo que aquellos que se han bañado solo necesitan que sean lavados los pies. En aquellos días iban al baño común para bañarse, y luego un hombre se ponía las sandalias y llegaba hasta su casa. En cada hogar había un lebrillo de agua para lavarse los pies porque se los ensuciaban caminando por las calles de la ciudad. No solo había polvo en las calles, sino que también en aquellos días botaban la basura en las calles. Por tanto, tenían que lavarse los pies al entrar en la casa. Nuestro Señor está enseñando que cuando llegamos a la cruz, cuando venimos a Jesús, fuimos bañados por completo. Aquello es el baño, lowo, la regeneración. Pero cuando caminamos por este mundo, nos contaminamos y nos ensuciamos. Somos desobedientes y el pecado entra en nuestras vidas. No creemos que haya algún creyente que no haya pasado un día sin ensuciarse un poquito. Él dice que no podemos estar sucios y a la vez gozar de la comunión con Él. Por tanto, el lavar de los pies, este nipto, es la purificación necesaria para restaurarnos a la comunión. El apóstol Juan dice en su primera carta, capítulo 1, versículos 6 y 7, que si decimos que tenemos comunión con Él y andamos en tinieblas, mentimos y no practicamos la verdad. Pero si andamos en luz como Él está en luz, tenemos comunión unos con otros, y la sangre de Jesucristo, su Hijo, nos limpia. Es decir, sigue limpiándonos de todo pecado. Amigo oyente, para poder lavarnos los pies, primero debemos

0: iglesia. No podemos decir simplemente, Dios, perdóname, hice mal, para luego salir y hacer lo mismo de nuevo. Eso no es poner los pies en las manos del Salvador. Y bien, amigo oyente, el reloj nos dice que debemos detenernos aquí por esta ocasión. Esperamos que usted continúe acompañándonos mientras seguimos viajando por este maravilloso libro del Nuevo Testamento. Que Dios le bendiga abundantemente.
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3: Siete horas, 7:26.
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¡Qué manera de iniciar el programa de hoy! Hoy lunes 4 de mayo, buenos días, son las 7 de la mañana con 32 minutos. Bienvenidos a una nueva edición de nuestro programa de hoy, los cumpleañeros de hoy, lunes 4 de mayo. Felicidades a los que están de cumpleaños, felicidades, felicidades, que Dios les bendiga. Y gracias, gracias a todos por la sintonía, gracias por preferirnos. Gracias, gracias porque siempre están ahí en sintonía de la programación de Radio Cultural TGN. Iniciando un nuevo día, iniciando la semana laboral, la semana completita de este mes, mes de las flores, mes de las madres, mes de donde usted y yo podemos resaltar el nombre de nuestra madrecita. Así que gracias, gracias por la sintonía. Son las 7:33. Continuamos con más y buena música.

Es la voz de Aníbal Marroquín en esta mañana, en nuestro programa de hoy. Son las 7 de la mañana, 39 minutos. Saludamos a nuestros ingenieros que van rumbo a Petén, ya a instalar la nueva antena del transmisor y también de la torre que ya está ya lista, la torre allá. Y van los ingenieros, el ingeniero Willy, el ingeniero Maco, nuestro compañero Eleazar y Amílcar González van rumbo a Petén. Estarán llegando aproximadamente como a las 3 de la tarde, 4 de la tarde van a descargar. Y mañana temprano, si Dios da la vida, mañana comenzarán a trabajar. Hoy a las 5 de la mañana estaban saliendo aquí en el parqueo rumbo a Petén. ¿Se recordará usted, mi hermano, mi hermana? Hace algunas semanas atrás pedimos colaboración, ofrenda para la torre. Imagínese, ya está la torre allá a estrenar para que la señal en Petén y parte de Belice y también un poco más allá de México se puede escuchar. Y allá van nuestros compañeros. Ahí está su ofrenda, mi hermano y mi hermana. Gracias de verdad porque usted ama a Dios, ama su obra y cree en los proyectos que nosotros mencionamos acá. Gracias. Ahí van nuestros compañeros. Estarán toda la semana. Si Dios concede el buen clima allá para ellos, pues el viernes ya estarán de regreso, Dios mediante. Allá van ellos, que Dios los bendiga, queridos compañeros. Estaremos orando por la vida de ustedes, especialmente a Eleazar y a Amílcar, que estarán subiendo más de 110 metros, no sé cuántos minutos, cuántas horas van a estar ellos allá arriba. Que Dios guarde la salud, la vida de nuestros compañeros. Y gracias porque ustedes oran por el departamento técnico. Así que saludos a nuestros compañeros que van rumbo a Petén. Dentro de poco estaremos dando la buena noticia de este trabajo que realizarán nuestros compañeros allá en Petén. También queremos agradecerles de todo corazón por las ofrendas que han depositado acerca del proyecto de la energía eléctrica para el mes de mayo. Nos urge, mis queridos hermanos, llegar a la meta de 145 mil quetzales. Solo nos resta 101 mil quetzales para llegar a la meta. Solo nos resta juntar, reunir 101 mil quetzales para llegar a la meta del proyecto de energía eléctrica del mes de mayo. Les decía que nos urge llegar porque necesitamos adquirir el transmisor misionero para el lado de entre la frontera entre Guatemala y México. Muchos mexicanos escucharán muy pronto el mensaje de Jesucristo. Su ofrenda será de mucha bendición y de ayuda. Así que nos urge llegar a la meta para el proyecto de energía eléctrica de este mes de mayo para poder lanzarnos ya al proyecto del transmisor misionero. La torre ya está en marcha porque hace poco recogimos la ofrenda. Qué bonito, llegamos a la meta y ahora nos resta el transmisor misionero. Y usted es nuestro invitado especial para que se incorpore en este proyecto tan especial, porque su ofrenda llevará el mensaje de Jesucristo a muchos hogares. ¿Y cuántas personas reconocerán a Cristo como Señor y Salvador? No sabemos, pero pronto el Señor nos sorprenderá. Así que gracias por sus ofrendas, queridos hermanos.

7 de la mañana con 50 minutos. Queremos agradecer de todo corazón las oraciones de cada uno de ustedes por el personal y para el personal de Radio Cultural TGN. Les suplicamos que oren por la salud de nuestro querido gerente general, el doctor Jeremías Pirir. No está en este instante acá conmigo. Ya habrán notado ustedes, no apareció su voz para darnos el texto del inicio del programa, porque él siempre inicia con un texto de la Biblia y así comenzamos el programa todas las mañanas. Y hoy la ausencia de él aquí está, en esa silla donde él y yo nos sentamos y empezamos así juntos el programa. Pues hoy está en su casita, suplicamos sus oraciones, por favor, por la salud de él. Si Dios nos permite la oportunidad, tal vez mañana o pasado mañana, de acuerdo a la recuperación de él. Por favor, mis queridos hermanos, como también pedimos de todo corazón favor de orar por el hermano Elfano Aquilón o Aguilón, de origen marquense, quien fue miembro por muchos años de Iglesia Berea de la zona 8. Él está hospitalizado en este instante. Oramos por la salud y pedimos a todos y cada uno de ustedes que oren por la salud del hermano Elfano Aguilón. Fue miembro de la Iglesia Berea por muchos años ahí en la zona 8, él está hospitalizado. Oremos por los enfermos, por los que están pasando momentos muy difíciles en este momento, tal vez en el hospital, en algún lugar. Oremos por ellos. Y también orar por la situación que vivimos hoy en Guatemala y en el mundo entero. Dios está en control de cada una de las cosas que enfrentamos. Así que no dejemos de orar, mis queridos, no dejemos de orar, más bien que la oración sea parte vital en nuestro diario vivir.

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1: De niños creemos que nuestra mamá lo puede todo, que no siente cansancio, que no sufre de ningún dolor, que no siente frío, que no se siente con hambre. Creemos que solo vive para nosotros y para satisfacer nuestras necesidades. Pero la verdad es que esa imagen que teníamos de niños acerca de nuestra madre no coincide con la madre que ahora vemos ya siendo adultos. Ahora comprendemos que mamá sí se enferma, que sí padece frío, que sí siente cansancio y que no lo puede todo como antes pensábamos. Nuestra madre, ese ser especial que Dios utilizó para traernos a esta tierra, sufre, se cansa, se entristece y a veces le falta la fuerza. Y muchas veces nosotros, ahora ya siendo adultos, nos olvidamos de atenderla. Por eso hoy es importante que pensemos en cómo hemos tratado a nuestra madre y corrijamos la conducta que quizá hemos tenido y tal vez no ha sido la más adecuada hacia ella y la honremos en su día, pero no solo en su día, sino todos los días de aquí en adelante. Éxodo 20:12 dice, honra a tu padre y a tu madre para que tus días sean prolongados en la tierra que el Señor tu Dios te da.
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0: La tierra prometida, gloria, gloria, aleluya. 8:01 a.m. Pasamos inmediatamente a la memorización de nuestro texto de hoy, lunes 4 de mayo, y se encuentra en el libro de Salmos 46:1. Salmos 46:1 dice: Dios es nuestro amparo y fortaleza, nuestro pronto auxilio en las tribulaciones. Versículo cortito, pequeñito, pero tiene un gran mensaje para usted, para mí, en todo momento. Nuevamente, Salmos 46:1, Dios es nuestro amparo y fortaleza, nuestro pronto auxilio en las tribulaciones. Una vez más, Dios es nuestro amparo y fortaleza, nuestro pronto auxilio en las tribulaciones. Muy bien, Salmos 46:1. Por última vez, ¿les parece? Bueno, Dios es nuestro amparo y fortaleza, nuestro pronto auxilio en las tribulaciones. ¿Ven? Fácil para memorizar el texto. Abrimos nuestro canal de comunicación para que usted a viva voz pueda pronunciar el contenido del Salmo 46:1 y que esté sonando en muchos hogares en esta hermosa mañana. Muy bien, primera comunicación, Radio Cultural TGL, buenos días.
1: Buenos días,
0: hermano
1: Pedrito, que me bendiga. El texto del día de hoy dice: Dios nuestro amparo y nuestra fortaleza, nuestro pronto auxilio en las tribulaciones. Salmo 46:1.
0: Muchas gracias. Tenga cuidado, Dios es nuestro amparo y fortaleza. No dice Dios es nuestro amparo y nuestra fortaleza, no. Dios es nuestro amparo y fortaleza, nuestro pronto auxilio en las tribulaciones. Debemos de tener mucho cuidado en no agregar, ni mucho menos quitar, una palabra que aparece en los textos de la Biblia. Sí, mis queridos hermanos, ahí está. Otra comunicación, Radio Cultural TGN, buenos días.
2: Buenos días, hermano.
0: Adelante.
2: Dios es nuestro amparo y fortaleza, nuestro pronto auxilio en las tribulaciones. Por tanto, no. Ahí estamos, hermano, Salmo 36:1.
0: Muchas gracias, mi hermano. Con ganas de seguir el hermano, pero ahí nos quedamos con el versículo 1. Dios es nuestro amparo y fortaleza, nuestro pronto auxilio en las tribulaciones. Qué bonito texto. Radio Cultural de Gine, buenos días.
3: Buenos días, hermano Pedrito.
0: Adelante.
3: Que Dios me lo bendiga.
0: Muchas gracias.
3: En ese inicio de semana, muy bendecido.
0: Muchas gracias.
3: La palabra de Dios para hoy lunes dice: Dios es nuestro amparo y fortaleza, nuestro pronto auxilio en las tribulaciones. Salmos 46:1. Feliz día, hermanito.
0: Muchas gracias, igualmente. 8:05 a.m, más comunicación, Radio Cultural TGN, buenos días.
4: Buenos días, hermano Pedrito.
0: Adelante.
4: El texto de hoy dice así: Dios es nuestro amparo y fortaleza, nuestro pronto auxilio en las tribulaciones. Salmos 46:1. Bendiciones, hermano Pedrito.
0: Muchas gracias.
4: De Cacería La Vega, San José La Paz, Jumurco, San Marcos.
0: Muchas gracias. Más comunicación, Radio Cultural TGN, buenos días. Aló, buenos días. Bueno, parece que no nos escucha, pero ahí está, más comunicación en esta mañana, 8:06 a.m. Radio Cultural TGN, buenos días.
5: Buenos días, hermano Pedrito.
0: Adelante.
5: El versículo dice.
0: ¿Qué ¿Aló? Dice? Adelante.
5: Dios es nuestro amparo y fortaleza, nuestro pronto auxilio en las tribulaciones. Salmo 46:1. Ese capítulo, hermano, yo lo aprendí desde que estaba en cuarto primaria y ha sido de gran bendición para mi vida.
0: Qué bueno.
5: Hasta el día de hoy, ya tengo más de 70 años.
0: Gloria a Dios.
5: Un pasaje precioso para mi vida, hermano. Dios le bendiga.
0: A usted, muchas gracias por ese testimonio. Qué bien. Desde pequeña, la hermana memorizando los capítulos. Vaya, más comunicación, Radio Cultural TGN, buenos días.
6: Buenos días, hermanito. El texto se encuentra en Salmos 46:1. Dios es nuestro amparo y fortaleza, nuestro pronto auxilio en las tribulaciones. Dios lo bendiga.
0: Muchas gracias, igualmente para usted. Radio Cultural Tejere, buenos días.
7: Buenos días, hermano, Dios le bendiga.
0: Muchas gracias.
7: Nuestro texto lo encontramos en Salmos 46:1 y dice, uh-huh. Dios es nuestro amparo y fortaleza, nuestro pronto auxilio de las tribulaciones. Uh-huh. Que Dios les bendiga, hermano.
0: Muchas gracias, igualmente. Qué lindo y qué sabroso, qué rico, qué precioso se escucha ese texto en los labios de ustedes, queridos. Gracias, gracias. Radio Cultural TGN, buenos días.
8: Dios es nuestro amparo y nuestro refugio, nuestro pronto auxilio en las tribulaciones.
0: Muchas gracias, hermano, muy amable. Dios es nuestro amparo y fortaleza, nuestro pronto auxilio en las tribulaciones. Este versículo, mi querido, mi querida, debe formar parte en nuestro diario vivir, porque cada día enfrentamos dificultades, enfermedades y cosas que sin esperar llega a nuestra vida. Amanecemos bien, pero muchas veces terminamos el día ya no con el mismo gozo, energía, como cuando empezamos el día. Porque en transcurso de las horas, el enemigo de nuestras almas y sus dos aliados, que es la carne y el mundo, nos ataca. Y si no estamos preparados, somos presa fácil en las garras del enemigo, la carne y el mundo. Pero si estamos empapados de la palabra del Señor, será una realidad ese versículo en ese momento. Tres cosas que usted y yo debemos de aprender de este versículo. Número uno, abrazar esta promesa. Sí, abrazar esta promesa. El primer paso, primera cosa que debemos de hacer es adueñarse de esta palabra. Asimilar. Es decir, voy a tratar la manera de dejar esto en mi mente y en mi corazón. Dios es nuestro amparo y fortaleza, nuestro pronto auxilio en las tribulaciones. Eso, repetir, memorizar, comer, beber con este versículo. Abrazar que es palabra de Dios. Dios es real. Es el primer paso o primera cosa que debemos de aprender de este versículo. Segundo, que Dios siempre estará para auxiliarme. Dios siempre estará para auxiliarme. Antes de ir al médico o con el médico, qué bonito es entrevistarse con el médico por excelencia. Antes de ir al banco a resolver una situación de finanzas, qué bonito es doblar rodillas y hablar con el dueño del oro y la plata. Antes de iniciar un servicio para Dios y para la gente, qué bueno es hablar con el dueño de la obra. Antes de ir, de hacer cualquier cosa, pues es bueno entablar esa comunicación porque Él está siempre para auxiliarnos. No dejarlo a Él de último, como el último recurso. No, que Él sea el primero en conocer, en saber, en escuchar de nosotros. Porque Él es nuestro amparo y fortaleza. Y aquí viene la tercera cosa, el tercer paso. Es descansar en Él. Descansar en Él, porque hay ciertas cosas que de verdad nos agotan, ¿sí o no? Nos desanima, pero qué bonito es descansar y recobrar fortaleza en Dios. Así que ahí está, abrazar esa promesa, reconocer que Él está siempre atento para auxiliarnos y descansar en Él. Dios es nuestro amparo y fortaleza, nuestro pronto auxilio en las tribulaciones.

Son las 8 de la mañana con 18 minutos. Llegó la hora, llegó el momento para felicitar a los cumpleañeros.

Felicidades, felicidades a todos los cumpleañeros de hoy, lunes 4 de mayo. Felicidades, que Dios los bendiga, que Dios los guarde. Quiero aprovechar para saludar en esta mañana una hermana que me encontró ayer antes de iniciar el viaje de San Pedro Zacatepeque, San Marcos, para acá a la capital. Nuestra querida hermana Verónica, sí, así se llama la hermana Verónica, vive cerca de la casa de donde vive mi suegra Sonia de Castañón. Ahí cerca de ella pues vive la hermana Verónica y dice: todos los días escucho la radio, todos los días escucho TGN. Qué bonito escuchar esto en labios de nuestros hermanos, en especial nuestra hermana Verónica ayer, que se expresó de esa manera. Que Dios la bendiga, mi hermana Verónica. Que tenga usted y su familia un feliz lunes al lado de Dios, que nos ama, que nos cuida y siempre desea lo mejor para nosotros. 8 de la mañana con 21 minutos, saludamos a los cumpleañeros del Club 730 de Radio Cultural TGN, Lucía Araceli López Barrios, allá en Villanueva, Franklin Ademar Arreaza, en la zona 1, Puerto de San José, Jonathan Josué Sar, en la zona 1 de Misco, Luisa Castro, en la zona 7, San Miguel Petapa, Chelita Méndez de Tabalán, allá en Palencia, Milka Barrios de León, está de manteles largos, como también Sofía Cumatz Pérez, Rode Milka Herrera Castillo, Berta de Ríos en la zona 18. Felicidades a Jorge Humberto García Ramírez en Barrio Latino en Jutiapa y Verónica Garavito en la zona 19, Colonia La Florida. Felicidades entonces a nuestros cumpleañeros del Club 730, Lucía, Franklin, Jonathan, Luisa, Chelita, Milka, Sofía, Rode, Berta, Jorge y Verónica. Que Dios bendiga la vida de cada uno de ellos. Que Dios les dé muchos años más de vida. Y a continuación, el pastelito musical para todos los cumpleañeros de hoy.

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Hermanos Reyes, alzaré mis ojos. 8:30 a.m. de parte de Rosalina Lima. El saludo especial para su nieta Dania González, hoy celebrando un año más de vida. Felicidades allá en la zona 7, El Rodeo. De parte de David López para su amada esposa Ángela Concepción Rafael. Hoy está festejando un año más de su existencia, gracias a Dios, gracias al Creador y el Dador de la vida. Ella nos escucha en Villa Hermosa. De Doralicia, el saludo especial para su querida y apreciable madrecita Margarita y su nieto, ya que hoy ambos celebran un año más de vida. Así que, doble pastel. Doble fiesta, doble invitados y ¿qué más? Doble fiesta, ¿verdad? Así es, allá en Oregón, en los Estados Unidos. Felicidades a la madrecita Margarita y al nieto que hoy están de cumpleaños. ¡Qué bendición!

Son las 8 de la mañana con 35 minutos, nuestra lectura bíblica en el Salmo 34. Bendeciré a Jehová en todo tiempo. Su alabanza estará de continuo en mi boca. En Jehová se gloriará mi alma, lo oirán los mansos y se alegrarán. Engrandeced a Jehová conmigo y exaltemos a una su nombre. Busqué a Jehová. Y él me oyó y me libró de todos mis temores. Los que miraron a él fueron alumbrados y sus rostros no fueron avergonzados. Este pobre clamó y le oyó Jehová y lo libró de todas sus angustias. El ángel de Jehová acampa alrededor de los que le temen y los defiende. Gustad y ved que es bueno Jehová. Dichoso el hombre que confía en él. Temed a Jehová vosotros sus santos, pues nada falta a los que le temen. Los leoncillos necesitan y tienen hambre, pero los que buscan a Jehová no tendrán falta de ningún bien. Venid, hijos, y oídme. El temor de Jehová os enseñaré. ¿Quién es el hombre que desea vida? Que desea muchos días para ver el bien. Guarda tu lengua del mal y tus labios de hablar engaño. Apártate del mal y haz el bien, busca la paz y síguela. Los ojos de Jehová están sobre los justos y atentos sus oídos al clamor de ellos. La ira de Jehová contra los que hacen mal, para cortar de la tierra la memoria de ellos. Claman los justos y Jehová oye y los libra de todas sus angustias. Cercano está Jehová a los quebrantados de corazón y salva a los contritos de espíritu. Muchas son las aflicciones del justo, pero de todas ellas le librará Jehová. Él guarda todos sus huesos, ni uno de ellos será quebrantado. Matará al malo la maldad. Y los que aborrecen al justo serán condenados. Jehová redime el alma de sus siervos, y no serán condenados cuantos en él confían.

Paola Marino, se busca un corazón que ame, un corazón que busca apasionadamente el rostro de Dios. Qué buena forma de entablar esa comunicación y relación con Dios todos los días. 8 de la mañana, 45 minutos, un par de consejos prácticos que encontramos en el libro de Proverbios. Interesante lo que dice acá el sabio Salomón. Cuando estés ante el rey, no te sientas importante, ni te des aires de grandeza. Vale más que el propio rey te diga dónde sentarte y no que pases vergüenza ante sus invitados. Qué interesante este consejo. Así que bonito es actuar bien, adecuadamente ante las personas indicadas para no pasar vergüenza. Otro consejo, y dice así: si de algo eres testigo, no vayas corriendo a los tribunales, no sea que al fin de cuentas otro testigo lo niegue y te ponga en vergüenza. Qué interesante. Evitar esa vergüenza. Si usted tiene información de algo, mejor quietecito, cuidadito, cerradita la boca, hasta que le den el espacio, el tiempo, entonces ahí podemos hablar. Otro consejo práctico: defiéndete si es necesario, pero no le cuentes a nadie lo que otros te han confiado. No sea que alguien te oiga y te ponga en vergüenza y te ganes mala fama. Otra manera de cómo evitar vergüenza. Si alguien nos ha confiado algo, entonces debemos de reservar. Aunque le da ganas de comentar y divulgar, no, no, no, no, no, no. Porque a lo mejor alguien nos va a escuchar y comentará esa conversación a otras personas y nos quedamos en vergüenza. Qué bonito es acatar estos buenos consejos para ser personas de bien y evitar esas vergüenzas. Y terminamos con este otro consejo. Las palabras dichas a tiempo son como manzanas de oro con adornos de plata. Esto me gusta. Las palabras dichas a tiempo son como manzanas de oro con adornos de plata. Para quien sabe apreciarla, una sabia reprensión vale tanto como una joya de oro muy fino. Qué interesante. Así que consejos prácticos para usted y para mí, hoy, mañana y siempre, está en el libro de Proverbios.

Les agradecemos por la atención. Muchas gracias, de verdad, porque ustedes día tras día nos siguen. Están siempre ahí al tanto y atento a la programación de Radio Cultural TGN desde temprana hora del día hasta altas horas de la noche. Muchas gracias. Hemos llegado a la parte final del programa de hoy, pero viene Café Cultural y después nuestro querido Paquito, himnos de alabanza y más adelante principios con el doctor David Ormachea.

0: los cumpleañeros de hoy.
1: Nueve horas en punto.
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Qué bendición saludarle una vez más. Es un privilegio grande volver al micrófono de Radio Cultural TGN y saludarle en este programa Café Cultural, la radio revista de TGN, donde compartimos temas de interés para todos. Y en este inicio de semana, en este día lunes, el programa dedicado a los varones. Los lunes y los miércoles aprovechamos el programa para desafiar y animar a los varones a ser mejores cada día. Por eso les invitamos a que se queden en el programa de hoy.

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1: ¿Es usted de los que les gusta construir cosas o prefiere comprar el producto terminado? Lo que preferimos es que las cosas ya estén listas. El proceso es difícil y engorroso, y por eso preferimos evitarlo. Pero no debemos olvidar que la vida es un proceso. Es caer y volver a levantarse. Es aprender de nuestros errores. Es perdonar y ser perdonados. Así que aprendamos a vivir con la perspectiva de que nuestra vida tiene un propósito eterno, que conlleva un proceso lento y a veces difíciles, pero su recompensa es duradera. No se olvide de que somos un proceso en construcción.
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1: hambre de piel en la pareja, una necesidad creada por Dios. ¿Conoce usted el término inanición táctil? ¿Qué significa inanición táctil? Es lo que se conoce como hambre de piel o la necesidad biológica y psicológica de contacto físico humano esencial para el bienestar emocional y la salud física. Este es nuestro tema hoy al iniciar la serie de programas radiales que hemos titulado

Hambre de piel en la pareja. Precisamente en las parejas, este fenómeno puede ocurrir cuando hay poca o ninguna interacción física, manifestándose como un anhelo profundo por afecto y contacto físico, como abrazos, caricias e intimidad sexual. El porcentaje actual de parejas con nula o pocas relaciones sexuales varía, pero estudios recientes muestran cifras significativas. Aproximadamente el 35% de las parejas tienen sexo solo una o tres veces al año, con tendencias recientes indicando un aumento en la abstinencia, especialmente en jóvenes. Factores como el estrés, el ritmo de vida y las expectativas contribuyen a una menor frecuencia general. Aunque un 35% de parejas tienen entre una a tres veces al mes, un alto número de jóvenes reporta no haber tenido relaciones en el último año. En un estudio británico, menos de la mitad de las parejas tenía sexo una vez por semana, y la frecuencia entre 35 a 44 años bajó de 4 a 2 veces al mes para mujeres y 3 para hombres. Por supuesto, la actividad sexual varía mucho en los matrimonios dependiendo de la etapa en la que se encuentren, desde encuentros diarios hasta anuales. El ser humano fue creado para el vínculo. Antes del pecado, Dios declaró: "No es bueno que el hombre esté solo." Génesis 2:18. Esta afirmación no se limita a la compañía verbal o espiritual, incluye la cercanía corporal, una dimensión legítima del diseño divino. Por ello, les doy algunos consejos prácticos a los casados. Recuerde que negar el valor del contacto afectivo dentro del matrimonio empobrece la comunión. No es un lujo, es una necesidad creada por Dios. Por lo tanto, normalicen el abrazo diario, al despertar y al dormir, cualquier despedida con un beso, oren tomados de la mano, reemplacen la distancia automática por gestos intencionales de cercanía y no se nieguen el uno al otro, ya que después de Dios, la familia es prioridad.

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Este es Café Cultural, el programa que transmitimos a la hora 9, hora de Guatemala, y que llega a usted a través de las frecuencias de Radio Cultural TGN. Siga disfrutando de su cafecito mientras le presento más de la buena música aquí en el programa de hoy.

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1: Philip Brooks, predicador episcopal del siglo XIX, es más conocido por escribir la letra original del conocido villancico Oh Pueblecito de Belén. Pero también se le debe recordar por sus palabras sobre la oración. Brooks dijo: "No ores por vidas más fáciles, ora por hombres más fuertes. No ores por tareas iguales a tus poderes, ora por poderes iguales a tus tareas. Entonces, hacer tu trabajo no será milagro, sino que tú mismo serás el milagro. Todos los días te asombrarás de ti mismo por las riquezas de la vida que te vienen por la gracia de Dios". Le habla David Jeremiah, animándole a que tome el camino a una vida nueva. Descubra la manera de Dios para orar en Su Minuto en la Biblia.
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0: 1 Corintios 6, 19 al 20 dice, «Ustedes no se pertenecen a sí mismos porque Dios los compró a un alto precio. Por lo tanto, honren a Dios con su cuerpo». ¿A quién no le gustaría estar más saludable? Vivimos en tiempos donde tenemos muchas enfermedades y mucha gente está muriendo de todo tipo de ellas. Muchas de las enfermedades tienen una relación directa con nuestros hábitos alimenticios, sanitarios y deportivos. Pero no siempre lo que comes, sino lo que te come es lo que te enferma. Todo tiene una causa y efecto, y cuanto más antes seamos disciplinados y obedientes, podremos gozar mejor de la vida. He aquí cuatro hábitos para cuidar de tu salud. En primer lugar, necesito disciplina. Evita actuar compulsivamente con comida y bebida. Usar la comida y bebida para sentirse mejor emocionalmente es peligroso. En 1 Corintios 6, 12 dice, «Todas las cosas me son lícitas, mas no todas convienen». Ser glotón es un problema al igual que ser un borracho o un drogadicto. Por ello, debo incorporar disciplinas en mi vida que me guíen a comer y tomar medidamente. Es más, necesitamos disciplina para hacer lo que es bueno para nuestro cuerpo. Necesitamos ser disciplinado en hacer ejercicios físicos. En segundo lugar, necesito descansar. Dios ha conectado tu cuerpo de tal manera que si no te tomas un tiempo libre, tu cuerpo se tomará un tiempo libre por la fuerza porque estarás en algún hospital. En Éxodos 34, 21 dice, «Seis días trabajarás, mas el séptimo día descansarás». Descansar lo suficiente es esencial para controlar el estrés y tener salud física. No hacerlo hará caer todos los fusibles de tu cuerpo. En tercer lugar, confía en Dios si fracasas. Hay momentos cuando fracasamos en cuidar de nuestra salud y nos sentimos frustrados y decepcionados con nosotros mismos. En el Salmo 23, 4 dice, «Aun cuando yo pase por el valle más oscuro, no temeré porque tú estás a mi lado». Cuando fracasamos es cuando más tenemos que aferrarnos a Dios. Y finalmente, busca a Dios para satisfacer todas las necesidades. No hay nadie que pueda satisfacer todas tus necesidades emocionales, físicas y espirituales. David dijo en el Salmo 23:1, «Jehová es mi pastor, nada me faltará». Así que deja de buscar en otras cosas o personas para satisfacer tus necesidades, porque te van a defraudar. Permite que pueda compartir contigo un concepto importante. Gran parte del estrés en tu vida proviene de tener siempre prisa, siempre trabajando demasiado, siempre sintiendo que tienes mucho que hacer. Por eso, trabajas demasiado, no descansas, pronto te enfermas y pierdes la salud. ¿Sabes? Todos atravesaremos valles oscuros en nuestras vidas. Pasarás por muchos de ellos. Cuando fracasas en tu intento de ser disciplinado, siempre hay dos reacciones comunes. Una es el miedo y la otra es el dolor. El dolor es bueno, el miedo es malo. No tener disciplina para ejercitarse es el camino más rápido hacia los problemas de salud. Buscar refugio en tu comida y bebida solo aumentará tus problemas. Dios te compró a un alto precio y quiere satisfacer todas tus necesidades. Permite que pueda hacer una oración contigo en este día. Señor Jesús, hoy vengo delante de ti para reconocer que mi salud física no está en orden porque he descuidado muchas áreas de mi vida. Y hoy te ruego que me ayudes a ser disciplinado en cuidar mi cuerpo. En el nombre de Jesús. Amén.
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2: Y terminamos así el programa de hoy. Como siempre, muchas gracias por acompañarnos y disfrutar juntos este café cultural. Volvemos mañana. Siga con TGN, ya viene Himnos de Alabanza y nuestra programación de este lunes.

0: 10 horas en punto.
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Bienvenidos al programa que les invita a cantar con alegría las alabanzas a Cristo el Rey. Deseamos que los siguientes minutos sean de bendición, cantando himnos de alabanza y gratitud, porque el Señor es bueno.

A través de Radio Cultural es un placer estarle acompañando con himnos de alabanza en una nueva semana, hoy el lunes 4 de mayo. Que pase juntamente con nosotros un tiempo especial.

Hermoso canto basado en uno de los famosos salmos de la Biblia. ¿Quiere usted habitar bajo la sombra del Altísimo? Refúgiese en Él, creyendo en Él. Son las 10:17 en la mañana de este día lunes 4 de mayo. Este es Himnos de Alabanza.

Son las 10 horas 28 minutos. Un cordialísimo saludo para usted y todos los suyos. Que todo le salga bien en sus actividades y ocupaciones de esta semana, hoy el lunes 4 de mayo. Dios ha sido fiel.

Señor, queremos darte gracias porque nunca, ni un momento nos has dejado solos. Tu gracia, tu amor.

Dios ha sido fiel y Él no ha cambiado. Qué gran privilegio acompañarle a través de Radio Cultural en esta nueva semana. Himnos de alabanza llevándole momentos gratos para exaltación del nombre de Dios. Son las 10 de la mañana, 33 minutos.

A través de Radio Cultural, este es Himnos de Alabanza, 10 horas, 45 minutos, qué gran placer acompañarle. Fíate de Jehová con todo tu corazón y no te apoyes en tu propia prudencia. Reconócelo en todos tus caminos y Él enderezará tus veredas.

A través de Radio Cultural estamos presentando Himnos de Alabanza. Que tenga un bendecido día en sus actividades, trabajos y ocupaciones de hoy. 11:10.

Señor, proclamamos que eres un Dios magnífico, lleno de majestad y poder. Ustedes van a contestarme.

través de Radio Cultural estamos saludando en la continuación de himnos de alabanza de este día, lunes 4, sí, hoy es 4 del mes de mayo, el mes de las madres, le decimos, porque es justamente mayo, el quinto mes del año. Así que saludos para todas las que son mamás, porque se aproxima su día ya, la próxima semana, mire el tiempo, no, esta misma semana, al final. Así que el tiempo pasa, corre y va adelante. ¿Cómo se encuentra usted en este día? ¿Cómo? Con la bendición de Dios, seguramente bien. Pues el día de hoy, y antes que se nos pase, tenemos que recordarle la importancia de saber que no estamos solos. Dios está contigo, contigo, contigo, en la promesa de su palabra. La verdad es que hay 10 cosas que en este día Dios quiere que tú sepas. 10 cosas. Pues podemos dar las citas bíblicas. Lo que Dios quiere que sepas, primero, es que Él te dará fuerzas. Tal vez sientes que no tienes ninguna. Mira que te mando que te esfuerces y seas valiente. O Isaías 41:10. No temas porque yo estoy contigo, no desmayes porque yo soy tu Dios que te esfuerzo. Eso, siempre te ayudaré y siempre te sustentaré con la diestra de mi justicia. En segundo lugar, Dios quiere que sepas que Él te proveerá siempre. Mi Dios pues suplirá todo lo que os falta conforme a sus riquezas en gloria en Cristo Jesús, como dice en Filipenses capítulo 4 y versículo 19. 4:19 de Filipenses. Esa es la cita correcta. Y luego que Él estará contigo. Ahora sí, José 1:9, mira que te mando que te esfuerces y seas valiente, no temas ni desmayes, porque yo estaré contigo en donde quiera que vayas. El Señor estará contigo siempre. Número 4, que Él te responderá. O sea, cuando clames, cuando ores, Dios te va a responder. Todo lo que pidiéramos en el nombre de Jesús creyendo, lo vamos a recibir. Por favor, puedes leer Marcos 11:24. Además, Él te hará descansar, es decir, el único descanso que tú necesitas viene de parte de Dios. Y eso es lo que dice Éxodo 33:14, que estamos compartiéndoles en este mismo instante aquí en Himnos de Alabanza, el programa que bendice y que edifica sus vidas a través de Radio Cultural TGN en la capital de la República de Guatemala. Dios es bueno. Además, Él no te fallará. Primero de Crónicas 28:20. Además, nunca te desamparará. Nunca te desamparará. Hebreos 13:5. Y Él te bendecirá según Génesis 12:2. Él tiene un plan para ti según Jeremías 29:11, y los planes de Dios siempre son los mejores. Pero Él te ama. Por eso es que mostró su amor para con nosotros, en que siendo aún pecadores, Cristo murió por nosotros.

Estamos presentando himnos de alabanza, son las 12 horas con 9 minutos. Saludamos a todos los fieles oyentes del programa en cualquier parte del mundo donde estén. No importa sus nombres, pero Dios lo sabe. Abrazos cariñosos en el nombre de Jesús. Así que reciban nuestro mejor deseo. Eider dice, Dios lo bendiga, lo estamos saludando desde San Gaspar. Eso es la zona 16, Eider e Idalia. Que tengan un feliz día. Mafre Quintero nos dijo, bendiciones, pastor, y que Dios lo colme de sus bendiciones. Gracias. Susi Galeisi dijo, bendiciones, yo pido que ore por mi salud y por la de mi hijo, y que Dios lo bendiga. También estamos atendiendo a May y dice, buen día, pido oración por mi proceso de embarazo para que todo esté bien, que así sea. A través de Radio Cultural estamos saludando en la presentación de su programa Himnos de Alabanza. Saludos para Gaby Brand, que se está reportando en este momento. Asimismo estamos saludando a Dayana. Bendiciones de Dios para Dayana. Asimismo, estamos enviando saludos a Leslie, a Clemencia Chávez, a Rosaura Siqueje. Que Dios los bendiga en donde quiera que estén oyendo. También a Rash Sakba. Bendiciones de Dios. Para Michelle García, para Alfredo Ramírez, Clemencia Chávez, Josefina Ortega en California, bendiciones de Dios, que esté pasando un excelente día, al igual que toda la familia y a todos los oyentes también. Ani de García, bendiciones, también para Gloria Hernández. Sí, buen día, buena tarde para todos, que disfruten siempre de las bendiciones que Dios nos da. Ya son las 12 horas, 11 minutos de este día, lunes 4 de mayo. Estamos aquí en la presentación de su programa Himnos de Alabanza que edifica su vida. Saludos a Sandy Citán, que se está reportando en este mismo instante. Dios la bendiga. Hermana Josefina nos escribe diciendo amén y gloria a Dios. Que tenga muy buen día. Dice el siguiente mensaje, yo soy Mirna, desde La Libertad, Huehuetenango, pide oración por mi hermano Selvin, le tomaremos en cuenta con mucho gusto. Ani saluda a su querida madre Marisela y hermanas Vero y Flor, que están escuchando en Retaluleu, a donde estamos enviando este saludo. Sandy Citán saluda a su abuelo Tomás Ramos en Las Flores, Retaluleu. Abdías Osorio nos dijo bendiciones. Gaby Brand envía un saludo a su cuñada, a Marily Lima. También Jocelyn, Josefina Ortega escuchándolo, dice, pastor, el jueves sale mi vuelo para Guatemala. Sus oraciones, pastor, qué bien. Viene a Guatemala y ojalá nos pueda visitar aquí en la radio también. Le esperamos, hermana Josefina. Dios la bendiga. Buen viaje para usted y quienes le acompañen. Ya son las 12 horas 13 minutos. En este día lunes estamos presentando himnos de alabanza. Martínez dice, hola, hermano Paquito, saludos desde los altos de Ocotal, Nicaragua. Dios lo bendiga, hermanito. Gracias. Igualmente para usted, saludos. Nos escribe aquí este mensaje que dice, yo escucho en Aldea Quetzalí, San Pablo, pidiendo oración por mi esposo que está en Escuintla. De parte de Solecito Baltasar, Leslie nos dijo, hermano, estamos aquí en Chicago, Illinois, Estados Unidos, y nos es posible oír y ver. Que Dios le bendiga y tenga una feliz tarde. Ruth Cancino saluda a su mamá que se llama Guadalupe Bamaca, que está en San Marcos y siempre está escuchando ahora mismo. Le enviamos un abrazo en el nombre del Señor y que se encuentre sin novedad. Naomi dice, cuando yo no lo escucho en el programa me siento triste. Pues ánimo en el nombre de Jesús, aquí estamos. Alvarado Kimberly se reporta y dice, hermano Paquito, buenos días. Un saludo para mi mamá María Alvarado y quiero un canto con Oscar Ruiz, él cuidará.
Elmer Najarro dijo, Dios lo bendiga, hermano Paquito. No olvide que no estamos solos. El Señor ha prometido su presencia con sus hijos, diciendo, aquí estoy con vosotros todos los días hasta el fin del mundo. Y promesas como no te dejaré ni te desampararé. Freddy Orlando Gómez Gómez envía saludos en este día escuchando el programa. Para usted, hermano, dice, yo le saludo desde la Unión Zacapa. Ahí está escuchando. En este mes de mayo será la segunda gran concentración preaniversario de Radio Cultural en Tiquizate, departamento de Escuintla. Reina Lemtag dice, buenas tardes, yo estoy aquí en Cobán, en Alta Verapaz, como siempre con usted, con himnos de alabanza. 12 horas 15 minutos, nos escribe el pastor Salomón MX, dice, Dios lo bendiga, yo quiero que ponga la mejor mamá del mundo, que canta el pastor Salomón MX. Gloria a Dios, si lo tenemos, se lo pongo, y si no, perdone, tiene que enviarlo. Dice Llorel Biel, Dios le bendiga, hermano, saludos. Mirach desde Nueva York también se está reportando y nos dijo, hermano, saludos, gracias. Buenas tardes, estamos saludando de Juan Tum a su amada hija Rebeca Judith Tum, que el día 10 de mayo estará cumpliendo años, se escucha en Solola. De Maoli para la familia Gómez Mejía, muchas bendiciones de Dios, escuchando en la zona 7, Quetzaltenango. De Ronald Vázquez para sus papás y hermanos, y que Dios los continúe rodeando de su presencia, escuchando en el Serinal, Barberena, departamento de Santa Rosa. De la familia Rodríguez Ajcota para mamá Nila, bendiciones, es fiel oyente de la radio y escucha en Cunén, departamento de Quiché. Estamos saludando de Shelly a sus mamás, Dora Alicia y Margarita, agradeciendo a Dios por sus vidas hasta Oregón, en Estados Unidos. Estamos enviando este saludo, nota de duelo. Hoy pasó a la presencia del Señor el hermano Julio Víctor Chiquita Figueroa, socio del Club 730 de Radio Cultural TGN, y su cuerpo está siendo velado en su casa de habitación en Zaragoza, Chimaltenango. El sepelio será el día de mañana a las 2 de la tarde en el Cementerio General de Zaragoza. Lo participan su madrecita, sus hermanos, sus hijos, nietos y demás familia. Jesucristo dijo, yo soy la resurrección y la vida, el que cree en mí, aunque esté muerto, vivirá. Son las 12 horas, 17 minutos en himnos de alabanza.

Son las 12 horas 22 minutos, 12:22 en este día lunes 4. Esta es la presentación de Himnos de Alabanza. Nos escribe Alba Tipol, dice: escuchándolo siempre en Cobán, hermano Paquito. Bendiciones, gracias. Sandy Citán dice: hermano Paco, igualmente para usted le pido oración siempre por mi vida, con mucho gusto. Adri Mérida dice: esta radio me recuerda a mi niñez. Gracias a Dios, y que sea de bendición para usted ahora también. Seguimos atendiéndole. Moisés Celada dice: don Paquito, por favor, mande un saludo para la familia Celada. Saludos, familia Celada, que estén muy bien, que tengan una buena semana. Mirach dice: siempre lo escuchaba, pero ahora también lo conozco, y más de 2 décadas de escuchar su voz. Dios le bendiga. ¿Dónde está usted reportándose en este momento? Aquí al programa Himnos de Alabanza. Ani dice: hermano Paco, saludos desde Nebraska, donde estamos escuchando. Dios les bendiga en Nebraska. Buenas tardes. Estamos saludando a la familia Concogua Hernández, deseando que Dios los bendiga, escuchando en Palín, departamento de Escuintla. Saludamos de Isabel de León a su mamá, Juanita Estrada. Muchas bendiciones de Dios, está escuchando el programa en Villanueva. Saludamos de su nieto Daniel a Yoli de Solares, deseándole un buen día. Escucha en Villanueva. Nos han pedido algunos cantos. Él saca mi llanto. Pastor con Roxana Dávila. Ahora soy tan diferente a lo que ayer fui. 12 horas 24 minutos. Tenemos el tiempo para orar. Únase usted también. Aquí les saludamos. Ani y Olga están enviando saludos desde Nebraska, donde están en la sintonía del programa. Que Dios les bendiga. Feliz tarde. Tista Sioma pide oración por su mamá que cumple años. Dios la bendiga. Está en España y se llama Rosa. La saludamos. Que la pase muy bien. Naomi dice: lo amamos, pastor. Gracias. Bendiciones para ustedes. Yanira Quina envía saludos y bendiciones siempre, nos dice. Moisés Celada manda un saludo a la familia Celada, ya que son ácidos oyentes del programa Himnos de Alabanza y ahora mismo están en nuestra sintonía. Un saludo cordial para Adriana Mérida, que está escuchando el programa. Que tenga un feliz día. También saludamos a Cristian Poz. Y bendiciones del Señor, asimismo, ¿para quién? Para Maggie Variedades, en la fiel sintonía del programa. También a Yanira Quina, que está...

También saludamos a Sandy Citán, a Naomi, a Natalie, quien nos vuelve a aparecer. Dios le bendiga. También a Gaby Bram. Estamos atendiendo a Fabi Hernández, que nos dijo saludos. Dios le bendiga. Saludos a usted también. Buen día. Ya son las 12:26. Vamos a orar. Lidia Morales, desde la máquina Suchitepeque, se reportó. Gracias, buen día. Leonardo y Sara envía saludos desde Retaluleu. Griselda, hermano Paco, saludos, dice. Lorena Marroquín también dice saludos. Y también aquí escuchando Radio Cultural, ¿quién no dice el nombre? Dios le bendiga. Efectivamente, así es. Ricardo se está reportando en este día y dice: buenas tardes, yo les saludo desde Cobán, Alta Verapaz, es de parte de la familia Caalpou. Jessica de León saluda a su mamá, la estamos saludando ya que siempre está escuchando, se llama Leticia Telma Pérez, que Dios la bendiga. Ricardo Caal desde Cojaj, Carchá, Alta Verapaz, está reportando. Aquí se nos pide a través de otro mensaje enviar un saludo a su papá, se llama Francisco Letelier, que anda trabajando en su taxi, que Dios lo guarde y que Dios lo bendiga. Saludos, buen día. Nando RM envía saludos desde Petén. Mario Pérez desde Carpintería Flores en Las Palmas, Coatepeque, siempre escuchando Radio Cultural. Mariela M está escuchando en su casita. No, ella dice, ella siempre lo escuchaba en su casita. No sé a quién se refiere, pero es parte de algún mensaje que esperamos encontrar por allí. Dios le bendiga. Gracias. Por escribirnos. Mariela M dice su fiel oyente y también dice: hermano Paco, buen día, un mensaje de consuelo por la pérdida de mi abuela Dionisia, su fiel oyente. Ah, muy bien, eso es, ya que ella siempre lo escuchaba en su casita, pero ha partido. Bueno, que Dios bendiga a la familia, que Dios les fortalezca en medio de este fallecimiento. Mario Turuy saluda a su madre Marisela Dardón, que diariamente está escuchando Radio Cultural. Rosy envía saludos desde Escuintla y también a sus hijas Marines y Génesis. Josecito Arriaza dice: hermano, desde Sanarate, bendiciones. También tenemos el saludo de Marlon. ¿Desde dónde? Dice, le saluda Hemsi Marlon desde Zacapulas, departamento de Quiché. Gracias. Y ahora sí les invitamos para que se unan a la oración aquí en el programa, como siempre. Gracias te damos, Señor, porque podemos orar e interceder, creyendo que tú escuchas el clamor de tus hijos. Oramos por cada hombre y cada mujer, por cada familia que está pasando alguna situación en particular, especial, pero que está confiando en las promesas de tu palabra. Razón por la cual les incluimos también en este momento de oración, creyendo que tú harás lo mejor en sus vidas. Oramos porque tú eres eterno y soberano Dios. Oramos porque tú eres omnisciente y omnipresente, por lo tanto conoces cada necesidad y estás en todos lados. Alabado sea tu nombre. Estamos intercediendo por algunas de las peticiones específicas que nos han presentado tus hijos, amado Dios. Y oramos por aquellos que están unidos en este clamor en alguna parte del mundo, creyendo que tú obrarás de acuerdo a los propósitos que tienes para sus vidas. Oramos por Chely Estrada, por su salud, que tú la bendigas. Oramos también por la salud de su papá, que tú derrames de tu gracia y de tu bendición. Oramos también por hermana Josefina Ortega y su vuelo para Guatemala el próximo jueves, que tú le guardes y le traigas con bienestar y disfrute su estadía acá. Estamos orando por la petición de Estrellita Sad, pidiendo por su salud y también por su familia. Mario Pérez pidió oración por su hermana.

0: Ben Jolie pide oración por su vida. Se pide oración aquí de Ramos por la esposa, la salud de la esposa de su cuñado. Se llama Catherine, que está pasando tiempos difíciles de salud. Pasa tu mano de misericordia restaurativa. Oramos por cada mujer que está en este momento necesitada de un toque de lo divino para sanidad y para la gloria de Dios. Tú no has cambiado, amado Dios. Eres el mismo de ayer, de hoy y de siempre. Estamos orando por la familia de Marisol, que pidió oración. Por Cecibet Álvarez, que pidió oración. Por su hermana Gloria Álvarez, que está pasando tiempos de ansiedad. Chechita pide por su esposa Olga Shalish. Oramos por Evangelina, por restauración de su salud. Por Lucy de Guigui, que tú restaures también su salud. Por Eduardo Char, que la petición de él es por sus hijos, para que regresen a los caminos de Dios. Estamos orando por Paulina Pérez y familia, para que Dios guarde y guíe sus vidas cada día. Por Samuel Sosa y familia, para que Dios les bendiga. Por la familia Concogua Hernández, para que Dios les guarde. Por Fabiana, por restauración de su salud. Por Victoria Arévalo, también por restauración de su salud. Por Lucita o Lucila Cazún, para que Dios la bendiga. Por Tania Dubón, pidiendo oración por toda su familia. Noemí Pérez, que pidió oración por la familia Siquibache Pérez, por su vida y por asuntos de salud en el nombre de Jesús. Viviana S. pidió oración por sus padres que salen de viaje para Estados Unidos, que tú les guardes. Estamos orando por Jorvin Gámez, que se encuentra en New Jersey. Concédele los deseos de su corazón. Estamos orando por la familia de Lucy Chamines. También Aurora Mendoza pidió oración, ya que su corazón está herido, y por su esposo, para que deje el vicio por completo. Obra en su vida un milagro de liberación. Lo pedimos en el nombre de Jesús. Ceci Beth Álvarez pidió oración por sanidad, por su hermana Gloria Álvarez, para que se recupere de ansiedad. Y lo pedimos en el nombre de Jesús. Adelina Sánchez en Jalapa pidió oración por toda su familia, por bendiciones para ellos. Ulises Belis Maza pidió oración por su brazo, que tiene una fisura en el petén. Te pedimos, Señor, que tú le ayudes en su recuperación, en el nombre poderoso de Jesús. Gracias te damos por lo que has hecho y todo lo que tú harás en este día. Oramos por la petición de Noemí Pérez, por su mamá Mariela Pérez Ajanel, con gratitud, que ayer cumplió 51 años allí en Palín Escuintla. Bendícela, ayúdala, alabado sea tu nombre. Por Reina Lemus, que pidió por su salud, que se astilló el tobillo y la enyesaron, por su recuperación. Lo estamos pidiendo en el nombre de Jesús. También estamos orando en este momento por la petición de Carisa Méndez, por asuntos de artritis. Está solicitando oración. Ayúdala, sánala en el nombre de Jesús. Hemos presentado himnos de alabanza. Si Dios lo permite, volveremos con este programa mañana a las 10. Pásela bien. Buenas tardes.
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4: En el programa anterior iniciamos el estudio de esta nueva serie de estudios titulada ¿Cómo ser padres buenos en un mundo malo? y nos alegra que nos acompañe, pues fue preparada para ayudar a las familias en una importante etapa de transición de los jóvenes y los adolescentes. En este programa estudiaremos que así como existen leyes de tráfico en todo país, así también deben existir reglas de convivencia en toda familia. Ordenar el tránsito a pesar de la gran cantidad de automóviles, bicicletas, motos y peatones que trafican en las ciudades no es una tarea fácil, pero debemos realizarla y vivir la vida ordenada y en forma productiva es el resultado de una preparación tanto de los padres como de los hijos. En estos 24 programas que durará esta serie, el Dr. David Ormachea compartirá con importantes consejos basados en su libro ¿Cómo ser padres buenos en un mundo malo? Y ahora le invitamos a estudiar la conferencia titulada Reglas necesarias para una crianza apropiada.
2: Esta es la segunda parte de mi plática basada en el libro ¿Cómo ser padres buenos en un mundo malo? Y con este principio inicio esta enseñanza titulada Reglas necesarias para una crianza apropiada. Los padres y los hijos deben vivir una relación de amor y respeto y sometido a excelentes reglas de convivencia para así prepararse para vivir una vida de excelencia en vez de vivir una vida tendiente a la delincuencia. Lamentablemente existen padres e hijos que han determinado hacer las cosas inapropiadamente y por ello van a sufrir las consecuencias y destruirán sus vidas. Así como hay recetas para tener éxito, también existen excelentes recetas para vivir en el mundo del fracaso. Así como existen reglas para vivir en un mundo de respeto y verdad, también hay reglas que siguen quienes deciden vivir en un mundo de irrespeto y maldad. Voy a hablar de leyes de convivencia para relaciones difíciles. Así como existen leyes de tráfico en todo país, así también deben existir reglas de convivencia en toda familia. Ordenar el tránsito a pesar de la gran cantidad de automóviles, de bicicletas, motos y peatones que trafican en las ciudades no es una tarea fácil, pero debemos realizarla. No nos gustan las leyes ni nos agrada el control, mucho menos que nos sancionen, pero las leyes, las autoridades y las sanciones son esenciales para poder convivir. El tráfico adecuado sería imposible sin leyes de tránsito. En ella aparece la descripción de las autoridades que deben ejercer su control y autoridad. Además aparecen las reglas que deben ser respetadas, así como las sanciones que deben aplicarse cuando éstas son violadas. Es posible convivir respetuosa y saludablemente cuando existen reglas que se establecen, se aplican y se respetan. Cuando la gente decide ignorar reglas, cuando las autoridades son sobornables, no viven con integridad. Cuando no se aplican las sanciones correspondientes, no se puede vivir armoniosa y reposadamente. Lo mismo ocurre en la vida de las familias. Mientras más viajamos por las carreteras de la vida en contacto con gente distinta, con diferentes valores, con gustos y planes distintos, más es necesario que entendamos que es imprescindible que existan leyes que gobiernen nuestra convivencia. Lo que es verdad en la convivencia de los ciudadanos, también es verdad en la convivencia familiar. Las familias saludables no resultan de la nada, queridos hijos. Las personas destructivas también existen en la familia, queridos padres. Los padres debemos entender que tenemos todas las posibilidades para preparar a nuestros hijos para que tengan la posibilidad de elegir vivir una vida excelente o con nuestras actitudes, acciones, con nuestras palabras, preparar el ambiente para que elijan vivir como delincuentes. Los hijos deben entender que es su responsabilidad aprender a vivir correctamente siguiendo reglas y el ejemplo de padres sabios y piadosos, pero tampoco tienen excusa para vivir una vida de rebelión o erróneamente solo porque sus padres eligieron vivir una vida irresponsable. Todos los padres podemos tener una influencia positiva o negativa en los hijos que Dios nos ha dado. Todo depende de cuán sabios hemos sido, de la forma como nos hemos relacionado. Los padres podemos actuar tan sabiamente como para criar hijos que disfrutan una vida excelente o que eligen convertirse en delincuentes. Estoy convencido que no existen términos medios en la enseñanza de nuestros hijos o en cualquiera de las relaciones familiares. O los enseñamos bien o los enseñamos mal. También creo que todos tenemos una filosofía con respecto a la crianza de nuestros hijos. Mark Twain tenía una filosofía muy particular en cuanto a cómo criar a sus hijos. Él dijo que las cosas eran bastante sencillas hasta que los hijos cumplen los 13 años y que cuando llegan a esa edad, uno debe meterlos en un barril, ponerle una buena tapa y alimentarlos a través de un pequeño agujero. Twain también aconseja que cuando cumplan los 16 años, los padres deben poner el tapón en el agujero. Terrible manera de criar a sus hijos. Tal vez esto explique por qué una columnista de un periódico se sorprendió cuando preguntó a sus lectores si al conocer lo que conocían ahora estarían dispuestos a volver a tener hijos. Y más de 10.000 mujeres que respondieron a la pregunta, el 70% respondió que no. Una mujer fue lo suficientemente directa como para escribirle diciendo, ¿yo volvería a tener hijos? Una y mil veces no. Mis hijos han destruido completamente mi vida, mi matrimonio y mi identidad como persona. No son ninguna alegría, las oraciones no sirven de nada, nada hace que se calle un muchacho que chilla. Otra escribió, he vivido por 70 años y hablo con la experiencia de una madre de 5 hijos. ¿Valió la pena? No, dice. Los primeros años fueron difíciles, enfermedades, rebelión, falta de motivación, lo llamamos desidia y holgazanería en nuestros días. Uno sufría de serios trastornos mentales, tuvo que ir al hospital, de hospital en hospital. Otro se entregó a la ruta de la homosexualidad, dos viven en tugurios, jamás oímos de ellos. El otro se ha desquiciado por completo con la ayuda de un falso líder religioso que debería estar en la cárcel. Ninguno de nuestros hijos nos ha dado la menor alegría. Dios sabe que hicimos lo mejor que pudimos, pero fracasamos como padres y los hijos son fracasos como personas. ¡Qué terrible descripción! Tal vez la suya no sea tan dramática, pero muchas personas sufren porque sus hijos viven en rebeldía. Sin duda son respuestas extremas. Alguien dijo que cuando nuestros hijos son pequeños pensamos y decimos que tenemos ganas de comerlo, pero cuando son adolescentes pensamos, pero no decimos que hubiera sido mucho mejor habernoslos comido. Es una declaración divertida, pero que tiene mucha realidad cuando nuestros hijos eligen vivir en constante estado de rebelión. Y hay hijos que lo hacen. Si usted, querido hijo, está viviendo en rebelión, trayendo conflicto a sus padres, usted va a vivir las consecuencias en algún momento y lo más sabio sería que deje de vivir de esa manera. La sociedad se beneficiará si criamos a nuestros hijos de la forma que Dios diseñó. Y si ustedes, queridos hijos, aceptan una buena crianza y si los criaron mal, aprenden a vivir de la forma que Dios lo diseñó. Es imposible convivir respetuosa y saludablemente sin un sistema de leyes que todos debemos cumplir. Cuando existen reglas que se establecen y no se respetan, cuando se ignoran las reglas, cuando las autoridades son sobornables y no viven con integridad, cuando no se aplican las sanciones correspondientes, no se puede vivir armoniosa y reposadamente. Solo pueden vivir armoniosamente los padres y los hijos que establecen leyes y las respetan regularmente. La Comisión del Crimen del Estado de Minnesota no es una institución religiosa, es secular. Hace años publicó una declaración respecto a la condición de los niños y la vida que han tenido que vivir muchos padres. Escuche el siguiente fragmento de esa publicación. Todo bebé empieza la vida como un salvaje en miniatura. Es completamente egoísta y egocéntrico. Quiere lo que quiere, cuando lo quiere. Su biberón, la atención de su madre, su juguete favorito, el reloj de su tío. Niéguesele alguna de estas cosas y se desatará en cólera y agresividad, que podría convertirlo en un asesino si no fuera tan incapaz de valerse por sí mismo. Se ensucia, no tiene moral, no tiene conocimiento ni habilidad alguna. Esto quiere decir que todos los niños, no solamente algunos, sino todos los niños nacen como delincuentes. Interesante. Si se les permite continuar en ese mundo egocéntrico desde su infancia, si se le da rienda suelta a sus acciones impulsivas para satisfacer lo que se le antoja, todo niño acabará siendo un criminal, un ladrón, un homicida o un violador. Interesante declaración, ¿no es cierto? Creo que es un buen resumen de los terribles errores que pueden cometer los padres y una buena advertencia para los hijos que no quieren someterse a reglas que deben ser parte de toda convivencia. Demos una mirada a la realidad. Estamos estudiando mi libro titulado ¿Cómo ser padres buenos en un mundo malo? y estoy motivando a los padres y sus hijos que lo lean juntos, que compartan, estudien y los preparen para la vida. La verdad es que el sistema de valores de la sociedad no ayuda mucho en los planes de tener una familia conforme al propósito divino. Los padres, hijos, profesores, autoridades, educadores, cada vez prefieren más los valores relativos en vez de los valores absolutos, y por ello, las ideas de las personas, bien o mal intencionadas, pasan a ser los principios que rigen la vida de muchas personas. Debido a que las ideas humanas se presionan con más fuerza y son aceptadas con mayor facilidad en medio de la sociedad, tendemos a convertirnos cada vez más en sociedades humanistas que no toman en cuenta los principios divinos que nos llevan a vivir los valores absolutos. Debido a esto, la sociedad cambia aceleradamente, adquiere una forma más liberal de ver la vida. He conversado con algunos consejeros en las escuelas secundarias. Todos han coincidido que su rol ha ido cambiando con el paso del tiempo. Opinan que años atrás su trabajo era guiar a los estudiantes para que pudieran escoger una universidad o una carrera adecuada de acuerdo a los recursos humanos y económicos que ellos tenían. Ahora, ellos están de acuerdo en que el rol más importante que tienen es ayudar a los muchachos a sobrevivir en medio de una sociedad. Ellos deben estar preparados para conversar sobre los serios problemas personales y familiares y deben ayudar a los jóvenes a tomar decisiones sabias en una más amplia gama de aspectos que tienen que ver con su vida personal. Hoy existen más familias destruidas que nunca. Los muchachos tienen que seguir adelante con sus vidas en medio de los conflictos que ellos no buscaron. Hoy, los padres deben seguir su labor de establecer reglas sabias en sus familias y tener una disciplina apropiada a pesar del libertinaje con que quieren vivir muchos jóvenes al ser absorbidos por el sistema de pensamiento más tolerante y libertino de la sociedad. Hoy los padres deben seguir adelante con el desarrollo de su vida a pesar de la serie de circunstancias que enfrentan en sus familias y de las grandes demandas que tienen en la sociedad. Hoy los hijos tienen que seguir adelante tratando de enfrentar la vida a pesar de ser parte de hogares con padres divorciados que generalmente no se relacionan con sabiduría, o de padres demasiado ocupados como para dedicar tiempo imprescindible para tener una familia saludable. Hoy tenemos más abuso de los jóvenes. Son más rebeldes contra sus padres, contra las leyes establecidas, contra las autoridades. Existe más abuso de drogas que nunca. Hoy existen los hogares más violencia que nunca. Violencia contra la mujer, contra los niños, contra los hombres, los jóvenes. Existen más niños, adolescentes y jóvenes que no tienen temor de las autoridades que nunca. Todo esto va destruyendo a los muchachos, a los padres y por consiguiente a la sociedad. Para enfrentar con éxito esa realidad, hijos y padres deben trabajar en unidad. Debido al aumento de la promoción del sistema de pensamiento humanista y liberal y la mayor aceptación de la sociedad, muchos pecados son aceptados como una simple elección moral que debe ser respetada. El aborto, las relaciones sexuales antes del matrimonio, la homosexualidad son ejemplos de pecados que deberían ser rechazados, pero cada vez son más aceptados. A los hijos, bombardeados por los pensamientos liberales, les cuesta aceptar las reglas de un hogar que ama a Dios y sus principios morales. Déjeme hacer un ruego por la unidad. Es imposible desarrollar una familia saludable con la sola disposición de los hijos de amar y respetar a sus padres. Se necesitan padres que hagan lo mismo. También es imposible, queridos hijos, desarrollar una familia saludable teniendo padres amorosos que establecen reglas disciplinarias, pero hijos irresponsables y malcriados. A pesar de que existen opiniones extremas que dicen que los padres y las madres no tienen gran influencia en las decisiones que sus hijos tomarán a largo plazo, y que más bien los genes y la presión de grupo serán las influencias más importantes en su proceso de formación, yo sigo creyendo que los padres jugamos un papel esencial en el desarrollo de la moralidad y los principios que van a guiar la vida de nuestros hijos. Es cierto que nosotros no tenemos la posibilidad de decidir por ellos, pero tenemos la posibilidad de enseñarles buenos principios para que tengan buenos recursos, para que puedan decidir apropiadamente. Y es cierto que la unidad entre los principios modelados y enseñados por los padres y las enseñanzas basadas en altos principios morales producirán siempre los mejores resultados. En los últimos años han salido al mundo algunos escritores que quieren enseñar cosas contrarias a lo que el sentido común enseña. Algunos han presentado su argumento de que el divorcio no hiere a los hijos y que la calidad del tiempo es mejor que la cantidad, que los padres realmente no son indispensables y que pueden criar a un hijo dos hombres o dos mujeres y que no son afectados en nada. Ellos dicen que al mandar a sus hijos a un jardín de infantes es lo mismo que criarlos en casa, o que aún podría ser mejor por el corto tiempo que ellos pueden dedicar los padres demasiado ocupados en sus trabajos y en su casa. Vivimos en un mundo en que las agendas más sencillas del pasado han ido cambiando para convertirse en agendas humanistas, materialistas, más interesadas en las cosas, las relaciones con amistades fuera del hogar, más enfocadas en la diversión y dispuestos a alcanzar más dinero de cualquier manera. Hoy, las agendas de los grupos interesados en conquistar su espacio de inmoralidad en la sociedad son más directas, tienen más adeptos, más recursos para su lucha. Tomé, por ejemplo, la agenda de los activistas homosexuales, que en el pasado demandaban solamente tolerancia y respeto. Ahora, exigen la aceptación de la homosexualidad como una relación saludable y normal, equivalente a lo que podría ser una relación heterosexual. No solamente en los Estados Unidos existe este cambio de mentalidad. No solamente en los Estados Unidos se van saliendo de la moralidad judeocristiana para entrar en un mundo más liberal y con tendencias al secularismo humanista de Europa. También en mi país, en Chile, está ocurriendo lo mismo y poco a poco muchos otros países latinoamericanos se hacen cada vez más liberales. Cada vez aumenta más la tendencia a vivir en un mundo de valores morales relativos, en vez de determinar vivir bajo valores morales absolutos. En Chile, las señoritas de 14 años, mediante decreto presidencial, fueron autorizadas para poder adquirir la píldora del día después sin permiso de sus padres. Poco a poco las autoridades están haciendo todo lo posible por sacar la idea de un Dios creador de la educación y meter más ideas humanistas, evolucionistas. Ellos han aprendido a ofrecer a los evangélicos que buscan mayores espacios, cosas menores, para que los evangélicos abandonen sus demandas mayores, más relacionadas con conquistas de espacio, apoyo económico y más libertad. Ellos quieren hacer creer a los católicos que lo más importante es tener presidente y una sociedad que se preocupe de aceptar la diversidad y guiar al país y alcanzar sus grandes metas económicas, que se elimine la pobreza, se gobierne con integridad, pero que cada individuo sea el que elige si aborta, si tiene relaciones prematrimoniales o se casa con alguien del mismo sexo para vivir abiertamente su sexualidad. La mayoría católica que en otro tiempo tenía políticos que decían ser católicos y luchaban por legislar basados en su teología, hoy tiene políticos que dicen ser católicos, pero votan, promueven y están a favor de pecados que van en contra de todos los principios morales. En Chile, como es lógico, los presidentes agnósticos han presionado e impuesto su agenda agnóstica, que es otro tipo de religión. Ellos dicen que no quieren que las religiones gobiernen el país, pero la religión humanista lo está gobernando. Cada vez más han determinado imponer su religión, su sistema de valores a la sociedad, y por eso cada vez la sociedad se hace más libertina y más permite la maldad. Como cada persona tiene que decidir qué es maldad o qué no es maldad, por eso algunos de mis compatriotas dejaron en vergüenza a nuestro país cuando en medio de la tremenda tragedia y la crisis que creó el terremoto en nuestro país salieron a las calles para robar en un terrible acto de maldad que no es un acto producto de la necesidad, sino un acto producto de la maldad. Eso en parte es el resultado de la predicación de filosofías agnósticas, de mentalidades humanistas que niegan la moralidad, que no creen que la policía, que no creen que las autoridades deben reprimir con fuerza a aquellos que están con violencia atacando, maltratando, insultando, tirando piedras y robando. Es increíble lo que hace una mentalidad amoral, porque poco a poco, debido a su falta de enseñanza sobre moralidad, va permitiendo la maldad. La introducción de la educación sexual en niveles muy bajos de la vida de un niño, la distribución de los condones, la autorización a menores para utilizar la píldora del día después, no son solamente un problema de los países desarrollados, también en nuestra América Latina cada vez se da más este fenómeno. Y con leyes humanistas basadas en el deseo del corazón de los individuos de sembrar sus ideologías humanistas, van destruyendo la sociedad. Es sorprendente que en Chile las menores de edad no puedan comprar bebidas alcohólicas, pero sí utilizar la píldora del día después. Los medios de comunicación de mi país lamentablemente han caído en la vulgaridad. Ahora se permite la inmoralidad, se permite violencia en extremo, la vulgaridad, y ya casi no existe una censura adecuada en la televisión. Lamentablemente nos está promocionando y presionando para tener un sistema de familia tradicional basado en valores absolutos. Más bien, cada vez se presiona más para que vivamos en un mundo de igualdad, de fraternidad y de libertad sin fronteras. Esto es lo que ha hecho que Europa se convierta en un continente pagano y totalmente humanista. Eso es lo que invade los Estados Unidos, es lo que está haciendo que se abandonen los principios de alta moralidad. Por eso en este libro motivo a los padres y a los hijos a entender que existe un peligro muy grande en la sociedad y que ambos deben unirse para poder enfrentar sabiamente los conflictos y las presiones que existen. Para algunos padres este libro significará una motivación a un cambio radical de su estilo de vida, de su comportamiento, de sus actitudes, de sus elecciones, de sus sentimientos y de la forma como se relacionan con sus hijos. Y espero que también ocurra en muchos hijos que entiendan que la paternidad no es fácil, como tampoco es fácil ser un joven, un adolescente, y por lo tanto es mejor que papá, mamá y los hijos estudien bíblicamente principios de alta moralidad, estudien sistemáticamente, se reúnan cada semana para enseñar principios y valores que serán el sustento de la vida en el futuro. Termino con las siguientes palabras. A pesar de que existen opiniones extremas que dicen que los padres y las madres no tienen gran influencia en las decisiones que sus hijos tomarán a largo plazo y que más bien los genes y la presión de grupo serán la influencia más importante en su proceso de formación, yo sigo creyendo que los padres jugamos un papel esencial en el desarrollo de la moralidad y los principios que van a guiar la vida de nuestros hijos. Padres e hijos debemos unirnos y tener un sistema de valores absolutos basado en Dios y su moralidad, y no en el sistema de pensamiento liberal de la sociedad. ¿Está usted dispuesto a reunirse con sus padres, con sus hijos, y hablar sabiamente y bíblicamente de lo que le espera en el futuro y de cómo enfrentar la vida con sabiduría?
4: El pastor Ormachea ha basado esta serie de estudios dedicada a los padres y sus hijos jóvenes y adolescentes en su libro titulado ¿Cómo ser padres buenos en un mundo malo? Él terminó su mensaje diciendo que padres e hijos debemos unirnos y tener un sistema de valores absolutos basados en Dios y su moralidad y no en el sistema de pensamiento liberal de la sociedad. Queremos animar a los jóvenes, las señoritas y sus padres para que estudien profundamente los principios bíblicos que enseñamos en este libro. El ideal es que determinen reunirse cada semana, leer juntos el libro y conversar sobre los importantes temas necesarios para la preparación de los hijos. Nosotros estamos listos a orientarles bíblicamente y si desea ayuda o materiales, comuníquese con nosotros. 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Y ahora el pastor Ormachea termina con estas importantes palabras.
2: Una vez más quisiera enfatizar la importancia de la preparación para el éxito de la paternidad y la maternidad. Esta serie de conferencias titulada ¿Cómo ser padres buenos en un mundo malo? Está basada en mi libro con el mismo título. Tiene el propósito de guiar a los padres e hijos para que se reúnan una vez a la semana y estudien temas que muchos padres evitan conversar por no estar preparados. Al leer un capítulo cada semana podrá estudiar temas como homosexualismo, masturbación, lesbianismo, relaciones sexuales prematrimoniales, citas amorosas, dependencias y otros importantes temas. Los pastores con este material pueden enseñar clases para padres e hijos en su congregación. Todo pastor debe instruir a los padres y sus hijos para las distintas etapas de la vida, y este es un excelente material de estudio. Si en su congregación no le dan un curso, definitivamente debe tomar este curso que estamos ofreciendo en principios. Le invito a estudiar y adquirir los audios y el libro, y así utilice estos materiales en su congregación y para entrenar a sus familias. Espero que me acompañe durante toda esta serie de estudios que hemos titulado ¿Cómo ser padres buenos en un mundo malo? Estoy convencido que usted, su familia y su congregación serán bendecidos.
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0: 13:03.
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0: Segunda de Timoteo, capítulo 2.
1: Y tú, hijo mío, saca fuerzas de la bondad que Dios te ha mostrado por medio de Cristo Jesús. Lo que me has oído decir delante de muchos testigos, encárgaselo a hombres de confianza que sean capaces de enseñárselo a otros. Toma tu parte en los sufrimientos como un buen soldado de Cristo Jesús. Ningún soldado en servicio activo se enreda en los asuntos de la vida civil porque tiene que agradar a su superior. De la misma manera, el deportista no puede recibir el premio si no lucha de acuerdo con las reglas. El que trabaja en el campo tiene derecho a ser el primero en recibir su parte de la cosecha. Piensa en esto que digo, porque el Señor te lo hará comprender todo. Acuérdate de Jesucristo, que resucitó y que era descendiente del rey David, según el Evangelio que yo anuncio. Y por causa del Evangelio soporto sufrimientos, incluso el estar encadenado como un criminal. Pero la palabra de Dios no está encadenada. Por eso lo soporto todo en bien de los que Dios ha escogido, para que también ellos alcancen la salvación y la gloria eterna en Cristo Jesús. Esto es muy cierto. Si hemos muerto con Él, también viviremos con Él. Si sufrimos con valor, tendremos parte en su reino. Si le negamos, también Él nos negará. Si no somos fieles, Él sigue siendo fiel, porque no puede negarse a sí mismo. Recuerda a los otros y recomiéndales delante de Dios que hay que evitar las discusiones. No sirven para nada. Lo que hacen es perjudicar a quienes las escuchan. Haz todo lo posible por presentarte delante de Dios como un hombre de valor comprobado, como un trabajador que no tiene de qué avergonzarse, que enseña debidamente el mensaje de la verdad. Evita palabrerías mundanas y vacías, porque los que hablan así se hunden cada vez más en la maldad, y su enseñanza se extiende como un cáncer. Esto es lo que sucede con Himeneo y Fileto, que se han desviado de la verdad diciendo que nuestra resurrección ya ha tenido lugar y andan trastornando de esa manera la fe de algunos. Pero Dios ha puesto una base que permanece firme, en la cual está escrito: el Señor conoce a los que le pertenecen y todos los que invocan el nombre del Señor han de apartarse de la maldad. En una casa grande no solamente hay objetos de oro y de plata, sino también de madera y de barro. Unos son para usos especiales y otros para uso común. Si uno se mantiene limpio de esas faltas, será como un objeto precioso, consagrado y útil al Señor, apropiado para cualquier cosa buena. Huye de las pasiones de la juventud y busca la justicia, la fe, el amor y la paz, junto con todos los que con un corazón limpio invocan al Señor. No hagas caso de discusiones que no tienen ton ni son. Ya sabes que terminan en peleas. Y un siervo del Señor no debe andar en peleas. Al contrario, debe ser bueno con todos. Debe ser apto para enseñar. Debe tener paciencia y corregir con corazón humilde a los rebeldes, esperando que Dios haga que se vuelvan a Él y conozcan la verdad, a fin de que se despierten y escapen de la trampa en que el diablo los tiene presos para hacer de ellos lo que quiera.
0: Segunda de Timoteo, capítulo 3.
1: También debes saber que en los tiempos últimos vendrán días difíciles. Los hombres serán egoístas, amantes del dinero, orgullosos y vanidosos. Hablarán en contra de Dios, desobedecerán a sus padres, serán ingratos y no respetarán la religión. No tendrán cariño ni compasión, serán chismosos, no podrán dominar sus pasiones, serán crueles y enemigos de todo lo bueno. Serán traidores y atrevidos, estarán llenos de vanidad y buscarán sus propios placeres en vez de buscar a Dios. Aparentarán ser muy religiosos, pero con sus hechos negarán el verdadero poder de la religión. No tengas nada que ver con esa clase de gente, porque a ellos pertenecen esos que se meten en las casas y engañan a débiles mujeres cargadas de pecado que, arrastradas por toda clase de deseos, están siempre aprendiendo pero jamás llegan a comprender la verdad. Y así como Janes y Jambrés se opusieron a Moisés, también esa gente se opone a la verdad. Son hombres de mente pervertida, fracasados en la fe. Pero no avanzarán mucho, porque todo el mundo se dará cuenta de que son unos tontos, igual que les pasó a aquellos dos que se opusieron a Moisés. Pero tú has seguido bien mis enseñanzas, mi manera de vivir, mi propósito, mi fe, mi paciencia, mi amor y mi fortaleza para soportar, y has compartido mis persecuciones y mis sufrimientos como los que tuve que soportar en Antioquía, Iconio y Listra. ¡Qué persecuciones sufrí! Pero el Señor me libró de todo ello. Es cierto que todos los que quieren llevar una vida piadosa en unión con Cristo Jesús sufrirán persecución. Pero los malos y los engañadores irán de mal en peor, engañando y siendo engañados. Tú sigue firme en todo aquello que aprendiste, de lo cual estás convencido. Ya sabes quiénes te lo enseñaron. Recuerda que desde niño conoces las Sagradas Escrituras que pueden instruirte y llevarte a la salvación por medio de la fe en Cristo Jesús. Toda Escritura está inspirada por Dios y es útil para enseñar y reprender, para corregir y educar en una vida de rectitud, para que el hombre de Dios esté capacitado y completamente preparado para hacer toda clase de bien.
0: Segunda de Timoteo, capítulo 4.
1: Delante de Dios y de Cristo Jesús, que vendrá glorioso como Rey a juzgar a los vivos y a los muertos, te encargo mucho que prediques el mensaje y que insistas cuando sea oportuno y aun cuando no lo sea. Convence, reprende y anima, enseñando con toda paciencia, porque va a llegar el tiempo en que la gente no soportará la sana enseñanza. Más bien, según sus propios caprichos, se buscarán un montón de maestros que solo les enseñen lo que ellos quieran oír. Darán la espalda a la verdad y harán caso a toda clase de cuentos. Pero tú conserva siempre el buen juicio, soporta los sufrimientos, dedícate a anunciar el Evangelio, cumple bien con tu trabajo. Yo ya estoy para ser ofrecido en sacrificio, ya se acerca la hora de mi muerte. He peleado la buena batalla, he llegado al término de la carrera, me he mantenido fiel. Ahora me espera la corona merecida que el Señor, el juez justo, me dará en aquel día. Y no me la dará solamente a mí, sino también a todos los que con amor esperan su venida gloriosa. Haz lo posible por venir pronto a verme, pues Demas, que amaba más las cosas de esta vida, me ha abandonado y se ha ido a Tesalónica. Crescente se ha ido a la región de Galacia y Tito a la de Dalmacia. Solamente Lucas está conmigo. Busca a Marcos y tráelo contigo, porque puede ser una ayuda para mí en el trabajo. A Tíquico lo mandé a Éfeso. Cuando vengas, tráeme la capa que dejé en Tróade, en casa de Carpo, también los libros y especialmente los pergaminos. Alejandro el herrero se ha portado muy mal conmigo. El Señor le pagará conforme a lo que ha hecho. Cuídate tú también de él, porque se ha puesto muy en contra de nuestro mensaje. En mi primera defensa ante las autoridades, nadie me ayudó. Todos me abandonaron. Espero que Dios no se lo tome en cuenta. Pero el Señor sí me ayudó y me dio fuerzas, de modo que pude llevar a cabo la predicación del mensaje de salvación y hacer que lo oyeran todos los paganos. Así el Señor me libró de la boca del león y me librará de todo mal y me salvará llevándome a su reino celestial. Gloria a Él para siempre. Amén. Saludos a Prisca y a Áquila y a la familia de Onesíforo. Erasto se quedó en Corinto y a Trófimo lo dejé enfermo en Mileto. Procura venir antes del invierno. Te mandan saludos Eubulo, Pudente, Lino, Claudia y todos los hermanos. Que el Señor Jesucristo esté contigo y que Dios derrame su gracia sobre todos ustedes.
0: Carta de San Pablo a Tito. Tito, capítulo 1.
1: Carta de Pablo, siervo de Dios y apóstol de Jesucristo, enviado por él para que los elegidos de Dios lleguen a la fe y al conocimiento de la verdad que se encuentra en nuestra religión, sostenidos por la esperanza de la vida eterna. Dios, que no miente, prometió esta vida desde la eternidad, y ahora, a su debido tiempo, ha dado a conocer su mensaje por medio de la predicación que me ha sido confiada por mandato de Dios nuestro Salvador. A Tito, verdadero hijo en la fe, común a los dos, que Dios nuestro Padre y Jesucristo nuestro Salvador derramen su gracia y su paz sobre ti. Cuando te dejé en la isla de Creta, lo hice para que arreglaras lo que quedaba por arreglar y para que en cada pueblo nombraras ancianos de la iglesia de acuerdo con lo que yo te encargué. Un anciano debe llevar una vida irreprochable, debe ser esposo de una sola mujer y sus hijos deben ser creyentes y no estar acusados de mala conducta o de ser rebeldes. Pues el que preside la comunidad está encargado de las cosas de Dios, y por eso es necesario que lleve una vida irreprochable. No debe ser terco ni de mal genio, no debe ser borracho, ni amigo de peleas, ni desear ganancias malavidas. Al contrario, siempre debe estar dispuesto a hospedar gente en su casa y debe ser un hombre de bien, de buen juicio, justo, santo y disciplinado. Debe apegarse al verdadero mensaje que se le enseñó, para que también pueda animar a otros con la sana enseñanza y convencer a los que contradicen. Porque hay muchos rebeldes, sobre todo entre los que vienen del judaísmo, que dicen cosas sin sentido y engañan a la gente. A esos hay que taparles la boca, pues trastornan familias enteras enseñando lo que no deben para obtener ganancias malavidas. Fue un profeta de la misma isla de Creta quien dijo de sus paisanos: los cretenses siempre mentirosos, salvajes, glotones y perezosos. Y dijo la verdad. Por eso, repréndelos duramente para que sean sanos en su fe y para que no hagan caso de cuentos inventados por los judíos, ni de lo que ordenan los que dan la espalda a la verdad. Para los puros, todas las cosas son puras. Pero para los que son impuros y no aceptan la fe, nada hay puro, pues tienen impuras la mente y la conciencia. Dicen conocer a Dios, pero con sus hechos lo niegan. Son odiosos y rebeldes, incapaces de ninguna obra buena.
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0: 13:18.
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Qué raro es tener un amigo que de veras es fiel y que no cambia su actitud hacia nosotros. Empezamos a confiar en una persona pensando que al fin tenemos un amigo muy especial. Pero tantas veces oímos que esa misma persona está platicando con otros en cuanto a las cosas de las cuales hemos hablado en confianza. ¡Qué tristeza! Amigo oyente, nuestro Dios no es así. En la Biblia encontramos esto: es por la misericordia de Jehová que no somos consumidos, porque nunca decayeron sus misericordias. Nuevas son cada mañana. Grande es tu fidelidad. Usted puede hablar con él sobre su problema más personal y confiar absolutamente

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Si todavía usted no conoce a Cristo y no tiene la paz y el gozo que Él da, le falta mucho en la vida. No es posible hallar otra persona que pueda salvarle y ser su todo en este mundo y por los años sin fin. Es la verdad que solo Cristo satisface al transido corazón.

0: 13 horas, 32 minutos.
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1: Hace poco escuché una expresión que me llamó la atención. Fue a raíz de un trágico accidente en helicóptero y mencionaban algo llamado la tuerca de Jesús. Confieso que el nombre me sonó un tanto irreverente, pero decidí averiguar por qué se le llama así. Resulta que se trata de una pieza pequeña pero crucial, una tuerca que conecta las aspas con el cuerpo principal del helicóptero. Si esa pieza falla, las consecuencias son devastadoras. Un especialista lo explicó así. Un defecto en esa tuerca puede provocar que las aspas se desprendan mientras el helicóptero aún esté en vuelo. Luego esas mismas aspas destrozan parte de la aeronave y es exactamente lo que se ve en la secuencia de un accidente. Entonces entendí el apodo. Cuando esa tuerca falla, ya no hay nada más que hacer, más que orar. Por eso la llaman la tuerca de Jesús. Y aunque esa frase nació en el contexto de la aviación, me hizo pensar en la vida. Porque todos enfrentamos momentos en que todo parece venirse abajo. Días o noches en los que el alma se estremece y uno siente que el mundo entero le cae encima. A veces el golpe llega sin previo aviso, como aquella noche en que los discípulos subieron a una barca y de pronto una tormenta los sorprendió mar adentro. Otras veces el dolor se acumula, como en la vida de Job, una mala noticia tras otra, sin tiempo para respirar. Tal vez sepas lo que es pasar esas noches largas, llenas de angustia, en las que no hay palabras que consuelen ni compañía que alivie. Jesús también lo hizo. En una noche oscura, justo antes de ser entregado, Jesús fue al huerto llamado Getsemaní. Y no fue allí a predicar, ni a hacer milagros, ni enseñar parábolas. Fue allí a orar. Pero no fue una oración tranquila. Fue una lucha interna, una batalla del alma. Fue el momento en que el Salvador, completamente humano y completamente Dios, se postró ante el Padre y expresó su dolor más profundo. En el jardín de la decisión es el tema de hoy, en la hora de la reforma. Les saluda a su servidor el reverendo Huáscar de la Cruz, quien les invita a acompañarnos en esta reflexión. Nuestra base bíblica se encuentra en Marcos 14, 34 al 36, que dice así: Y les dijo, mi alma está muy triste hasta la muerte, quedaos aquí y velad. Yéndose un poco adelante, se postró en tierra y oró que si fuese posible, pasase de él aquella hora. Y decía, Abba Padre, todas las cosas son posibles para ti, aparta de mí esta copa, mas no lo que yo quiero, sino lo que tú. Un jardín o un huerto suele evocar imágenes de paz, recogimiento y quietud. Es un lugar que asociamos con descanso, con conexión, con silencio. Pero para Jesús no fue así. Getsemaní fue el escenario de una lucha interior intensa y de una decisión que marcaría la historia para siempre. Y no es casualidad que ese momento ocurriera precisamente en un huerto. La Biblia nos invita a recordar otro jardín muy conocido, el Edén. Hay un eco deliberado entre ambos. En el Edén el primer Adán desobedeció y con su decisión trajo muerte al mundo. En Getsemaní, el último Adán, como lo llama el apóstol Pablo en 1 Corintios 15:45, se somete a la voluntad del Padre y da inicio al camino de la redención. En el primer jardín, el primer Adán enfrentó la prueba en un entorno perfecto, sin presión, sin angustia, con todo a su favor. En Getsemaní, el segundo Adán enfrenta la prueba bajo el peso insoportable del pecado de la humanidad. Uno cayó en medio de la paz, el otro venció en medio del dolor. Dos jardines, dos decisiones. Uno fue el escenario de la caída el otro el inicio de nuestra esperanza. ¿Les sorprende ver al Salvador en una agitación tan profunda como la que describe este pasaje? ¿Choca con la imagen clara, serena, casi idealizada que muchos nos hemos formado de Jesús? He conocido hermanos que se sienten incómodos al leer este texto. Les cuesta aceptar que Jesús haya mostrado angustia, que haya expresado temor, incluso que se le vea débil. Tal vez por eso muchos retratos de Jesús en Getsemaní lo muestran con un rostro apacible, calmo, casi indiferente al dolor. Pero el Jesús que aparece aquí en las Escrituras no está de pie en actitud solemne. Está tirado en tierra, clamando, sudando gotas gruesas como de sangre. Y ese detalle no es un accidente, es una revelación. Nos recuerda que nuestro Salvador no solo vino a cargar nuestro pecado, también entró en nuestro dolor hasta lo más profundo. ¿Qué significa para nosotros que Jesús haya vivido esta angustia tan profunda? ¿Por qué necesitamos un Salvador tan humano y tan divino a la vez? Siga con nosotros y al regresar hablaremos de esto.
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1: En el jardín de la decisión es el tema de hoy en La Hora de la Reforma. Hoy reflexionamos sobre la experiencia de Jesús en el huerto de Getsemaní, donde enfrentó una lucha profunda entre el deseo humano de evitar el sufrimiento y la decisión de someterse plenamente a la voluntad del Padre. Es difícil comparar nuestra experiencia con la de Jesús en Getsemaní de forma justa. Su sufrimiento no fue solo físico, aunque el dolor de la cruz sería brutal, sino sobre todo espiritual. Él estaba anticipando la copa que debía beber, una imagen poderosa del juicio y la ira de Dios sobre el pecado. Esto no es simplemente el miedo de un hombre ante la muerte. Es algo mucho más profundo. Es el Hijo Eterno contemplando con angustia la ruptura de su comunión con el Padre. Es el justo, el santo, que está a punto de hacerse pecado por nosotros tal como lo dice la Escritura. Y sin embargo, este momento también tiene un mensaje muy poderoso para nosotros, para nuestras propias crisis, miedos y noches oscuras del alma. En tiempos donde el sufrimiento espiritual o emocional suele verse como señal de poca fe, ¿qué consuelo tan grande es tener a un Salvador que puede compadecerse de nuestras debilidades? Porque aunque Él nunca pecó, no hay dolor humano que le sea ajeno. Y no solo eso, Jesús también nos muestra qué hacer cuando llega esa hora difícil. Él fue al Padre, fue hasta el trono de la gracia. No se quedó solo, ni buscó fuerza solo en sus amigos, porque sus discípulos, aunque bien intencionados, estaban dormidos. Un Dios que permanece atento, que nos escucha y que no nos deja solos. Qué importante es también notar cómo Jesús le habla a su Padre, con honestidad. No oculta su lucha, no disimula su dolor. Le dice abiertamente, Padre, si es posible. Esa sinceridad muchas veces falta en nuestras oraciones. Pero Jesús nos enseña que la fe auténtica no es negar la angustia, sino rendirla con confianza a Dios. Y lo más importante, Jesús nos enseña a aceptar la voluntad de Dios en nuestro dolor. En una época donde orar muchas veces significa exigir, se ora declarando, decretando, pactando, como si Dios fuera el genio de la lámpara y nosotros los amos del universo. Pero en Getsemaní, Jesús muestra otra manera, la oración no como imposición, sino como rendición. Abba, Padre, no se haga lo que yo quiero, sino lo que tú. Aquí está la verdadera lucha, la voluntad humana frente a la voluntad divina. Y Jesús no finge, le duele, no quiere beber esa copa, pero obedece. ¿Estás tú listo para hacer lo mismo? La verdadera oración no siempre cambia las circunstancias, pero siempre cambia el corazón del que ora. ¿Podrías decir hoy con Jesús, no se haga lo que yo quiero, sino lo que tú quieres?

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1: Trece horas con 47 minutos.
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3: Hola, les saluda Esteban Porras de Enfoque a la Familia, donde ayudamos a las familias a mejorar en Cristo a través de capacitación y educación en línea. Si usted se encuentra utilizando su celular por mucho tiempo, más del que le gustaría, este es un programa bueno para escuchar. 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Escuchemos.
4: Voy a trabajar con ustedes, no con sus hijos, porque los adictos son ustedes. La familia y la tecnología, a quemarropa. ¿A qué me refiero? A que nosotros somos el espejo que nutre a su familia en el manejo de la tecnología. Cuando la tecnología comenzó a evolucionar y llegaron los celulares, todos queríamos un celular. Y cuando tuvimos un celular, se lo dimos a nuestros hijos con la meta de comunicarnos. Pero en el siglo XXI nos pusieron todo aquí. Nos pusieron diversión, información, trabajo. Y para lo que menos lo usamos es para llamar. ¿Sí? Entonces, lo tenemos todo. Y ahora nos metieron redes sociales. Todo diseñado para crear adicción. O sea, usted y yo tenemos que entenderlo. Esto está diseñado para capturarlo a usted, capturar su señal, capturar lo que usted dice, aún lo que usted habla. Usted dice, estamos hablando de un tema, abro mi celular y me dice, te sugiero tal este lugar. Y usted dice, pero ¿cómo supo? Bueno, nos oyen, nos miran. Y la inteligencia artificial está leyendo cómo usted navega, qué usted hace para poder fidelizarlo en los temas que a usted le interesan. Entonces, yo tengo que entender que el abordaje de la tecnología en el siglo XXI es diferente a cuando salieron los celulares. Y yo tengo que pararme fuerte frente a la tecnología para manejarlo sabiamente. Este tema no es solo para ustedes, para mí es para todos. Cuando usted y yo manejamos la tecnología bien, podemos instruir y guiar a nuestros hijos correctamente. En estos días, en la escuela de mis nietos, Emiliano tiene 6 años y mis hijos decidieron que sus hijos no tendrían el uso de pantallas. Mientras ellos van creciendo, no van a tener pantallas, no ven televisión, no usan celular, no usan tablet. Le hicieron la pregunta a Emiliano, ¿y cuál es tu película favorita? Y Emiliano dijo, no tengo porque no tengo pantallas. ¿Usted piensa que los otros niños se han asustado frente a esta respuesta? No, no se asustaron. ¿Qué hace Emiliano? Pinta, dibuja, lee, se entretiene con su motora fina, con su motora gruesa. El otro día vi la letra de Emiliano, porque él pasa escribiendo y escribiendo y escribiendo. Y es una letra como si fuera una letra de molde. Es decir, como si lo hubiese hecho una máquina como letra de molde. Y le dije a Helen cuando fui consciente, ¿cómo llega Emiliano a los 6 años a escribir bien? Practicando, escribiendo, se entretiene de esta manera. Yo le voy a llevar a 2 posturas que hay en la actualidad sobre el manejo de la tecnología. Una es más radical como esta que le estoy diciendo y mi sugerencia al final es que usted llegue a un pacto con su familia, un pacto que lleva diferentes áreas y una de las áreas es que todos nos comprometemos a manejar la tecnología con control, ¿sí? Primero yo tengo que tener un autocontrol y luego vamos a llegar a un pacto. con nuestra familia. Voy a sugerirle, por ejemplo, no dar un celular a su hijo sino hasta los 15 años. Usted me dirá, eso es extremo. Escúcheme, si usted no es extremo en las medidas que toma sobre el elemento de la tecnología, usted tiene adictos rápidamente. Yo he visto mamás con niños de coche y el niño con una tablet. Ese niño va a tener problemas de obesidad, va a tener problemas de conducta, va a tener problemas visuales, va a tener problemas de ansiedad y va a tener problemas sociales. Cuando yo hago la pregunta, ¿por qué los padres le dan un celular o una tablet a sus hijos? ¿Cuál es la respuesta honesta? Para justificar su adicción, la adicción de los padres. No es para entretener o educar a sus hijos. Eso no es cierto. Lo damos para yo poder mantenerme adicto primero y que mi niño no me moleste. Por eso se lo damos. ¿Me explico? O sea, usted y yo tenemos que ser honestos y tenemos que trabajar. Esto va a significar un proceso y vamos a trabajarlo. Proverbios 4:23. Sobre todas las cosas, cuida tu corazón. Ese cúmulo que está en tu mente, en tu espíritu y en tus emociones. Porque lo que usted mira, lo que usted lee, lo que usted oye, determina el rumbo de su vida. Lo que usted alimenta en su corazón, si usted cuida bien su corazón, usted tiene destino. Si usted abre una puerta en su corazón, usted va a tener un camino distorsionado. Por eso, la meta es cuidar nuestro corazón. Lo que veo, lo que leo, lo que escucho, determina cómo me comporto. Proverbios 4:26-27 dice: traza un sendero recto para tus pies, permanece en el camino seguro, no te desvíes, evita que tus pies sigan el mal.
3: 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Sin embargo, en esta serie le vamos a compartir recomendaciones prácticas para que los dispositivos, los quehaceres y las redes sociales tengan armonía y un lugar apropiado en la familia. 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Continuemos con el programa.
4: Hoy tenemos un problema de infidelidad virtual entre los adultos que comenzaron a jugar en determinados chats o a jugar en determinados sitios y se involucraron emocionalmente con personas, principio de infidelidad siendo esta misma una infidelidad. Tenemos un problema, el otro día leía la noticia de que un par de gemelas, la mamá les castigó quitándoles el celular siendo preadolescentes. Ellas sintieron tal decepción y frustración que cuando la mamá estaba caminando para atrás, ellas montaron al auto, echaron el auto para atrás y le pasaron el auto por encima a la mamá. Usted me dirá, ¿de dónde vino la falta de control? ¿De dónde vino? De que ya había un problema adictivo donde yo me di cuenta que no podía trabajar el tema ya dentro de mí, si yo no puedo vivir sin mi celular, sin mi conexión. Son preadolescentes. El desarrollo cerebral de un hijo, de una persona, no se completa sino entre los 20 y los 25 años, donde desarrolla la capacidad de poner freno a sus impulsos. Aún así, los abuelos, hoy los adultos, no estamos teniendo la capacidad de poner freno al elemento tecnológico Porque esta es una industria que tiene como meta generar adicción. Las redes sociales nos conectan con otros, con los que están lejos, pero nos van a aislar de los que están cerca. Nosotros tenemos que entender que si yo no pongo límites, voy a generar adicción, va a afectar mi rendimiento académico, va a lastimar nuestras relaciones de familia. Entonces, yo tengo que entender que yo puedo estar conectado con el mundo, pero lejos de mi familia. En algún momento en casa, cuando íbamos a almorzar, en aquel momento dije, vamos a apagar el televisor. Era la época de los televisores, ¿no? Porque vamos a almorzar. Y dijo Daniel, pero papá, ¿de qué vamos a hablar? No importa, hacemos mudo. Pero no vamos a encenderlo. Vamos a estar aquí. Vamos a estar juntos. Al ratito ya estábamos hablando. La pregunta es, ¿hablamos nosotros? ¿Nos comunicamos entre nosotros? El otro día estaba en la casa de unos amigos y ella tenía la comida lista, mandó mensaje a la familia, comida lista. No, yo tengo que subir y llamar, amor, la comida está lista. Tengo que ir y buscar, tengo que comunicarme. Yo no puedo caer en la trampa de que esto que me facilita la comunicación me haga un adicto, donde ya no tenemos necesidad de hablar. Mándame un mensaje, escribime un mensaje. No, Helen me dice, llámame, hablemos. ¿Me explico? Los celulares emiten mucha radiación y los niños son especialmente sensibles a esta radiación. Esto aumenta el riesgo de desarrollo de enfermedades asociadas, entre ellas el cáncer. Entonces ya están, hoy hablábamos con un amigo que hay un dispositivo para disminuir la radiación de los celulares. Entonces no solamente es un elemento emocional, sino que es un elemento físico. Investigue usted sobre el tema. Nosotros todavía no estamos viendo las consecuencias de estar expuesto a todas las radiaciones, con mucho más razón los niños. Los celulares nos conectan con los que están lejos, con los que están allá, con los que están al otro lado, pero nos aíslan de los que están cerca. Estas son razones de por qué tener límites en casa sobre el uso del celular. Estoy hablando del celular porque es lo más accesible que todos tenemos, pero podemos estar hablando de la tablet. O sea, ¿ha visto las tablets de todos los niños? Todas las figuras que tienen, todo lo que tienen. Y usted y yo se lo damos. Hágase la pregunta, ¿por qué se lo doy? ¿Porque me lo pidió? ¿Porque los amigos tienen? Si todos se tiran a un barranco, ¿usted se tira al barranco? Si todos comen veneno, ¿usted come veneno? Yo tengo que aprender a discernir y ayudar a que mis hijos crezcan saludablemente. Es fácil llegar a una casa y ver un adicto. Su mirada perdida, no socializa, no habla, nunca volvió a ver a nadie, todo el tiempo estuvo metido en el celular, no habló, no preguntó, no se sentó a la mesa, porque no puede desconectarse. Eso es lo que nos dice a nosotros que tenemos un principio de adicción. Cuando construí este tema, lo mandé a revisar con algunos miembros de nuestro equipo. Uno de los puntos es, si usted tiene ansiedad cuando apaga su celular, usted ya es un adicto. Y me contesta mi compañera, ¡ay, Dios mío! Hoy yo le voy a mandar a hacer ayuno. Apáguelo por un día. Desconéctese su celular por un día. Usted sentirá una ansiedad. Si usted siente que el celular le vibra en el pantalón y usted no lo tiene ahí, usted ya tiene un problema de adicción. Si yo no reconozco que hay un problema dentro de mí, yo no lo trabajo. Ya estoy teniendo sensaciones de cosas que no existen.
3: En el próximo programa, Sixto Porras continuará desarrollando este tema. No es fácil ponerle límites a la tecnología, pero es importante comprender cómo esta está diseñada de una forma para hacernos adictos, para involucrar a nuestros hijos aún más en el uso de aplicaciones que no necesariamente van a desarrollar su cerebro y sus habilidades sociales. Pero el cambio tiene que comenzar con nosotros. Vienen más consejos en el próximo episodio de Enfoque a la Familia. Usted no se lo puede perder. Gracias por estar con nosotros. Se despide Esteban Porras de Enfoque a la Familia, donde ayudamos a las familias a mejorar en Cristo.

0: 14 horas, 2 minutos.
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2: La salvación se reduce al asunto de la vergüenza. 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No hay gracia y no hay perdón, y no hay vida eterna para aquellos que no lo están.
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2: Abra su Biblia en Lucas capítulo 9, si es tan amable. Quiero hablar de las palabras de Jesús en el versículo 26, porque el que se avergonzare de mí, de mis palabras, de éste se avergonzará el Hijo del Hombre cuando venga en su gloria y en la del Padre y de los santos ángeles. Quiero concentrarme en el término avergonzare. Cuando hablamos del peor tipo de conducta humana, con frecuencia decimos que alguien no tiene vergüenza, que se comportan como alguien sin vergüenza. Ciertamente hay muchas personas que no tienen vergüenza cuando hablamos de su propia conducta y francamente cubren un espectro amplio. Hay personas sin vergüenza que son muy malas, muy inmorales. Viven el tipo de vida más impío, aparentemente teniendo su conciencia cauterizada de tal manera que no sienten culpabilidad ni remordimiento, sin importar cuántas leyes de Dios quebrantan o con qué frecuencia las quebrantan. Estas son personas sin vergüenza. Pero en el otro extremo del espectro hay otro tipo de personas sin vergüenza. No una persona abiertamente impía y mala, sino una persona impía de manera encubierta, quien a nivel superficial es religiosa y se presenta como una persona buena por sí misma. Convencidas en sus propias mentes, estas personas creen que por su propia bondad humana son aceptables a Dios, que no quebrantan las leyes de Dios y entonces también no tienen vergüenza, no sienten culpabilidad ni remordimiento debido a su éxito en engañarse a sí mismas por su condición verdadera. Hay entonces personas miserables que no conocen la vergüenza y hay personas religiosas que no conocen la vergüenza. Existen esas personas que son abiertamente impías, que no sienten culpabilidad porque se han entrenado a sí mismas a negarla, y están esas personas religiosas que son impías de manera encubierta, que no sienten culpabilidad porque se han entrenado a sí mismas a confiar en su propia justicia personal. Como en todo lugar y todo momento, Israel estaba llena de ese tipo de gente sin vergüenza. Estaban los reprobados, estaban las prostitutas, estaban los criminales superficiales, estaba lo más bajo de la sociedad humana, estaba la escoria, los publicanos, la gente abiertamente miserable que vivía vidas sin vergüenza. Peores en muchas maneras y más difíciles de alcanzar, estaba la élite religiosa, los escribas y los fariseos y los principales sacerdotes y aquellos que moldeaban la institución religiosa, quienes también no tenían vergüenza porque creían que no tenían culpabilidad delante de Dios, que ellos por su propia bondad personal habían borrado su culpabilidad. En ambos casos, estas personas se enorgullecen de cosas de las que deberían avergonzarse. La gente externamente miserable debería avergonzarse de su conducta miserable. Los hipócritas deberían avergonzarse de su hipocresía. Pablo en Filipenses 3:19 describe a personas que se enorgullecen por lo que deberían estar avergonzadas. sea inmoralidad desenfrenada o hipocresía refrenada. Los pecadores son muy buenos en engañarse a sí mismos, muy buenos por sentirse bien de sí mismos, y eso particularmente es verdad en nuestro día, cuando nuestra sociedad trabaja muy duro en convencer a la gente de que debería sentirse bien por lo que sea que escoge ser y hacer, porque después de todo tienen autonomía y un derecho de escoger lo que quieren. Los pecadores se van a entrenar a sí mismos a no sentir vergüenza. En el sexto capítulo de Jeremías hay un buen principio en esto y describe al pecador en palabras inescapablemente claras. Escucha esto, Jeremías 6:15. ¿Se avergonzaron por la abominación que han cometido? No se avergonzaron, ni siquiera se avergonzaron en absoluto, ni siquiera supieron cómo sonrojarse, ni siquiera sabían que eran algo terrible, ni siquiera sabían que eran una causa de desgracia, ni siquiera sabían que se estaban avergonzando a sí mismos, se habían entrenado a sí mismos para no sentir. Todos los pecadores, sean religiosos o no religiosos, sean morales o inmorales, tienen suficiente por qué avergonzarse, suficiente. Y la Biblia habla mucho de esto. Las palabras asociadas con la vergüenza están a lo largo de las Escrituras. Vergüenza, avergonzados, vergonzoso, sin vergüenza, aparecen en las Escrituras conectadas con el pecado. Sea el pecado hipócrita de justicia personal o sea el pecado de inmoralidad abierta o cualquier cosa en medio de estos dos puntos, es una causa de vergüenza, culpabilidad, pena, desgracia o inclusive esa palabra antigua, mortificación. Mi madre solía usar esa. Me acuerdo que ella me decía como niño, deberías mortificarte por hacer eso. Estoy mortificada porque dijeras eso. Y esa era la manera más severa para que ella expresara sobre mí vergüenza. Me da gusto que fui criado por padres que me dijeron con frecuencia, deberías estar avergonzado de ti mismo. Me sirvió mucho más que tener a padres que me dijeran, deberías estar orgulloso de ti mismo o sentirte bien por ti mismo. La salvación se reduce al asunto de la vergüenza. Para aquellos que están avergonzados de sí mismos, hay esperanza de salvación. Para aquellos que no lo están, no hay esperanza. En eso se reduce. Está la gracia y el perdón, y hay vida eterna para gente que se avergüenza de sí misma. No hay gracia y no hay perdón, y no hay vida eterna para aquellos que no lo están. Y esa es la alternativa. De hecho, Jesús presentó la alternativa de manera clara cuando Él dijo, porque el que se avergonzare de mí y de mis palabras, de éste se avergonzará el Hijo del Hombre cuando venga en su gloria. Como puede ver, cuando el Hijo del Hombre venga en su gloria, Él va a tener que enfrentar a los pecadores. Y la única actitud que un Dios santo podría tener hacia el pecado no perdonado es tratar al pecador con vergüenza consumada permanente. Para esas personas que no se van a avergonzar de sí mismas, Cristo estará avergonzado de ellas. Hay personas, obviamente, que se rehúsan a estar avergonzadas de sí mismas y entonces se avergüenzan de Jesús y de su mensaje. Están avergonzadas del Evangelio. Están avergonzadas de llamar a Jesús Señor y Mesías. Eso sería una desgracia para ellas. Esa sería una admisión de su condición miserable y se rehúsan a hacer eso. Eso fue característico de la institución religiosa. Observe Lucas 9:22, el Hijo del Hombre debe sufrir muchas cosas y ser rechazado por los ancianos y principales sacerdotes y escribas y ser matado, después ser resucitado en el tercer día. Jesús no iba a ser su Mesías, Él no iba a ser su Señor, no iba a ser su Salvador, Jesús no iba a ser su Rey. No querían que este hombre reinara sobre ellos, dijeron. Estaban avergonzados de Cristo. Todo acerca de Jesús era una piedra de tropiezo para ellos y una ofensa para ellos, no solo la cruz, sino todo lo demás. Lo colocaron en una cruz porque estaban avergonzados del hecho de que Él decía ser su Mesías. Les ofendía que uno tan humilde, uno tan manso, dijera ser el Mesías. Y no fue la ausencia de virtud noble que los ofendió, no fue el poder divino que los ofendió, eso no los ofendió. Lo que los ofendió fue su mensaje. Lo que los ofendió fue que Él los llamó pecadores, que Él llamó a su ayuno hipocresía, que Él llamó a sus oraciones hipocresía, que Él llamó a lo que ellos daban hipocresía. Y Él dijo, de hecho, eran los pobres y los prisioneros y los ciegos y los oprimidos, que su condición espiritual verdadera fue una de pobreza espiritual, que estaban en bancarrota espiritual. Estaban encarcelados a su propia iniquidad y se dirigían al juicio. Estaban ciegos a la verdad espiritual y literalmente estaban cargados con el peso de la culpabilidad. Y no quisieron recibir ese mensaje. De hecho, cuando él predicó ese sermón en su propia sinagoga, en su propia ciudad de Nazaret, la primera vez que jamás regresó a predicar ahí en la sinagoga en la que él fue creado, en donde él pasó 30 años de su vida, en donde todo el mundo lo conocía, él predicó ese sermón y fueron sus vecinos y sus amigos y su familia extendida después de un sermón que lo tomaron a un risco y trataron de aventarlo y matarlo. Así odiaban su mensaje. Y la médula era que él los llamaba a avergonzarse de sí mismos. Se habían convencido en sus propias mentes de su propia justicia, de su propia justicia, a tal grado que su mensaje los llenó de furia, al grado que se esforzaron por ejecutarlo después de un sermón. Y realmente ahí es a lo que eventualmente se reduce todo este asunto de quién va al cielo. Es si usted está avergonzado o no de usted mismo, avergonzado de Jesús y su evangelio. Ese es el punto. Y usted tiene, por cierto, suficientes cosas de qué avergonzarse. Suficientes. Usted tiene un registro de por vida de pecado, no mitigado, sin refreno y no mezclado con nada que sea verdaderamente justo. Todo pecador debería estar totalmente avergonzado de sí mismo o de sí misma. Pero quiero decirle que hay alguien de quien no debería avergonzarse y ese es Jesús. ¿Qué hay en él de qué avergonzarse? ¿Santidad perfecta? ¿Justicia perfecta? ¿Virtud perfecta? ¿Bondad perfecta? ¿Conocimiento perfecto? ¿Sabiduría? ¿Compasión perfecta? ¿Amor perfecto? ¿Misericordia perfecta? ¿Gracia perfecta? ¿Poder perfecto? ¿Justicia perfecta? ¿Qué hay en él de qué avergonzarse? Decir que usted se avergonzaría de Jesús es condenar su propia condición miserable, la de usted. Es decir, estoy avergonzado de lo que es santo. Estoy avergonzado de lo que es correcto. Estoy avergonzado de lo que es bueno. Estoy avergonzado de lo que es honesto y verdadero y justo. Estoy avergonzado de eso. Y eso hace que su condición, la de usted, sea clara. Esa es la razón por la que el apóstol Pablo dijo, «Me gloriaré solo en Cristo Jesús, mi Señor». Los cristianos son personas que no están avergonzadas de Jesucristo, sino que están avergonzadas de sí mismas y vienen a Él en vergüenza para ser perdonados. ¿Debo estar yo avergonzado del que murió en la cruz para librarme del pecado? ¿Debería estar yo avergonzado del que me amó con un amor perfecto desde antes de que el mundo comenzara? ¿Debería estar yo avergonzado del que escogió ser mi amigo y mi redentor? ¿Debería yo estar avergonzado del que ha ido al cielo a preparar un lugar para mí en la casa del Padre y para recibirme asimismo y permitirme morar en su presencia santa por los siglos de los siglos? ¿Qué hay de qué avergonzarse? En Hebreos, capítulo 2, hay una afirmación muy, muy contundente en el versículo 11. Es una breve, pero es francamente una afirmación contundente. Dice de Jesús, hablando de los creyentes, él, versículo 11, Hebreos 2, no se avergüenza de llamarlos hermanos. Él no se avergüenza de llamarlos hermanos. Él es el autor de nuestra salvación, versículo 10 dice, Él está llevando a muchos hijos a la gloria. Mediante su sufrimiento, Él compró nuestra salvación y Él no se avergüenza de llamarnos hermanos. Algunas veces usted oye a gente decir, bueno, Él es mi hermano, pero no quiero que nadie lo sepa. Me avergüenza estar asociado con una persona así. Bueno, yo tendría que decir que el Señor mismo, el Cristo perfecto, sin pecado, tiene suficiente de qué avergonzarse de mí. Es un acto de gracia sorprendente que el Señor dijera, no estoy avergonzado de llamar a John MacArthur mi hermano. No estoy avergonzado de llamarlo mío. Pero me pregunto, ¿cuán vergonzoso debería ser para él llamarme suyo? Pero él no se avergüenza de llamarnos hermanos. En el 11 capítulo de Hebreos, esta misma realidad entra en mayor profundidad en la Trinidad, porque en el versículo 16, a la mitad del versículo, Hebreos 11, dice, Dios no se avergüenza de ser llamado su Dios. ¿Sabe una cosa? Me acuerdo leer un artículo hace años atrás en la revista New West. Y estaban escribiendo un artículo crítico del cristianismo y la manera en la que los cristianos se conducen en público, particularmente el tipo de cristianos que son celebridades. Y nunca olvidaré la frase. El autor del artículo dijo, me parece que Jesús debe tener mucho más clase que la mayoría de sus agentes. ¡Qué verdad! ¿Por qué es que Jesús jamás querría llamarnos hermanos? ¿Por qué es que Dios jamás querría levantarse delante de las huestes celestiales y decir, no me avergüenzo de llamarlos míos, me pertenecen? Esa es gracia maravillosa, porque nosotros con tanta facilidad traemos vergüenza al nombre de Cristo y pena al nombre de Dios. Sin embargo, Cristo y Dios, el Hijo y el Padre, no se avergüenzan de identificarse con nosotros. Sin embargo, el mundo avergonzó a Jesús. Pero Hebreos 12:2 dice que Él fue a la cruz, Él soportó la cruz y menospreció el oprobio, la vergüenza. El mundo acumuló, amontonó vergüenza sobre Él, todavía lo hacen, todavía lo crucifican de manera fresca, lo avergüenzan de manera abierta. Todo pecador que rechace el Evangelio avergüenza a Jesús, lo desgracia, le da pena inclusive de relacionarse con Él, pero Él menospreció la vergüenza del mundo para soportar la cruz, para que Él fuera el autor y el perfeccionador de nuestra fe. Usted sabe, cuando el Señor estuvo en el cielo antes de que viniera a la tierra, descendiera a la tierra, Él esperaba y después experimentó lo que era sufrir vergüenza, algo que Él nunca había conocido jamás en su existencia eterna entera. Pero Jesús menospreció eso, menospreció la vergüenza para que Él pudiera alcanzar nuestra redención. Y entonces Él recibió vergüenza, fue tratado como si fuera nada, para que Él no estuviera avergonzado de llamarnos hermanos, para que Dios no estuviera avergonzado de decir que le pertenecemos. ¿Qué es un cristiano entonces? Alguien que no está avergonzado de Cristo, alguien que no está avergonzado de Dios, sino alguien que está avergonzado de sí mismo. Pablo da nuestro testimonio en nuestro lugar en Romanos 1:16, porque no, ¿qué? Me avergüenzo del Evangelio, porque es poder de Dios para salvación a todo aquel que cree, al judío primeramente y también al griego. Pablo dice, porque no me avergüenzo, y sabemos que eso era verdad, a donde quiera que iba, él proclamaba a Cristo. Él simplemente era como esos ángeles que le aparecieron a los pastores y cantaron, gloria a Dios en las alturas. Él no se avergonzó del Hijo que nació siendo Salvador y Redentor. De hecho, en Filipenses 1:20, Él dice, según mi expectativa más ardiente y esperanza, que no será avergonzado en nada, sino que con todo denuedo, Cristo ahora, inclusive ahora, como siempre, será exaltado en mi cuerpo, sea por vida o por muerte. Viviré una vida entregada a Cristo, no me avergonzaré de Cristo y nunca seré avergonzado por Cristo. Él avergonzará a aquellos que se avergüenzan de Él. Nunca habrá vergüenza alguna para aquellos que no se avergüenzan de Él. Ese fue Pablo y así vivió su vida. En 2 Timoteo 1:2, Él dijo, sufro y sufrió, pero no me avergüenzo, porque sé en quien he creído y estoy persuadido de que Él es poderoso para guardar aquello que le he encomendado hasta aquel día. No me avergonzaré de Cristo, viviré mi vida siendo fiel a Él, lo glorificaré, lo honraré y lo proclamaré sin vergüenza. Y Él, recuerda a Timoteo, nunca te avergüences del Señor. Pedro, en 1 Pedro 4:16, si alguno padece como cristiano, no se avergüence, sino que en ese nombre, en el nombre de Cristo, glorifique a Dios. Y se reduce a eso. O usted va a estar avergonzado de Cristo o avergonzado de usted mismo y no avergonzado de Cristo. ¿Cómo puedo estar yo avergonzado del que murió por mí? ¿Cómo puedo estar yo avergonzado del Dios del cielo, quien quiso ser mi Dios? ¿Cómo podría yo estar avergonzado del Hijo, el Hijo de Dios, quien vino al mundo para morir por mis pecados, para que Él pudiera llevarme a mi hogar en el cielo y llamarme para siempre su hermano? Pero los pecadores impenitentes, pecadores incrédulos, están avergonzados de Jesús, están apenados, les da pena aceptarlo. No porque Él carece de virtud noble, no porque Él no demostró poder divino y prueba de quién era Él, sino porque no avergonzarse de Él demanda estar avergonzado de sí mismos. Demanda, si regresamos a Lucas 9, exactamente lo que nuestro Señor dice aquí, si vas a venir en pos de mí, esto es lo que es requerido, niégate a ti mismo. Eso esencialmente significa avergüénzate de ti mismo. Vergüenza personal, odio personal, esa es la esencia del arrepentimiento. el negarse a uno mismo, el llevar la cruz, tomar su cruz cada día, estar dispuesto a seguir a Cristo, avergonzado por su propio pecado, emocionado porque el Salvador ha venido y ha perdonado sus pecados, y a partir de la emoción de eso, dispuesto a entregar su vida por Él, inclusive si significa la muerte, y ciertamente significa seguirlo. Los pecadores perdonados entonces son los que, con un sentido fuerte y abrumador de vergüenza hacia sí mismos, llaman a Cristo a que los salve de su vergüenza, de la de ellos. El pecador no perdonado, el que tiene un sentido fuerte, abrumador de vergüenza hacia el Evangelio, porque él se rehúsa a verse a sí mismo como él en realidad es. Si usted se va al infierno para siempre, es porque usted se avergonzó de Cristo. Si usted se va al cielo para siempre, es porque usted se avergonzó de sí mismo. Ahora, en este texto, simplemente viéndolo de manera breve, esto es hecho claro. Primero usted ve a los pecadores que están avergonzados del Hijo del Hombre, y después usted ve al Hijo del Hombre siendo avergonzado de los pecadores. Versículo 26 comienza, porque el que se avergonzare de mí y de mis palabras. Juan 1 dice, él vino al mundo, el mundo fue hecho por él, y el mundo no lo conoció. A los suyos vino, y los suyos no le recibieron. Sin embargo, él fue la gloria manifiesta de Dios. Juan 1.14 lo presenta de manera tan clara que no puede perderse. El Verbo fue hecho carne, moró entre nosotros, habitó entre nosotros y vimos su gloria, gloria del unigénito del Padre, lleno de gracia y de verdad. La revelación de Jesús fue clara, fue manifiesto que Él era Dios de manera clara, inequívoca. Su revelación fue clara, su mensaje fue verdad, fue en contra del pecado. Él merecía honor, Él merecía gloria, Él merece adoración. No hay nada en Él de qué avergonzarse. De hecho, usted tiene un vistazo del cielo en Apocalipsis 5 y todas las huestes angelicales del cielo y santos glorificados también están diciendo, digno es el Cordero que fue inmolado de recibir gloria y honra, riquezas y poder y sabiduría y fortaleza, y toda la eternidad en el cielo será un tiempo de alabar y alabar a Cristo en toda la gloria de su perfección absoluta. No hay nada en Él de qué avergonzarse. Si usted está avergonzado de Cristo, eso es un comentario de usted, de cuán torcida y depravada y pecaminosa es la mente de usted. La cruz es una piedra de tropiezo y una ofensa para aquellos que están pereciendo. 1 Corintios 1 dice, Jesús es ofensivo para aquellos que quieren aferrarse a su pecado, sea inmoralidad o moralidad. ¿Por qué hacen eso? ¿Por qué están avergonzados de Cristo? Amor de sí mismos, amor de pecado, amor de la aceptación. No quieren vivir una vida santa y pura si son inmorales, porque perderían sus amigos quienes son inmorales. Sus amigos se burlarían de ellos y los menospreciarían si tuvieran religión. Y por otro lado, los que son justos en sí mismos no quieren admitir su pecado, no quieren llamarlos pecadores, no quieren llamarse a sí mismos pecadores. De lo contrario, van a ser rechazados por sus amigos hipócritas. La preservación de sí mismos, la preservación de sea cual sea el modo de pecado en el que usted ha encontrado su comodidad, el amor por ser aceptado en su grupo escogido de pecadores, es lo que mantiene aferrado al pecador, que hace que el pecador se avergüence de Cristo, avergonzados del Evangelio que los desenmascara como miserables y condenados al juicio eterno. Esas personas que son descritas ahí en el versículo 26 como aquellos que se avergüenzan de mí, de mis palabras, y eso va al fondo. Usted no puede separar a Jesús de su Evangelio. De mí, de mis palabras, van juntas. No es nada más estar enamorado de Jesús, es abrazar el Evangelio que Él predicó. Pero en donde el temor del aislamiento o el rechazo por parte del grupo de usted, o el amor por usted mismo, o el amor por el pecado domina el corazón, el pecador no se va a negar a sí mismo, él no va a estar dispuesto a tomar una cruz, él no va a seguir, y por lo tanto el versículo 24 dice, él perderá su vida. Él perderá su vida en el sentido eterno. Bueno, se reduce a ¿de quién se va a avergonzar usted? Y nunca, nada, jamás podría acercarse a la seriedad de estar avergonzado de Jesucristo y de su Evangelio. Eso es eternamente desastroso. Y la segunda parte del versículo señala eso. Primero usted tiene a los pecadores que están avergonzados del Hijo del Hombre, y después tiene usted al Hijo del Hombre avergonzándose de los pecadores. Él dice, de este es del que se avergonzare de mí, de mis palabras,

0: sobre aquellos que se avergonzaron de él. Las palabras de Jesús aquí en el versículo 26 están ligadas directamente a un texto del Antiguo Testamento que era conocido por los judíos que lo oyeron diciendo estas cosas. Estaban muy conscientes de que Daniel había profetizado la venida del Hijo del Hombre, el Mesías. Daniel capítulo 7. Y quiero que vea en primer lugar los versículos 9 y 10. En la visión de Daniel, él dice, seguí viendo hasta que tronos fueron levantados y el anciano de días se sentó. Él ve a Dios en el trono. Su vestimenta era como nieve blanca, simbolizando pureza. El cabello de su cabeza como lana pura, simbolizando sabiduría. Su trono estaba lleno de flamas. Sus ruedas eran un fuego ardiente. Un río de fuego estaba fluyendo y saliendo de delante de él, simbolizando la furia del juicio. Esto es como Ezequiel capítulo 1. Esta es la máquina de guerra del trono de Dios comenzando, siendo echada a andar. Esto es destrucción divina, pureza absoluta.
1: 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Le damos las gracias por su tiempo y sintonía en nombre del personal de este organismo y le comento que estamos orando para que Dios continúe extendiendo su gracia en usted mientras nos acompañe en la próxima edición para continuar desatando la verdad de Dios un versículo a la vez aquí en Gracia a Vosotros.

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0: con el pastor Carlos A. Zazueta. Fortaleciendo a la familia es en lo que usted y yo debemos enfocarnos. Sin embargo, ¿cuál es el fundamento sobre el cual está nuestro hogar? Le invito a escuchar a continuación el mensaje último de la serie Fortaleciendo sus valores, con el mensaje titulado Fortaleciendo a la familia.
1: Y es interesante que hablemos de los padres específicamente, porque si consideramos establecer fundamentos sólidos en un hogar, tenemos que comenzar con el varón. Cuando el hombre está cumpliendo con su responsabilidad dada por Dios, un privilegio más que una obligación, podemos ver que muchas cosas en el hogar se acomodan. Eso es precisamente lo que nos permite a nosotros poder definir de alguna otra manera, de poder saber qué es la familia. Por cierto, yo le pregunto a usted, ¿qué es familia? ¿Cómo pudiéramos definir nosotros la familia? No importa el tipo de familia del que usted provenga. No importa si usted tiene únicamente a uno de sus padres con vida o simple y sencillamente usted está desde hace muchos años en un hogar solamente con un padre. No importa las circunstancias ni cómo haya sido su relación con ellos. Lo que importa es entender que en medio de todas las cosas, el Señor en su mente tenía ideada la familia, la comunidad, la comunión. Es por eso que categóricamente cuando abrimos la Biblia al principio, vemos lo primero que Él hace, que es fundamentar lo que es la familia, creando al primer hombre y a la primera mujer. Pero voy a hacer una pregunta más profunda para usted. ¿Usted cree que esos conceptos que estamos leyendo, que acaba de usted escuchar, reflejan realmente a la familia como la vemos hoy? Voy a irme un poquito más hasta la cocina. ¿Reflejarán esos conceptos a la familia de usted? Pudiera ser, pero pudiera ser que no. Porque realmente en el mundo que nos toca vivir, con la situación que estamos nosotros experimentando en la familia, el concepto lo están redefiniendo muchos por ahí. Algunos consideran la familia desde el punto de vista de cómo ellos vivieron en su propia familia. Nadie se sorprende con el hecho de decir que la familia, de la manera como Dios la ideó, de la familia como Dios la ha escrito, la ha plasmado en las páginas de su libro, de las Sanas Escrituras, nadie puede sorprenderse si les digo que la familia, de acuerdo al diseño original de Dios, está bajo un constante ataque, sobre todo en el tiempo que nosotros estamos viviendo. Hace algunos años, en una revista llamada Newsweek, apareció un artículo. De hecho, toda la revista escribió un reporte muy especial y me llamó la atención porque estaba dedicada a la familia, pero no llamaba fortaleciendo a la familia o descubriendo a la familia o alentando a la familia. ¿Saben cómo se llamaba ese artículo? Se llamaba específicamente salvando a la familia. Y yo creo que esa palabra realmente define la situación en la que muchas familias en esta nación y en otras en Latinoamérica están pasando por situaciones difíciles. La familia necesita ser rescatada, la familia necesita ser salvada. ¿Por qué? Porque la cultura que rodea nuestras vidas está redefiniendo no solamente el concepto, sino la función y la importancia misma de la familia. En este reporte, de una manera conservadora, se mencionan algunas estadísticas. Dice, 38% de todos los matrimonios en que los cónyuges se han casado por primera vez, fracasan. 38. 79% de quienes fracasaron en esos matrimonios se van a casar por segunda vez. ¿Se dan cuenta? Y de esos que se casan por segunda vez, el 44% de esos matrimonios, de esos cónyuges que se casaron por segunda vez, van a fracasar nuevamente en sus matrimonios. Así es que no es tal cosa de que echando a perder se aprende. 4 de cada 10 bebés nacidos en los Estados Unidos pasarán parte o toda su niñez en un hogar de una madre o un padre soltero. 15% de todos los nacimientos hoy en día son hijos ilegítimos. Y más del 50% de los hijos que nacen fuera del matrimonio, o sea, esos hijos ilegítimos, nacen de parejas de adolescentes. Ellos no están casados, pero la joven quedó embarazada. Más de 2 millones de hijos que viven con ambos padres traen una llave para entrar a su casa porque los padres no están en la casa, están ausentes por cualquier razón, muchas de ellas porque están trabajando los dos. Así es que el jovencito llega de la escuela preparatoria o de la secundaria, a veces de la primaria, con una llave colgada al cuello, abre la puerta y entra a su casa. Estamos hablando de 2 millones. No solamente la familia está sufriendo ataques por fuera, ¿saben ustedes qué? La familia está sufriendo ataques por dentro. Hay una guerra civil en la familia también, porque tanto el marido como la esposa están en una guerra. 30% de todas las parejas estadounidenses sufren algún tipo de violencia o abuso doméstico mientras están casados. 30%, algún tipo. 2 millones de parejas han usado un arma letal entre ellos mientras estaban casados. 20%, o sea, 1 de cada 5 de los policías que mueren en el cumplimiento de su deber lo hacen al atender llamadas que involucran conflictos en el hogar. 200,000 niños, óigalo bien, 200,000 niños son abusados físicamente cada año, y esto incluye negligencia. 15 a 20% de estos abusos son ocasionados por los propios padres. Y 2/3 partes del abuso infantil ocurre en niños menores de 4 años. Y 1/3 parte en bebés menores de 6 meses. Solamente en este país. Este artículo concluye diciendo: el lugar más peligroso fuera de los disturbios violentos en las calles y las guerras es el hogar. ¿Ve por qué les digo que hay que rescatar a la familia? Cuando las cosas se reducen a lo fundamental. El pulso de una civilización depende enteramente de cómo late el corazón de sus hogares. A cómo va la familia, va la nación. La única respuesta para que la familia no se destruya es Cristo. Es como el sol que está en el medio de todo el sistema solar, es el sol lo que permite que cada uno de esos planetas, todo el sistema planetario, se sostenga en ese lugar con el sol como centro. Si el sol no existiera, estallarían esos planetas. Bueno, si Cristo no es el centro de su vida y de su hogar o de su familia, seguramente sus familias van a estallar en 1,000 pedazos. Es por la pura gracia de Dios, a través de Cristo, que nuestras familias todavía siguen en pie. Que hay un propósito en medio de todo eso. Así es que, si usted quiere llevarse una idea central de este mensaje, es la siguiente: no hagamos a Cristo parte de nuestra vida, sino el centro de todo lo que hagamos. No hagamos de Cristo únicamente parte de nuestra vida, sino el centro de todo lo que hagamos. Esa es la solución. El problema es que muchos de nosotros a Cristo lo hacemos parte. Es una parte de nuestra vida, es una parte de nuestra familia. Y este énfasis es el que hace la Escritura, la palabra misma de Dios. Ahí, en el puro medio de su Biblia, incrustado en el himnario del Antiguo Testamento, hay 2 cantos de esperanza para la familia. 2 salmos que registran y describen la bendición de Dios en la vida doméstica, en la vida del hogar. Los salmos a los que me refiero son el Salmo 127 y el Salmo 128. Y no pudiéramos separarlos porque juntos complementan, muestran un bosquejo maravilloso de lo que significa la etapa de la formación de la familia hasta el momento mismo cuando el nido se queda vacío. Los 2 salmos debieran leerse en conjunto, y en el día de hoy vamos a estudiarlos. Vaya conmigo a los Salmos 127 y 128. ¿Sabe? En la antigüedad, los judíos que se daban cita en Jerusalén, en la manera en cómo ellos peregrinaban para pasar las fiestas de ellos, cuando se acercaban al templo donde se encontraba obviamente, el lugar santísimo. Y al llegar a la colina, había unas escalinatas que permitían ascender hasta el lugar mismo del templo. El templo era un lugar preciado por los judíos, donde ellos llegaban a adorar, a presentar sus sacrificios también en la antigüedad. Bueno, cuando subían esas escalinatas, ellos iban entonando ciertos cantos. Y aquí hay uno de esos 15 cantos que ellos entonaban cada vez que iban subiendo esos escalones. De esos 15 cantos hay diferentes autores. Por ejemplo, 10 son anónimos, 4 los escribió el rey David, uno de ellos lo escribió Salomón, precisamente el Salmo 127. Y estos dos salmos, 127 y 28, se complementan idealmente. Los peregrinos los cantaban para pedir la bendición del Señor sobre sus vidas, sobre su comunidad, sobre su nación, sobre Israel. Aquí el autor menciona que la expresión más grande de la generosidad de Dios no solamente es la presencia misma de Él como el fundamento del hogar, sino en el Salmo 128 reafirma una forma en la que Él muestra su generosidad son los hijos que da a los matrimonios. Así que analicemos más detalladamente las palabras de estos dos salmos para que juntos nos presenten un bosquejo de lo que significa Dios como centro de nuestras vidas y Dios como proveedor de nuestro hogar. Comenzamos con el inicio de la familia, esa es la primera etapa, el comienzo del hogar. Salmo 127, los primeros dos versículos nos hablan de esto. Esta primera etapa abarca los años de cimentación. Usted sabe que cuando construye una casa, usted necesita empezar por los cimientos. Una persona completamente ignorante de la construcción, como dice por ahí una historia bien interesante del hombre necio, construye una casa sobre arena y no pone cimientos, vienen los vientos y la derriban. ¿Se acuerda usted de aquella famosa historia infantil de los tres cochinitos, verdad? Que algunos construyeron con materiales de muy baja calidad y sin cimientos, solamente el tercero de los hermanitos logró construir poniendo cimientos de ladrillo y logró resistir las ventarrones que lanzaba el lobo. Bueno, de igual manera, este salmo nos habla específicamente de algo que es el inicio de un hogar, la cimentación. Cuando un hombre y una mujer se unen en matrimonio, en santo matrimonio, aprenden ellos a moldarse juntos, a vivir en intimidad el uno con el otro. Aquí está esa etapa donde se debe desarrollar ese cimiento del nuevo hogar que se está formando. ¿Y sabe usted cuál es el cimiento? Ese cimiento es Dios mismo. Dios es el cimiento. Algunas personas piensan que el orden de prioridades es primero Dios, luego mi familia, luego la iglesia, luego el trabajo. No, hermanos, en todas las cosas el orden de prioridades no debe cambiar. Primero, por sobre todas las cosas, es Dios. En mi familia el primero debe ser Dios. En la iglesia el primero debe ser Dios. En el trabajo el primero debe ser Dios. Si nosotros cambiamos ese orden, si nosotros sacamos a Dios de la ecuación, toda la estructura comienza a desmoronarse hasta que puede colapsar en el momento menos pensado. Así es que aquí en el Salmo 127, versículo 1, leemos algo bien interesante. Cómo Dios mismo debe ser el centro de nuestra vida en el hogar. Si el Señor no construye la casa, el trabajo de los constructores es una pérdida de tiempo. ¿Se da cuenta? Luego sigue diciendo el salmista. Si el Señor no protege la ciudad, protegerla con guardias no sirve de nada. Es interesante que en las Sagradas Escrituras, cuando hay palabras o frases que se repiten, el autor, en este caso, un buen estudio de la Biblia nos enseña de que cuando las palabras se repiten para énfasis, para dar un punto muy enfático de una idea. Aquí vemos al autor, en este caso sabemos que es Salomón, utiliza dos analogías distintas, las repite para enfatizar una sola idea. ¿Cuál es esa idea? Escúchalo bien, sobre todo usted que es hombre, jefe de hogar, que es inútil realizar el trabajo sin tomar en cuenta a Dios. Es inútil que usted haga lo que haga si usted no está tomando en cuenta a Dios. Es en vano. Vea cómo se repite. Si el Señor no construye, Si el Señor no protege, no importa lo que usted haga, es en vano, en vano. Es inútil, es una pérdida de tiempo. Eso es el énfasis de este pasaje. Las familias construyen casas, es verdad. No vemos a Dios que viene con un martillo a tratar de construir nuestra casa. Tampoco vemos a Dios como centinela en una ciudad resguardándola. Para eso hay guardias. En aquella antigüedad, por ejemplo, en este tiempo en el que estaban registrados los salmos, las ciudades estaban rodeadas de muros y en los muros había una distancia suficiente para que muchas guardias pudieran estar por encima del muro caminando, vigilando hacia afuera de la ciudad para prevenir cualquier tipo de ataque y anunciarlo y que todos se pusieran a resguardarse y a defender la ciudad. Aquí la analogía del salmista es esta, dice, si Dios no construye un hogar, lo que hagamos es en vano. Si Dios no es el que protege, ¿de qué sirve la guardia que se monta? En pocas palabras, si Dios no es el centro de nuestro hogar, si Dios no es lo que provee nuestra seguridad, todo lo que hagamos es pérdida de tiempo. No importa cuánto luche, no importa cuánto se esfuerce, no importa cuánto se preocupe, no importa cuánto planee, no importa que tenga su vida figurada, si usted no coloca a Dios en el centro de su vida y de su hogar, es inútil. Usted puede ser que no venga el domingo en la mañana porque dice, no, el domingo es el único día que tengo para quedarme en casa. Voy a trabajar doble, triple. Si usted no está incluyendo un tiempo en el cual convive con la familia de Dios, un tiempo en el cual aprende la palabra del Señor, un tiempo en el cual pone a Dios como el centro, es inútil lo que usted haga. Usted no puede cambiar a Dios por Dios. No, no, es que yo trabajo más para poder ganar más y hacer a mi familia feliz. Es inútil. Los momentos en los que un hogar comienza, los primeros años son los más difíciles, ¿cierto? Pocas personas pueden asegurar que el primero y el segundo año fueron los mejores años de su vida. Hay uno que otro masoquista que puede decir eso. Pero si somos gente normal, entendemos que son etapas de ajuste. Imagínese usted, un pecador se casa con una pecadora y ¿qué va a surgir? Por la gracia y bendita de Dios han sido regenerados y la gracia permite que puedan seguir adelante juntos. Es por eso que durante los primeros meses y años del matrimonio debemos asegurarnos de poner buenos cimientos, fundamentos, de poner a Dios en primer lugar. ¿Pero qué pasa? ¿Qué es lo común que sucede? Los primeros años es cuando menos damos tiempo a esas cosas. Tanto el hombre como la mujer quieren trabajar porque entre más cosas tienen, pues hay más seguridad de que sean felices y que puedan comprar cositas y terminar la cocina y terminar los baños y no sé qué tantas cosas surgen, ¿verdad? Usted sabe que una casa nunca tiene fin. Así es que si usted decide esperar hasta que todo esté listo para entonces darle tiempo a su familia y a Dios, pues ahí nos vemos en la eternidad. No podemos entenderlo. Porque realmente no lo estamos viviendo. Pero cuando no ponemos a Cristo en el centro, cuando Él no es lo que define, cuando no es el fundamento, no solamente de nuestra vida, sino de nuestro hogar, toda nuestra estructura, todo lo que hagamos, todo lo que soñamos, todo lo que planeamos, es como una casa de naipes que con cualquier soplido, con cualquier viento, se vienen abajo. Y no lo digo yo, aquí mismo lo dice el Señor en el versículo número 2. Fíjese, dice, es inútil que te esfuerces tanto desde la mañana temprano hasta en la tarde, en la noche, y te preocupes por conseguir alimento, porque Dios da descanso a sus amados. El punto es este, cuando Dios está en el centro de su hogar, usted no va a necesitar todas las cosas por las cuales usted se está matando tanto y tiene 2, 3 trabajos y se mete en deudas. Porque si Cristo es todo lo que usted tiene, es todo lo que usted necesita. Cuando usted mantiene a Dios como el centro de su hogar, podrá estar seguro que aún mientras usted duerme, el Señor en su fidelidad suple por sus necesidades. Esto es lo que dice el versículo 2. Ahora, todos sabemos que los primeros 2 años de matrimonio son los más difíciles, ¿verdad? ¿Quién la ha tenido fácil? Una señora escribió al Ministerio de Visión para Vivir una carta bien interesante porque mostraba un poquito esta realidad que le estoy mencionando. Y es bien interesante porque, eso nos lo compartió en una ocasión el pastor Swindoll, y no dejaba de reírse, ¿no?, por esto. Pero realmente dice que esta señora que cuando inició su matrimonio, lo primero que tuvieron que lidiar cuando entraron al departamento nuevo, ya de casados, viniendo a la luna de miel, era un ratoncito que estaba dentro del departamento. Así que el marido, como buen macho, ¿verdad? Y macho menos, decide buscarse una trampa, ¿verdad? Una caja con una trampa, pone un poco de queso para atrapar al ratón. Afortunadamente la trampa funcionó, pero era muy grande. O sea, no mató al ratón, sino que lo dejó dentro de esa trampa comiéndose el quesito, pero estaba preso como si fuera una pequeña prisión. El problema es que ni el marido ni la mujer se atrevían a hacerle daño al pobre ratón. Nadie quería darle un buen guamazo ahí para matarlo. No se decidieron hacer algo. Al hombre se le ocurrió una brillante idea. Decidieron ahogar al ratón. Agarraron una cubeta, metieron ahí la trampa encima, llenaron de agua y se fueron para no verlo morir. No soportaban verlo morir. Cuando regresaron, se dieron la sorpresa de encontrar al ratón con vida. Y resulta de que el agua había llegado a cierto nivel, de que solamente quedaba un pedacito así, pequeñito, pequeñito, pequeñito, donde la jaula estaba por encima del agua. Y el ratón estaba ahí de puntitas en los dedos, con la naricita ahí, respirando. El punto de la carta no era decir nada acerca de cómo exterminaba el ratón. El punto de la carta es decirle, este ratón se ha convertido en el símbolo de lo que significa mi primer año de matrimonio. Porque así de puntillas casi lo puedo sobrevivir. Algunos dicen, son como 5 minutos. Algunos son muy buenos porque han aguantado 5. ¿Qué tal 6? Así es, hermanos, con muchas parejas. Sobreviven el primer año a penillitas. Pasan, decimos en México, de panzazo. ¿Pero qué hacen? Deciden dedicar más tiempo para adquirir más cosas. Y lo que sucede es que entre más escuchen a los medios, van a escuchar que ellos dicen, necesitas adquirir más para poder ser feliz. ¿Y qué pasa? Ellos invierten más, más, más, más, porque quieren tener más, más, más, más y más. Y el resultado es menos, menos, menos. Menos tiempo con la familia, menos tiempo con su esposa, menos tiempo con Dios. Oh, pero que creemos que entre más voy a parecerme como ese galán de telenovela o como esa actriz de cine. Pero si Dios no es el centro de su vida, si Dios no es el centro de su hogar, todo nosotros lo que hagamos va a ser vano. Va a ser vano. En la segunda etapa, en el versículo 3, encontramos ya la expansión del hogar cuando nacen los hijos dentro del hogar. Y si una relación con Dios es el cimiento de su hogar, los hijos se convierten en los ladrillos y el amor en la mezcla que une esos ladrillos. Salomón, aquí en el versículo 3, sigue exaltando al hogar sólido y ahora se enfoca en el valor que tienen los hijos para un matrimonio. Estos tres versículos del 3 al 5 nos menciona esto, escuche. Los hijos son un regalo del Señor, son una recompensa de su parte. Los hijos que le nacen a un hombre joven son como flechas en manos de un guerrero. Qué feliz es el hombre que tiene su aljaba llena de ellos. No pasará vergüenza cuando enfrente a sus acusadores en las puertas de la ciudad. Muy a menudo, hermanos, se ve a los hijos como una obligación. Se les ve a veces hasta como un accidente. Hay veces en que a algunos le llaman hasta de cariño, ay, tú fuiste el accidente de la familia. No le diga eso, por favor. Nunca se le olvida. Miren que a mí me lo dijeron. En mi tierra decimos una palabra chiripada. O sea, fue algo que no esperaban y de repente salió. No, los hijos son un... Aquí dice la palabra, un regalo. Es más, aquí hay tres palabras interesantes. Un regalo, una recompensa y unas flechas.
0: No cabe duda de que necesitamos la sabiduría de Dios para guiar a nuestros hijos. 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En su devocional para mujeres, el pastor Charles Swindoll escribe lo siguiente: los hombres están escuchando más a las mujeres que nunca. He visto, dice él, a mujeres bajo presión resurgir con fuerza y dignidad, haciendo que los hombres de sus vidas reaccionen. En el devocional, Las Sabias y las Audaces, escrito por el pastor Swindoll, allí él anima a toda dama a estudiar 30 mujeres de la Biblia que son conocidas por su amor a Dios, como también algunas conocidas como personas malas, para inspirarle a confiar más en Dios. 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

0: 15 horas en punto.
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Es un tema que nos habla de la realidad de la vida. Aquí estamos, en la voz del español, Marcos Vidal. Aquí estamos. Y aquí estamos nosotros ya para saludarle a través del micrófono de Radio Cultural TGN esta tarde, ya del día lunes, en el 4 de mayo, año 2026, saludándole a nombre del doctor David Pérez Barrientos, quien es el productor y conductor de este programa, pero por quebrantos de salud se encuentra ausente y por eso nosotros ahora tenemos el privilegio de compartir con usted aquí en el programa Música y Reflexión, que cada tarde le acompaña con la reflexión de la palabra de Dios y la música de bendición también, por supuesto, es el complemento para que este programa sea el ideal para ayudarle en su crecimiento espiritual en la hora de la tarde. Reciba usted el saludo de todos aquí en Radio Cultural TGN en esta jornada de la tarde donde con la bendición del Señor llegamos a usted a través de las frecuencias de Radio Cultural TGN, anhelando porque la bendición del Señor siga siendo derramada sobre su vida, sobre los suyos y pues adelante siempre con Cristo Jesús.

El que habita el abrigo de Dios tiene la bendición, pues, de vivir confiado. Por eso le animamos a usted a poner su confianza total en Dios. Él promete darnos abrigo, refugio, y es un refugio eterno. Encontramos ahora esta lectura en la palabra de Dios, en el libro de Hechos, capítulo 3. Versículos 17 y 19. Hechos 3, 17 y 19 dice: Mas ahora, hermanos, sé que por ignorancia lo habéis hecho, pero Dios ha cumplido así lo que había antes anunciado. Así que arrepentíos y convertíos. Ya desde la primera entrega de la ley al pueblo quedó siempre claro que la ignorancia o desconocimiento de ella no eximía de su cumplimiento. Esto es algo que, por otro lado, recogen los modernos códigos legales también y no debería sorprendernos. Es decir, que el desconocimiento de la ley en este tiempo, pues ya no es excusa para nadie. Se supone que todos los ciudadanos de cualquier parte del mundo deben de conocer bien las leyes bajo las cuales son gobernados. Así que desde la primera entrega de la ley al pueblo, en el sentido espiritual, la ley de Dios al pueblo de Israel en este caso, quedó siempre claro que la ignorancia o desconocimiento de ella no eximía de su cumplimiento. Suele ser frecuente, sin embargo, seguir escuchando por doquier e indiscriminadamente el famoso dicho, pero es que la verdad yo no lo sabía. Como si eso eliminara cualquier responsabilidad al respecto de lo ocurrido. Bueno, esta frase es que yo no sabía o yo no lo sabía, realmente ha servido de escudo para muchas personas que caen en la irresponsabilidad y pues se excusan diciendo yo no lo sabía. Este nuevo, magnífico e inspirado discurso de Pedro aquí en Hechos capítulo 3 a los israelitas es increíble por su combinación entre firmeza y afecto, comprensión y claridad en cuanto a la reclamación de responsabilidades. Es como si uno dijera, me hago cargo de que muchas cosas no las sabíais, las hacíais por ignorancia como vuestros gobernantes, porque realmente el despliegue informativo completo vino tras la resurrección de Cristo. Pero con todo y eso, el requerimiento de Dios sigue siendo el mismo para vosotros. Pedro les dice, arrepentíos y convertíos para que sean borrados vuestros pecados. Dicho de otra forma, cuando nosotros mismos u otros con quienes compartimos el mensaje de las buenas noticias, llegamos a esa especie de callejón sin salida en que decimos, pero yo no lo sabía. Algo debe desatar o desatascar ese patrón mortal y llevarnos a un paso más allá. Eso no impide que ahora tomemos la postura correcta de arrepentirnos y convertirnos del camino diferente que llevamos. Así es como se produce la salvación en lo eterno y en lo cotidiano, superando las excusas y llegando a ser honestos. Nuestra ignorancia nunca es el final de la historia. Cuando usted, que es creyente en Jesucristo, seguidor de Jesús, está tratando de hablar con alguien más de su fe y le salga con esta excusa de que no lo sabía, pues precisamente allí usted puede llevarle el mensaje completo que está en la Escritura. No hay excepción alguna en cuanto a esto. Nadie podrá decir en el día final, delante de Dios, es que yo no lo sabía. Y es lo que Pedro dice aquí a los israelitas en su momento y se registra en Hechos capítulo 3, donde Pedro, por ejemplo, les dice, Ahora hermanos, sé que por ignorancia lo habéis hecho, pero Dios ha cumplido así lo que había antes anunciado. Así que tienen esta opción. Ahora arrepiéntanse y conviértanse. Y ese es el mismo mensaje que nosotros hoy seguimos predicando también. La oportunidad está allí. Nadie podrá excusarse en aquel día y decir, Yo no supe, yo no lo sabía.

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Gracias por acompañarnos cada tarde aquí en Música y Reflexión, donde compartimos con ustedes las verdades de la palabra de Dios. Agradecemos sus oraciones y su apoyo para que este Ministerio de Radio continúe adelante llevando la palabra de Dios a las almas necesitadas en muchos hogares donde pues pueden disfrutar de este programa. Y ese es el momento en el que podemos nosotros también llegar con esta bendición a través de la radio. Y gracias a cada uno de ustedes porque oran por Radio Cultural y también están apoyando de forma económica los proyectos de esta emisora. Y también muchas gracias a quienes apoyan los diferentes eventos de Radio Cultural TGN. El recién pasado mes de abril tuvimos un evento allá en Patzún, Chimaltenango. Muchas gracias a quienes se dieron cita para que exaltáramos al Señor, aprendiéramos más de su palabra y también fuésemos motivados a seguir adelante sirviendo al Señor. Fue algo muy impresionante ver cómo el pueblo del Señor unido puede lograr cosas interesantes. Y ahora nos vamos para la costa, vamos a la costa de Guatemala, a la costa sur, con el saludo para nuestros amigos de Escuintla, especialmente allí en Tiquizate. Bueno, allá están nuestros amigos y muy conocidos, muy queridos, los hermanos Reyes, y ellos dicen la República de Tiquizate. Pues para allá vamos, allá nos vemos, como dice nuestro eslogan. Allá nos vemos en Tiquizate. Muy pronto estaremos visitando esa región donde disfrutaremos no solamente del calor físico, porque son tierras cálidas, sino seguramente disfrutaremos también del calor de los hermanos, el calor cristiano de nuestros hermanos en Cristo, esa cordialidad, esa amabilidad. Y por eso le invitamos para que usted esté en oración, para que este evento sea de bendición para todos los que asistan, principalmente a nuestros amigos, que puedan escuchar el mensaje de salvación en Cristo Jesús. Y ese es el objetivo de Radio Cultural TGN, y por eso es que hacemos todo este tipo de eventos, y por eso muchas gracias a usted que apoya orando por Radio Cultural, ofrendando cuando así le es posible. 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Usted no se imagina cómo nosotros, como parte del personal de Radio Cultural TGN, nos sentimos cuando vemos al pueblo del Señor que responde a nuestro llamado a este tipo de eventos. Bueno, si usted vive por ahí en los alrededores de Escuintla, los alrededores de Tiquizate, esperamos verle entonces allá en nuestro evento, del cual estaremos ampliando la información ya muy pronto, pero nos vemos allá en Tiquizate con el favor de Dios.

Mi Dios, ¿en quién confiaré? Y esa es la invitación que le hacemos a usted también para que confíe en este Dios único, poderoso, misericordioso, que envió a Jesucristo su Hijo a morir por nuestros pecados. Y damos gracias a Dios por aquellas personas que Él mismo va poniendo en nuestro camino y que nos van dando dirección, nos van orientando. Pueden ser, por ejemplo, los padres que con sus consejos nos van indicando cómo ir en este camino de la vida. Son los maestros de la escuela, los maestros de la iglesia, los pastores. Y así Dios va poniendo personas clave en el camino de uno que le van ayudando a comprender cómo funciona la vida. Bueno, a ellos también se les puede llamar mentores. Es importante esto del mentoreo en la vida. La Biblia dice en Hechos 18, 26, hablando de dos personas, Priscila y Áquila le tomaron aparte y le expusieron el camino de Dios. Repito, Hechos 18, 26, Priscila y Áquila le tomaron aparte y le expusieron el camino de Dios. Como miembros de la familia del Señor, especialmente aquellos que tenemos el privilegio de testificar sobre su grandeza, su poder y su misericordia, es fundamental no solo conocer bien sobre las Escrituras como respaldo, sino también comprender profundamente a la persona de Jesús, a quien estamos presentando a otros. ¿Por qué es necesario el mentoreo de vida? Preguntarán algunos. He aquí algunas ideas. En primer lugar, nos permite mejorar nuestro desempeño como testigos de Cristo. Algunos de nosotros tenemos facilidad de palabra, no tenemos problemas de hablar en público y hablar de lo espiritual tampoco es un problema ante otras personas. E incluso contamos con un testimonio de vida poderoso. ¿Se ha encontrado usted con personas así? Bueno, precisamente hace unos días conocí una persona que cuando comienza a hablar realmente da un poco de miedo cuando comienza a mencionar quién era él, de cómo estuvo involucrado, por ejemplo, en temas de la delincuencia, la drogadicción, en la cárcel incluso. Y uno no lo creería al estar viéndolo ahora, pero esos testimonios impactan. Bueno, y aunque usted tal vez no haya tenido un pasado tan oscuro o tan terrible, de todas maneras todos delante del Señor hemos pecado. Pero es cierto que esos testimonios de un pasado terrible transformado por el poder del Señor puede causar mayor impacto de alguien que ni siquiera estuvo en esos caminos malos. Sin embargo, a veces carecemos de una comprensión completa del Evangelio y del plan de redención para toda la humanidad. Así que, en primer lugar, entonces, esto del mentoreo de vida nos permite mejorar nuestro desempeño como testigos de Cristo. Nos ayuda a poder desenvolvernos de una mejor manera cuando damos testimonio del Señor. Otro aspecto, en segundo lugar, el mentoreo de vida fortalece las capacidades que acabamos de mencionar. Ese acercamiento desinteresado para explicar aspectos del plan de Dios para con todos nosotros nos permite afirmar nuestra convicción. A su vez, junto con nuestra experiencia personal, facilita que otros crean que lo que Dios hace en nuestras vidas también es posible en las suyas. Y eso es lo que mencionamos en cuanto al testimonio. Hay muchas personas que hoy prefieren ver lo que nosotros decimos que creemos a que escuchen. Por eso es importante cuidar el testimonio. Y finalmente, esto del mentoreo de vida, nos vemos, o nos, no menos importante, por supuesto, el mentoreo reafirma el testimonio de Jesucristo en un tiempo marcado por el relativismo y la valoración superficial de lo espiritual. Nos estamos enfrentando a esta época donde lo espiritual está siendo llevado a un segundo plano. En algún momento de nuestra vida espiritual, todos nos hemos identificado con Apolos, que es de quien se habla aquí en Hechos 18:26.
Apolos poseía virtudes que le permitían llegar a muchos con elocuencia. Y esa es la palabra que usa aquí el escritor. Era un hombre elocuente. Pero también enfrentamos, al igual que él, limitaciones espirituales que hacen que nuestro mensaje carezca de un respaldo completo. Apolos era un excelente expositor, muy elocuente, como lo reafirma la Biblia. Pero su mensaje no era tan profundo en lo espiritual. Y por eso fue necesario que aparecieran en su vida Priscila y Áquila, y ellos le guiaron, le actualizaron y le mostraron el camino, porque eran maduros en la fe. Por esta razón, nosotros también necesitamos apoyarnos en otras personas que tienen un mayor recorrido en el camino de la fe, así como Priscila y Áquila. Necesitamos ese mentoreo de vida, que en algún momento nosotros nos convertiremos también en mentores de vida. Así que debemos nosotros tener personas quienes nos ayuden a guiarnos en la vida, mentores, pero al mismo tiempo también nosotros nos vamos convirtiendo en mentores y así vamos creando esta cadena de mentoreo de vida.

El coro comunión cantando este himno. Enséñame a amarte más y más. Gracias por estar con nosotros aquí en Música y Reflexión esta tarde del lunes. Un buen inicio de semana para usted en el desarrollo de sus diferentes actividades. Nuevamente queremos agradecerle sus oraciones al favor de este ministerio de Radio Cultural TGN, todo lo que implica Radio Cultural. Pues no solamente lo que usted escucha aquí, las voces de los locutores, nuestros compañeros, no, no, no, aquí hay todo un equipo. Están las secretarias, por ejemplo, el departamento de contabilidad, nuestros compañeros de mantenimiento, nuestros compañeros de producción y muy especialmente nuestros compañeros del departamento técnico a quienes saludamos ahora mismo dirigiéndose hasta Petén. Gracias por sus oraciones. Aquí a nombre de todos los que servimos en Radio Cultural TGN le decimos gracias porque usted está orando por Radio Cultural TGN para que no fallen los equipos. Estos días hemos tenido muchas cuestiones ahí con asuntos relacionados con el fluido eléctrico. Y bueno, usted es importante mencionarle esto para usted que ore porque todo esto pues funcione muy bien. Así que el saludo para nuestros compañeros del departamento técnico, ya llegando a Poptún, según nos informan. Que Dios los guarde, los bendiga en la ida, en el tiempo que van a estar allá y en el regreso también. Bueno, son asuntos que le mencionamos aquí en Radio Cultural TGN para que usted siga orando, esté al pendiente de su emisora y que pues todo esto conlleva un esfuerzo que es recompensado por el Señor cada día. Muchas gracias a usted que generosamente dice voy a apoyar el Ministerio de TGN y con su contribución, su aporte económico, seguimos adelante. Muchísimas gracias. Así que estamos para servir al Señor y para servir a su pueblo a través de este proyecto de Radio Cultural TGN. Juntos, en esta misión compartida de llevar la palabra de Dios a través de la radio y también ahora a los medios digitales. Que la gloria sea para el Señor. Ahora le comparto la lectura de la Biblia en segunda carta a Timoteo capítulo 1, versículo 5. Dice este texto: trayendo a la memoria la fe no fingida que hay en ti, la cual habitó primero en tu abuela Loida y en tu madre Eunice, y estoy seguro que también en ti. Es sorprendente, a la luz de este pasaje, ver el legado en la vida cristiana que se ha transmitido de generación en generación. Estamos ante una muestra de ese legado. Podemos ver fácilmente a tres generaciones: la abuelita y la mamá y el hijo, que por supuesto tienen aquí sus nombres. Estamos hablando de Timoteo, el discípulo amado de Pablo. Timoteo recibió este legado de fe de su abuelita, que se llamaba Loida, y también de su mamá, que se llamaba Eunice. El apóstol Pablo hace mención de ese legado de la fe en Timoteo. El legado de algunas familias puede ser la hospitalidad, por ejemplo, el servicio, la visitación, una vida de oración, la perseverancia, la piedad, la exhortación. Es de notar que Timoteo viene de una familia sólida, donde se le han podido inculcar valores, los cuales le fueron útiles para el desarrollo de su ministerio pastoral. Como podemos ver, no fue una herencia de una religión, sino de una práctica cristiana de confianza en Dios. Pablo lo llama así, la fe no fingida. Es importante entonces resaltar lo que indica Pablo de esa fe, una fe no fingida en Timoteo. Es que Pablo había tenido que relacionarse con personas que lo habían respondido o que no habían respondido a las expectativas que él tenía como siervo del Señor. Seguramente Pablo había tratado con otros jóvenes que tenían la intención de servir a Dios, pero no habían aguantado en este camino. Las abuelitas y las madres tienen aquí un gran ejemplo a seguir, y es que cuán necesarias son las oraciones de una madre, las oraciones de una abuelita,
y de toda una familia a favor de un nieto, de un hijo, como en este caso, Timoteo. Todo líder sostiene una lucha día a día. Las oraciones por ellos serán siempre su fortaleza ante las diferentes luchas que le correspondan librar en pos del Evangelio. ¿Tiene usted a alguien que está orando por usted? ¿Usted mismo está orando por alguien más? Y así, la Escritura dice que debemos de compartir nuestras cargas en oración los unos con los otros, y de esa manera vamos dando testimonio adelante de la fe en Cristo Jesús.

Estoy convencido que nada ni nadie nos podrá separar del amor de Dios. Es lo que dice la Escritura y nosotros lo creemos también. Antes de finalizar el programa de hoy, de nuevo, nuestro agradecimiento a usted que con todo su corazón está orando por el proyecto de Radio Cultural TGN. Y recién nos comunicó el ingeniero Willy que está ya llegando a Poptún, allá en Petén, porque van a hacer algunos trabajos técnicos allá. Y recién me acaba de informar que tuvimos esta mañana precisamente una situación ahí con una descarga eléctrica que, gracias a Dios, no hubo daños mayores a nuestro equipo, pero pues es de ponerse atentos a esto. Así que gracias a usted que sigue orando por Radio Cultural TGN, que Dios guarde no solo el personal, nuestra salud de quienes estamos aquí, sino que también Dios guarde todo el equipo por el cual pues hemos pedido al Señor su protección, equipo que ha sido obtenido con las ofrendas mismas de ustedes, estimados oyentes. Así que ahí está, le dejamos esta petición en su corazón, que pronto se restablezca la energía eléctrica en el Cerro Anacoche, así se llama este lugar donde ahora mismo estamos transmitiendo, pero no hay fluido eléctrico. Estamos haciendo uso de una planta eléctrica de emergencia. Bueno, le comentamos esto para que usted siga poniendo delante del Señor en oración el Ministerio de Radio Cultural TGN y juntos en esta misión de llevar las buenas nuevas a través de la radio. Gracias por su sintonía. Nosotros nos escuchamos en una próxima oportunidad aquí en Música y Reflexión. 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

0: 16 horas en punto.
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0: Hola amigos, soy Liliana Valencia, guía del Tren Cultural, y les invito a disfrutar del recorrido de hoy. Estén listos porque el pase de abordar es el nombre de tus mejores amigos. El nombre de tus mejores amigos es tu pase de abordar.
1: Atención pasajeros, este será nuestro recorrido de hoy.
0: El recorrido de hoy se dirige hacia la estación Matemática. En el trayecto aprenderemos más acerca de los conjuntos y nos divertiremos armando muchos, muchos conjuntos e identificando cada una de esas cosas que pertenecen a los elementos. Además, el profe Quinto nos dirigirá por el minuto matemático y escucharemos a los pasajeros entrevistados por el micrófono viajero. Antes de terminar nuestro recorrido, queremos invitarles para firmar nuestra fe con el consejo bíblico. Así que tomen sus lugares, porque este recorrido ya inició. ¡Chuchu!
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0: amigos tienes? Bueno, puedes conocer a muchas personas. Por ejemplo, tener muchos compañeros en la escuela o en el lugar donde vives. Pero mejores amigos. ¿Cuántos mejores amigos tienes? A ver, déjenme pensar a mí. Sí, tengo 4 super amigas. Son mis mejores amigas. Tati, Nancy, Mimi y Carmen María. Nancy, Tati, Mimi, Carmen María. Ese son el conjunto de mis mejores amigas. Estas son mis amigas más cercanas. Compartimos con ellas buenas pláticas, tiempo con la familia. Nuestros hijos casi son de la misma edad. Así que, bueno, nos reunimos frecuentemente cuando así Dios nos lo permite. Recuerda que un conjunto es un grupo de objetos, personas, animales o cosas que tienen una característica o más en común. Eso es un conjunto. Entonces, el conjunto de amigas que te acabo de mencionar tiene una característica en común. Sí, son amigas de Liliana Valencia, guía del Tren Cultural. Esa es la característica que identifica a este conjunto. ¿Y pudiste escuchar cuántas amigas tiene Liliana? A ver, ¿recuerda? ¡Muy bien! 4. Tati, Nancy, Mimi y Carmen María. En matemáticas decimos que el conjunto de amigas, en este caso de Liliana, tiene 4 elementos. ¿Cuatro elementos no son 4 amigas? Sí, decimos en matemáticas 4 elementos porque a cada uno de los objetos, personas, animales o cosas que pertenecen al conjunto, que forman parte de un conjunto, se le llama elemento. Mi conjunto de amigas tiene entonces 4 elementos. Muy bien. ¿El tuyo? ¿Cuántos elementos tiene? Quizás tengas 2 buenos amigos, entonces tu conjunto es de 2 elementos. A ver, hagamos otros conjuntos. Pensemos en el conjunto de planetas en el sistema solar. Conjunto de planetas que conforman el sistema solar. ¿Cuántos elementos tiene? ¿Recuerdas cuántos planetas hay en el sistema solar? ¡Sí, sí! ¡Muy bien! 8. 8 planetas. El conjunto de planetas del sistema solar tiene 8 elementos. Vamos a ver cuáles son. Mercurio, Venus, Tierra, Marte, Júpiter, Saturno, Urano y Neptuno. 8 elementos. Muy bien. Pero sigamos haciendo conjuntos. Otro. Menciona cuántos elementos tiene el conjunto de vocales. Sí, muy fácil. 5 elementos. ¿Puedes decirlas conmigo? A, E, I, O, U. 5 elementos es el conjunto de las vocales. ¡Muy bien! Hagamos otro. A ver, menciona cuántos elementos tiene el conjunto de libros de la Biblia. ¿Sabes cuántos elementos tiene el conjunto libros de la Biblia? ¡Muy bien! 66 elementos. Son 66 libros los que conforman la Biblia. 39 forman el Antiguo Testamento y 27 el Nuevo Testamento. ¡Wow! ¡Qué divertido es armar conjuntos y darnos cuenta que conocemos muchos conjuntos! Pues continúa practicando. Arma más conjuntos con tus mejores amigos e identifiquen cuántos elementos contienen.
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2: Hola, pasajeros. Mi nombre es profe Quinto y juntos agilizaremos nuestra habilidad numérica. ¿Están listos? Hagamos una serie de números de uno en uno. ¿Cuántos números puedes mencionar en un minuto? Iniciamos ahora.
3: Y Ana Alexis Escobar Ortiz. 1, 2, 3, 4, 5, 6, 7, 8, 9, 10, 11, 12, 13, 14, 15, 16, 17, 18, 19, 20, 21, 22, 23, 24, 25, 26, 28, 29, 30, 31, 32, 33, 34, 35, 38, 36, 37, 38, 39, 40, 41, 42, 43, 47, 44, 45, 46, 47, 48, 49, 50, 51, 52, 53, 54, 55, 56, 57, 58, 59, 60, 61, 62, 63, 64, 65, 66, 67, 68, 69, 70, 71, 72, 73.
4: Kimberly. 1, 2, 3, 4, 5, 6, 7, 8, 9, 10, 11, 12, 13, 14, 15, 16, 17, 18, 19, 20, 21, 22, 23, 24, 25, 26, 27, 28, 29, 30, 31, 32, 33, 34, 35, 36, 37, 38, 39, 40, 41, 42, 43, 44, 45, 46, 47, 48, 49, 51, 52, 53, 54, 55, 56, 57, 58, 59, 60, 61, 62, 63, 64, 65, 66, 67, 68, 69, 70, 61, 72.
2: Buen trabajo, bien hecho.
0: Gracias, profe Quinto. ¡Qué buen ejercicio matemático acaban de realizar nuestros amigos! Hemos armado un conjunto de números. Nos costó mucho trabajo, pero tomemos un respiro porque hemos llegado a la estación matemática, donde escucharemos al micrófono viajero entrevistando buenos pasajeros.
1: Atención, pasajeros, les damos la bienvenida a la estación de matemáticas. ¿Probando? ¡Listo!
5: ¿Qué tal, pasajeros? Soy el micrófono viajero. Hoy nos encontramos en la estación Matemáticas. Escuchemos el pase de abordar de algunos pasajeros que nos mencionarán el conjunto de sus mejores amigos.
6: Mi nombre es Paola y mis amigas son Cindy y Wendy.
7: Iván, mis amigos son Cindy, Misael y Dayana.
8: Me llamo Grace. Dale, dije.
9: Kimberly. El nombre de mis amigas son Mari, Jocelyn, Sophie,
10: Oye, mi nombre es Wendy y mis amigas son Paola y Ashley.
11: Mi nombre es Danerson y mis amigos o amigas son Fernando, Zulmi, Milady.
5: Gracias, pasajeros. Espero encontrarlos pronto. Soy el micrófono viajero.

0: ¡Alto! Mira, oye, aprende. Escuchemos atentamente el consejo bíblico.
1: Sé siempre honesto. Hemos aprendido que se llama elemento a cada uno de los objetos que pertenecen a un conjunto. Cada uno de los objetos que pertenecen a un conjunto se llama elemento. Por cierto, ¿cuántos elementos tiene tu conjunto de mejores amigos? Oigan, ¿y qué comparten? ¿Juegos? Muy bien. ¿Tareas? ¿O viven en el mismo vecindario? Quizá también, como yo, comparten largas pláticas. ¿Pero sabes qué debemos compartir los mejores amigos? El aprecio, el interés, la honestidad y la integridad. Los amigos nos decimos la verdad. ¿Y eso sabes qué? Fortalece nuestra amistad. Así lo dice Proverbios 10:9. La persona honesta vivirá segura, pero la deshonesta será descubierta. Así que, pasajero, nadie puede decir la verdad por ti. Tú decides lo que vas a decir. Tú decides si las palabras que vas a decir son verdad o no. Tú decides si serás una persona íntegra. ¿Sabes lo que significa la palabra integridad? Integridad significa hacer lo correcto y lo que es honesto. Si quieres agradar a Dios y ser un buen amigo, debes

que Dios quiere ayudarte. ¿Por qué no oras conmigo? Querido Señor, ayúdame a tomar decisiones que te agraden. Ayúdame a ser honesto, íntegro y amable. A ser paciente también. Pero sobre todo, ayúdame a seguir las enseñanzas de Jesús. No solo hoy o mañana, sino todos los días. Yo quiero ser como Jesús. Amén.

Pasajeros, hemos llegado a la estación central. Gracias por acompañarnos. Si Dios lo permite, los esperamos pronto en el próximo recorrido del Tren Cultural. Bendiciones.

0: amiguitos, bienvenidos a las aventuras de Sabio y Prudente, un lugar lleno de alegría, música y sabiduría que se encuentra en el centro de tu imaginación. En nuestro episodio anterior, Jacob le solicitó a Labán permiso para regresar a su tierra, pero este no deseaba que Jacob se fuera, pues él reconocía que Dios lo había bendecido económicamente por medio de su sobrino. Labán le propone pagarle, pero Jacob le ofrece un trato diferente.
1: Por favor, dame mis hijos y mis mujeres, pues por ellas he trabajado contigo. Déjame ir.
2: Por favor, Jacob, quédate conmigo. Estoy consciente de que Dios me ha bendecido por causa tuya. Dime cuánto quieres ganar y te lo pagaré.
1: Tú bien sabes cómo he trabajado para ti y cómo he cuidado tus animales.
2: Claro que sí. Tú has sido un buen trabajador.
1: Lo poco que tenías antes de que yo viniera ha aumentado enormemente, pues desde que llegué, el Señor te ha bendecido.
2: Estoy consciente de eso. Por eso no quiero que te vayas.
1: Si me quedo trabajando para ti, ¿cuándo voy a comenzar a trabajar para mi propia familia?
2: ¿Cuánto quieres que te pague?
1: Labán, no es asunto de dinero.
2: ¡Insisto! ¿Cuánto quieres que te pague?
1: No me pagues nada.
2: ¿Nada? ¿Dijiste nada?
1: Sí. Te propongo un trato. Si aceptas lo que te voy a proponer, volveré a cuidar tus ovejas.
0: El trato que hizo Jacob con Labán pasará a ser uno de los tratos más famosos de toda la Biblia. Su fama se debe a una serie de eventos en donde la mano de Dios se hizo tangible de muchas maneras y Jacob fue prosperado económicamente. Hoy conoceremos los pormenores de este trato y cómo Labán trató de engañar a Jacob. Ahora pasemos a donde está reunido el comité evaluador, el cual está revisando lo que ocurrió entre Jacob y su tío Labán.
3: Señorita abogada, haga un resumen para beneficio de esta corte.
4: Muy bien, su señoría. Luego que Jacob trabajó con su tío Labán por 14 años, decidió que era tiempo de regresar a su tierra.
5: Esto ocurrió luego que su hijo José naciera...
6: ¡Perdone la interrupción! Solo para

0: aclarar. José fue el hijo número 11 de Jacob.
1: Así mismo fue, su señoría. Además, José fue el primer hijo de Raquel.
2: José fue el hijo predilecto. Lo amó de manera muy especial, hasta que un día desapareció. Sus hermanos le dijeron a su padre que una bestia del campo lo había matado. Pero al pasar el tiempo, de una manera inesperada, José vuelve a aparecer. Precisamente en nuestro próximo viaje conoceremos a este joven tan especial. Pero por ahora, continuemos con nuestra historia.
1: Cuando Jacob llegó donde su tío y le habló de sus planes de regresar, este le ofreció dinero para que se quedara.
3: ¿Y qué hizo Jacob?
1: Rechazó las ofertas que le propuso su tío.
4: ¿No le interesaba el dinero?
1: Yo pienso que no era asunto de dinero.
0: Lo que puedo interpretar es que él no quería ser empleado, sino su propio jefe.
1: Así mismo es, señor juez. Es importante señalar que aunque Jacob no estaba interesado en quedarse a trabajar para su tío, se quedó a insistencia de este. Incluso, Labán le ofreció pagarle. Ante la presión de su tío, Jacob le ofrece una alternativa.
5: No me pagues nada. Volveré a cuidar tus ovejas si aceptas lo que te voy a proponer.
6: Soy todo oídos.
5: Déjame pasar hoy por entre tu rebaño para apartar todos los corderitos negros y todos los cabritos manchados y moteados. Ellos serán mi salario.
6: ¿Serán tu salario las manchadas y moteadas? Me gusta esa idea.
5: Así, cuando más adelante vengas a hacer inventario de lo que he ganado, tendrás la prueba de mi honradez.
6: ¿A qué te refieres con prueba de tu honradez?
5: Pues, si en mi rebaño hay cabras que no sean manchadas o moteadas, o corderos que no sean negros, serán los que te he robado.
6: Me parece justo. Está bien. Acepto lo que propones.
1: Ese mismo día, Labán apartó todos los chivos rayados, moteados y todas las cabras manchadas y moteadas. También los corderos negros.
0: Sus señorías, las intenciones de Labán no eran muy buenas. Él quiso aprovecharse de Jacob, pero Dios no se lo permitió.
1: El trato comercial que Jacob le ofreció a su tío en realidad era muy favorable para Labán. Él sabía que en su rebaño la mayor parte de las ovejas y cabras eran de un solo color. Al separar los rebaños, la posibilidad de tener crías manchadas y rayadas disminuían para Jacob.
7: Las posibilidades de que nacieran manchadas o rayadas eran bien bajas. Labán tenía todas las de ganar con este trato.
0: Pero Labán hizo todo lo posible por engañar a Jacob. Lo interesante es que Dios no se lo permitió.
2: Este trato duró unos 6 años. A pesar de todos los esfuerzos de Labán por estafar a su sobrino, Dios bendijo a Jacob. Él lo prosperó muchísimo. Y Jacob llegó a ser un hombre muy rico. Más adelante sabremos cómo fue que, a pesar de los engaños de su tío, Dios prosperó a Jacob. Pero ahora pasemos a donde está Dulce, Sabio y Prudente, conversando con el simpático anciano, el cual tuvo un encuentro físico con Dios.
8: ¿Cómo fue que ocurrió ese encuentro físico con Dios?
0: Luego que mis siervos salieron con los regalos para mi hermano, me quedé en el campamento con mi familia para pasar la noche.
9: Jacob, ¿qué te sucede? ¿Por qué te has despertado tan asustado?
5: No hay tiempo que perder, Raquel. Levántate. Tienes que avisarle a todos los demás.
9: ¿Qué es lo que tengo que avisar?
5: Tienes que cruzar al otro lado del río.
9: ¿Cruzar el río? ¿A esta hora de la noche?
5: No hay tiempo que perder. Todos tienen que cruzar, incluyendo los animales.
2: A esa hora de la noche, todos cruzaron el río, excepto él. Mientras miraba a su familia llegar sanos y salvos al otro lado del río, algo inesperado ocurrió. Un hombre se le enfrentó. Él luchó contra ese hombre hasta que amaneció. En nuestro próximo episodio, descubriremos qué fue lo que ocurrió y quién era el misterioso hombre que cambió para siempre la vida de este amable anciano. Ahora pasemos a donde están nuestros amiguitos Chispín, Doña Abeja, Don Oruga y Hormiguita Comelotodo, los cuales se encuentran reparando las últimas tablas de arcilla.
8: ¡Casi estamos terminando!
10: La verdad que sin su ayuda, nunca lo hubiera logrado a tiempo. ¡Muchas gracias!
11: Es lo menos que podíamos hacer por usted, hormiguita, cómelo todo.
8: Bueno, dejemos de hablar tanto y continuemos con la lectura. Si es que queremos acabar a tiempo.
12: Doña Abeja tiene razón. Es mejor que continuemos con la lectura. Aunque Jacob actuó con buenas intenciones, no fue así con Labán. Él dividió su rebaño en dos. El más pequeño se componía de las ovejas y cabras que había seleccionado Jacob.
11: El rebaño pequeño se lo dio a sus hijos para que los cuidaran. Y el rebaño más grande se lo dio a Jacob para que lo cuidara.
8: El rebaño que le tocó a Jacob era de ovejas y cabritos sin manchas. La intención de Labán era disminuir las posibilidades de que nacieran animales manchados y rayados en el rebaño que Jacob tenía a su cargo.
10: Con lo que no contaba Labán era con la protección de Dios sobre la vida de Jacob. Por instrucciones de Dios, Jacob cortó ramas verdes de álamo, almendro y castaño.
12: Y las peló para que se pudieran ver las rayas blancas y las colocó donde los animales las pudieran ver.
11: Algo asombroso ocurrió. Las crías comenzaron a nacer rayadas, manchadas o moteadas. De esta manera, Jacob se hizo muy rico y llegó a tener muchas ovejas, esclavos, esclavas, camellos y asnos.
8: Ante la fortuna que Jacob comenzó a acumular, los hijos de Labán no estaban muy contentos con Jacob.
10: Ellos andaban diciendo, Jacob ha tomado todo lo que era de nuestro padre y con eso se ha hecho rico.
8: Esto que le ocurrió a Jacob confirma lo que al abuelo gusano nos ha enseñado.
10: ¿A qué se refiere, doña abeja?
8: Ay, pues, me refiero a que Dios examina las intenciones del corazón.
12: Doña abeja, usted se refiere a lo que el abuelo nos ha enseñado del Salmo 7, versículo 9.
8: Ay, así mismo es, don Oruga.
10: ¿Qué es lo que significa ese salmo?
8: El Salmo 7, versículo 9 dice que Dios examina las intenciones del corazón y los pensamientos. Pone fin a la maldad de los malvados, pero al hombre honrado lo sostiene y le da la victoria.
10: ¡Precisamente! Eso fue lo que le ocurrió a Jacob. Dios lo sostuvo y le dio la victoria sobre los malvados planes de su tío Labán.
2: El momento de Jacob abandonar a Labán se avecinaba, pero no lo hizo hasta que el Señor le dijo que era tiempo de irse para la tierra de sus parientes. En nuestro próximo episodio nos enteraremos de por qué Jacob decidió abandonar a Labán y cómo éste reaccionó al enterarse de la noticia. Te invitamos para que nos acompañes en nuestro próximo episodio. Estará lleno de aventura y mucha sabiduría de Dios.

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1: Horas 45 minutos.
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0: Queridos hermanos, nos da mucho gusto llegar hasta sus hogares con el propósito de estudiar la palabra del Señor. En esta oportunidad continuamos con nuestro estudio en la bibliología. Hemos comenzado a ver teorías acerca de la inspiración con las cuales no estamos de acuerdo y que nosotros pensamos que la iglesia debe estar enterada de todas estas formas de pensar para que cuando oigan alguna cosa extraña no se dejen llevar solo porque lo dijo alguien en la televisión o en la radio o en alguna de las redes sociales. Ya hemos mencionado lo que es la inspiración natural, no estamos de acuerdo con eso. La inspiración mística, tampoco estamos de acuerdo con eso. La inspiración mecánica, tampoco estamos de acuerdo con eso. Y la inspiración parcial, o sea, de que solo son inspiradas las partes que no podían ser dadas a conocer en forma natural. Creemos que la Biblia es inspirada desde Génesis hasta Apocalipsis, palabra por palabra. Hay otra teoría también, la inspiración conceptual. Ellos dicen que fueron inspirados los conceptos que hay en la Biblia, las ideas, pero que no son inspiradas las palabras. Nosotros, por nuestra parte, creemos que son inspiradas las escrituras totalmente, oración por oración, proposición por proposición, palabra por palabra, frase por frase, capítulo por capítulo. Todo es inspirado, todo es inspirado, no solo los conceptos. Entonces, sepamos que existen personas que piensan así. Hay otra teoría, la inspiración según la forma teológica de pensar que se llama la neoortodoxia. Esta manera de pensar es ya de personas a las cuales los categorizamos nosotros como liberales. Entre ellos está Karl Barth, es muy conocido teólogo, y Emilio Brunner también, y ellos han influenciado mucho la teología. A Dios gracias, en nuestros países casi no se oye hablar de Brunner, excepto en los seminarios y en lugares donde se estudia la Biblia. Pero hay lugares del mundo donde las ideas de ellos están por todos lados, porque cabalmente ellos vivieron en esos países. Pero, ¿qué es lo que dicen los neortodoxos? Ellos dicen que Jesucristo, más bien que la Biblia, es la palabra de Dios. Fíjense cómo se oye esto, porque parece que no fuera equivocado. Pero nosotros creemos que Jesucristo es la palabra viviente, pero que la Biblia es la palabra escrita. Cristo es el verbo vivo, pero la Biblia es el verbo escrito. Esto es muy importante que lo sostengamos. Las escrituras, dicen ellos, nos dan un testimonio de la palabra de Dios, pero ella no es la palabra de Dios y necesita mejorarse. Así pensaban estos señores, y esas ideas las tienen iglesias en el mundo donde así piensan. Nosotros no creemos así. Y ellos dicen que Dios puede hablarnos por medio de una Biblia llena de errores. Fue escrita por seres humanos sujetos a error, y lo único que podían producir era un registro falible, o sea, un registro lleno de fallas. Nosotros no aceptamos semejante idea. Hay otra teoría, la inspiración según los existencialistas. La palabra de Dios, dicen ellos, es el hecho de que Dios mismo confronta al individuo liberándolo de la ansiedad. La Biblia no es un registro infalible de revelación. ¿Cómo podemos ejemplificar esto? Ellos dicen que, por ejemplo, solo por poner un ejemplo, hermanos, para que se entienda esto. Por ejemplo, si yo leo el Salmo 23, y ustedes saben el Salmo 23, por eso uso ese ejemplo. Jehová es mi pastor y nada me faltará. Si yo lo leo y me consuela, me siento bien leyendo ese salmo, y leyendo todo lo que dice ese salmo, que Dios me cuida, que Dios me defiende de mis enemigos, que en la casa de Jehová me moraré por largos días. Y yo estaba triste. Y en ese momento que lo leo, yo siento paz y siento felicidad. Entonces Dios me quita mi ansiedad leyendo el Salmo. Entonces en ese momento el Salmo 23 es palabra de Dios, porque llegó a mi corazón, me alivió mi ansiedad, me quitó mi depresión y todo eso. Pero si ya mañana yo vuelvo a leer el mismo Salmo y yo no tengo ansiedad y no tengo penas y no sé qué, y el Salmo ya no me consuela como ayer que tenía mi pena, entonces ya no es palabra de Dios. Imagínense, hermanos, los conceptos que hay acerca de la inspiración. Entonces, nosotros creemos que la Biblia es inspirada, esté yo como esté. Si estoy triste, es inspirada. Si estoy alegre, es inspirada. Si no tengo ningún sentimiento, la palabra es inspirada. Así creemos nosotros. Pero el existencialismo enseña así. Ahora, es interesante que mencionemos también la inspiración según la ve la Iglesia Católica Romana. Ellos dicen que la Biblia es inspirada, pero no afirma la inerrancia total de las Escrituras. Es decir, ellos no creen que la Biblia sea sin error. Ellos no creen así. Creen que sí es inspirada toda la Biblia, como lo creemos nosotros, pero no afirman la inerrancia. La inerrancia es que la Biblia no tiene errores. Por eso, a veces hemos platicado con personas que tienen esa persuasión religiosa. Y cuando, por ejemplo, nosotros les decimos, pero la Biblia habla de la condenación eterna, habla del infierno y todo eso, y dice, ¿y quiénes escribieron la Biblia? Unos hombres. Y ellos hablan en esos términos porque piensan de que la Biblia sí es palabra de Dios, pero que puede tener equivocaciones y que puede tener conceptos que no están bien y que entonces no es la Biblia la autoridad final. Entonces, ellos dicen que la Biblia es sin error solo en aquello que tiene que ver con la historia de la salvación. Solo en eso. Nosotros también creemos que la Biblia tiene la historia de la salvación, pero nosotros creemos que la Biblia es inspirada en todo lo que dice y que no tiene errores. Eso hace diferencia entre lo que ellos piensan y nosotros. Aunque ahora ellos están leyendo la Biblia y todo, ya hasta predican la Biblia en gran parte, pero ellos siempre mantienen ciertas ideas con las que nosotros no estamos de acuerdo. Hay otro concepto, y es la última teoría que nosotros queremos mencionar, de las que nosotros no creemos, y es la inspiración ulterior. Ellos dicen que Dios imprimió su sello de aprobación en el producto ya acabado. Es decir, a pesar de que pudiera haber errores y una serie de cosas en la Biblia, al final Dios le puso el sello de su aprobación a la Biblia. Entonces, a eso se le llama inspiración ulterior. Pero Dios, en el proceso de que se produjera la Biblia, que los escritores estuvieran redactando las Sagradas Escrituras, Dios no intervino en nada de eso, dicen los que piensan así. Y por supuesto, queremos subrayar nuestra posición, porque nosotros creemos en la inspiración plenaria y verbal de las Sagradas Escrituras. Esta es la posición de los cristianos conservadores, es decir, que piensan como pensamos nosotros. Toda la Escritura es inspirada sin error y es la palabra de Dios y es la única autoridad en materia de fe y práctica para los creyentes. Es la palabra final y completa desde que se cerró el canon del Nuevo Testamento. Esta idea de inspiración plenaria es porque toda la Escritura, es decir, plenamente, desde la primer palabra de Génesis hasta la última de Apocalipsis, desde donde dice en el principio creó Dios los cielos y la tierra, hasta el último amén del Apocalipsis, es inspirado según nosotros creemos, y eso se llama inspiración plenaria. Y se llama inspiración verbal porque es palabra por palabra. Por eso es que cuando nosotros estudiamos la Biblia, le damos importancia a las palabras que están en la Biblia. Y por supuesto, cuando ya estudiamos más profundamente la Escritura, vemos en hebreo y en griego, y si hay arameo, vemos en esos tres idiomas el significado de cada palabra, de cada preposición, de cada conjunción, de cada verbo, de cada sustantivo, de cada cosa, porque nosotros creemos que como la Biblia es inspirada palabra por palabra, entonces de todo lo que está escrito en la Biblia podemos extraer grandes lecciones que nos van a enseñar a nosotros cómo es Dios, cuál es su voluntad y cuál es la forma en que debemos creer las cosas del Señor. Hermanos, vamos a dejar aquí nuestro estudio en esta oportunidad. Los invitamos al próximo de la serie.
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0: 17 horas en punto.
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3: 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Apreciables hermanos y amigos en toda Guatemala, Centroamérica y México, muy buenas tardes. De nuevo tenemos mucho gusto de presentar este programa. Deseamos que este tiempo de alabanzas a Dios sea de bendición para usted y su familia.

buenas tardes, bienvenidos a otro programa, Himnos de Victoria, de 5 a 6 de la tarde y a través de Radio Cultural TGN en la ciudad de Guatemala. Que pase juntamente con nosotros una especial tarde.

A través de Radio Cultural estamos saludando cordialmente. Buenas tardes a todos, donde quiera que estén. Sigan disfrutando del programa de este día. Dios es bueno y qué grato placer estar juntos en esta tarde. ¿Cómo fue su día hoy? ¿Qué tal? Usted sabe muy bien que después de una jornada de trabajo, pues algo sucedió para bien o para bien. Y esperamos que todo ha sido realmente bien. Así que abrazos cariñosos para usted que está en su trabajo, en su hogar, en sus ocupaciones del día, disfrutando de esta hermosa tarde del día lunes 4. Hoy es lunes 4 de mayo de 2026. Seguimos cantando a Dios, únase usted también. Todos los días.

Seguimos aquí con Himnos de Victoria. ¿Cómo está usted? Abrazos para todos los cumpleañeros. Les deseamos muchas, muchísimas felicidades y que sigan pasando una tarde hermosa en el día de su cumpleaños. Hasta donde se encuentren va este saludo. Saludamos a Lupis Velázquez, fiel oyente del programa. Saludamos a Heidi Vicente también en esta tarde. Gracias por estar siempre con nosotros, reportándose, y que sigan pasando ustedes una agradable y bendecida tarde en la fiel sintonía del programa Himnos de Victoria. Aquí tenemos ahora mismo de Marihuarca su mensaje que dice: hermano Paquito, buenas tardes, aquí estoy viendo en Chichicastenango el Quiché y escuchando, por supuesto, Marihuarcas, buenas tardes. Marta dice: buenas tardes, orar por mi mamá, Ángela Zamora, ya que mañana estará de cumpleaños. Así que felicitaciones anticipadamente. Hola, hermano Paquito, saludos, nos dice JR. Dios le bendiga en la sintonía del programa. Gracias también a Marita de Barrios por su reporte, a Estuardo Cian, a Claudia Álvarez, que nos dijo: así es, hermano Paco, buenas tardes. Irene Sosa nos dijo: buenas tardes, hermano Paquito, desde Salca. Orleni Guzmán se reporta diciendo: buenas tardes, hermano. Aquí estamos escuchando en el taller de carpintería Roca de Ayuda. Gracias por su reporte y que pasen una excelente tarde. Aquí seguimos atendiéndoles. Claudia Álvarez Ariz dice: buenas tardes, hermano Paco. También aquí nos piden la alabanza Mujer Virtuosa, la hallará. Irene Sosa dice: buenas tardes, hermano Paquito, muchísimas gracias. ¿Dónde se encuentra usted? Amílcar Adalberto Pelicó se reporta y nos dijo: bendiciones, hermano Paquito, muchas gracias. Aquí tenemos el reporte de Iraditas, que es Lupis Velázquez, y dice: hola, hermano, muy buenas tardes, Dios lo bendiga, muchísimas gracias, igualmente para usted, muy buenas tardes, en la sintonía del programa Himnos de Victoria. Son las 5:17 en esta nueva semana, hoy es día lunes. El siguiente mensaje recibido de JR para saludar a Rosario Yash, que está en Escuintla. Francisco Chiro dice: bendiciones, hermano Paco, y que Dios lo bendiga. También tenemos el siguiente reporte de Ávilo, y nos dijo: bendiciones, yo pido oración por mis hijos Luis y Byron, que están en Estados Unidos, y por asuntos del vicio, que Dios lo libere. Ovi López es quien está enviando este mensaje recibido aquí en el programa. Jesse Recino se reporta, dice: amén. Noris Alvarado saluda a su papá. Con mucho gusto lo saludamos y que tenga una agradable y muy bendecida tarde en nuestra sintonía. Desde Cobán Alta Verapaz nos dice este mensaje: bendiciones, pastor, muchísimas gracias al tío que escribió. Rocael dice aquí en su mensaje: siempre en sintonía. Es Raquel Tiul, Raquel Tiul está sintonizando el programa desde San Juan Chamelco, Alta Verapaz, enviando saludos y muchas bendiciones del Señor. Qué grato placer estarles acompañando. ¿Cómo fue su trabajo hoy? Para los que están todavía en el trabajo, en el negocio, un saludo para usted que está bien peinadito, bien colochito en este momento y disfrutando del programa. Véngase para acá, por favor. Son las 5:18. Siga disfrutando del programa Himnos de Victoria. Olga nos dijo: hermano Paquito, muchos saludos. Marcos Colocho también dice saludos y por favor me saluda. Por supuesto que lo saludamos. ¿Cómo se encuentra? Buenas tardes a Marcos Colocho, que siga disfrutando de este tiempo donde quiera que esté ahora mismo. Iraditas dice: mando saludos para toda mi familia Velázquez Escalante.
a nombre de Lupis Velázquez, escuchando desde Cantón Tojamán. Estamos para servirle. Irene Sosa se reporta y nos dijo, hermano, bendiciones. Heidi B, envía saludos desde Quetzaltenango. Gracias, Heidi. Heidi B, Dios la bendiga a usted también. Heidi Vicente, su apellido. Así que disfrute y reciba nuestro abrazo en el nombre del Señor. Buenas tardes para todos. Abrazos para los cumpleaños también. Eduardo Luna dice, hermano Paquito, saludos. Pregunta cómo está el hermano David. Bueno, vamos a averiguarlo nosotros directamente para decirle lo más reciente. El siguiente mensaje dice, aquí en Alabama, Estados Unidos, un saludo para mi familia Pou, que está en Carchá, Alta Verapaz. Amarilis envía un saludo desde Shejavi, Tecpan. Soy Sandra Gómez, nos dice finalmente. Dios la bendiga, Sandra Gómez, reportándose al programa. De parte de Mark, un saludo, hermano Paco, y oración por Marcos, en San Pablo, La Laguna, Sololá. Sandra dice, saludos y bendiciones de Dios, hermano, aquí en Los Ángeles, California. Dios les bendiga, buenas tardes en California. Mirna Dubón dijo, bendiciones, pastor, saludos desde México. Gracias, buenas tardes en México, donde nos están oyendo también. Que Dios les bendiga. Dulce López se reporta desde el Tumbador, departamento de San Marcos, y deseando una feliz tarde. Muchísimas gracias. Son las 5 de la tarde con 21 minutos en Himnos de Victoria.

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Jesús siempre llega a tiempo. Son las 5 de la tarde, 30 minutos en Guatemala. 5 de la tarde, 30 minutos. Estamos saludando de Carlos García a su mami. Soy la Leticia García, que Dios la bendiga. Es una fiel oyente de la radio, escuchando en Boca del Monte. Bueno, les informo que gracias a Dios el hermano Oscar David Pérez Barrientos se encuentra mucho mejor. Acabamos de estar hablando con él, está mucho mejor. No así su hijo, por el cual, por supuesto, tenemos que seguir orando hasta que Dios haga la obra en su vida. Son las 5 de la tarde, 31 minutos. 5 de la tarde, 31 minutos. Marcos está escuchando en la zona 5, Las Conchas. Es zona 25. Sí, zona 25, Las Conchas. Dios le bendiga. Julio Orellana pide oración por su hija y sus hermanas. Juana Orón dice, hermano Paco, buena tarde. Yo quiero oración por mi hija Raquel Rojas. Con mucho gusto, hermano Noé Rojas, en Santa María de Jesús. Axel Pérez nos dijo, hola, buenas tardes. Sí, muy buenas tardes para usted, que esté disfrutando de este hermoso día. Hoy es lunes 4 de mayo. Ara Gómez dice, hermosa alabanza, Jesús siempre llega a tiempo. Sebastián Tiul dice, aquí estoy en Chiseca, Alta Verapaz, bendiciones. Mi nombre es Sonia. ¡Ay, qué bien, Sonia! ¡Buenas tardes! El siguiente mensaje de LEBJ Lev. Dice, Dios lo bendiga grandemente, hermano. ¡Bendiciones! Muchas gracias, muchas gracias. Siga escuchándonos en este día aquí, Himnos de Victoria. Un abrazo cariñoso para todos ustedes, amigos, en el norte, en el sur, el oriente, el occidente de Guatemala o fuera del país, donde quiera que estén. Es grato placer acompañarles como siempre a esta hora de la tarde. Yoli nos dijo bendiciones, hermano Paco. Pirlo se reporta para enviar un saludo y reportar que está escuchando desde que era niño. Y ahora Dios lo bendiga. Gracias por su reporte. El siguiente mensaje pidiendo oración por su madre, Julia Sánchez. Bendiciones, dice alguien ahí. Hermano, buenas tardes. Soy de Comitán y pido oración por mi familia. Soy Yuli. Con mucho gusto, Yuli. Siga usted con nosotros. ¿Dónde nos oye usted? Siga reportándose también. Erika dice, bendiciones. Su programa en verdad es de bendición para mi vida. Siga adelante. José Martínez se reporta, buenas tardes. Pido oraciones por mi hija Ingrid Martínez por asuntos de salud. Francisco dice, mil bendiciones, tocayo. Estamos para servirle. Gracias. Igualmente para usted, bendiciones. El siguiente mensaje pidiendo oración por su hermana Mayra Pérez, ya que está muy enferma. Que Dios haga la obra en su vida. Dulce dice, bendiciones, pastor Paco García. Saludos desde Tecpan, Guatemala. Le ruego sus oraciones. Vamos a ver, Dani Tubac dice, a mi tío no le gustaba oír a Santa Sion en Chimaltenango. Y él prefería escuchar Radio Cultural TGN. ¡Qué bueno! Dios le bendiga.

0: No sé a qué se refiere el resto o lo previo, pero no importa. Está escuchándonos usted, estimado hermano que se está reportando. Dani Tubac, buenas tardes. Dulce dice bendiciones desde Tecpan, Guatemala. Alejandra se está reportando desde México, enviando saludos. Buenas tardes en México. Virgilia Marilu López pide un canto. Mi vida está confiada en Dios. Tarsilia Rosa dice, aquí en Kansas lo escucho, por favor, el alfarero. Florecita se reporta también a Himnos de Victoria diciéndonos, buenas tardes, hermano, yo estoy acá en Ciudad Quetzal, pertenece a San Juan Zacatepeque, departamento de Guatemala. Oneida Mendoza dice, Dios lo bendiga, hermano, gracias. Enrique Maquín se encuentra en Alabama, Estados Unidos, pero está sintonizando el programa ahora. Buenas tardes, que disfrute del mismo. Dice Marlene López, saludos desde San Pedro Carchá en Alta Verapaz. El siguiente mensaje que pide saludar aquí desde Alta Verapaz es Florella Hull. Axel Pérez dice, hola hermano. Domi Quick Xtamer dijo bendiciones hermano desde San Juan La Laguna en el departamento de Sololá. Buenas tardes allí. Aló, para servirle, dígame. Gracias. Buenas tardes, ¿quién nos habla?
1: Le habla Jacob Zapeta, mi hermano.
0: Ah, muy bien, hermano Jacob Zapeta. ¿Qué dice su corazón?
1: Mucho gusto saludarlo.
0: Gracias.
1: Mucho gusto saludarlo, mi hermano, aquí recibiendo la bendición que nos está proyectando a través del programa.
0: Ahí estamos.
1: De Victoria, pues. Es una bendición poder escucharlo aquí. Yo soy de Chocolazo, Chitepeques, pero estoy aquí en la ciudad de Greensboro, en Carolina del Norte, escuchando todos los días de mi trabajo, escucho a mi hermano
0: de veras.
1: Su programa y toda la radio, toda la programación de la radio cultural.
0: Gracias a Dios.
1: Me bendice mucho su programa, mi hermano, y quisiera saludar a mis padres allá en Chocolazo, Chitepeques.
0: Claro que sí.
1: Se llama Buanerque Zapeta y María del Rosario Escobar.
0: Ajá.
1: Ellos son mis padres allá en Chocolazo, Chitepeques, mi hermano. Y si me pudiera complacer con la alabanza cuando llegue la alborada del hermano Juan Romero.
0: Cuando llegue la alborada.
1: Esa canción me bendice también.
0: Perfectamente, está bien, hermano.
1: Me da mucho gusto saludarlo, mi hermano. Que Dios le bendiga y cuídese mucho.
0: Muchas gracias, igualmente. Buenas tardes.
1: Hasta luego,
0: hermano Zapeta. Adiós. Son las 5 de la tarde, 37 minutos. Lo que Dios quiere que tú sepas es que Él te dará fuerzas, que Él te proveerá, que Él estará contigo siempre, que Él te responderá, que Él te hará descansar, que Él no te fallará, que nunca te desamparará, que te bendecirá, que tiene un plan específico para tu vida y que te ama profundamente. 10 cosas que Jesús quiere que tú sepas el día de hoy. Ya son las 5 de la tarde, 37 minutos en Guatemala. Es de la presentación de su programa Himnos de Victoria, de 5 a 6 de la tarde y a través de Radio Cultural, saludándole cordialmente hasta donde usted se encuentra en este momento, recibiendo la bendición de nuestro Dios. ¿Verdad que sí? Son las 5 de la tarde, 38 minutos. Vamos a presentar un canto que tiene que ver con la bendición de Dios y de dónde viene. Viene de Dios, pero el canto dice que de arriba es de donde viene lo bueno. Y usted seguramente va a cantar. Antes quisiéramos saludar al hermano Héctor Mijangos, que ahí en su trabajo, en su pequeña bodeguita, también nos está oyendo este día. Hasta la zona 11 de Misco, lo saludamos, hermano Héctor Mijangos, que todo le siga saliendo muy bien.

Marino Cantón. De arriba viene lo bueno que reciba usted, lo bueno que viene de Dios el día de hoy. Él quiere bendecir su vida de una manera abundante entre las 10 cosas que le hemos compartido así, pero rápidamente. Y usted lo puede buscar en las redes sociales, ahí lo tenemos en la página de Himnos de Victoria, de Himnos de Alabanza, de su servidor Francisco García, y con citas bíblicas para que lo lea. Saludamos a todos y cada uno donde quiera que se encuentre. Saludos a Figueroa Nicor. ¿Cómo se encuentra? Buenas tardes. Sí, que esté disfrutando del programa esta tarde. Dios lo bendiga mucho. Candy Calderón dice buenas tardes. Un saludo a mi hermana Claudia Lucas en Cantón Copepé, Retaluleu, a donde enviamos el saludo. Jenner Barrios saluda a la familia Barrios en Caserío La Bendición, El Tumbador, departamento de San Marcos. Candy Calderón saluda a su hermana Claudia Lucas, que está en Cantón Copepé. Estamos enviando un saludo que dice desde La Matón Quesada, Jutiapa, al programa de parte de WCC. Muchísimas gracias, buenas tardes. Angie Kiej envía saludos. Dice, yo soy católica, pero yo lo escucho siempre desde Momostenango. Dios le bendiga ahí en Momostenango, Totonicapán. Buenas tardes. Jonathan Alvisures dice, hermano Paquito, Dios lo bendiga. Yo quiero una alabanza paciente, espera en Jehová. Y que Dios le bendiga. Ceci López dice, hola. También un saludo. Sí, buenas tardes. Que disfrute del programa en este día. Dios le bendiga a usted también. Candy Calderón dice, buenas tardes, un saludo a mi hermana Claudia Lucas en Cantón Copepé, reiterado saludo que estamos enviándole. Desde El Tumbador, San Marcos, Caserío, Alameda, se están reportando, escuchando el programa Gómez, Santiago y familia, bendiciones del Señor. Candy Calderón saluda a Claudia Lucas, que Dios la bendiga. Maggie, saluda a su mamá en Guatemala, es en Baja Verapaz, se llama Elvira Cos, la estamos saludando. Saludamos de parte de Manis. Buenas tardes para mi familia Gutiérrez Aguilar desde Totonicapán. José Rivas se reporta escuchando y viendo en Columbus, Ohio, Estados Unidos. Buenas tardes. Abrazos para usted, que disfrute de este tiempo del programa. Desde Florida es donde se ha reportado Maggie. Un saludo dice aquí a Dennis Chucks por celebrar su cumpleaños, deseándole muchas felicidades. Gracias Vicky, que nos dijo hola, reportándose al programa Himnos de Victoria. Gracias a todos los que tienen la posibilidad de compartir acá, aquí, allá, a sus amistades, a sus contactos. Eso es, háganlo a quienes le siguen también. Por lo tanto, gracias por estar compartiendo para que otros sean bendecidos, y gracias a todos los que nos dejan un montón de likes ahí. Dios les bendiga, les saludamos, buenas tardes, que hayan tenido un día maravilloso, especial, bendecido. Son las 5 de la tarde con 46 minutos en Himnos de Victoria. 5 de la tarde, 46 minutos. El siguiente mensaje de Marlene Coca dice, lo estamos escuchando en Petén, pero ruta a Tikal. Oh, muy bien, me imagino por dónde. Es decir, porque conocemos algo de ese sector, de esa carretera que va desde Santa Elena hasta Tikal, que son como unos 50 kilómetros aproximadamente hasta Tikal. En ese trayecto por ahí nos está oyendo Marlene Coque. Buenas tardes. Isaías nos escribe, dice, saludos hermano pastor desde New Jersey. Dios le bendiga a Edwin García, que fue quien se reportó en esta tarde. Mary Chávez dice, hermano Paquito, saludos, saludos. Sí, por supuesto, queremos saludar a todos en su negocio, en su trabajito que Dios les está concediendo, en su casita o en el vehículo tal vez, ahí en el taxi, en el Uber, en el bus, donde quiera que usted vaya en este momento, con prudencia. Saludamos a todos los que aún en puestos de mercado están escuchándonos. Fer dice, buenas tardes, un saludo para mi abuelita Virgilia Rodríguez desde Linda Vista, Tejutla, San Marcos.
Dios lo bendiga, lo escuchamos en Piedra Grande, Sevilla. Quetzaltenango le saluda, Karina Maldonado. Buenas tardes, Karina. Dice aquí, de parte de Celeste, un saludo a mi amor de mi vida, Joselino Delgado, de parte de Celeste. Jenis, dice Dios lo bendiga, desde Nueva York. Gracias, buenas tardes. También nos escribió Isidora Escamparij. Dice, buenas tardes, hermano Paquito, bendiciones, sintonizando aquí en Totonicapán. Buenas tardes en Totonicapán. Juan Carlos también se reporta, bendiciones, nos dijo, gracias. Son las 5 de la tarde, 48 minutos. Desde Chiquimulía, Santa Rosa, en la costa de Guatemala, se está reportando Carlitos Cajal. ¿Cómo se encuentra, hermano Carlitos? Dios lo bendiga y guarde por ahí. También Dios lo bendiga, dice Kalesh. Muchísimas gracias y muy buenas tardes en la sintonía de Radio Cultural y del programa Himnos de Victoria. Son las 5 de la tarde, 48 minutos. Alba Lorenzo Fajardo saluda a su hija Kimberly, que está escuchando en este momento. Muchos saludos. Manis, desde Totonicapán, de la familia Gutiérrez Aguilar, que Dios lo bendiga. Gracias a toda la familia, que se encuentren bien. Kelesh envía un saludo desde Petén. Aquí un mensaje que pide saludar a Denis Chesh por su cumpleaños, deseándole muchas bendiciones de Dios. Bendiciones, hermano Paquito, dice este mensaje que hemos recibido, y no sé de quién es, pero dice, es de Oxón. Ya son las 5 de la tarde, 49 minutos. Bendiciones, dice otro más, con un saludito a mi mamá. Se llama Filomena. La estamos saludando. Sofía Muñoz, desde Long Beach, California, se está reportando. Buenas tardes, Sofía Muñoz, en Long Beach. Saludos para usted y para todos, donde quiera que estén. Kalesh está reportándose. ¿Cómo estamos? Nombre de ninguna manera. Qué bueno que está con nosotros. Ponga, escriba más, por favor. Eso, queremos que escriba. ¿En qué podemos servirle? Dice este mensaje desde Chimaltenango. Un saludo a Denis Chesh por su cumpleaños. GT se reporta desde Gualán, departamento de Zacapa, hermano. Vicky nos dijo hola. Lorena Marroquín saluda a todas las madres. Y les anima aquí en el paso de los Jalapas, el Jícaro, el Progreso. Carlos Salazar nos escribió diciendo bendiciones, hermano Paco. Les saludo desde Ceiba Amelia, La Gomera, departamento de Escuintla. Erika envía un saludo a Marina Quesada y a Elías Quesada también. Estrellita dice Dios lo bendiga. Mari Miranda dice saludos desde Houston, Texas. Angie Kieg pide un himno, Jesús es la única esperanza. Hermanos, saludos para usted y bendiciones. Muchísimas gracias, buenas tardes. Félix Enríquez envía saludos desde La Blanca, Oco San Marcos. Quisiera escuchar la flecha malvada, así se llama ese canto. Aquí nos escribe alguien, ¿quién será? Pues estamos para servirle, sí, muchas gracias. AM desde Estados Unidos se reporta. Kelesh dice, yo lo saludo desde Estados Unidos. Qué bien, ¿en qué parte de Estados Unidos? Cuéntenos, cuéntenos. Estrellita también se reporta diciendo, hermano Paco, Juan Guachiaca se encuentra en Nueva York. Y Linda García está en California. Buenas tardes. Marlene Coca nos dijo, buenas tardes, hermano. Lo escuchamos de Petén, Ruta a Tikal. Morán dice, gracias a Dios que tenemos a Radio Cultural TGN en nuestro hogar. Por supuesto, recibiendo la bendición de Dios. Y aprovechamos para decir a todos nuestros oyentes, gracias por sus oraciones, gracias por compartir, gracias por también apoyar los diferentes proyectos de Radio Cultural TGN, allí donde ustedes viven. Son las 5 de la tarde, 52 minutos. 5 de la tarde con 52 minutos. Dani Daniel Rochón dice, buen día. Saludos desde la tierra de los Celajes, Tacaná, San Marcos.
Tómenos en cuenta en la oración por mi familia, para que nuestra fe crezca en nuestro Señor Jesucristo. Liliana Mendoza dice gracias. También Bordados Andrea y Andrea dice amén. Amanda Juárez dice bendito Padre Celestial. Danisa Mazariegos dice bendiciones, excelente inicio de semana, saludando a todos los que escuchan la radio, hoy especialmente a hermano Jesús, ya que ayer fue su cumpleaños, desde el Durazno, atentamente Danisa Mazariegos. Lilian Rivera dice buen día, hermosa reflexión que Dios quiere para nosotros, sus hijos, bendiciones. Julia Batres dice amén. Lidia Cual dice amén. Araceli Perdomo escribió, hermano, hermosa reflexión sobre lo que Dios nos promete siempre se cumple porque Dios es fiel. Pu RG dijo amén. Lidia Cual dice amén y gloria a Dios. Es Jesucristo mi todo.

Y ahora, los últimos reportes, luego oramos. Patsy Cobb dice, buenas tardes, Dios lo bendiga. Muchísimas gracias. Marcos Pichilla dice, amén, gloria a Dios. Desde la ciudad de Guatemala, en la capital, zona 1, aquí estamos viendo y oyendo, y mi esposa Emma lo escucha en Santiago, Zacatepeques. Jiménez dice, bendiciones, saludar a la familia Cantoral Jiménez, escuchando en la Unión Barrios, Baja Verapaz. Karina Gómez pide oración por su hermana, que está muy enferma, hospitalizada. Y Mirnita, es Mimita, da gracias a Dios porque la sanó. Porque Lucas 1:37 dice que nada es imposible para Dios. Bendiciones, dijo Virginia Hernández. Desde New Jersey, hermano, bendiciones, dice Neri. Gracias, buenas tardes. Y bueno, Edith se reportó desde Los Ángeles, California. Le invitamos a usted para participar en nuestra oración de hoy. Gracias te damos, Señor. En esta tarde entramos hasta el trono de la gracia tuya. Ahí recibimos dirección, oportuno socorro, el respaldo tuyo. Por eso nos refugiamos cada día en ti, creyendo que nada hay mejor que hacerlo. Hay tantas situaciones y necesidades, pero también gratitud, porque tú has obrado, como lo hiciste en el caso de Mimita, que nos ha dicho gracias a Dios porque Él me sanó, creyendo la promesa de Lucas 1:37, que nada hay imposible para Dios. Gracias por ella y por todos aquellos que, aunque no lo expresan o no lo sabemos, seguramente han recibido la respuesta a su necesidad. Gracias te damos, Señor. Estamos orando por la petición de Karina Gómez, por su hermana Erla, que está muy enferma, está hospitalizada. Que reciba allí fortaleza, bendición y sobre todo sanidad. Y porque tú lo puedes hacer, es que estamos orando en el nombre de Jesús. Violeta López pidió oración por su madrecita que está mal en su salud. Pasa tu mano de misericordia en su cuerpo enfermo, que sea restaurado para la gloria de Dios. Lo estamos pidiendo en esta tarde. También estamos orando por Luis Ramos para que Dios guíe su vida, ya que viajará a los Estados Unidos para que es sin novedad. Y también por la familia Molina Tapia para que Dios guarde sus vidas. Y Bonnie pidió oración por sus hijos. Y por ella también oramos en el nombre de Jesús, que tú bendigas a esta familia, porque lo pedimos en el nombre de Jesús. Estamos orando por la familia Bo-Si, que solicitaron oración, que la fortaleza del Espíritu Santo sea en sus vidas. Anabela Wendy López pidió oración por su hogar, por su esposo, que la bendición tuya sea sobre ellos. En esta tarde lo estamos pidiendo. Aquí se nos pide también oración por su esposo desde New Jersey, Germán Jacinto. Oramos por él. Tú conoces cualquier tipo de necesidad y pedimos, Señor, que seas tú que des la mejor respuesta. Angelín Romero pidió oración por su abuela Jovita Domingo. Te pedimos bendiciones y fortaleza para su vida en este momento. Se llama Jovita Domingo. Estamos orando por la petición de Abigail Pichilla, pidiendo por su abuelo Jocelyn Pichilla Ruyán, por su vida, que tú lo fortalezcas en este momento. Maruchis pidió oración por su mami. No dice el nombre, pero cumple 79 años con gratitud a Dios por un año más que tú le concedes, que está escuchando, y que la fortaleza de Dios sea siempre sobre su vida.
Angelín Romero pidió por su abuelita Jovita para que tú la bendigas. Oramos por Miguel y Samuel, también por Cristina y Enrique López, que padece de la depresión, para que sigan confiando en ti, creyendo que cuando uno echa todo en ti, tú tienes cuidado de nosotros. Lo pedimos en el nombre de Jesús. Oramos por la familia Tosh Tzul y Tzul Shol, que están en Cobán, Alta Verapaz. Estamos orando por la petición de Jackie Pérez, por su mamá, por su pronta recuperación. Oramos por la petición de Magalí, por su mamá, que está afectada de sus riñones y matriz, para que obres un milagro restaurativo en ella. Por Evelyn Vázquez, por restauración de su salud y vida espiritual, oramos. Por Jacqueline, por restauración de su matrimonio. Abigail pide oración por su mamá, por su vida, que sea fortalecida en este día. Suseli pide oración por su papá, se llama Juan Alonso, esperando un milagro restaurativo en su salud. Edith pide oración por su familia, Barrios Calderón, en esta tarde. También estamos orando por Catherine Martínez, está hospitalizada, para que obres un milagro restaurativo en su cuerpo enfermo, y para la gloria de Dios lo estamos pidiendo. Por la petición de Lila Romero, especialmente por su esposo, que le robaron su identidad, y que Dios aclare toda esta situación, es lo que está solicitando en esta tarde. Finalmente, estamos orando en este momento por María Teresa Gaitán, por restauración de su salud, ya que no puede hablar debido a un derrame que tuvo. En el nombre de Jesús oramos por ella. Gracias te damos, Señor, por la mejoría en la vida de David Pérez.